0: dijo que es una nación soberana, que este es el legado de la lucha de los héroes y las heroínas de la independencia de México, y que como patria soberana se debe defender la libertad, la soberanía y hacer valer la justicia social. Así lo dijo la presidenta Claudia Sheinbaum. Escuchemos.
1: Significa siempre mantener la frente en alto y gritar a los cuatro vientos que México no será nunca colonia ni protectorado de nadie. México no se doblega, no se arrodilla y México nunca se vende. ¡Que viva la independencia!
0: Y bueno, estas fueron las palabras de la presidenta Claudia Sheinbaum en un mensaje previo al inicio de esta parada militar. Y bueno, pues esto llevó alrededor de 40 minutos, empezó alrededor de las 10:20 de la mañana y concluyó minutos después de las 11 de la mañana. También tomó la voz el secretario de la Defensa Nacional, Ricardo Trevilla Trejo, quien habló de cómo los profesionales de militares y el pueblo de México en unión de esfuerzos fueron los que lograron en conjunto la independencia de México, en la lucha precisamente que pues culminó con la entrada del ejército trigarante en 1821. Escuchemos al secretario de Defensa.
2: En 1935, el presidente Lázaro Cárdenas dispuso que el desfile se realizara anualmente con este formato en esta fecha, consolidándose así una tradición profundamente arraigada en el corazón de los mexicanos, porque nos hacen recordar que la verdadera fortaleza de nuestra nación reside en su gente, en sus fuerzas armadas, en el valor, la entrega y el espíritu de unidad que nos distingue como mexicanos.
0: Y bueno, por parte de la Armada de México, tomó la palabra el secretario de Marina, Raimundo Pedro Morales, quien habló de pues los valores que deben de tener esta lucha por la independencia, y dijo que no hay soberanía sin valores y no hay nación sin pueblo que lo ejerza. También habló del desarrollo que deben de tener las Fuerzas Armadas, y por ello pues enfatizó la evolución que ha tenido la Armada de México con las funciones que ahora tiene en funciones de Guardia Costera, en la vigilancia de puertos, y también participación en labores de seguridad pública. Dijo que el desarrollo, innovación tecnológica por parte de la industria naval y militar son fundamentales, y habló pues de lo que están realizando con equipos de aeronaves no tripulados ya realizados desde la Marina Armada de México, así como los desarrollos que está teniendo la Defensa Nacional en materia también de aeronaves no tripuladas, sistemas antidrones y los propios vehículos blindados que ha desarrollado, como el vehículo Ocelot que utilizan las fuerzas especiales. Pero escuchemos al almirante Raimundo Pedro Morales.
3: Actuamos para servir y para proteger los intereses supremos de la patria, su soberanía, su independencia, su integridad territorial y su capacidad para tomar sus propias decisiones. Precisamente es aquello que heroínas y héroes de la independencia nos legaron con su sacrificio. Es por México que fortalecemos nuestras capacidades y enfrentamos los desafíos, porque evolucionar significa tener la firmeza y la convicción para convertir nuestra historia en fuerza, nuestro presente en acción y nuestro futuro en compromiso.
0: Y Pepe, el comandante de columna del desfile de este año fue el subsecretario de Defensa, el general Enrique Martínez López. Él fue el encargado de solicitar permiso para iniciar este desfile cívico-militar, donde pues participaron, como te comentaba, más de 15.300 elementos del Ejército, de la Fuerza Aérea, de la Guardia Nacional y también de la Marina. Pues en este despliegue, entre lo más llamativo, fue el sobrevuelo que realizaron 99 aeronaves de la Fuerza Aérea y de la Guardia Nacional en un pase en masa, que fue pues una maniobra coordinada que en el espacio aéreo de esta Plaza de la Constitución permitió ver sobrevolar estas 99 aeronaves entre helicópteros y aviones, y bueno, realizar una suerte en perpendicular que pues fue bastante llamativa para los espectadores. También estuvo el salto libre que realizaron 15 integrantes del equipo acrobático de los llamados guerreros del cuerpo de paracaidistas de fusileros del ejército mexicano. Es por ello que, bueno, pues se tuvo parte de este contingente, se dieron las novedades en cuanto a tecnologías, vehículos, y escuchamos así el parte que dio al final de este recorrido de aproximadamente 2 horas el general Enrique Martínez López como comandante de esta columna del desfile del 16 de septiembre.
4: 21 banderas de guerra, 15.330 integrantes de las Fuerzas Armadas, 404 soldados del Servicio Militar Nacional, 99 charros, 38 niños, 536 vehículos terrestres, 46 motocicletas, 93 aeronaves de la Fuerza Aérea Mexicana, 6 aeronaves de la Guardia Nacional y 8 aeronaves de la Armada de México, 50 drones, 16 embarcaciones, 408 caballos, 142 canes, 26 águilas, sin novedad.
0: Ahí lo escuchamos, Pepe, y bueno, pues el único percance menor fue la caída de 2 caballos del contingente de charros que participaba al final de este desfile, que bueno, no pasó a mayores, afortunadamente ni los animalitos ni las personas que pues iban a bordo de ellos pues sufrieron alguna lesión que lamentar, pero bueno, fue enorme goce del pueblo mexicano que todavía se mantiene congregado en esta plaza. Hace unos minutos, como muestra en sus imágenes mi compañero, está precisamente viendo cómo se retiró la bandera monumental después del izamiento que encabezó la presidenta de la República antes de culminar este desfile por las fiestas patrias. Es la información que tenemos, Pepe, desde pues el Zócalo capitalino, que como ves pues sigue todavía con las festividades en pleno día festivo y pues en espera de que reanudar las actividades quienes no hagan puente por las fiestas patrias, Pepe.
5: Gracias por la crónica y por la información, desde luego, David, que estés muy bien.
0: Igualmente, Pepe, un gusto saludarte. Buena tarde.
5: Gracias, buena tarde. Sí, la bandera monumental de la Plaza de la Constitución se recoge todos los días, puntualmente a las 6 de la tarde, y se iza nuevamente al día siguiente a las 6 de la mañana. Por eso en este momento ya no ondea la bandera nacional. Andrea Meraz, tú estuviste también en el desfile, muy atenta y pendiente. Adelante, Andrea, saludos.
6: Hola, Pepe, qué gusto saludarte. Pues sí, vimos a la gente llegar desde las 5 de la mañana, 6 de la mañana, para que a las 11 comenzaran a ver este desfile que fue integrado por más de 15.000 elementos de las Fuerzas Armadas de México. ¿Y qué fue lo que nos topamos? Muchos niños portando el uniforme del ejército, de la marina, incluso nos encontramos quien pues ya tiene como objetivo ser secretario justamente de la marina. Y también, Pepe, algo que notamos a diferencia de años anteriores, fue justamente la afluencia de las personas. El año pasado veíamos un poco menos, había, digamos, espacios vacíos para los cuales tú podías llegar a mediodía y podías ver todavía el desfile. Este año prácticamente no fue así. Ya a las 8 de la mañana ya estaba abarrotado en lo que es las principales calles del centro histórico. Estamos hablando de Avenida Juárez, parte de Eje Central y también de lo que es Paseo de la Reforma. Platicamos justamente con la gente y esto pues fue lo que nos dijo un niño de 10 años que ya tiene pues ya en la meta ser secretario, y así nos los platicó.
7: Meterme a, bueno, es por lo que yo sé poco, es por planteles, y entonces yo quisiera médico naval o búsqueda y rescate.
6: ¿Qué es lo que, qué consideras que debe de tener un militar, un marino, para poder ejercer bien su trabajo?
7: Ganas, y no meterse así por obligación. Si le gusta, pues meterse, porque si no le gusta, pues ya lo va a dejar y pues no se puede rendir.
6: Y bueno, también cuando aparecen los primeros contingentes, pues todo mundo levantando los teléfonos, las miradas, porque algo que, digamos, disfrutamos mucho, y me incluyo, Pepe, fue justamente ver este desfile aéreo con más de 99 aeronaves en el cielo, y que pues dieron un gran espectáculo y que fueron, digamos, sorpresa de muchos de los asistentes, y también sorpresa de los asistentes ver a sus familiares. También encontramos a la familia de un militar, que es la segunda vez que marcha, y la primera vez que lo hace aquí en la Ciudad de México, es la señora Jessica, que así nos decía, motivada, cómo iba a ver a su esposo.
8: Es un gran orgullo, es un gran honor, porque uno ve el sacrificio que ponen ellos, y nosotros como familiares también hacemos un gran sacrificio al estarlos apoyando siempre. El verlo a él disfrutar su trabajo, amar lo que hace, amar a la patria, y pues ver que él es feliz, yo soy feliz.
6: Y bueno, Pepe, así las impresiones que nos topamos el día de hoy en este desfile militar, el 216, y bueno, obviamente, este tema de las bandas de guerra, de los binomios caninos, de las águilas que también pues participan en este desfile, fueron pues de varios momentos de alegría que dieron el día de hoy, Pepe.
5: Pues muchas gracias, gracias André Veraz por la crónica del desfile militar. Cívico-militar, porque también participaron los charros y niños y demás. Te agradecemos mucho, fue un espectáculo ciertamente atractivo para muchos de nosotros que estuvimos observándolo con mucha atención. Que te vaya muy bien.
6: Hasta luego, buena tarde.
5: Hasta luego, buena tarde. Si nos permite, después de un corte, vamos a hacer la crónica de la noche del grito de independencia. 180,000 almas abarrotaron la Plaza de la Constitución justamente para participar en el segundo grito de independencia en lo que va del mandato de la presidenta Claudia Sheinbaum. Volvemos.
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18: La cordillera de los Andes es la cadena montañosa continental más larga de la Tierra, cruzando 7 países de Sudamérica.
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5: Bueno, desde luego, ya comenzamos con el tema de la crónica del desfile militar, cívico-militar, que llamó muchísimo la atención, pero también llamó la atención y convocó a una gran cantidad de almas mexicanas a la Plaza de la Constitución. Desde luego había un atractivo programa artístico, pero al mismo tiempo, claro, el fervor patrio con motivo de la noche mexicana. El Zócalo estuvo abarrotado. Había por lo menos, según cálculos del Estado Mayor, había por lo menos 180 mil personas. La presidenta Sheinbaum dio así su segundo grito de independencia. Lanzó arengas por los héroes y heroínas de la independencia. Los pueblos indígenas, los pueblos afroamericanos, los migrantes y por el México libre, independiente y soberano.
1: ¡Mexicanas! ¡Mexicanos! ¡Viva la independencia! ¡Viva Miguel Hidalgo y Costilla! ¡Viva José Ortiz Téllez Girón! ¡Viva José María Morelos y Pavón!
5: Así ocurrió el grito de independencia de la presidenta Claudia Sheinbaum. Le digo, es el segundo grito de independencia de la presidenta en el mando. Hubo en las arengas, hubo nombres que llamaron la atención porque no habían sido escuchados y otros que brillaron por su ausencia. Guadalupe Victoria, por ejemplo, bueno, fue el primer presidente de la República, había que evocarlo. Antonia Nava de Catalán, conocida como la Generala. Ella era guerrerense, acompañó a su esposo, el insurgente Nicolás Catalán, en el campo de batalla, junto a Morelos. También estuvo presente en la firma del Plan de Iguala. En fin, hubo varias arengas importantes que se hicieron para remembrar a los héroes y heroínas, o heroínas y héroes, debo de ser educado, que nos dieron la patria. Ya regresaremos con el historiador doctor Javier García Diego, justamente el significado de estas arengas, pero hagamos memoria. ¿A usted qué le pareció el grito de independencia de anoche? Los fuegos artificiales fueron un espectáculo verdaderamente impresionante, magnífico, espléndido, eso sin duda, porque durante los fuegos artificiales, en gritos pasados, pues simplemente se mantenía el silencio y estallaban los gritos de la gente cuando había luces en el cielo oscuro de la noche mexicana. Pero ahora se acoplaron canciones mexicanas representativas de cada región de la República Mexicana, importantes, claro, no 32 canciones por 32 estados, no, pero sí algunas selecciones muy, muy, muy sobrias y muy interesantes, y acompañaron justamente la explosión de la pirotecnia en la Plaza de la Constitución. Fue un espectáculo brillante. Pero ¿cómo han sido o cómo fueron otros gritos de independencia? Porque a ver quién diga, no, la presidenta estaba muy, muy fría, no, ahí al contrario, estaba muy, muy bien vestida, etcétera. Bueno, ¿cómo lo hacían los otros presidentes de la República? Carlos Alberto preparó toda una serie de remembranzas, Carlos Alberto Pérez, claro, una serie de remembranzas sobre los gritos de independencia desde don Adolfo López Mateos hasta la presidenta Sheinbaum.
15: ¡Viva Guerrero, el consumador de la independencia!
20: ¡Viva la corregidora José Ortiz de Domínguez!
15: ¡Viva Allende! ¡Vivan los niños héroes!
21: ¡Vivan los héroes que nos dieron patria!
22: ¡Viva Josefa Ortiz de Domínguez!
23: ¡Viva Hidalgo!
24: ¡Viva México!
25: ¡Viva! ¡Viva México!
26: ¡Viva! ¡Viva México! ¡Viva México!
5: 12 presidentes de la República, contando a la doctora Claudia Sheinbaum, son 62 gritos en total. Porque todavía a Claudia Sheinbaum le faltan cuatro años de gobierno. Así se vivió anoche la noche mexicana. El gato oculto de Fren, que estuvo muy mexicano con su camiseta de la selección, ahí rondando y maullando por los tejados de Palacio, pues también tiene sus arengas y su llamado de atención. Escuchen.
27: Nuestro país descoordinado. La coordinadora lo quiere coordinar. Y si coordina a los coordinadores que coordinan a los descoordinados, buena coordinadora de la descoordinación será.
5: ¿No? Es lo que dice el gato oculto con sus arengas patrias. Medio mafufas esta en esta ocasión, la verdad. Dicho o sea de paso. Nos permite, hagamos una pausa breve. Volveremos con usted. Hay más información.
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5: Permítame entrar en comunicación en este momento con Teresa Flores, la corresponsal de Grupo Fórmula Noticias allá en Cuernavaca, Morelos. Porque estudiantes de la Universidad Autónoma del Estado interrumpieron el desfile cívico-militar en este Día de la Independencia para exigir justicia, justicia por las víctimas de la violencia feminicida. Las protestantes rompieron el cerco policiaco y se tendieron sobre el pavimento, como lo muestra la imagen a través de Telefórmula. Teresa Flores, ¿cómo te va? Buenas tardes.
11: Muy buenas tardes, Pepe. Así es, estudiantes universitarias y colectivos feministas irrumpieron en el desfile cívico-militar que se llevaba a cabo en la capital morelense con motivo del aniversario de la independencia de México. Protestaron durante el evento cívico en el centro de Cuernavaca. Una vez que pasó el contingente de la SEDEN y la Guardia Nacional, 5 mujeres simularon la muerte de 5 feminicidios tras recostarse en la carpeta asfáltica en medio del desfile. Posteriormente, un grupo mayor de manifestantes logró introducirse justo en el paso del contingente para colocarse enfrente en donde se encontraban las autoridades de los 3 órdenes de gobierno para exigir justicia tras el feminicidio de Claudia Tocoronte Aguilera, quien fue asesinada el pasado sábado 12 de septiembre en Cuautla y quien era estudiante en la Universidad de Granada y se encontraba en México desde hace un mes como intercambio con la Universidad Autónoma del Estado de Morelos. Frente al templete gritaron consignas, también pasaron lista y exigieron justicia por los feminicidios y desaparecidos. Tras las consignas y las exigencias de justicia tras los feminicidios, los manifestantes se retiraron y continuaron con el desfile. Mientras tanto, fue en el municipio de Yautepec, en donde un grupo de estudiantes también irrumpieron durante el desfile para exigir justicia y gritar consignas como ni una más. Mientras que en Cuautla, estudiantes y colectivos marcharon desde el arco del tren escénico hasta la Casa de Cultura de Cuautla, donde dejaron ofrendas florales y veladoras en la zona donde quedó el cuerpo de la estudiante universitaria española. Exigieron justicia por este feminicidio y también por quienes han sido víctimas, señalando que la violencia contra las mujeres requiere de atención y justicia. Ante esto, autoridades del gobierno del estado de Morelos emitieron un comunicado en el que señalaron que reconocen y respetan las protestas que se realizaron en ejercicio de su derecho a la libertad de expresión y a la manifestación pacífica. Estaremos atentos en torno a lo que se dé en las próximas horas en el estado de Morelos, Pepe.
5: Correcto, claro que sí, Teresa, seguimos atentos a tu información. Gracias.
11: Estamos pendientes, excelente tarde.
5: Por cierto, el fiscal de justicia del estado de Morelos, Fernando Blumenkron Escobar, dio a conocer la identidad del presunto asesino de la estudiante española Claudia Tacoronte. Se trata de Francisco Javier N., alias El Trompas, quien es buscado por autoridades del estado. Así lo dijo el fiscal Blumenkron Escobar. Aquí aparece en la imagen justamente su foto.
12: Esta persona responde al nombre de Francisco Javier N. y se le atribuye la responsabilidad en el feminicidio de Claudia. También decirles que desde que tuvimos conocimiento, recuerden ustedes, lo hemos venido comentando, la Fiscalía Especializada en Feminicidios también recabó del lugar de los hechos varios videos de cámaras de videovigilancia. La búsqueda se hace en todos los estados, incluso obviamente si nosotros tenemos información de que pudiera estar en otra entidad, se pide colaboración de esa entidad, pero bueno, particularmente en Morelos se encuentra la búsqueda en estos momentos y también se ha extendido a otra parte de la República.
5: Es lo que dijo el fiscal de justicia Fernando Blumenkron, sobre la publicación de la imagen del presunto asesino de la estudiante española. El fiscal explicó que al ser considerado sustraído de la acción de la justicia, la fotografía puede ser difundida con fundamento en el artículo 106 del Código Nacional de Procedimientos Penales. La autoridad le ha pedido a la población proporcionar información que permita establecer la ubicación de El Trompas a través de los canales oficiales habilitados para el caso. Ya hay teléfonos incluso para dar los datos, teléfonos de WhatsApp, los tienes tú, Oscar, para poderlos comentar con la gente y contribuir a la localización de este asesino.
1: Sí, todos empiezan con el 777, después 129-3499. Lo repito, este es un teléfono que se usa solamente vía WhatsApp, 777-129-3499. Y hay un teléfono convencional para llamar con la voz, 777-109-1248, y otro con terminación 257-7785.
5: Vamos, en ese momento estamos en contacto con la doctora Ivonne Olvera. Ella es abogada penal, experta en temas de género. Doctora Ivonne, muchas gracias por aceptar la invitación para estar con nosotros esta tarde del 16 de septiembre para hablar de lo que está pasando en el estado de Morelos. Primero que nada, un saludo muy cordial. Felicitaciones mexicanas, claro. Buenas tardes. Claro que sí. ¿Qué revela esta cadena de asesinatos en contra de mujeres en Morelos? ¿Son todos casos de feminicidio? El caso de la estudiante española, habrá que esperar que se investigue, pero ¿no sería más que nada un caso de muerte por asalto que un feminicidio como tal?
9: Pues eso lo van a determinar la investigación, pero una muerte violenta de una mujer, ya lo dice la nueva ley de feminicidio, tiene que investigarse con perspectiva de género, presumiblemente como un feminicidio. Ya la investigación dará como resultado si lo es o no lo es, pero por lo que se está observando, pues yo diría que sí es un feminicidio.
5: Estamos en este momento hablando de un patrón de violencia feminicida en el estado, porque no es el único caso, hay varios más. Involucrados con la Universidad Autónoma del Estado de Morelos, hay por lo menos 4 casos, contando el de la española.
9: Así es, lo que se observa es la falta de medidas de prevención, porque lo que se requiere es que se pongan a funcionar las alertas de violencia de género, que es un mecanismo que está establecido en la Ley General de Acceso a las Mujeres a una Vida Libre de Violencia, que precisamente previene la violencia de género y más la feminicida.
5: Pero esta alerta de violencia de género no está
9: poco abandonada.
5: No está funcionando esta alerta de violencia de género.
9: No está funcionando, por eso es que hay que reforzarla. Igual que los protocolos o los reglamentos de las universidades que tengan que ver con la prevención de la violencia contra las mujeres, porque prevenir es lo principal para que no tengamos estos resultados, para que no tengamos estos asesinatos, porque si se está dando ya varios feminicidios en el mismo contexto dentro de universidades, pues se tienen que realizar acciones para prevenirlos, ¿no? Y pues eso, ya tenemos leyes perfectas. La Ley General de Acceso a las Mujeres a una Vida Libre de Violencia nos da las alertas de género. No están funcionando. ¿Por qué? Porque no se están reforzando, porque no se están realizando los mecanismos que tienen que realizarse. Si usted escucha un sonido en este momento, pues va y se resguarda porque sabe que es una alerta de sismo y entonces eso le puede salvar la vida. Igual pasa con las alertas de género, pero si no funcionan, si no están funcionando porque no se está realizando como se deben de realizar, pues entonces, ¿cuál va a ser la tragedia? Esta que está pasando. Ahora, igual que en las universidades.
5: Claro, a eso voy. En la Universidad Autónoma del Estado de Morelos ha habido 5 alumnas víctimas de feminicidio. Estamos hablando desde el año 2025 a la fecha. 5 estudiantes. Siendo el último caso el de la española, pero antes ha habido otros casos de feminicidio en el estado. En fin, ¿qué responsabilidad tienen las autoridades estatales y en todo caso qué debe hacer la Universidad Autónoma de Morelos para proteger a sus alumnos, a sus estudiantes?
9: Pues establecer estos mecanismos de protección mediante un protocolo de protección y de prevención contra la violencia contra las mujeres. Porque pues estamos viendo que al ser varios, pues ya hay un patrón. ¿Qué es lo que pasa? Que nosotros estamos viendo que el índice de feminicidios y de homicidios dolosos de mujer va a la baja. Pero eso no es coincidente con la conducta de los feminicidas, de los agresores. ¿Por qué? Porque lo hacen de manera más temeraria. No les importa que haya testigos, no les importa que haya cámaras de seguridad. Entonces tenemos que aumentar la vigilancia. ¿Qué es lo que pasó con esta estudiante española que fue privada de la vida? Se solicitó la atención en primer lugar del primer respondiente de la policía y no se obtuvo respuesta inmediata. Eso también la policía hace medidas de prevención. Pero si no atiende en el momento que se le pide ayuda, pues entonces hay que reforzar también esa situación. De nada sirve que tengamos leyes y reglamentos si no se cumple.
5: Bueno, es evidente que hay una responsabilidad de las autoridades negligentes.
9: Es correcto, pero si no se les aplica ninguna sanción, pues entonces hay impunidad.
5: Es que en una sociedad machista como esta, el caso de un crimen que involucre a una mujer, pues se desecha, ¿no? Y luego muchas veces se acusa a la víctima o se le revictimiza, pues, por haber provocado la agresión. Muchas veces, ¿no? Es cierto, esto es... Seguimos siendo muy machistas, doctora.
9: Pues es que ese machismo se refleja en la perspectiva de género, precisamente en las medidas de prevención, en las investigaciones ineficaces y pues en la falta de sanción, y por eso hay 93% de cifra negra en este y en otros casos.
5: 93% de impunidad, ¿no? También.
9: Así es.
5: Terrible, según doctora. Terrible, doctora. Gracias por acceder a esta invitación en esta fecha. Día de descanso, pero usted, por supuesto, muy atenta a lo que pasa alrededor. Que esté usted muy bien.
9: Muchas gracias, que esté muy bien y gracias por tocar estos temas, porque al hacerlo también previene la violencia feminicida. Gracias.
5: A usted, gracias. Pues no estamos en los protocolos, pero si de algo sirve como medio de información poner el énfasis en las cosas cuando suceden para que no vuelvan a suceder o haya mayor atención para evitar que vuelvan a suceder, pues estamos, por supuesto, abiertos y a la orden. Le digo, hay varios casos en la Universidad Autónoma del Estado de México, del Estado de Morelos, donde debe reforzarse, como dice la doctora Ivonne Olvera, debe reforzarse el protocolo de seguridad para los estudiantes. Le voy a informar a usted que hallaron un cuerpo calcinado en la carretera de Tlaxcala durante el Día de la Independencia. Lo abandonaron dentro de una mochila. Fueron restos de un cuerpo humano parcialmente calcinado y depositado en ese objeto, en esa mochila abandonada, a un costado de la carretera local que comunica con la zona de La Malinche, en el municipio de Mazatecochco, al sur de Tlaxcala, durante la noche del 15 de septiembre. Elementos de la policía hallaron el cadáver durante los recorridos de seguridad. Esto fue algo tremendo. elementos policiales hallaron este cadáver. De acuerdo con reportes, elementos de la policía realizaban recorridos cuando encontraron esta situación. Vamos a una pausa breve, volvemos con usted enseguida para comentar con el doctor Carlos Elizondo Mayer Serra todo el tema justamente de las corcholatas de Morena.
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20: La diócesis de Huejutla, Hidalgo, exigió justicia y el pronto esclarecimiento del asesinato del párroco Román de la Cruz, quien fue hallado muerto en una carretera de la Sierra Hidalguense este martes. El gobernador de Puebla, Alejandro Armenta, refrendó su compromiso con la preservación de las tradiciones cívicas para fortalecer la identidad nacional durante el desfile cívico-militar por el 216 aniversario de la independencia de México. En el contingente participaron al menos 5.000 elementos del Ejército y de Seguridad Pública del Estado, acompañados por vehículos, drones y binomios caninos y equinos. El gobierno de Yucatán confirmó la presencia de la ameba comecerebros en el lago artificial de la Plaza La Isla, la cual señaló permanecerá fuera de operación. Además, indicó que no se transmite de persona a persona. Informó Itzel Vanegas. 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
5: Saludo como siempre todos los miércoles al doctor Carlos Elizondo Mayer Serra, profesor de la Escuela de Gobierno del TEC de Monterrey, colaborador también de este espacio informativo. Lea los domingos en el periódico Reforma, en la página editorial, por cierto. Doctor Carlos, ¿cómo estás? ¿Cómo te va? Buenas tardes.
21: Buenas tardes en este Día Patrio.
5: Gracias. A propósito del Día Patrio, ¿cómo viste el grito de independencia? Porque ha habido cualquier cantidad de comentarios.
21: Yo más bien quería referirme al grito de independencia de los estados respecto a la presidenta, es decir, los destapes. Porque lo del grito, digamos, yo creo que no es algo que sea yo particularmente nada original. Pero me parece que es muy interesante lo que estamos viendo en los destapes, Pepe.
5: Los gritos porque que están pegando algunos morenistas, claro, con esos destapes corcholatos, ¿no?
21: Mira, lo primero es, y siempre hay que decirlo, se está violando la ley. No lo olvidemos. Hay una ley para evitar que los candidatos tomen ventaja, que los partidos vayan promoviendo a los suyos, que se gaste dinero en su objetivo. Y bueno, con estas defensores de, lo único que están haciendo es violando la ley. Los otros partidos están haciendo lo mismo, siguiendo a Morena, pero digamos, esto ya arranca el periodo electoral con una violación grave a la legislación. Lo segundo, Pepe, es que Morena salió lo menos democrático que yo me hubiera podido imaginar, ¿Por qué digo esto? Tú me dirías, o algún madridista me diría, no, se hacen encuestas. Primero, lo de las encuestas cada vez es más poco confiable, ya no están los números, no sale siempre el que queda arriba, ni sabemos muy bien por qué escoge. Pero voy a ir a un punto previo, Pepe. Una cosa que es muy notable de Morena es la falta de debate político, la falta de confianza en el electorado. Porque si están abiertas unas primarias, que esto es lo que hay, para ver quién es el candidato de Morena a los puestos de gobernador que se disputan el año entrante, uno esperaría debates entre los candidatos, placeo por los pueblos, hablar, conocer qué piensan. No sucede nada de eso, Pepe. De hecho no lo hacen, lo prohíben. No hubo un solo debate que yo conozca, a lo mejor me puedes corregir tú, entre los precandidatos de Morena. Todo el juego es que tengas reconocimiento de nombre, lo cual en general obliga a estar gastando dinero, hacer cosas para ser visible, y luego a lo mejor eso ni importa. Pero el punto más de fondo con esto del grito de la independencia es que uno esperaría, o yo hubiera esperado, o la historia, sobre todo de cuando en México algún partido hegemónico señalaba, es que el presidente aprovechaba los candidatos de su partido para poner a su gente, y no estamos viendo eso. Estamos viendo que los grupos locales le están imponiendo a la presidenta sus candidatos. La presidenta ni siquiera mandó a competir a los suyos de forma importante en este proceso, la excepción es Guerrero, donde también perdió su exconsejera jurídica. Pero pongamos los tres que se destaparon últimos. El senador Eugenio Segura, que irá como candidato de Morena Verde en Quintana Roo, Pepe, pues es el candidato de la gobernadora viajadora, de hecho viajaba con él. Todo el discurso de la austeridad y de la nueva forma de hacer política pues se desmorona, porque no solo no hizo nada frente a la información de la que gobernadora Mara Lezama viajaba por el mundo en su avión privado, sino que acaban poniendo como sucesor a alguien que viajaba con ella, que es de su equipo y que toda la información sugiere que es la gente de confianza del líder verdadero del
0: partido. Hoy había una columna política en la cual se vinculaba a Gino, como le llaman de cariño allá en Quintana Roo, se le vinculaba con Andy López Beltrán, el hijo de López Obrador, con Olán, con otros empresarios vinculados.
21: Sí, la ley, también está esa otra variable que es muy importante, subrayarla, digamos. Su vinculación más importante es con el dueño del Partido Verde, Emilio, el Niño Verde, como se le llamaba antes, pero además está este cruce que hizo con Andy. Esa columna deja ver una serie de contratos que fueron obteniendo lo que le llama Carlos Loret, el clan como fue obteniendo contratos en Quintana Roo, y hay una serie de videos que lo muestran con mucho cuidado. Entonces ahí está una primera muestra de que la presidenta a lo mejor vetó a alguien más, podrá estar contenta porque no quedó el candidato aparentemente del grupo del sureste, que era el exdirector de aduanas, el señor Marín, pero quedó alguien de la gobernadora, no suyo. En Zacatecas quedó también la senadora, pero en este caso Verónica Díaz, que es excuñada del gobernador actual David Monreal y del jefe de la bancada morenista en la Cámara de Representantes, la Cámara de Diputados, Ricardo Monreal. Entonces, otra vez es alguien que no es de la presidenta, es de los grupos políticos locales. Y en Baja California, a pesar de todo lo que había salido de la gobernadora Marina del Pilar, sus llamadas con el gobierno de Estados Unidos para ofrecer información de seguridad nacional, Pepe, a cambio de que le den la visa, y que la Julieta Ramírez también participó en estas cosas, es su no diría que su ahijada, pero ciertamente su gente más cercana, o una de sus gentes más cercanas políticamente hablando, pues la ponen a ella, alguien que tiene aparentemente problemas con la justicia de Estados Unidos. ¿Quién ganó? Los políticos locales. Y tú y yo, que somos ya gente mayorcita, podemos recordar cómo era antes en los años del partido dominante. El presidente no las ganaba todas, pero en general imponía los suyos, no a los del gobernador. Iba construyendo una camada de nuevos políticos que habían trabajado con él. Recordarás el caso de Carlos Salinas, cuántos de los candidatos a gobernador del PRI no venían de su equipo más directo, programación y presupuesto. El Ejecutivo iba así colonizando a los gobernadores, iba generando pues más control político, iba poniendo a los suyos. Y aquí lo que algunos esperaban, que fuera mostrando la independencia de Claudia Sheinbaum frente a las alianzas que han traído a tanto malandro al poder en México, pues ha cedido espacio frente a ellos, Pepe.
0: Ahora, sería solamente, es decir, reducir esto a una pugna entre a ver quién tiene más fuerza, si Andrés Manuel López Obrador, el expresidente, o la actual presidenta Claudia Sheinbaum, sería muy simplista, porque tienes toda la razón cuando señalas que están expresándose las fuerzas de aquellos gobernadores que consideran su estado, su territorio, como una propiedad privada, y deciden ellos imponer a sus candidatos, y los imponen por encima de cualquier otra opinión, y Morena los está avalando. Es lo que me llama la atención. Morena está alineada, evidentemente, con la presidencia de la República. Pero entonces, ¿por qué le dan entrada a candidatos que son propuestos por los gobernadores y no compiten o no coinciden exactamente con los deseos del Palacio Nacional? Ahí está el caso de Guerrero, por ejemplo, con Beatriz Mojica.
21: Exacto. ¿Y por qué no? Pues porque los candidatos a la presidencia no tuvieron la fuerza. En este caso concreto de Guerrero, la consejera jurídica o exconsejera jurídica de la presidencia, de Claudia Sheinbaum, aunque no es cosa menor, compitió y pues no la nominaron. Nominaron a alguien que viene de, pues de hecho, del exgobernador Aguirre, que ahora está en la cárcel por su presunta desaparición de datos en el horror de los alumnos de Ayotzinapa. Entonces estamos frente a una clase política local que se reproduce, se defiende. Sabemos que en muchos casos con unas ligas horrendas con grupos criminales, y la presidencia, que en principio nos dice que es distinta, que cree en la austeridad, que cree en el buen uso de los recursos públicos, pues el futuro candidato de Morena en Quintana Roo era el que viajaba en esos aviones, Pepe.
0: Ciertamente, Carlos, pues muchas gracias, gracias por tu comentario.
21: Gracias a ti, Pepe, y con el grito te la debo para otra ocasión.
0: Correcto, gracias, Carlos. Carlos Elizondo Mayer Serra, él es profesor de la Escuela de Gobierno del TEC de Monterrey, colabora todos los miércoles en este espacio de noticias. Sí, realmente, ayer lo comentábamos con el equipo, la oposición no está en el PAN, que está diluido y casi invisible, no está en el PRI, que es un desastre, no. La oposición a Morena está en Morena. Ahí es donde las fuerzas más agitadas se mueven, exactamente por debajo de la mesa, las patadas están, que para qué le cuento. Vamos a una pausa muy breve, volvemos enseguida a las 7 de la noche, directamente por YouTube y por supuesto la cadena de radio de Grupo Fórmula.
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23: Como parte de las acciones permanentes para preservar el entorno costero, personal de la Zona Federal Marítimo Terrestre de La Paz intensificó durante la temporada de lluvias las jornadas de limpieza en playas, manglares y zonas de arroyo. Se han logrado retirar un total de 8.820 kilogramos de residuos del lunes 4 al viernes 11 de septiembre. Esto lo dio a conocer el titular de la dependencia, Roberto Higuera Fernández. Las labores se llevaron a cabo en 31 sitios del municipio, entre las playas Balandra, Caimancito, Cajete, Califín, Camarón, Carrizalito, Centenario, Secmar, Comitán, Coromuel, Enfermería, Heréndira, Guardianas de La Concha, La Posada, Las Pacas, Nayarit, Paseño, Pichilingue, Puerto Gato, Rodríguez, Saltito, Saltito Original, Sinaloa, Sonorense, Sausoso, Tecolote, Guaps y Zacatecas.
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2: Son en este momento las 7 de la noche en punto. Es la hora del centro de México. Está usted, por supuesto, acompañándonos con la información más relevante en este día de descanso obligatorio, 16 de septiembre. Pero nosotros, por supuesto, aquí estamos para darle todas las noticias. Vamos con Oscar primero. Él tiene un resumen completo, un corte de caja con lo más importante al momento. Oscar.
3: Desde luego, Pepe, la presidenta de la República afirma que México no se dobla, no se arrodilla, ni se vende. En el desfile militar por el inicio de la independencia, refrenda que el país no será colonia ni protectorado de nadie.
4: Significa siempre mantener la frente en alto y gritar a los cuatro vientos que México no será nunca colonia ni protectorado de nadie. México no se doblega, no se arrodilla y México nunca se vende. ¡Que viva la independencia!
3: En Sinaloa, afortunadamente, las fiestas patrias concluyeron con saldo blanco. La crónica es de Felicitos Trujillo, nuestro corresponsal. Adelante, por favor, Felicitos.
5: Oscar, Pepe, con el gusto de saludarles. Saldo blanco se tuvo luego de los operativos que se realizaron por parte de más de 15,000 agentes de las fuerzas federales, estatales y locales en los 20 municipios del estado. En Culiacán, pues hacía 2 años que no se celebraban, en este caso, los gritos de independencia, y la gobernadora Graciela Domínguez Nava pues hizo historia al ser la primera mujer que pues hizo estas arengas anoche en el Palacio de Gobierno, grito que se entonó a las 10:20 de la noche, y la celebración terminó minutos antes de las 2 de la madrugada. Saldo blanco, saldo positivo en todo el estado. El reporte.
3: Es una buena noticia, desde luego, Felicitos. Muchas gracias y seguimos al pendiente. En Uruapan, Michoacán, la alcaldesa Grecia Quirós exigió justicia por el asesinato de su esposo, el alcalde Carlos Manso.
6: ¡Viva un Uruapan libre e independiente! ¡Viva los mártires de Uruapan! ¡Viva! ¡Viva la libertad! ¡Viva! ¡Viva la memoria de Carlos Manso! ¡Viva! ¡Viva un Michoacán en paz! ¡Viva! ¡Viva la independencia nacional! ¡Viva! ¡Viva México! ¡Viva! ¡Viva México! ¡Viva! ¡Viva México!
3: En Nueva York, el alcalde Zoran Mandani celebró la independencia de México. Dijo que en Puebla, York, los mexicanos están en casa.
7: Mientras hablamos, sabemos que hay neoyorquinos mexicanos preguntando, ¿es esta ciudad una casa para ellos? Y vengo ante ustedes como el alcalde de nuestra ciudad para decirles que ustedes están en casa aquí en Puebla, York.
3: Los feminicidios cometidos contra estudiantes en Morelos son evidencia de la ineficacia de la alerta de género en el estado. Esto lo afirma la especialista en temas de género, Ivonne Olvera.
8: Porque si se está dando ya varios feminicidios en el mismo contexto dentro de universidades, pues se tienen que realizar acciones para prevenirlos, ¿no? Y pues eso... ya tenemos leyes perfectas. La Ley General de Acceso a las Mujeres a una Vida Libre de Violencia nos da las alertas de género. No están funcionando. ¿Por qué? Porque no se están reforzando, porque no se están realizando los mecanismos.
3: 67 muertos, saldo del derrumbe de una mina de oro en Sudán. Colapso de edificio en Gaza deja una 20 de muertos.
9: Un edificio de 6 plantas se derrumbó en la madrugada del miércoles en la ciudad de Gaza, dejando al menos una 20 de muertos y decenas de desaparecidos. El inmueble, con 4 apartamentos residenciales por planta, había sido bombardeado varias veces en 2024 y 2025 durante la guerra entre Israel y Hamas, lo que, según la defensa civil de Gaza, comprometió su integridad estructural y fue lo que provocó su derrumbe. Decenas de personas lo habían convertido en un refugio improvisado durante las noches.

0: Es lo que explica el gran número de víctimas. Según la oficina de prensa de Hamás, se había pedido a los habitantes no volver al edificio después de los ataques, pero muchos se arriesgaron a volver a instalarse allí debido a la magnitud de la destrucción en el territorio y la falta de viviendas.
1: Y Donald Trump exige a México arrestar y enjuiciar a funcionarios corruptos que han colaborado con los cárteles. En un memorando enviado al Congreso, reconoce el esfuerzo de nuestro país en la lucha contra el narcotráfico, pero afirma, deben hacer mucho más.
2: Gracias, Oscar. Vamos precisamente para tratar este asunto, lo que dijo el presidente de los Estados Unidos en relación con México, donde dice, falta mucho por hacer todavía en materia de cooperación, y sobre todo queremos que México procese a los funcionarios corruptos vinculados con el narcotráfico que tanto afecta a la Unión Americana. Estamos en contacto a Washington en este momento con Armando Guzmán, usted lo conoce muy bien, es corresponsal de este espacio informativo cuando ya son las 9:06 p.m. Estimado Armando, ¿cómo te va? Muy buenas noches.
3: ¿Cómo estás, Miguel? Buenas noches. Te voy a decir, lo que hizo el presidente fue sacar una lista de los países que tienen mucho más redes criminales dentro de Estados Unidos. Y entonces contamos 26. O sea, no estamos hablando solamente del cartel Sinaloa, del cartel Jalisco Nueva Generación. Estamos hablando de 26 países que tienen industrias enormes que están metidas en Estados Unidos. Y hay países grandes como China, como México, como Pakistán, pero también hay países más pequeños que son los que están metidos también en todo este tipo de establecer las bases de comercio de las drogas en los Estados Unidos. Eso es lo que hizo el presidente. Lo más curioso es que, como tú decías, hay dos países que se llevan una mención especial y son Canadá y México, porque el presidente acusa a nuestro país de consentir a los funcionarios públicos que consienten a su vez al narcotráfico. Y entonces lo que él ha venido insistiendo es en que haya algún tipo de castigo y de que haya también algún tipo de acción directa para todo esto. No solamente lo que el presidente quiere es volver a exigirle a México que amplíe sus acciones contra los carteles, contra el tráfico de precursores químicos y con las redes financieras internacionales. Entonces este sabemos que es un negocio muy grande, pero imagínate que en esos 26 países, en los que hay de todos los tamaños, esos son los que en realidad forman el mercado del narcotráfico en los Estados Unidos. Entonces imagínate tú lo que es que no sea solamente uno o dos países, sino 26 haciendo todo este tipo de negocio en Estados Unidos, Pepe.
2: Sí, correcto, eso es lo que está preocupando, pero sí, lo que aquí inquieta mucho, y por ahí la presidenta de alguna manera está respondiendo con su mensaje, ya lo hemos puesto diciendo que México ni se inclina, ni se hinca, ni se vende. Es una clara respuesta a esta presión que está ejerciendo Estados Unidos cuando, si bien felicita a México por las fiestas patrias, en fin, aprieta la tuerca de la cooperación en materia de seguridad, exigiéndole al gobierno mexicano hacer más para combatir a los cárteles terroristas del narcotráfico y también llevar ante procesos judiciales a aquellos funcionarios o aquellos políticos corruptos que se han coludido como cómplices del crimen organizado. Si sigue apretando, porque queda pendiente todo lo que pidió el Departamento de Justicia de Estados Unidos hace ya algunos meses para llevar a prisión preventiva con fines de extradición a los 10 de Sinaloa, encabezados por el entonces gobernador.
3: Imagínate nada más el tamaño de este negocio. Cuando son 26 países, de todos los tamaños, grandes, pequeños, pues que tienen bases de narcotráfico en Estados Unidos. China, Pakistán, los países más grandes están metidos en esto también. Y entonces lo que estamos viendo es que la forma del presidente de insistir y de presionar es con esto, insistiendo en que es importante y que es necesario atacar estas partes del narcotráfico y sobre todo atacar aquellos que consienten a los narcotraficantes, aquellos funcionarios públicos que los consienten. Entonces, ahí lo tienes. Eso es lo que en la Casa Blanca se encuentra el día de hoy.
2: Ahora, queda mucho trabajo por hacer, ha dicho también Marco Rubio, y ese memorándum, bueno, pues tienen que leerlo y saber leerlo en las líneas finas, entre líneas, las autoridades en esta relación en materia con Estados Unidos, es lo más importante. Muchas gracias, Armando. Gracias por tu colaboración, como siempre.
3: Gracias, Pepe. Buenas noches.
2: Gracias, muy buenas noches. Armando Guzmán, desde la ciudad de Washington, donde son las 9 de la noche con 10 minutos. Estaba revisando información de Guanajuato, de Michoacán. Fíjense que encontraron abandonado un ataúd con el cuerpo de un hombre. Esto en calles justamente de este municipio de Uruapan, donde Grecia, la esposa de Carlos Macías, Carlos Torres Manso, perdón, llamaba la atención el día de hoy. Encontraron este cuerpo dentro de un ataúd, Oscar.
1: Sí, fíjate que, de acuerdo con las primeras versiones, el trabajador de una funeraria fue obligado por hombres armados a abandonar este ataúd. El vehículo, aparentemente, también era de la funeraria, quedó asegurado. El ataúd también, aparentemente, porque no lo han confirmado las autoridades, contenía explosivos. La víctima, la persona muerta que estaba dentro del ataúd, presentaba lesiones en cabeza y tórax. Ya fue trasladado al servicio médico forense para determinar la causa de muerte. Habrá que investigar a fondo cuál era el mensaje y si llevaba alguna dedicatoria por esta forma tan macabra de abandonar un cuerpo adentro de un ataúd, en un vehículo de una funeraria y en una calle ampliamente transitada, como se puede ver en las imágenes captadas por una cámara de seguridad.
2: Está Marcos Morales con esta información que, le digo, noticia es lo extraordinario, y esto es extraordinario. De una carroza fúnebre obligan al conductor del vehículo a hacer que descienda el ataúd del muerto que llevaba ahí en el ataúd. Lo bajan, lo dejan en la calle y se van con la camioneta. Estamos contigo, Marcos, adelante.
4: Así es, Pedro Oscar, muy buena noche, un gusto poder saludarles. Esto ocurrió apenas unas horas antes de la celebración del grito de independencia en Uruapan. De acuerdo ya con las primeras investigaciones, se sabe que el trabajador de una funeraria recibió una llamada de un desconocido que le indicó que había que pasar por un cuerpo, trasladar una caja que le iba a pagar en efectivo y que se dirigiera hacia una zona en particular. Esa persona accedió, llegó al lugar, encontró a gente encapuchada y armada, quienes subieron el féretro a su camioneta funeraria. Le indicaron que lo trasladara a otro punto en Uruapan y, al circular por la avenida Ferrocarril, le llamaron, lo amenazaron y le dijeron que en ese momento bajara el ataúd y lo dejara en la vía pública. En un primer momento incluso se hablaba de que pudiera contener explosivos. Llegó personal especializado, también del Ejército, de la Guardia Nacional y policías, y al revisar encontraron un cadáver dentro. La víctima presentaba heridas en cabeza y tórax, pero ya estaba embalsamada. Al revisar las cámaras, dan con esta funeraria y de esta manera también ubican a las dos personas que bajaron el féretro con el cuerpo. Ahora bien, la fiscalía aseguró tanto la camioneta funeraria, el ataúd, el cuerpo y a las dos personas que participaron para continuar con las investigaciones. Pepe, es la información.
2: Marcos, muchas gracias por la información. Pendientes.
4: Pendientes, buenas noches.
2: Buenas noches, Marcos Morales, desde el estado de Michoacán. Esto pasó, le digo, allá en Uruapan, un par de horas antes del grito de independencia de Grecia Quirós. Hablando de festejos patrios, la pirotecnia, caray, otra vez cobra víctimas. Durante la ceremonia del grito en Palenque, Chiapas, dejó 4 lesionados. También hubo un incendio por estallido de fuegos artificiales que consumió una construcción en la alcaldía Gustavo Amadero. Y aquí la noticia es que 14 perros terminaron muertos. Ulises Soriano, tú tenías esta información. Buenas noches. A ver, tenemos un problema en la comunicación. Ulises, adelante, vuelve por favor. Bueno, se cortó la línea, pero vamos a tratar de establecerlo nuevamente. También hubo otro incendio en 90 locales del mercado central del puerto de Acapulco, Guerrero. Ese siniestro originó esta madrugada, se originó esta madrugada en un local dedicado a la venta de artículos patrios. Eso es lo que ha sucedido en las últimas horas, varios incendios. Y también se reveló el video del ataque perpetrado ayer contra Carlos Galindo, asesor de la alcaldesa de Tecámac. ¿Qué es lo que se mira en ese video? Se lo estamos poniendo a usted, donde una cámara de circuito cerrado da a conocer la forma en que se planificó y ejecutó el atentado precisamente contra Carlos Galindo. Tenemos el video de las cámaras de seguridad. De acuerdo con las grabaciones obtenidas en la comunidad de Ojo de Agua, el presunto agresor arribó al sitio a las 7 de la mañana con 31 minutos. En las imágenes se observa al sujeto caminar hacia un árbol en la vialidad Prolongación Membrillos, donde permaneció sentado durante más de 20 minutos en espera del vehículo de la víctima. La secuencia audiovisual confirmó la presencia del atacante en el punto exacto por donde avanzaría la camioneta del funcionario hacia el Palacio Municipal. Al momento de que la camioneta apareció en la vialidad, el hombre se incorporó de forma intempestiva y accionó un arma de fuego a corta distancia. Todo esto lo revela este video, le digo, donde ahí se ve claramente cómo el hombre se levanta, dispara y sale huyendo exactamente en sentido contrario. Esto sucedió, le digo, con este video que se dio a conocer hoy, de acuerdo con revelación de las autoridades. Hubo un incendio por estallido de fuegos artificiales, les decía, en la Gustavo Madero. Ulises Soriano, estamos contigo, ahora sí, adelante.
5: Pepe, muy buenas noches, qué gusto saludarte. Pues te comento que un incendio terminó en tragedia durante la madrugada de una vivienda en la colonia Nueva Zacualcos, es referencia de la alcaldía Gustavo Amadero. En el inmueble ubicado sobre la calle 317, casi esquina con 310, se encontraban 15 perritos. De acuerdo con los vecinos, 14 de los animales murieron y únicamente uno logró sobrevivir. Los testimonios señalan que el incendio habría comenzado alrededor de la medianoche, luego de que un grupo de menores presuntamente jugara con pirotecnia en las inmediaciones. Uno de los cuetones habría caído al interior del patio de la vivienda marcada con el número 508 y las llamas comenzaron a propagarse por la planta baja. El fuego alcanzó un tanque de gas de aproximadamente 20 kilogramos que posteriormente explotó y provocó que el incendio se extendiera por buena parte del inmueble. Al momento del siniestro, la vivienda aparentemente se encontraba sola y no había personas a su interior. Hasta ahora la versión sobre el origen del incendio está basada en testimonios de vecinos y pues Pepe, en estos instantes la Fiscalía General de Justicia de esta capital ya ha montado una carpeta de investigación, primero que nada para deslindar las responsabilidades en este siniestro, Pepe.
2: Muchas gracias, gracias por la información, Ulises Soriano, buena tarde.
5: Continuamos pendientes, Pepe, a bordo de la motocicleta del Grupo Fórmula.
2: Por supuesto que sí, a bordo de la motocicleta que te hace llegar exactamente con toda la velocidad y puntualidad a donde se da la noticia. Hubo otro incendio, ese destruyó, le decía hace un momento, 90 locales en el mercado central de Acapulco. Celeste Hernández, periodista de Audiorama Guerrero, te escuchamos y saludamos, adelante con tu información.
6: ¿Qué tal, Pepe? La madrugada de este miércoles, un fuerte incendio consumió al menos 94 locales comerciales contiguo a la nave de las flores del mercado central de Acapulco. Los comerciantes indicaron que el incendio se originó cerca de las 4:15 de la madrugada, derivado de un cortocircuito sobre la avenida Constituyentes, cuya chispa alcanzó un local semifijo de venta de artículos patrios y, pues, al ser material altamente flamables, rápidamente se extendió a los demás establecimientos. Fue cerca de las 5:20 de la mañana cuando el personal de bomberos comenzó a llegar al sitio camiones motobomba. Sin embargo, pues los comerciantes denunciaban que no contaban con la suficiente agua para poder sofocar las llamas, que incluso hasta las 2 de la tarde de este miércoles continuaban todavía no lograban ser sofocadas. El coordinador de Protección Civil, Raúl Noyola Rocha, sostuvo que la principal causa por este retraso fue la alta radiación y la temperatura que estaba complicando las acciones contra el fuego. Asimismo, los empresarios se solidarizaron y enviaron pipas de agua para continuar con las labores de sofocamiento. También se integraron personal de la Secretaría de Defensa Nacional, de la Guardia Nacional, a estas tareas con el objetivo de derribar cortinas y puertas para permitir el acceso a estas áreas. Particularmente son locales comerciales de papelería, guaracherías, carcerías, de mucha zapatería también, que bueno, estas familias nuevamente han perdido su patrimonio. Recordar que en el 2023, en junio del 2023, un incendio consumió más de 500 locales de la nave mayor del mercado central, y bueno, desde esa fecha hasta el momento se han registrado aproximadamente otros 6 siniestros relacionados, pues algunos lo adjudican con el tema del crimen organizado y otros tanto con el tema de explosiones por tanques de gas y otros más por voladoras que se caen o cortocircuitos. De momento, la zona ya fue resguardada y se hizo el peritaje correspondiente para determinar las causas que lo originaron, y bueno, vamos a estar pendiente de el apoyo que están solicitando también comerciantes ante esta pérdida en sus patrimonios. Pepe.
2: Muchas gracias, Celeste. Gusto en saludarte. Buenas noches.
6: Hasta luego, saludos, buenas noches.
2: Saludos, muy buenas noches, Celeste Hernández, periodista de Audiorama Guerrero, con esta información. Después de corte, vamos a traer al maestro Víctor Hernández Ojeda, profesor de Derecho en materia de Seguridad Nacional de la Universidad Panamericana, para entrarle también a fondo con la perspectiva nacional sobre el memorándum este de Donald Trump, quien dice que la presidenta de la República tiene que ir a como dé lugar contra políticos y funcionarios corruptos ligados con los cárteles terroristas del narcotráfico.
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4: Nos acompaña en estudio, y lo agradezco muchísimo, el maestro Víctor Hernández Ojeda. Eres profesor de Derecho en Materia de Seguridad Nacional de la Universidad Panamericana. Víctor, maestro, bienvenido.
5: ¿Qué tal? Buenas noches.
4: Gracias. ¿Qué lectura haces del reconocimiento del presidente de Estados Unidos, Donald Trump? Justamente el esfuerzo del gobierno mexicano, de las autoridades mexicanas para combatir al crimen organizado. Pero al mismo tiempo, le está diciendo, pero falta más. Queremos ver a los funcionarios corruptos, a los funcionarios de cualquier partido político involucrados con el crimen dentro de las rejas y en la cárcel. Queremos más detenciones. ¿Cómo ves esto en términos del tema de la soberanía que tanto se ha manejado?
5: Sí, la declaratoria o proclama que emite hoy el presidente Donald Trump es una lista de cumplimiento que tiene que entregar todos los años al Congreso de qué países están cumpliendo sus obligaciones en materia de combate al narcotráfico. El destinatario no solo era México, sale mencionado Colombia, Perú, Bolivia, y básicamente hace un resumen de quiénes son los buenos de la lista, quiénes se han sumado al escudo de las Américas, y una crítica velada, suave al gobierno mexicano, donde se sostiene, bueno, continuaremos colaborando en temas de seguridad, pero hacemos un llamado de atención a que todavía no es suficiente y que la política de seguridad todavía se puede afinar.
4: ¿Qué implica eso? ¿Qué implica que diga el presidente de Estados Unidos que todavía se puede hacer más? Lo dijo también el secretario de Estado de Estados Unidos, Marco Rubio.
5: Esta declaratoria en particular, esta ley, es para determinar si se continúan o no programas de financiamiento con el exterior. Hay muchas causales por las cuales un país o una persona ya no puede ser beneficiario de fondos estadounidenses, como la ley Leahy, ¿no? Si hay un militar o policía sospechado de tortura por temas de derechos humanos, queda descalificado de los programas de adiestramiento de Estados Unidos. Entonces, esta declaratoria...
4: ¿Por uno, todos?
5: No. En el caso de las leyes Leahy son individuales, ¿no? Es expediente por expediente. Esto sí es respecto de todo un país completo. Y... A ver, digamos, México pasó la lista, o sea, no hay ninguna sanción este año en particular, pero sí creo que hay una mala percepción en Estados Unidos de lo que hemos hecho por pelear la guerra contra el narco. Ha habido 400,000 homicidios entre 2006 y 2026. Si a eso le sumamos 100,000 desaparecidos, 500,000 de mexicanos han perdido la vida.
4: 130,000 desaparecidos.
5: Digamos, estamos hablando de 530,000 muertos en el marco de la guerra contra el narcotráfico. No. Hemos gastado ya trillones de pesos en nuestro ecosistema de seguridad y justicia, y que nuestro vecino diga eso no alcanza, sí me parece que es una mala apreciación.
4: Una mala apreciación y un distanciamiento, ¿no? Todo por la presión política interna de Estados Unidos.
5: Y recordar que la guerra contra el narcotráfico es un producto cultural estadounidense que empieza en el siglo XX con la ley Leahy, que es la prohibición del alcohol, la ley Volstead más bien es la prohibición del alcohol, después la DEA, que empieza esta campaña diplomática para sumar a Colombia, a los países del Caribe, a la guerra contra el narco, y llevamos ya un siglo peleándola y no estamos tan cerca de ganarla ni hoy ni cuando estábamos en 1960, que es cuando esto empieza.
4: En México realmente se enfrenta el problema de los funcionarios coludidos. Parece ingenua la pregunta, pero me gustaría escuchar tu punto de vista.
5: Creo que el gran problema en México es que perseguimos la corrupción desde un punto de vista administrativo, por ejemplo, inhabilitar a los funcionarios que cometen cohecho, pero no tenemos, por ejemplo, un servicio de contrainteligencia al estilo del FBI o del MI5 en Inglaterra, que lo persiga desde una perspectiva penal o desde una perspectiva de amenaza a la seguridad nacional. En México, nuestro Centro Nacional de Inteligencia, ¿qué se dedica? Pues a mandar a tarjetas informativas de si tal periodista, tal activista dijo algo mal de la Serena, de la Semar en algún medio, pero no tenemos un organismo de contrainteligencia que persiga esto como delito y como secuestro del Estado mexicano. Eso no existe.
4: ¿Necesita México invertir más en materia de seguridad?
5: No sé si invertir más, pero sí invertir mejor.
4: Exacto.
5: A ver, hay gastos superfluos, como la creación de la Guardia Nacional. No tenemos más personal del que entregó Enrique Peña. El Estado de Fuerza Federal es el mismo, porque la gente se jubila, se enferma, se da de baja. Pero sí gastamos millones de pesos en repintar los helicópteros que hoy salieron a desfilar, del color azul de la Policía Federal o del gris de la Fuerza Aérea, a ponerlos de color blanco, o las patrullas, repintarlas de color blanco. Esos gastos son superfluos, no contribuyen a la seguridad del país. Y estamos gastando demasiado en solo sostener la operación cotidiana, gasolina, sueldos, pero no estamos invirtiendo en el futuro de la seguridad. Esa es nuestra área de oportunidad.
4: ¿Hasta qué punto las fuerzas militares que han sido puestas desde tiempos de Felipe Calderón han sido puestas al servicio de la seguridad del país? ¿Hasta qué punto es un error que estén en las calles? Pero por otro lado vemos que si no estuvieran los soldados, esto no tendría forma de contenerse, porque yo quiero ver que en Culiacán, en Mazatlán, en Lota, en fin, las fuerzas locales, policíacas, estatales incluso, pudieran con el problema, ¿no?
5: Los esfuerzos antinarcóticos del gobierno mexicano tienen al menos un siglo. Empiezan en la Revolución Mexicana, gente como Pascual Orozco, Pancho Villa, Venustiano Carranza, prohíben el opio en el norte. ¿Te acordás de la matanza de Torreón, estos crímenes cometidos contra ciudadanos asiáticos? Y el reglamento de toxicomanías que se publica en 1931. O sea, el ejército ya tiene 100 años peleando esta guerra. Y 100 años que no está más cerca de ganar de lo que lo estaba en la Revolución Mexicana. Poner al ejército en las calles... La guerra contra el narco es la única política que entre más fracasa, más dinero le damos. Porque en 2006 no había una crisis de homicidios, no había una crisis de violencia. Teníamos 8.8 homicidios por cada 100.000 habitantes. Y eso se cuadruplica en el cenit de la guerra contra el narco, que fue la época de Enrique Peña. No nos ha dado más seguridad. Acaba de salir, dicho de paso, la ENVIPE, la Encuesta Nacional de Victimización. Y la ENVIPE nos dice que en promedio se cometen 30 millones de delitos todos los años. Eso porque es un dato de alarma. No están subiendo los delitos, pero tampoco están bajando. Están estacionados desde hace 20 años. Y yo le invierto en estrategia de seguridad para que el mundo cambie, no para que el mundo se quede igual. Entonces, no hemos ganado nada de meter al ejército en labores de seguridad pública. Y nos ha costado mucho nuestro Estado de Derecho. Hemos tenido que meter con calzador cosas en la Constitución para que el ejército siga en la calle. Y hemos convertido al ejército en lo que era después de la Revolución, que son empresarios. Hoy los generales y almirantes administran construcciones, fideicomisos, empresas turísticas. Y eso fue lo que luchó toda la generación de Lázaro Cárdenas, de Ávila Camacho, por sacar al ejército de esas dinámicas perversas empresariales, y hoy ya caímos de regreso 100 años después.
4: Pero eso lo hizo López Obrador, básicamente.
5: Sí, a ver, digamos.
4: Que lo hizo de manera más abierta.
5: En este episodio concreto, pero la historia de la militarización a nivel legal empieza desde el 94 con esta controversia constitucional cuando se crea el Sistema Nacional de Seguridad Pública y se le daba un asiento a Sedena y a Semar, y el reclamo era la primera acción de inconstitucionalidad de esa Suprema Corte. Decir, oye, pero la Constitución prohíbe que los militares sustituyan a las policías. Entonces emite una sentencia para decir, sí pueden tener un asiento en el Consejo de Seguridad Pública, pero esa sentencia se fue construyendo después en la Ley de Seguridad Interior, en la reforma constitucional de la Guardia Nacional, y sí, a lo mejor López Obrador fue la última estocada, pero fueron 30 años de activismo militar para lograrlo. Dicho sea de paso, el último paso no se les cumplió. Hasta los 90s, los militares solían tener un ministro de la Suprema Corte del Servicio de Justicia Militar siempre. Lo volvieron a pedir, que hubiera siempre un ministro, como siempre hay un diputado y un senador militar y marino, y ahí fue donde López Obrador trazó la línea, pero sí lo intentaron, tener esa colonización del Poder Judicial.
4: Si Estados Unidos está pidiendo a México que coopere más en la lucha contra el crimen, que coopere más y que meta a la cárcel a los funcionarios perseguidos, incluso señalados por Estados Unidos. ¿Qué le debe pedir México a Estados Unidos a cambio?
5: Híjole, es que yo no sé si podemos hacer más como país en términos de la guerra contra el narco, porque hablemos de personal desplegado. México tiene 330 mil soldados si sumamos SEDENA y SEMAR, y más o menos otros 250 mil policías estatales y municipales. Divídelo por turnos. A lo mejor son 250 mil por turno en todo momento en el país. Ya no nos queda más personal para desplegar. Hasta los cocineros del ejército están desplegados. Y Estados Unidos no ha hecho en reflejo, por ejemplo, una contribución económica. La iniciativa Mérida fue una cosa muy simbólica. Básicamente nos tienen outsourceados, o sea, la patrulla fronteriza de Estados Unidos es la Guardia Nacional, la DEA, su sucursal mexicana, es la Secretaría de Seguridad Pública, y ya no hay una simetría en el pago de esos esfuerzos, y no hay una apertura a pensar que la guerra contra las drogas nunca la vamos a ganar, o sea, que es la guerra contra el placer, y mientras el ser humano esté hecho de carne y hueso, la adicción será un fenómeno congénito al ser humano, y en México ya más o menos lo hemos discutido, pero en Estados Unidos están cerrados a nivel federal a siquiera considerarlo.
4: Pues muchas gracias, maestro Hernández, por acompañarnos, Víctor, por acompañarnos a entender un poco con esta perspectiva de alguien que la ha estudiado a fondo, académica incluso, que nos permita visualizar y dimensionar las cosas para no dar pie al escándalo, pero tampoco quedarnos callados.
5: Por supuesto, y me dio mucho gusto conocerte, te estaba escuchando desde que era yo niño, y para mí era como conocer a Maradona, el venir el día de
4: ¡qué exagerado! El maestro Víctor Hernández Ojeda, profesor del Derecho de la Seguridad Nacional de la Universidad Panamericana. Muchas gracias.
5: Gracias, gracias, buenas noches.
4: Igualmente, conocerte es un gusto. Vamos a una pausa, volvemos, hay más información, claro. Muchas gracias.
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3: México, el viernes el gobierno informó de una nueva fuga ubicada a 46 millas náuticas al norte de Ciudad del Carmen, en Campeche. En un comunicado, el Observatorio Permanente del Golfo de México, dependiente de la Secretaría de Ciencias y Humanidades, detalló que el derrame se detectó en la madrugada del jueves.
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4: Nos da un enorme gusto, es un honor, diría yo, poder tener contacto con el historiador Javier García Diego, el doctor García Diego. Él tiene mucho para comentar sobre estos significados patrióticos que se utilizan en los gritos de independencia y en las manifestaciones nacionalistas y mexicanas. Doctor Javier, muchas gracias por acompañarnos. Te molestamos en este día de descanso.
5: No, Pepe, con todo gusto. Te mando un gran saludo a todo tu equipo y a todo, ahora sí que a todos quienes ven y oyen tu programa.
4: Muchas gracias, Javier. ¿Qué peso histórico tienen las arengas en el grito de independencia que hizo la doctora Sheinbaum anoche? Primero, bueno, ¿qué te pareció el grito?
5: Bueno, en general me pareció bien, bien. Y lo primero que te tendría que decir, Pepe, es que si bien el grito tiene contenido histórico, personajes históricos, alusiones a procesos históricos, pues es una ceremonia cívica política, ¿no? Me pareció bien en el sentido de que hubo más vivas y ya no hubo los mueras, por ejemplo, que nos acostumbró el gobierno anterior: muera la corrupción, muera al racismo, muera al clasismo. La verdad es que era una expresión de política más pendenciera, y ahora tuvimos pues más vivas. De hecho, tuvimos muchas vivas, 21 según los reportes, de los cuales realmente 17 son los que nos interesan, Pepe, porque 3 fueron para el Viva México y otros fueron para el Viva la Independencia. Ahora, de estos 17 vivas, creo que hay que primero que todo dividirlos en 3. Unos fueron de conceptos, otros fueron de entes colectivos y los últimos fueron de personajes. Bueno, los estoy ordenando no como fueron dichos, sino para poderlo entender. En términos de vivas a conceptos, hubo vivas a la dignidad del pueblo mexicano, a la libertad, a la igualdad, a la justicia, a la democracia, a la soberanía, a la independencia, y luego volvió a repetir otro, que viva México libre, independiente y soberano. Me parece muy bien, siempre y cuando, y aquí está mi comentario, no se limiten estos conceptos a una visión internacional, porque si los vemos desde una perspectiva nacional, pues realmente el uso de esos conceptos nos queda de ver. Claro que todos queremos un México digno, pero en términos internacionales me queda muy claro. Pero a muchos mexicanos no nos parece digno que muchas de nuestras autoridades estén inmiscuidas, estén en complicidades con el crimen organizado. Y no es que lo diga yo. Estoy pensando, por ejemplo, en la operación Enjambre, que ha aprendido a muchísimos presidentes municipales, pero no solamente presidentes municipales, hay también legisladores, hay poder ejecutivo a nivel local y estatal, en fin. Si podemos hablar, por ejemplo, de democracia, bueno, claro, a todos nos gustaría un país plenamente democrático, pero ahora no tenemos un balance entre los 3 poderes, tenemos un sistema electoral absolutamente viciado. En términos de justicia, claro, queremos un país justo, Pepe, pero en nuestro sistema judicial, el aparato judicial, está prácticamente destruido. Hay algunos comentaristas que hablan prácticamente de un golpe de Estado, de una disolución del poder judicial a manos de un contubernio entre el Ejecutivo y el Legislativo.
4: Javier, entonces hay una disonancia entre las proclamas y la realidad.
5: Claro, siempre las hay, pero ahora me parecen muy marcadas. Ahora, sobre todo si distingues lo nacional de lo internacional. En términos de los entes colectivos, hubo vivas para las heroínas y héroes que nos dieron patria. Está muy bien. Para los pueblos indígenas y para los pueblos afrodescendientes y para los migrantes. Perfecto, pero yo sí echo de menos que no se haga un viva, que no se lance un viva para el mayor colectivo del país. Desde por lo menos la mitad del siglo XIX, la guerra con Estados Unidos, clarísimamente desde la guerra contra la intervención francesa, el elemento más dinámico, el elemento más representativo de los mexicanos es el elemento mestizo. Y yo no entiendo por qué ese miedo a aceptar que el pueblo mestizo es la combinación, ¿sí?, de elementos originarios con los elementos conquistadores. Sí, claro, hubo una conquista, hubo violencia, pero después construimos una nueva civilización, un nuevo país que está basado en el elemento mestizo. Ahora, y luego llegamos...
4: Sí,
5: perdón,
4: sí, sí.
5: Adelante, dime.
4: No, te quiero preguntar que este año se anunció, bueno, se proclamaron los nombres de otros héroes y heroínas patrias, sí, que nos, sí, han dado patria, y sí, mucha gente quedó desconcertada, por ejemplo, con Antonia Nava, con sí, Gertrudis Bocanegra, en fin.
5: Bueno, a ver, hubo 8 vivas a personajes particulares, 4 hombres y 4 mujeres, cuando en realidad el balance no fue de mitad y mitad en términos de participación en la guerra de independencia. La participación de las mujeres, y no es que yo sea misógino, pero fue infinitamente menor, y lo era en todas las esferas de la vida pública de entonces, en México y en el mundo, en la vida política, en la vida intelectual, en la vida económica, en la vida religiosa. Ahora, si tú incluyes a 4 mujeres, pues tienes que retirar, excluir algunos hombres. Y por ejemplo, estuvieron Allende y Aldama fueron excluidos. Si estamos conmemorando el inicio, no la consumación, el inicio de la independencia, Allende y Aldama son imprescindibles. Los otros 4 varones están bien elegidos: Hidalgo, Morelos, Vicente Guerrero y Guadalupe Victoria. Ahora, las mujeres, bueno, Josefa Ortiz, y voy a dejarlo así en Josefa Ortiz, sí, ahora quiero, luego volveré a ello. Leona Vicario, lugar a dudas importante, Gertrudis Bocanegra y Antonia Nava, la llamada generala. Bueno, a ver, Antonia Nava era una mujer originaria de Tixla, su familia por el lado catalán, pues sí participaron en la lucha armada, su esposo Nicolás. Murieron 2 de sus hijos en la lucha, pero ella sobrevivió al conflicto y terminó viviendo en Chilpancingo. Gertrudis Bocanegra es un elemento más dramático. Ella era originaria de Pátzcuaro, criolla, una mujer muy culta, muy leída, ¿sí? Y bueno, ella fue fusilada en 1817, habiendo sido acusada de que era intermediaria, era correo entre los independentistas de esa zona de Pátzcuaro, Tacámbaro, Morel y demás. Nos quedamos entonces, Pepe, con Josefa Ortiz y con Leona Vicario. A ver, a Josefa Ortiz la llamaron Josefa Ortiz Téllez Girón, aplicándole una costumbre valiosa, sin lugar a dudas, que yo la aplaudo, pero que es propia de nuestros tiempos. En el siglo XIX, a principios del siglo XIX, las mujeres asumían gustosas el apellido del esposo, ¿sí? Y subrayo, gustosas. A Josefa Ortiz de Domínguez no le hubiera gustado que la llamaran Josefa Ortiz Téllez Girón, porque en ese entonces, y no queremos hacer anacronismo, un anacronismo en historia es imponerle al pasado las perspectivas del presente. Entonces, no hagamos anacronismo con el nombre de Josefa Ortiz de Domínguez. Si se le llamara Josefa Ortiz Téllez Girón, pues ella se molestaría, porque sería pues como verla prácticamente como una madre soltera de 8 hijos que a ella no le hubiera gustado, y sostengo, a ella. La participación política que tuvo se debió a su marido, el corregidor Miguel Domínguez, corregidor de Querétaro. Y bueno, decirle a la presidenta con todo respeto que hay una calle a espaldas de Palacio Nacional que se llama Corregidora, y espero que no le cambien el nombre, por favor. Y luego tenemos el caso de Leona Vicario. A mí me parece Leona Vicario una mujer, sí, digamos, la más importante tal vez en la participación en la Guerra de Independencia, pero hay que precisar, Leona Vicario, sí, era también criolla, ella sí nacida en Ciudad de México, huérfana muy pronto, entonces fue educada por un tío, sí, Agustín Pomposo Fernández de San Salvador. Bueno, este hombre tenía un bufete y ahí trabajó Andrés Quintana Roo, el yucateco, sí, ahí conoció a Leona Vicario, se hicieron novia, luego se hizo esposa de él. Andrés Quintana Roo abandonó el bufete para irse a incorporar a las fuerzas de López Rayón, luego con las de Morelos, y luego tuvieron una vida en la lucha independiente muy azarosa. Entonces, todo mi respeto para Leona Vicario, todo mi respeto para Josefa Ortiz, sí, pero diciéndole cómo era ella, Josefa Ortiz de Domínguez, porque su vinculación con la política era por su marido. De hecho, si revisamos la actitud de Gertrudis Bocanegra, de Antonia Nava, la generala, de Leona Vicario y de Josefa Ortiz de Domínguez, subrayo, como se decía entonces, pues sus participaciones políticas están vinculadas a sus esposos y a sus hijos, como sucedía, Pepe, en prácticamente todas las participaciones femeninas en los conflictos políticos y militares, no solo de México, sino del mundo entero.
4: Muchas gracias, gracias, doctor. Claro, gracias, doctor García Diego. Ha sido una cátedra de historia deliciosa para esta hora y para este día de reflexión patria. Espero que estés de acuerdo.
5: Bueno, Pepe, pero insisto, es una arenga política más que histórica. Entonces, en términos políticos, claro, quería mandar el mensaje a la presidenta de sus conceptos, que la tienen muy muy motivada, y también, pues, su perspectiva de género, poner a cuatro mujeres y a cuatro hombres. En fin, yo creo que el grito pasó, aunque yo le hago todas estas observaciones que ya mencioné.
4: Pues muchas gracias, bienvenidas, doctor García Diego, gracias por acompañarnos, es un lujo contar con tu opinión.
5: Un abrazo, Pepe.
4: Abrazo muy fuerte, Javier. Gracias. El doctor Javier García Diego, historiador, y vaya para rato. Vamos a una pausa. Trump asegura en un mitin que Estados Unidos se acerca a un acuerdo con México. Un gran acuerdo. Le explico un poco más adelante, después de un corte.
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11: A menos de 20 días de que inicie el proceso electoral en Tabasco, el secretario ejecutivo del Instituto Electoral y de Participación Ciudadana, Jorge Alberto Zavala, renunció a su cargo, luego de que publicara por error un video promocional de la aspirante de Morena a la alcaldía de Centro. Tras la vinculación a proceso de 111 presuntos agresores de mujeres en Jalisco, el Partido Verde Ecologista reafirmó la importancia de la reforma legal que impulsó a nivel nacional, que obliga a todas las fiscalías estatales a contar con áreas para investigar la violencia de género, garantizando que estos delitos no queden impunes. La Fiscalía de Sonora informó que detuvieron a dos presuntos responsables del asesinato del influencer José Luis Esparza, ocurrido el 10 de septiembre en Ciudad Obregón. Además, indicaron que fue asesinado por una disputa territorial entre grupos criminales. Informó Itzel Vanegas. 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

0: Vámonos, vámonos con José Luis N., alias El Pintor. Tenemos un par de minutos, José Luis, lo deportivo primero. Adelante, tú mandas.
1: ¿Cómo estás, Pepe? Qué gusto saludarte. Buenas noches al auditorio. El Cruz Azul está cayendo en la Campeones Cup en Miami frente al Inter de Messi y sus amigos. Un partido donde en la primera mitad Leo Messi gana de cabeza a Willerdita. 15 centímetros de diferencia entre uno y otro, solo que el colombiano se quedó esperando el balón y ahí llegó el argentino con toda la decisión, lo puso al frente y después, hace unos minutos, Casemiro en pelota parada le da el 2-0 al Inter de Miami, así que el título se va a quedar para la MLS de este torneo que se hace entre el campeón de la Liga y el campeón de la Liga MX y de la MLS. En el fútbol internacional, en la Europa League, Armando la Hormiga González estrenó con gol, ganaron 2-1 al Jagiellonia de Polonia, un partido donde jugó 70 minutos el canterano de Chivas. También del AZ Alkmaar, Mateo Chávez jugó todo el partido en la derrota frente al Sunderland 1-0, y se espera que mañana se dé a conocer la convocatoria de Rafa Márquez para los partidos ante Colombia, Perú, Estados Unidos y Chile, y lamentablemente no estará ni Raúl Jiménez por lesión, ni tampoco Julián Quiñones, además de Edson Álvarez. Así que vamos a ver cómo arma esta lista inicial Rafael Márquez, Pepe.
0: Pues muchas gracias, gracias, Pintor. Mañana nos vemos, ¿no? Y seguimos platicando.
1: Con gusto, arranca la semana 2 de la NFL, así que tenemos mucho para platicar.
0: Vaya que hay afición. Gracias, que estés bien, José Luis.
1: Abrazo.
0: Abrazo, alias El Pintor. Hasta aquí llegamos con lo importante. A nombre del equipo, gracias por su atención y confianza y todo lo demás, claro. Continúe en estas frecuencias de radio, la 970, la 103.3, con la fórmula financiera. Lo esperan Mari Carmen Cortés, Pepe Ayuso, usted Marco Antonio Mares, y en Telefórmula, el doctor Leonardo Curcio, también con Sol Rivera. Gracias y hasta mañana. Estaremos con usted a las 6 de la tarde.

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3: La Secretaría de Educación Pública iniciará el próximo mes de octubre una serie de acciones preventivas contra el abuso sexual, la violencia y el acoso en educación básica.
4: Siendo un tema tan sensible, tan importante y que nosotros somos garantes de la seguridad y del resguardo de los niños desde el momento en que ingresan al plantel a la hora que ellos salen, es de vital importancia el trabajo con los temas que tienen que ver con protocolo. Y este año la Secretaría tiene una de las acciones más importantes, capacitar o fortalecer en este conocimiento al 100% del personal que labora en la Secretaría de Educación Pública. Van a formar en el tema de los tres distintos protocolos que tenemos, que es de abuso sexual, violencia y acoso escolar, de manera en que podamos, al culminar estos talleres que se van a llevar a cabo en octubre, todo el estado de Baja California Sur pueda tener los elementos y no sea posible que alguien diga: no supe cómo actuar.
3: Esto lo dio a conocer la directora de Educación Preescolar, Enriqueta Durán Gamboa.
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0: Programa especial del miércoles 16 de septiembre con lo mejor que hemos tenido en los últimos días en torno a lo económico, financiero y negocios. Y para empezar, los invito a que escuchemos esta entrevista que hicimos con el director general del Aeropuerto Internacional, Felipe Ángeles. Hay buenas noticias. Isidoro Pastor Román, el general Isidoro Pastor, nos platica acerca de los avances que están teniendo.
1: Bueno, pues esto fue el segundo informe de gobierno. ¿Cómo están ustedes en el AIFA, este segundo año de gobierno? Bueno, ya se inauguró desde el sexenio anterior, pero platícanos los avances que se han logrado ya en estos dos años de Sheinbaum.
2: Mari Carmen, como ya lo habíamos expresado en una entrevista previa que tuve con ustedes, el aeropuerto ha ido cumpliendo con lo que proyectamos en el programa Maestro de Desarrollo. Y al día de ayer llevamos transportados 4.926.856 pasajeros. Significa que vamos a terminar este año 2026 con lo proyectado entre 7.7 millones de pasajeros y quizá alcancemos los 8 millones. E ir cumpliendo con esa proyección que tenemos en el programa Maestro de Desarrollo. Y obviamente, como ustedes saben, en la parte de rentabilidad, pues desde el año 2024, específicamente el primer trimestre, rebasamos el punto de equilibrio y continuamos con finanzas sanas hasta la fecha. Es decir, tenemos más ingresos que gastos.
0: General Isidoro Pastor, ¿cómo estás? Te saluda Marco Antonio Mares. Muy buenas noches.
2: Un fuerte abrazo, señor.
0: Igualmente, con el gusto de saludarte. Y a propósito de esto último que mencionas, en cuanto a los ingresos, si nos pudieras detallar cuál es el comportamiento financiero que está teniendo el AIFA, porque me parece que ya lograron el punto de equilibrio y un poco más, pero si nos puedes contar, por favor.
2: Sí, logramos el punto de equilibrio desde el primer trimestre de 2024. Cerramos 2024 con 447 millones de pesos a favor. También terminamos con saldo a favor en 2025 y obviamente estamos proyectando que en 2026 logremos también un mayor de saldo a favor. Y en ese sentido seguimos, porque en cuanto se va incrementando el número de pasajeros, pues obviamente hay mayor ingreso, tanto para las aerolíneas y los prestadores de servicios, y en consecuencia, como hay un esquema de pago de una renta mínima garantizada por cada uno de los locales comerciales, pero cuando esa renta mínima garantizada es rebasada por el 15% de la facturación, nos pagan por facturación. Y lo mismo está pasando así en los recintos fiscalizados de carga. De las 11 empresas que están administrando ahorita las mercancías de comercio exterior, 10 de ellas nos pagan por facturación y únicamente una por renta mínima garantizada. Y eso obviamente fortalece las finanzas del aeropuerto.
3: Eso está interesante. General, le saluda José. ¿Y usted cómo está? Buenas noches.
2: Bien, Pepe, a sus órdenes.
3: Qué gusto saludarlo. Oiga, cuéntenos, el AIFA, ¿cómo va ahora de ocupación? ¿Ya en qué ocupación van? ¿Va aumentando poco a poco la ocupación? ¿Ya ha ido ganando terreno? ¿Sigue estando el problema, obviamente, de los aviones comerciales de Estados Unidos? Todavía no se levanta esto, pero aún así ha ido ganando terreno. Cuéntenos cómo van.
2: Sí, bueno, desde su operación marzo de 2022 a la fecha, llevamos transportados hasta el día de hoy 21.922.468 pasajeros. Significa que prácticamente estamos entre mañana y pasado estaremos logrando ya los 22 millones de pasajeros. Y específicamente el día 7 de agosto de este año tuvimos un pico de 28.451 pasajeros. ¿Por qué hablo de esta cifra? Porque si estamos en el cuarto año de operación, lo que requeriríamos para cumplir con la máxima ocupación que tendría que ser en el año 2032 es de 53.000, 54.000 pasajeros diarios. Es decir, con 27.000 pasajeros en el quinto año estaríamos logrando el 50% de la ocupación del aeropuerto. Sin embargo, ya hemos tenido picos como el que le menciono el 7 de agosto, con 28.451 pasajeros. En ese sentido vamos, y bueno, pues estamos por llegar a los 5 millones de pasajeros en los siguientes días aquí en el aeropuerto y lograr esa meta de 7.7 a 8 millones de pasajeros para cerrar 2000, 2026.
1: Y además esta meta

0: de casi 8 millones de pasajeros en este al cierre del año, se alcanzaría, en medio de una total injusticia, porque es una injusticia que ha hecho el Departamento de Transporte, no solo a la IFA, a México y a la ICM, de restringir nuevas rutas. Esta medida que aún no se levanta y que creo que se esperaba que se pudiera levantar para la temporada de fin de año, y no fue así el caso. Si se hubieran permitido, porque había rutas que ya tenían 13 rutas programadas para salir de Estados Unidos desde la IFA.
1: Eran 11 rutas aquí, sí, y ahí se... Y con esas 11 rutas, y obviamente pues a la hora que llegan pasajeros internacionales del país vecino del norte, luego hacen, robustecen el sistema nacional porque vuelan a otros destinos turísticos o de nuestro país. Fueron 11 rutas las que nos cancelaron nosotros, 2 de Aeroméxico, 9 de Viva Aerobus y 2 en el AICM, que coincide con lo que usted dice, Mari Carmen, son 13. Y por eso tuvimos que hacer una reestimación, porque habíamos proyectado en 2026 cerrar con 8.3 millones de pasajeros. Pero pues esperemos que en las siguientes semanas o meses se puedan levantar esas órdenes ejecutivas y logremos retomar esas rutas internacionales que son a las ciudades de Estados Unidos en donde más movimiento de connacionales y extranjeros tenemos, desde y hacia México.
2: Claro, general Isidoro Pastor, entendía yo el concepto desde el principio que nos comentabas, pero lo que yo preguntaba, y tal vez nos puedan referir, son las cifras que nos dejen ver de a cuánto ascendió el monto de subsidio que inicialmente recibía el AIFA, que a partir de cuándo lo dejó de recibir, y actualmente cuáles son las cifras de los ingresos y de los egresos que permiten registrar este punto de equilibrio.
1: Sí, nosotros recibimos por parte de los recursos fiscales desde el inicio de operaciones. Pues obviamente la empresa existe desde el año 2021, entonces desde entonces nosotros recibimos ya esos recursos fiscales, y a pesar de que en el año 2024 nosotros revisamos el punto de equilibrio, recibimos recursos fiscales. Por ejemplo, en el año 2025 recibimos todavía 744 millones de pesos de recursos fiscales, 902 en 2024. Cuando nosotros hacemos la suma y resta de lo que nosotros ingresamos y lo que gastamos, en el gasto incluimos los recursos fiscales. Es decir, esos 447 millones de pesos que se lograron a favor en el año 2024 ya tienen descontados de nuestros ingresos los 912 millones de pesos que nos dieron de recursos fiscales.
2: Eso es, ya lo entendimos. General, perdón. Sí, díganos.
1: Y este año 2027 estamos solicitando que ya no nos den recursos fiscales, porque no tendríamos que estar haciendo nosotros esas cuentas, ¿no?
2: Claro, vamos a ver cómo queda. Oye, general, en cuanto al tema de a poder hacer desde ahí algún esquema de vinculación hacia otras ciudades, que llegara un avión y se pudiera salir desde ahí a otras ciudades, ¿se podría hacer esto? ¿Se podría hacer un esquema donde sí pudieran llegar ahí y ser un mini hub? ¿Se podría o es muy difícil?
1: No, por supuesto. Aquí la dificultad sería únicamente hacer compatible. Por ejemplo, ahorita tenemos la intención de una aerolínea china de venir aquí a México, y lo que vamos a hacer es tener reunidos a Mexicana de Aviación y a Viva, que transporta a más del 70% de nuestros pasajeros diariamente, para que ellos le ofrezcan las rutas nacionales. Le pongo un ejemplo: el aeropuerto, nuestros hermanos mayores en el AICM tienen 45 rutas nacionales. Nosotros fluctuamos entre 40 y 41, prácticamente tenemos las mismas. Entonces ya nada más sería cuestión de hacer una alianza y hacer compatible su software para que puedan hacer reservaciones. Y en el caso de esta aerolínea china, si se llega a concretar su operación aquí en el AIFA, y después salir a los diferentes destinos turísticos o de negocios de nuestro país a través de esta red nacional que ya existe a través de las aerolíneas mexicanas que están operando aquí en el AIFA.
0: Y además hay varias rutas, no sé cuántas, pero por lo menos me consta la de Ciudad Victoria, porque la familia de mi cuñada es de Tamaulipas, que solamente salen los vuelos desde la IFA.
1: Sí, es correcto, hay algunas rutas que son, que se han mantenido exclusivamente aquí en el aeropuerto Felipe.
2: Pues sí, general, a partir de aquí en adelante, ¿cuál es el plan de inversiones que tienen en menos de un minutito?
1: Bueno, seguimos nosotros impulsando la construcción de un nuevo hotel, la ampliación del estacionamiento de pasajeros, y tenemos por ahí dos proyectos de construcción de bodegas aquí en el aeropuerto Felipe Ángeles.
2: Ah, bueno, ya nos estará contando general Isidoro Pastor Román, director general de la IFA. Pues mira, buenos
0: Muchas
2: resultados.
0: Gracias, qué general.
2: Bueno, gracias.
1: Al contrario, el agradecimiento es nuestro y un fuerte abrazo y un saludo de Miguel, secretario de la Defensa Nacional, para los tres, por favor.
2: Muchas gracias. Vamos a un corte comercial. Estamos.

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10: Regresamos aquí a Fórmula Financiera y tenemos en la línea a Alejandro Encina, subsecretario de Buen Gobierno de la Secretaría de Anticorrupción y Buen Gobierno. Alejandro, gustazo, como siempre, buenas noches.
11: Hola Mari Carmen, buenas noches, qué gusto saludarte.
10: Oye, decíamos que hoy una buena noticia lo que se anunció muy temprano por parte de ustedes, de esto de ya incluir como contenido nacional a todo lo que es el acero en las compras públicas, que yo pensaría que hubiera estado ya incluido. Pues a mí se me dio complejo, de acuerdo al boletín que leí, cómo se va a determinar este contenido nacional, pero seguro tú no los vas a aterrizar facilito.
11: Pues mira, efectivamente ya el contenido nacional es un requisito en toda obra pública, pero lo que se contabilizaba hasta el día de ayer era meramente maquinaria y mano de obra, básicamente, y no los materiales para la construcción. Entonces ya en esta nueva fórmula que publicamos hoy en el Diario Oficial de la Federación, ya estamos incorporando material de obra y particularmente el acero nacional. Esto ya es un requisito de obra. Ahora, yo creo que hay dos grandes avances importantes. Este, que antes no se consideraba y ahora el material de construcción se considera. Y el segundo es que antes el contenido nacional pues era una, digamos, declaración de buena fe, pero no existían mecanismos de verificación. Y ahora, digamos, las empresas constructoras, los EPCistas, van a tener que acreditar a través de su residente de obra que efectivamente cuentan con los certificados de molino, los FDIs o facturación u otro documento documento que acredite que efectivamente este acero es nacional. Entonces ya no va a ser meramente declarativo, sino que realmente lo que estamos impulsando es que se pueda verificar que sí se está cumpliendo con esta regla de contenido nacional. Y pues esto va a ayudar principalmente a los trabajadores de la industria del acero, una industria que se ha visto particularmente afectada en estos últimos años por prácticas desleales de comercio, pero también por la sección 232 impuesta por nuestro principal socio comercial de Estados Unidos, que afecta hasta en un 50% de aranceles a los productos derivados del acero. Entonces el planteamiento es, ¿con qué poderes o con qué capacidades cuenta México para mitigar o contrarrestar estas tendencias internacionales? Y lo que vemos es que la obra pública puede ser un factor importante para mitigar los efectos, digamos, contraproducentes de los mercados globales.
12: Alejandro Encinas, ¿cómo estás? Te saluda Marco Antonio Mares. Muy buenas noches, Alejandro.
11: Marco Antonio, qué gusto saludarte.
12: Igualmente, Alejandro, creo que es una muy buena medida que pues llega en un momento pues muy oportuno, tanto por el contexto nacional como por el contexto internacional, en esto que mencionabas tú, Alejandro, de los aranceles que le viene aplicando Estados Unidos a México en materia de acero. Pero en el contexto local, me gustaría que nos explicaras un poquito más de a cuánto asciende a la fecha, si no tienes la cifra nominal, por lo menos porcentual, el contenido externo que se está teniendo y que pues merma al contenido nacional por la falta de una regulación como la que ahora se está emitiendo, y que en virtud de ella pues obviamente van a tener un muy buen avance los acereros nacionales.
11: Fíjate que no tenemos una estadística confiable porque efectivamente no se medía el acero como contenido nacional, pero lo que sí podemos ver es, por ejemplo, cómo han caído sectores de la industria del acero, que pues prácticamente su único proveedor, su único comprador es el gobierno. Por ejemplo, les hablaría de los tubos de acero, ¿no?, que son principalmente para ductos de gas o de petróleo, y que en algunos casos actualmente están hasta estas plantas industriales produciendo al 10% de su capacidad, es decir, hay un 90% de capacidad desaprovechada. Entonces, es a partir de esto que tomamos estas medidas, y efectivamente lo que queremos es también construir una estadística confiable para ir viendo, pues digamos, los éxitos de esta política pública.
13: Sí, desde luego, Alejandro, te saluda José Yuste. Oye, Alejandro, esto, ¿hasta qué porcentaje va a poder llegar el acero mexicano en obras públicas? ¿Hasta qué porcentaje podría ser?
11: Fíjate que no hay ni una, digamos, umbral, ni una top techo, sino que dependerá de las particularidades de cada obra, porque también lo que nosotros tenemos que encontrar es un balance entre favorecer, digamos, que se construya con acero nacional, pero también, digamos, la competitividad de la obra pública, es decir, no puede retrasarse la obra si no hay disponibilidad en ese momento, hay que revisar que se cuente con la calidad, con los productos específicos que la industria pueda proveer. Entonces, será a partir de las investigaciones de mercado que deberán hacerse realmente con rigor en adelante, en las cuales la propia unidad contratante sea la que determine qué porcentaje de acero nacional será incorporado a la obra. Nosotros esperamos que sea un porcentaje muy alto, porque estas reglas no las trabajamos, digamos, en el escritorio de manera aislada, sino con de la mano con la industria, tanto de la construcción de obra pública, los EPCistas, y el sector siderúrgico. Y el sector siderúrgico asegura que cuenta con la capacidad para suministrar prácticamente la totalidad, salvo algunas excepciones muy particulares, la totalidad de, digamos, los requerimientos que tiene el Estado mexicano para su infraestructura pública. Desde luego que esto será un diálogo constante, que se esté actualizando permanentemente, pero, digamos, el compromiso de la industria acerera es proveer en tiempo y con calidad el suficiente material que requiere, digamos, la obra pública.
10: Y bueno, y este acero, que es acero que producimos en México, no es acero que triangulemos, esto es muy importante porque Estados Unidos nos, con su transshipment, ¿no?, nos está acusando de que estamos haciendo una estafa, un scam, ¿no?, con esto, y que somos trianguladores de otros países, porque aquí lo importante, como dice, asegurar que efectivamente tenemos la producción suficiente del acero y que es acero nacional.
11: Sí, pero como bien dices, Mari Carmen, vamos a tener que ser particularmente meticulosos al momento de verificar. Y pues yo creo que, digamos, el infierno está pavimentado de buenas intenciones, así que tendremos que ser muy meticulosos en el tema de asegurar que nadie aproveche de manera indebida este acuerdo, pues que es para fortalecer a la industria nacional y no las prácticas desleales como es el transshipment o la triangulación.
13: Sí, Alejandro, y lo que sí hemos escuchado, especialmente en los últimos meses de parte de la industria del sector acerero, es que hay un nivel de capacidad instalada que no se está utilizando precisamente por todo esto que no estaba incluido. Ahora lo están haciendo a través de esta reglamentación, pero que no venía estando incluido como parte del contenido nacional para las obras públicas. ¿Qué tanto podría avanzarse en el uso de la capacidad instalada subutilizada hasta ahora por la industria acerera?
11: Yo creo que sí podemos avanzar de manera muy importante, porque vienen proyectos de infraestructura pues bastante relevantes, no solamente presas, modernización de puertos. Pensemos sobre todo en las oportunidades que se abre para el sector ferroviario con todas las construcciones de los trenes del norte, y hay que trabajar ahí, por ejemplo, de la mano con la industria nacional, porque aquí no se elaboran, por ejemplo, rieles, ¿no?, de las vías de tren y se tienen que importar. Entonces, como ya va a ser una política, pues esperemos a largo plazo esto de recuperar la, digamos, infraestructura ferroviaria, pues también que se vaya desarrollando nueva proveeduría. Y eso es lo interesante, que en estos diálogos que vamos a tener con el sector, digamos, acerero nacional, pues no solamente se trata de ver la proveeduría en el presente pueden, aportar o producir, sino también la que se requiere y que vayan ajustándose también a las necesidades del gobierno, ajustando su producción.
13: Pues, sin lugar a dudas, una buena medida, una medida que sí va a estimular una industria golpeada por los aranceles, por cierto, Alejandro, así que qué bueno que lo estamos haciendo, esta de contenido nacional en obras públicas. Alejandro Encina, subsecretario de Buen Gobierno, gracias, Alejandro.
11: Gracias, Alejandro. Muy bien, un gusto saludarlo
13: a los tres. Igualmente, el gusto es nuestro. Y bueno, por otro lado, la presidenta Sheinbaum acaba de renovar hoy el por 6 meses más
14: el acuerdo
13: con el gasolinero. Muy voluntario, no sé por qué lo dudas.
14: Voluntario. Que era voluntarísimo.
13: Muy voluntario con gasolineros y obviamente.
14: Ahí dice,
13: no lo cumples,
14: pero es voluntario.
13: No es un tope de precios. No es un tope de precios. Pero queda 24 pesos la magna, obviamente. Por debajo. Y a 27 pesos el diésel. Que el gran problema que ha sido, la magna se ha podido cumplir. El diésel es el gran problema y se quejan los gasolineros de que les llega muy caro por parte de Pemex y
14: realmente el transporte a Pemex.
13: Sí, queda 27 pesos, pero muy pocas veces lo logran. Salen 28, 29, 30.
14: Y otro tema interesante es con el paquete que se presenta: es que los productores de mezcal y creo que también de vinos y licores están proponiendo que el IEPS no se cobre por grado de alcohol, cambiar cobro de IEPS por grado de alcohol y no por valor. Actualmente se cobra por valor, lo que quieren es que cobren el IEPS por grado de alcohol. Con lo cual, por ejemplo, bebidas como la cerveza sin alcohol, pues imagino que tendrá muy poco IEPS. No sé, dice, actualmente los destilados pagan un IEPS de 53% sobre el valor del producto, además del 16%.
13: Es elevadísimo.
14: Es muy elevado y lo que quieren es que se cobre por grado de alcohol, con lo cual pagaría más lo que tienen más grados de alcohol que, por ejemplo, un vino, ¿no? Entonces eso es lo que están proponiendo.
13: Pero no se hace extraño que porque ellos tienen un alto grado de alcohol, ¿no?
14: Pues eso está
13: Suena una propuesta. Hace como un poco distinta la propuesta, pero entiendo la preocupación.
14: Nota del economista.
13: Entiendo la preocupación de mezcal y del tequila, que dicen, oye, pues por ejemplo, a la cerveza, pues casi no le cobran. ¿Y cuántas cervezas te avientas?
12: Pues hay una cantidad, pero no nos preguntes, no voltees para acá.
14: No, que en lugar de ad valorem cambia un esquema ad quantum.
13: Exactamente, que tiene que ver con la cerveza. Que es justamente con la cerveza, que la cerveza se está yendo casi sin impuesto y vaya que tomó de letra la cerveza, y en cambio le han cargado la mano pues a mezcaleros y a tequileros.
14: Por eso lo quieren bajar por grado de alcohol, ¿no?
13: Sí, claro.
14: Pero bueno, vamos a un corte, no se vaya.
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7: Regresamos aquí a Fórmula Financiera. Tenemos a Guillermo Rosales, el presidente de la AMDA, la Asociación Mexicana de Distribuidores de Automotores, en la línea. Guillermo, ¿cómo estás?
8: Guillermo, hola, ¿cómo te va?
9: Muy buenas noches, qué gusto saludarlos y muchas gracias por la oportunidad de conversar.
7: Oye, Guillermo, pues yo veo que los resultados, y qué bueno, de ventas son cada día, cada mes más elevados, ya superaron el millón de autos, a pesar de los chinos, a pesar de la competencia de los autos usados y de contrabando, la realidad es que este año sí le está yendo muy bien, no sé si para, creo que es la primera vez en el mes de agosto, corrígeme, no sé si desde la pandemia, que tiene ya más de un millón de autos vendidos.
9: En efecto, estamos registrando un récord de ventas para un mes de agosto y para un periodo enero a agosto. Hemos superado en lo que va del 2026 el millón de unidades. Hoy el INEGI nos da a conocer que arribamos a 1,014,832 unidades.
8: Oye, Guillermo, se escucha muy mal la comunicación. Permítanos otra vez entablar contigo la comunicación para quitar este gis, porque se escucha muy, muy...
7: Muy rayadito.
8: Muy rasposito.
7: Y no eres tú, no, así que soy yo. Pero además son buenos resultados que ya no nos explicará ahorita Guillermo. Básicamente es por financiamiento, que eso tampoco sé qué tan sano
8: por
7: sea.
8: Dos cuestiones: financiamiento, que está con todo, que hoy puedes comprar carros a través del financiamiento.
7: A ver, Guillermo, ya te recuperamos, a ver si ya no estoy raspadito. Sabemos que era la línea, ¿no? Tú, desde luego.
8: ¿Qué tomaste, Guillermo?
7: Pero cuéntanos las razones de estos buenos resultados.
10: La ciudad viva de México, que nos llena de todos estos ruidos.
8: Sí.
7: No eres tú ni soy yo de la ciudad. Es culpa del clima. Pero bueno, cuéntanos las razones, porque sí les ha ido muy bien.
10: Sí, como les comentaba, tenemos un incremento de 4.7% en el periodo de enero a agosto, récord, y nos estamos enfilando a cerrar el año ya integrando los resultados de las marcas que no reportan a un récord nuevamente en 2026. Yo creo que vamos a estar arriba de 1,700,000 unidades, y esto nos está demostrando que la intensidad de la competencia que vive el mercado mexicano está operando en favor de los consumidores, que están viendo una ventana de oportunidad con la oferta de precios, descuentos, promociones. Se está identificando este momento para la renovación vehicular, acompañado de que el crédito sigue fluyendo. Seguimos también rompiendo récords en la colocación de crédito para la adquisición de vehículos, y con esto pues se está logrando concretar el deseo de los consumidores y liberando producto en el mercado mexicano.
8: Guillermo, ¿cómo estás? Te saluda Marco Antonio Mares. Muy buenas noches, Guillermo.
10: Qué gusto saludarte, Marco.
8: Igualmente, pues muy interesante que por esta hipercompetencia que se está registrando en el mercado mexicano de autos nuevos, se esté elevando a niveles récord
1: las ventas que hasta ahora se registran y que potencialmente podrían registrarse al cierre de este año. Nos hablabas del financiamiento, el crédito sigue fluyendo, rompe el récord en colocación de autos. Si nos puedes dar algunas cifras de lo que representa el financiamiento para las ventas, qué porcentaje abarca las marcas reconocidas, las marcas que son tradicionales, y el financiamiento que también se está registrando en las marcas de autos chinos, que parece que van a una velocidad diferente.
10: El financiamiento respecto a ventas totales ocupa el 61% de los vehículos colocados. Si descontamos todo lo que corresponde a la venta de flotillas y nos quedamos únicamente con la venta al menudeo, la participación del crédito supera la barrera del 70%. Y también hay una característica que se ha venido modificando en el otorgamiento del crédito en los últimos 2 años y que tiene que ver con el plazo para liquidar los créditos. La mayor parte de los financiamientos se colocaban a 48 meses, hoy los estamos observando a 60 y a 72 meses, y bueno, esto permite que la capacidad de pago de muchas familias se adapte a el esquema que permite adquirir el vehículo y está, por ejemplo, generando que haya una disminución, un aplanamiento en la venta de vehículos seminuevos, porque está resultando más atractivo para muchas familias adquirir un vehículo nuevo que adquirir un vehículo seminuevo más barato, pero con menores facilidades de adquisición.
1: Ah, bueno, eso suena bien interesante. Oye, Guillermo Salva José, ¿y usted cómo estás? Buenas noches.
10: Un gusto saludarte, Pepe.
1: Qué gusto, Guillermo. Oye, en el tema de las marcas chinas, ¿cuántos modelos hay hoy en día ya? Obviamente esto ha ayudado también a bajar el precio de los automóviles en cuanto ha impactado. ¿Qué porcentaje ya de participación tienen las marcas chinas? Sabemos que muchas de ellas, y yo creo que lo hacen pésimo, no entran a dar sus datos al INEGI, pero bueno, aún así, ustedes más o menos están, las pueden observar. ¿En cuánto estarían?
10: Bueno, la venta de las marcas chinas sigue creciendo en su conjunto. Están ya representando el 17% de las ventas totales. No me atrevo a darte el dato de cuántos modelos tienen ya en el mercado, porque literalmente cambia día a día.
1: Pero más de 30.
10: Te prometo. Pero más traemos 31 marcas, pero modelos y versiones son cientos ya las que están disponibles por parte de estas marcas. Y bueno, esto ha generado un dinamismo innegable en el mercado, que ha sido tomado el reto por las marcas tradicionales, igualmente mejorando el producto disponible, mejorando las promociones, y todo esto generando el contexto de oportunidad que estamos viviendo para los consumidores. Desde la óptica de nuestro gremio, pues no todo es miel sobre hojuelas, les comparto un dato. Hace 10 años teníamos una venta promedio por tienda que superaba las 800 unidades. Hoy en día estamos en 520 unidades. Y bueno, esto está generando que tan solo en los últimos 2 años la rentabilidad promedio del sector haya disminuido arriba del 30%.
7: Oye, pero a ver, si están vendiendo tanto y están vendiendo más, ¿por qué no se abren más tiendas o por qué no ha subido la rentabilidad? Y aquí te pregunto, ¿tienes datos de qué está pasando con la cartera vencida? Porque si algo tengo claro es que no es tan fácil llenarse de autos no sé, embargados, o que no sé el término que hay cuando no quieren pagar después de 3 o 4 meses.
10: No, la rentabilidad cae justo porque se hace más chiquita la rebanada, ha aumentado la competencia. Hay en los últimos 5 años poco más de 600 distribuidoras adicionales, justo lo que representa la oferta de marcas chinas que han llegado en este periodo del 2020 al 2026, y eso es lo que está generando la disminución de venta por cada tienda. En lo que toca al comportamiento de quienes adquieren un financiamiento, es excelente, demuestra la madurez que ha tenido el consumidor mexicano, el deudor mexicano en las últimas décadas, y en este momento la cartera automotriz tiene una cartera vencida del 1.3%. Es muy buena, más que muy buena, es excelente. Y bueno, esto es uno de los factores que motiva a que las instituciones, tanto bancarias como las financieras especializadas en crédito automotriz, sigan teniendo apetito por competir, por colocar recursos, dado que está siendo un producto confiable, seguro y rentable para las financieras.
8: Guillermo Rosales, presidente ejecutivo de la AMDA, cuéntanos qué está pasando, porque pues se llegó a pensar que la importación de autos chinos se iba a reducir con la decisión del gobierno mexicano de aplicar aranceles elevados. ¿Qué está pasando? A pesar de estos aranceles, ¿continúa llegando el mismo nivel de importaciones de autos chinos a México?
10: La venta en el 2026 de autos de marcas chinas ha incrementado. Lo que disminuyó fue la importación, y esto tiene una explicación muy muy sencilla. Cuando se conoció a principios de septiembre, hace justo un año, la iniciativa para modificar la Ley General de Tarifas de Importación y Exportación, los arribos, los pedidos que hicieron las marcas de origen chino se incrementaron alrededor del 40% en el último cuatrimestre del año, generando sobreinventario justo para amortiguar lo que iba a hacer o lo que ya fue el aumento de aranceles, de tal suerte que no hubo un incremento de precios al consumidor final significativo en estos modelos. Lo que sí hubo fue una caída relevante, arriba del 30%, en las unidades importadas al cierre del primer semestre. Esto, una vez que se ha venido agotando el inventario de amortiguamiento que prepararon las armadoras, sí, va a hacer que los nuevos pedidos lleguen ya con el arancel
8: al 50%. Con el nuevo precio, claro. Ya veremos. Oye, Guillermo, nos queda la guillotina que tenemos aquí electrónica.
4: Gracias,
8: muchas gracias, Guillermo Rosales, presidente de la AMDA. Gracias.

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2: A veces buscamos alimentos complicados para ofrecerles algo nutritivo a nuestros hijos. Y tenemos verdaderos tesoros en nuestra propia cocina. El amaranto es uno de ellos. Este alimento ancestral mexicano aporta proteínas, fibra, calcio, hierro y magnesio. Nutrientes importantes para el crecimiento y desarrollo de nuestros pequeños. Además, es práctico y fácil de incluir en su alimentación diaria. Puedes ponerlo en su lunch, preparar una alegría, combinarlo con fruta o agregarlo a diferentes recetas. Lo bonito es que, mientras cuidamos su alimentación, también acercamos a nuestros hijos a un ingrediente que forma parte de nuestra historia y de nuestras raíces. Alimentar bien a nuestros pequeños no tiene que ser complicado. Muchas veces, lo saludable también puede ser sencillo, rico y muy mexicano.
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4: El perfume original se diseñó para ocultar los malos olores corporales en épocas donde la higiene diaria no era común.
3: Información sorprendente.
5: Las ovejas pueden reconocer las caras de otras 50 ovejas y recordarlas durante más de 2 años sin ningún problema.
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6: Los perros tienen 3 párpados en cada ojo para proteger y mantener lubricada la superficie de su córnea constantemente.
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5: Un caracol puede dormir durante 3 años seguidos si las condiciones del clima no son favorables para su supervivencia natural.
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7: El Inter de Miami derrotó a Cruz Azul 2-0 dentro de la Campeones Cup en partido disputado en Miami, donde Messi y Casemiro marcaron para el equipo de la MLS. Armando la Hormiga González jugó 71 minutos en la victoria del Olympiacos dentro de la Europa League, 2-1 ante el Jagiellonia, donde el atacante mexicano marcó el primer tanto del equipo griego. Así también Mateo Chávez jugó todo el partido en la derrota de su equipo, el AZ Alkmaar, ante el Sunderland. Raúl Jiménez y Julián Quiñones estarían fuera de la convocatoria de la selección mexicana de fútbol de cara a los partidos que tendrán de preparación, que marcarán el inicio de la era de Rafael Márquez como entrenador de la selección nacional. Ambos delanteros no estarán en la convocatoria por problemas musculares. Informó José Luis Cuevas. 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
9: Regresamos aquí a Fórmula Financiera. Y bueno, hoy la presidenta Sheinbaum, que le preguntan todos los días que cómo viene el paquete, evidentemente, sobre todo con toda esta especulación del impuesto a la sal, hasta el salmón. Entonces, si es hasta el salmón, y yo no sé cómo vayan a hacerlo.
10: A todo, me encantó.
9: Se supone que era alto contenido de sodio.
10: Tú cuando vas al súper y ves en los sellos, casi todos tienen alto contenido de sodio.
9: Pero bueno, tenemos en la línea a Gonzalo Monroy, él es experto en temas de energía. Gonzalo, ¿cómo estás? Muy buenas noches.
11: Hola, Gonzalo.
12: Hola, Gonzalo, ¿cómo estás? Buenas noches.
13: Qué gusto platicar con los tres, muy buenas noches.
9: Gracias. Oye, Gonzalo, pues ahí se fue un evento en el que estuvo ahí la Secretaría de Energía, el director general de Pemex, la directora de la Comisión Federal de Electricidad, organizado por el Consejo Coordinador Empresarial, en el que eran nuevos proyectos de inversión, muy optimistas de que, bueno, ahí no anunciaron más que los mismos 10 contratos mixtos, esta gran asociación, que ahora ya la presumen como el logro chiquito igual de Pemex con la, creo que australiana Woodside. ¿Tú cómo la ves? ¿Qué oportunidades ves que realmente se concreten más proyectos de inversión cuando a la vez están cambiando la ley para que no puedan invertir en sectores estratégicos sin autorización del Consejo de Seguridad?
13: Fíjate, qué bueno que estás tocando ese tema, Mari Carmen. Y mira, yo diría que por desgracia estamos empeorando las cosas. A pesar de estas intenciones de mostrar que ha habido algo diferente. Y la realidad es que no hay nada diferente. No hay una nueva convocatoria, por ejemplo, en términos de proyectos de energía renovable. Pemex prácticamente está rogando detrás de cámaras que alguien se les acerque con algún proyecto, proyecto que hay que decirles, se los puede ir platicando, donde Pemex no tenga que invertir, donde Pemex pueda ser el que pueda vender y pues prácticamente negociar con el gobierno en algunas otras áreas, ser una especie de gestor de permisos, llamémoslo de alguna manera. El gran problema es que no hay ninguna oportunidad de allá afuera, no hay rondas petroleras para invertir en fracking o en aguas profundas o en la propia parte de la refinación, toda la parte de la permitología sigue totalmente parada. Así que por más que hagan estos eventos, pues simplemente estamos rumiando los viejos proyectos.
10: Pues desafortunadamente, Gonzalo, ¿cómo estás? Te saluda Marco Antonio Mares. Muy buenas noches, Gonzalo Monroy.
13: Qué gusto, Marco, platicar contigo.
10: Igualmente, Gonzalo. Pues es desafortunado porque pues se abrió una expectativa positiva en la medida en que se anuncia este nuevo plan de inversiones en infraestructura, en el cual se tiene contemplado que una parte de los proyectos, una muy buena parte de los proyectos sea con inversión privada, pero lo que nos dices pues suena muy mal, Gonzalo. ¿Por qué estamos sin novedad alguna? Los contratos que se están poniendo sobre la mesa no son interesantes. ¿Qué es lo que está ocurriendo?
13: Fíjate, ocurren dos fenómenos que yo marco. El primero, en el tema eléctrico, es que a pesar de que se hicieron esas convocatorias, que fueron relativamente positivas, todavía hay una gran, pero gran incertidumbre de poder cumplir con las ambiciosas metas, sobre todo los tiempos, que ha pedido Comisión Federal de Electricidad. Eso es importante porque un punto fino es que ahora te piden garantías, que termines, que empieces construcción a tiempo, que la construcción tenga el ritmo adecuado y sobre todo que termines a tiempo. El gran problema es que hay cosas, como todo mundo lo sabemos, que están fuera de su control. Si se llegan a tardar en una consulta pública, eso puede retrasar y tener un efecto catastrófico sobre todo lo demás. Obviamente estos intangibles no han sido ponderados por la autoridad, que sigue poniendo todavía las reglas en un mundo, hay que decirlo, se aleja mucho de la realidad que vivimos día a día. Y por el lado de Pemex, pues por desgracia vemos una falta de liderazgo. No hay ningún proyecto nuevo, a pesar de que ya viene el presupuesto de egresos la siguiente semana, pues simplemente Pemex no ha mostrado si picha, cacha, ni tampoco deja batear.
10: Sí, eso es lo que está pasando, desde luego. Ahí, Gonzalo, te saluda José. ¿Y usted cómo estás, Gonzalo? ¿Cómo te va?
13: Querido Pepe, qué gusto, muy buenas noches.
10: Muy buenas noches, Gonzalo. Oye, el tema de fracking, de repente lo vemos, se está analizando, pero ahí Pemex tiene un enorme reto y ya salió la iniciativa privada a decir que, bueno, por lo menos van a ser más de 100 mil millones de dólares los que se van a tener que invertir en fracking. ¿Tú cómo lo ves? ¿Crees que, porque así como se ven las cosas, pues va a tener que sacar varios contratos de fracking y contratos flexibles para que las empresas privadas le participen?
13: Fíjate, ahí es que bueno que tocamos el tema del fracking, y yo te diré que por desgracia siguen todavía pensando en mecanismos que te puedo adelantar, que yo, Pepe, no van a funcionar. Para el por ejemplo, para entrar en el tema de fracking, sobre todo que lo quieran hacer en el norte del país, entrar por una convocatoria no sirve. Entrar por proyecto tampoco sirve. Entrar incluso por concurso de bloques tampoco sirve. Aquí tenemos que hacer un rediseño muy bien pensado, dar una flexibilidad. Hay que decirlo, es todo lo opuesto a las dos administraciones pasadas, a las empresas, para que se puedan mover mucho más ágiles y mucho más flexibles. Se trata de abrir un mercado que no existe. Entrar incluso, me atrevo a decirlo, que entrarle de la mano de Pemex termina o puede terminar siendo más un obstáculo que un beneficio para desarrollar estos recursos.
9: Sí, bueno, y aquí está también la parte eléctrica, que ahí parece ser que hasta donde yo estoy viendo que está avanzando mucho más Emilia Calleja que Juan Carlos Carpio.
13: Absolutamente, y eso, fíjate, yo
9: te... Y no es para hacer comparaciones de la DEA, ¿verdad? Pero creo que está más paciente Emilia, ¿no?
13: No, pero fíjate, yo te diría que es absolutamente cierto. Yo te diría de que esto es incluso y rebasa los dos directores, e incluso al defenestrado anterior director de Pemex, Víctor Rodríguez Padilla. La realidad es de que la Secretaría de Energía se ha enfocado únicamente en el tema eléctrico, le ha dedicado recursos, le ha puesto mayor planeación, y en Pemex, pues por desgracia, parecería un barco a la deriva cuando enfrente tiene un huracán categoría 5.
10: Sí, Gonzalo, y bueno, lo que también vimos hace algunos días con esta nota de Bloomberg, en donde pues causó mucho revuelo, pero la médula de la información tenía mucho que ver con la situación, la delicada situación que vive Petróleos Mexicanos, y yo quisiera preguntarte al respecto, ¿cómo están siendo considerados los bonos de Petróleos Mexicanos en los mercados internacionales?
13: Esa es una excelente pregunta. Yo te diría de que ahorita, hay que decirlo, los bonos de Pemex se están cotizando prácticamente ya como si fueran bonos basura. Y esto, hay que decirlo, no es ninguna sorpresa, no es ninguna novedad. Aquí el gran problema es de que se ha utilizado al gobierno para ir financiando los recursos de Pemex y que este vaya justamente moviéndose en alguna dirección. El mejor ejemplo son estos bonos precapitalizables que, en cierta manera, sin haber sido mencionados por la presidenta en su segundo informe, son la razón por la cual Pemex ha empezado a bajar su deuda. Obviamente no es suficiente para la escala de más de 80,000 millones de dólares que tiene en deuda, más todo lo que tiene de proveedores. El gran problema de esto es que no tenemos suficientes recursos para nuevos proyectos. Toda esta inversión, todo este apoyo es para pagar por cosas que ya ocurrieron en el pasado. Y eso obviamente acelera, o mejor dicho, perpetúa la parálisis que hemos visto en el sector energético.
10: Sí, claro, desde luego, Gonzalo, es lo que estamos viendo, una parálisis que es fuerte. Y ahora, bueno, fíjate que los datos que daban en el informe de Pemex, ya se redujo un poco la deuda, mucho, 20,000 millones de dólares, llegó la producción a 1.77 millones de barriles diarios, también eso ya llamó la atención. En fin, algunos datos que trataban de solventar a Pemex, pero pues le falta mucho, ¿no, Gonzalo?
13: Totalmente, fíjate, yo te diría de que incluso ahí, y digo sin ponernos extremadamente quisquillosos, la realidad es de que algunos datos son muy malentendidos. Hablar de 1.77 millones de barriles de crudo o de petróleo crudo es algo que no hemos visto desde el año 2019. La realidad es de que hoy tenemos alrededor de 1.100.000 barriles de petróleo, de los que estamos prácticamente exportando, cosa que apenas salió ese dato ayer, de menos de 350.000 barriles, una de las cantidades más pequeñas desde 1979. Y te lo puedo decir, no es porque estemos refinando más, es porque la producción sigue cayendo.
9: Oye, pero en el caso de Dos Bocas, supuestamente ya ahora sí ya está funcionando, ¿no? Ya se elevó. O eso dice,
13: Exactamente.
9: No te rías, eso dice, uno que es ingenuo.
13: Me recuerdo al anterior presidente que inauguró 21 ocasiones Dos Bocas, que nos prometía que ya estaba listo, que ya estaba funcionando, y cuando decía eso, al día siguiente o a la semana, teníamos un incidente, que un incendio, que una fuga, y pues bueno, se los puedo ir adelantando, Dos Bocas sigue todavía en pruebas, no está todavía operando de forma comercial, le faltan muchos certificados técnicos, y pues bueno, seguramente en algún momento del siguiente año ya la veremos llegar a este tipo de producción.
10: Claro, tenemos un minutito y medio, Gonzalo, pero no quiero dejar de preguntarte, el apagón eléctrico, sabotaje, delincuencia común o delincuencia organizada, ¿qué fue?
13: Yo diría que es delincuencia organizada, encabezada principalmente por la falta de planeación de Manuel Barlet. Y hay que decirlo con todas sus letras, estos apagones que siguen ocurriendo en ambas penínsulas no es producto de otra cosa más que de la mala planeación. Para darle una idea muy rápida a la gente, todo lo que Manuel Barlet no invirtió en el sexenio pasado, pues hace que la península siga corriendo con la demanda de 2026, pero los cierros prácticamente de 2018. Obviamente esta insuficiencia, que no se corrige hasta el año 2027 y 2028, que lleguen nuevas plantas de ciclo combinado, pues va a hacer que recurrentemente veamos estas fallas catastróficas.
10: Así es, desde luego. Pues Gonzalo Monroy, qué gusto platicar contigo, experto en temas de energía. Gonzalo, muchas gracias.
11: Gracias, Gonzalo.
13: Al contrario, les mando un tremendo abrazo a ustedes y a todo su público.
9: Gracias.
10: Nosotros vamos a ir en un corte comercial. Gracias.
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4: Como parte de las acciones permanentes para preservar el entorno costero, personal de la Zona Federal Marítimo Terrestre de La Paz intensificó durante la temporada de lluvias las jornadas de limpieza en playas, manglares y zonas de arroyo. Se han logrado retirar un total de 8.820 kilogramos de residuos del lunes 4 al viernes 11 de septiembre. Esto lo dio a conocer el titular de la dependencia, Roberto Higuera Fernández. Las labores se llevaron a cabo en 31 sitios del municipio, entre las playas Balandra, Caimancito, Cajete, Califín, Camarón, Carrizalito, Centenario, Setmar, Comitán, Coromuel, Enfermería, Heréndira, Guardianas de La Concha, La Posada, Las Pacas, Nayarit, Paseño, Pichilingue, Puerto Gato, Rodríguez, Saltito, Saltito Original, Sinaloa, Sonorense, Sausoso, Tecolote, Guaps y Zacatecas.
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8: 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Vamos a escuchar esta entrevista.
9: Pero bueno, está en la línea Juan José Lee, él es el economista senior de BBVA aquí en

0: Es que acumulamos 6 meses consecutivos al alza, desde febrero hasta julio, lo cual ya acumula en promedio un 3.7% de crecimiento, lo cual, como tú dices, bien supera las expectativas que se tenían el año pasado, principalmente porque consideramos que la mano de obra migrante mexicana se ha podido adaptar y ha podido sortear un poco las adversidades que ha tenido la administración del presidente Trump en cuanto a las redadas y en cuanto a la limitación del ejercicio de los derechos de los migrantes no documentados en Estados Unidos.
1: Juan José Lee, ¿cómo estás? Te saluda Marco Antonio Mares. Muy buenas noches, Juan José.
0: Muy buenas noches, Marco Antonio.
1: Juan José, ¿cuáles son los impactos que podríamos estar registrando en México, dado este incremento de las remesas que se está observando en nuestro país, después de un tiempo en el que vimos que iban en sentido contrario y de pronto vuelven otra vez a remontar? ¿Qué es lo que podemos esperar como efecto directo, como impacto social, como efecto en el consumo?
0: Sí, justamente las remesas son una parte muy importante para la economía mexicana, representan cerca de 3.5% del Producto Interno Bruto, 1.7 millones de hogares dependen de estos ingresos, y la previsión que se tenía el año pasado, comparación de esto, es casi de un incremento de 5%, porque la previsión que se tenía era de menos 2%, y ahorita ya estamos superando el 3%, y estamos hablando ya de unas cantidades importantes que se superan en casi 3 mil millones de dólares a lo que se tenía estimado el año pasado, y 3 mil millones de dólares traducido para los 1.7 millones de hogares que reciben las remesas es un monto muy importante que va a contribuir a su economía. Sin embargo, hay un factor que está jugando en contra, que es el tipo de cambio, porque el peso se ha apreciado entre 10-15% en los últimos meses, lo cual ha impactado en términos reales lo que reciben los hogares en México. Entonces, en vez de beneficiarse de todo este crecimiento de las remesas que no pudo, digamos, ser afectado por la administración Trump, la apreciación del tipo de cambio ha hecho que en términos reales en julio se tenga una contracción del 6.5% real en el consumo de los hogares de receptores de remesas.
2: Que Juan José, te saluda, José Yuste, ¿cómo estás? Buenas noches. Ratifico desde luego que hacen ustedes un muy buen trabajo como analistas y estudiosos del tema de las remesas. Oye, Juan José, cuéntanos, con este efecto del tipo de cambio, hoy en día las remesas en México en promedio, ¿en cuánto las han afectado? ¿Cuántos son y en cuánto las han afectado entonces?
0: Sí, justamente, para calcular el efecto real de las remesas que llegan a México hay que descontar dos factores. Uno, el factor inflacionario, que como sabrán, en México siempre es positivo y afecta y deprecia los pesos que llegan. Y el otro es el tipo de cambio. Entonces, esta apreciación fuerte que tuvo el tipo de cambio hizo que la contracción en julio fue de 6.5%. Pero si nos remontamos al máximo histórico que tuvo México hace 4 años, cuando hablábamos de un tipo de cambio arriba de 20 pesos, 20.5 pesos por cada dólar, en julio de 2022 se alcanzó el máximo en términos reales de los ingresos que tuvieron los hogares receptores de remesa. En 4 años, el poder adquisitivo de las remesas que han llegado a México ha disminuido en 25% gradualmente, ¿no? Lo cual se traduce en términos reales, al menos en la parte del ingreso que reciben los hogares de parte de las remesas, en una cuarta parte menos de consumo de lo que podían hacer hace 4 años, ¿no? Lo cual sí es un efecto importante, no atribuido exclusivamente a la actual administración y a las redadas migratorias, sino a la fortaleza del peso, bueno, mejor dicho, a la debilidad del dólar que se ha observado en los últimos 2-3 años.
3: Más, creo que el 95%, corrígeme, son transferencias electrónicas, lo cual también, para aquellos que dudan de que pudiera haber lavado hormiga, pues confirma que no.
0: Sí, es correcto, Mari Carmen. Hay que considerar que el 95% son transferencias electrónicas, pero las transferencias electrónicas también se originan con dinero en efectivo o con dinero de cuentas bancarias. Nosotros lo que estimamos es que cerca de la mitad de las remesas que llegan a México son mandadas en efectivo, y actualmente todavía se cobran la mitad en efectivo, independientemente sea transferencias electrónicas o de otra especie. Pero Justamente, dado que una

0: una parte importante ya se manda no en efectivo, ha podido evitar este impuesto a las remesas del 1%, que entró en vigor el 1 de enero de 2026, y prácticamente podemos afirmar que no ha tenido ningún efecto. Llevamos 6 meses consecutivos al alza, y también los países centroamericanos y sudamericanos no han sido afectados por este tipo de remesas. Y para presionar más a los migrantes, en mayo pasado la administración Trump emitió unas órdenes para restringir el acceso financiero a los migrantes no documentados, dado que por la restricción del envío de remesas en efectivo no se ha visto que ha habido afectación.
1: Sí, Juan José, y un tema que sería interesante conocer, tal vez tengan hasta algunos datos, de cuál es el nivel de comisiones que cobran las remesadoras, quién es quién entre ellas.
0: El nivel de las comisiones, ya se ha dicho mucho, del total de las comisiones que paga una persona que para mandar dinero de Estados Unidos a México, el 80% de las comisiones se queda en Estados Unidos. Aproximadamente la mitad de esas comisiones, o un poco menos, se lo queda la tienda que lo envía en Estados Unidos. Otra parte de esa que se va, queda en Estados Unidos, se va a la empresa remesadora, que todas las empresas remesadoras son de Estados Unidos, y solamente entre 20% y, te puedo asegurar, 0% en este caso, son cobrados en México. Es decir, gran parte del costo de la remesa se queda en Estados Unidos. ¿Cuál es el costo? Para mandar $400, $350, estás hablando de alrededor de $12, con el nuevo impuesto pasa de 12 a $16, que consideramos que es absorbido totalmente por la persona que lo envía, pero muchos pueden evitar ese impuesto porque muchos ya lo mandan por celular, por página de internet, por cuentas bancarias y tarjetas de crédito, ¿no? Pero hay formas muy baratas para enviar remesas, hasta $5, y se envía de banco a banco o de una aplicación ligada a una cuenta de banco a una cuenta en México. El problema, 80%
1: nos cae aquí, nos cae el corte que tenemos automático, el corte electrónico. Muchas gracias, Juan José, economista senior de BBVA México. Gracias.
0: Muchas gracias por la invitación.
1: Vamos a un corte comercial.
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4: Playa de Arena Verde, Estados Unidos. Conocida oficialmente como Papakolea, esta joya exótica se encuentra en la Isla Grande de Hawái. Es una de las cuatro únicas playas en todo el planeta que posee arena de color verde oliva. Esta tonalidad tan extraña se debe a la presencia masiva de cristales de olivino, un mineral pesado que se desprende del cono volcánico que rodea la bahía tras las constantes erupciones. El mar erosiona la roca volcánica, lavando los materiales ligeros y dejando este espectacular matiz verde que contrasta con el océano.
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6: Ya regresamos aquí a Fórmula Financiera y nos da mucho gusto tener en la línea a Juan José Sierra, el presidente de la Coparmex, la Confederación Patronal de la República Mexicana, sobre el tema de pues esta ley de inversión extranjera. Ahorita lo vamos a platicar, Juan José. Te saluda José Yuste, ¿cómo estás?
7: Hola José, hola Pepe, ¿cómo estás? Qué gusto saludarte, buenas noches y buenas noches a tu auditorio.
6: Sí, muchas gracias. También aquí estamos con Marco Mares, con Marco Antonio Mares.
8: ¿Cómo estás, Juan José?
7: Bien, Marco.
8: Muy buenas noches.
7: Qué gusto saludarlos.
6: Gracias, qué gusto, al contrario. Oye, Juan José, cuéntanos porque pues hemos visto que la inversión extranjera directa va fluyendo bien, hay récord en el primer semestre, sí, mucha reinversión de utilidades, no hay empresas nuevas, pero las que hay están confiando en el país y de repente le metemos un tema ahí de seguridad nacional, que entre el gabinete de seguridad y pues uno por tema burocrático, pero dos como que era tan indispensable. En fin, cuéntanos cómo lo estás viendo, Juan José.
7: Sí, mira, efectivamente México necesita inversión, pero también necesita certeza para atraerla y conservarla. Por supuesto que Coparmex no objetamos ningún filtro de seguridad nacional para la inversión extranjera. El objetivo de proteger la soberanía, la infraestructura estratégica y los intereses del país, por supuesto que son legítimos. Lo que debe cuidarse, Marco y José, es cómo se diseña y se aplica este mecanismo. Porque la seguridad nacional y la inversión no son objetivos opuestos. Por supuesto, México puede proteger sectores estratégicos y al mismo tiempo ofrecer esta certeza jurídica. ¿Qué es lo que nos inquieta desde Coparmex, Marco y José? El tema de la discrecionalidad, en primer lugar, porque esta iniciativa no define con suficiente precisión qué constituye una afectación a la seguridad nacional. Y luego entonces, sin criterios públicos y verificables, pues una inversión a discreción pues puede quedar sujeta a interpretación difíciles de anticipar, ¿no?, si no tenemos esta claridad. Segundo, la negativa ficta. Es decir, si la autoridad no resuelve dentro del plazo, la operación se considera negada. y eso significa que el costo de una eventual demora administrativa pues recae sobre el inversionista. Otro, el alcance del mecanismo, ¿no? La propuesta contempla sectores como telecomunicaciones, transportes, servicio de nube, inteligencia artificial, semiconductores, biotecnología, infraestructura crítica. Para Coparmex, lo que pensamos es que debe evitarse que el concepto de seguridad nacional tenga un alcance tan amplio, excesivamente amplio. Muy rápido, el tiempo y costo, ¿no? Las sanciones, 200.000 UMAS, es desproporcionado frente a las conductas que se busca inhibir. Y creo que es importante el tema del umbral de activos. Este se va a definir 180 días posterior a la entrada en vigor, Marco y José.
6: Sí, Juan José, ¿cómo estás? Te saluda Marco Antonio Mares. Muy buenas noches, Juan José.
7: Hola, Marco, ¿cómo estás? Qué gusto saludarte.
6: Bien, muchas gracias. Pues preocupante por lo que nos acabas de comentar. Es una iniciativa que aparentemente, bueno, no aparentemente, abiertamente busca tener el tema de la seguridad nacional como el principal propósito, cuando lo que hoy requiere el país mayoritariamente es inversión para impulsar el crecimiento económico. Y no sé, te pregunto, ¿crees que una iniciativa como esta, en caso de que se apruebe, pudiera obstaculizar, pudiera hacer que disminuya el apetito por la inversión en nuestro país, dado que, aunque hay otros países que tienen leyes como esta, lo cierto es que en México hoy tal vez no sea el mejor momento para una ley como esta?
7: Sí, por supuesto, Marco, inhibe la inversión, es precisamente el tema de incertidumbre por los puntos que ya mencionamos. Y lo que en este momento necesita el país es la certeza, las reglas del juego, que claras, que estas reglas del juego ya no cambien. Marco, y es lo que estamos pidiendo, es lo que necesitamos los empresarios, que ahora nos sigan moviendo la mesa con más reformas. Necesitamos esa mesa estable, firme, donde estas reglas del juego no cambien. Y si cambian, Marco, que cambien por consensos. Y es lo que no estamos viendo cuando no cambian ni un punto ni una coma. Esa es la peor señal que estamos mandando al inversionista nacional y extranjero. Y por eso hay los datos de las empresas socias de Coparmex. Solo 2 de cada 10 empresas socias ven un buen momento para invertir en México, Marco. Creo que nos tiene que llevar a la reflexión y nos tiene que quitar el sueño, que es lo que está pasando, porque no hay inversión. La inversión extranjera directa de nuevas empresas, que es la que genera los empleos bien pagados y bien remunerados que necesitan las familias de México, solo 7.8% bajó este primer semestre del 2026. Y es la que necesitamos, la inversión extranjera directa de nuevas empresas. El resto, bien lo decías, José, es la inversión de utilidades y traspaso entre cuentas de empresas que ya están en nuestro país y que muchas de esas operaciones son movimientos o estrategias fiscales.
6: Claro, estamos platicando con Juan José Sierra, presidente de Coparmex, Coparmex Nacional. Oye, Juan José, permíteme cambiarte de tema al otro que viene, que es el tema presupuestal. Ya viene el paquete de presupuesto para el 8 de septiembre. ¿Qué es lo que esperarían ustedes en Coparmex? ¿Qué quisieran ver en este paquete presupuestal?
7: Mira, nosotros lo que queremos ver, por supuesto, y lo deseable, José, es precisamente un gobierno que gaste de manera eficiente, de manera responsable, de manera estratégica, por supuesto que recabe mejor, pero que gaste mucho mejor. Creo que es fundamental de cara a lo que está en juego con el tema del déficit, la calificación de la deuda en nuestro país. Y yo creo, José y Marco, que llegó el momento para México de implementar un Consejo Fiscal Independiente. Así como la independencia del Banco de México trajo el éxito de la política monetaria en nuestro país, es momento de un consejo independiente fiscal con expertos, con técnicos, precisamente que analice esta parte del ingreso, de la recaudación, pero sobre todo del gasto, que creo que es fundamental para el futuro del país. Hay mucho en juego con el tema del gasto responsable y el gasto también, que queremos transparente, con rendición de cuentas, Marco y José.
6: Pues sí, Juan José, la realidad es que
0: Hoy México necesita cambios que permitan mover bien las piezas que tiene el gobierno mexicano a través de las finanzas públicas para mantener el equilibrio fiscal, para llevar adelante el ajuste correspondiente, para cumplir con todos los programas que han venido presentándose para la ciudadanía, para soportar a Petróleos Mexicanos y muchos temas que se tienen que cuadrar para que al final de cuentas México no esté en riesgo de perder el grado de inversión, porque esa es la clave de lo que podría ocurrir en los próximos años si México no puede hacer este equilibrio. ¿Cómo lo ves?
7: Totalmente de acuerdo. Creo que es por eso es fundamental, estratégico, prioritario para el futuro del país el tema del gasto, el tema de gastar bien, gastar de forma responsable y eficiente. Pues tenemos en las finanzas cómo está drenando el tema de Pemex, CFE, estos proyectos que no le están costando dinero, que son inviables, los programas sociales, por supuesto que siempre Coparmex ha hablado de el tema de los programas sociales, de una es muy importante transparentarlos, un solo registro, un solo padrón de los programas sociales, se duplican o triplican a veces los programas sociales a las personas, y de ahí está el impacto, ¿no? El impacto nos lo está diciendo el INEGI cuando el mejor programa social que existe en México es el empleo formal, y creo que tenemos que cuidarlo, tenemos que incentivarlo, y es a través de la inversión, y creo que es el gobierno quien tiene que fungir, o su responsabilidad es dar estas condiciones de certeza, de seguridad, para fomentar esta inversión que tanto se necesita en el país. Y el gasto fundamental, insisto, las consecuencias de la pérdida en una calificación para México, en la alza de tasas, en una posible devaluación, en fin, creo que es lo que tenemos que cuidar para el futuro de México. E insisto, creo que llegó el momento para México de implementar un consejo fiscal independiente.
6: Sí, claro, desde luego. Y rápidamente, Juan José, viene la semana laboral de 40 horas. ¿Algún punto con esto de lo que va a pasar ya para el siguiente año que empieza?
7: Mira, tenemos que tener mucho cuidado. Yo te diría, les diría, por supuesto que Coparmex iniciamos en el 2015 la nueva política salarial, pero con salarios, aumento de salario sostenido como los que veníamos realizando, con una reducción de la jornada laboral en enero del 2027, con la falta de crecimiento, con un estancamiento económico, tenemos que tener mucho cuidado con estas decisiones, porque lo que puede suceder es que se vayan más empresas a la informalidad, o algunas o muchas de estas empresas cierren sus puertas. Creo que hay que tener mucho cuidado con este tipo de decisiones por la realidad país de la falta de crecimiento.
6: Pues ojalá que se escuchen todas estas recomendaciones. Juan José Sierra, presidente de la Coparmex, muchas gracias por la entrevista. Juan José, gracias.
7: Un fuerte abrazo, José y Marcos.
6: Muchas gracias. Muy buenas noches. Vamos a un corte, regresamos aquí a Fórmula Financiera.

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12: Pero estamos aquí a Fórmula Financiera y tenemos en la línea a Martín Muñoz, el excomisionado técnico del Consejo Regulador del Tequila. ¿Cómo estás, Martín? Muy buenas noches.
13: Hola, Martín. Buenas noches.
14: Sí, buenas noches.
15: Hola, buenas noches, Mari Carmen, Marco, Pepe.
12: Oye, queríamos tocar base con ustedes porque está circulando mucho que hay, y creo que hay varios de la industria de bebidas y alcoholes estarían de acuerdo, una iniciativa de que se cobre el IEPS a las bebidas alcohólicas, ya no por su valor, sino por su contenido de alcohol, y que esto en principio favorecería mucho a todas las industrias, incluida la mezcalera y la tequilera. ¿Esto es cierto? ¿Qué sabemos y en qué los beneficiaría cambiar del IEPS, que ya no sea por monto de la bebida, sino por el alcohol?
15: Así es, Mari Carmen. Fíjate que efectivamente, como bien lo comentas, hay una propuesta actualmente de la industria de las bebidas alcohólicas en las que se prevé o se establece que se pueda migrar o reconfigurar el esquema actual en el que se cobra el impuesto sobre prestación y servicios, el IEPS, de ad valorem al esquema ad quantum. ¿Cuáles son los beneficios que tiene un esquema de este tipo? Por supuesto que un rediseño como este tipo, además de que simplifica el cobro del impuesto al ser un impuesto ahora monofásico que concentra recaudación en un número mucho más reducido de contribuyentes, también reduce la complejidad administrativa y facilita la fiscalización, y además, por supuesto, también de que desincentiva el marco ilegal. Es decir, que reduce la brecha entre la recaudación potencial y la observada, ya que hoy en día es una realidad que la pérdida estimada por informalidad supera los 19.500 millones de pesos, según lo informan los estudios de especialistas. Actualmente también un esquema de este tipo eliminaría también los incentivos a la subvaluación, al desvincular el impuesto al valor de la factura. Además, por supuesto que también cumpliría con fines extrafiscales, ya que se enfocaría este cobro del impuesto en el contenido de alcohol y no en el precio del producto. Esto, por supuesto, que se vuelve mucho más proporcional y equitativo entre las categorías y contribuye, por supuesto, a la reducción de costos asociados al consumo nocivo. ¿A qué nos referimos con esto? Hoy, si hablamos nosotros de un trago estándar de bebida, de una bebida alcohólica, es exactamente el mismo contenido de alcohol que se consume si tú tomas una cerveza de 368 mililitros al 4.5% alcohol en volumen. Esto equivale prácticamente a 13 gramos de alcohol puro, es decir, 16.5 mililitros de alcohol puro, que es exactamente lo mismo que si consumes una copa de vino de 118 mililitros al 14% alcohol en volumen, el mismo contenido de alcohol puro, y lo mismo es que si consumes una copa de un destilado de 43 mililitros, que es el volumen promedio, al 38% alcohol en volumen. Esto, insisto, se vuelve un tema mucho más equitativo, ya que uno de los ejemplos más claros que tenemos hoy en día de esta política pública es lo que sucede con los operativos de alcoholímetro. Cuando un operativo de alcoholímetro te mide en sangre o en el aliento el contenido de alcohol que tú tienes, lo hace, no te distingue si es de cerveza o si es de un destilado o si es de un vino. Entonces, este tipo de medidas, por supuesto, que mantiene una recaudación, además de que mantendría una recaudación actual, permitiría incrementar mediante una mayor eficiencia recaudatoria los niveles que tenemos actualmente.
13: Martín Muñoz, ¿cómo estás? Te saluda Marco Antonio Mares. Buenas noches, Martín.
15: Buenas noches, Marco, a tus órdenes.
13: Martín, bueno, pues lo que nos dices, tienes argumentos sólidos. Yo quisiera saber si representan al conjunto de los productores, tanto de mezcal como de tequila, si lo que acabas de exponer, ¿todos están de acuerdo o hay diferencias?
15: No, por supuesto que se está de acuerdo. Yo creo que uno de los mayores beneficiarios de un esquema de este tipo, insisto, hablamos de un tema de equidad en cuanto a la aportación de impuestos. Y hoy, si hablamos de bebidas alcohólicas que tiene México con denominación de origen, que son propiedad o que son titulares el Estado mexicano, hablamos de que México tiene tequila, mezcal, sotol, bacanora, charanda y reisilla, y que en este momento, hoy en día, el 94% del volumen de bebidas alcohólicas, hablando de volumen, que se consume en México, se lleva a cabo por la cerveza. El otro 6% está entre los vinos y las bebidas destiladas. Entonces, es bien importante esto porque prácticamente el 27% del total de la recaudación que se tiene de impuestos en México está dado precisamente por los destilados, mientras que el 94% del volumen total, que insisto, que es cerveza, lleva a cabo el 65% de la recaudación. Insisto, en los destilados, que tienen el 2.4% del volumen total, del volumen que se consume, aportan el 27%. El vino, que es el 1%, aporta el 3.5%. Por supuesto que tanto el mezcal como las otras bebidas espirituosas están conformes si están de acuerdo con un esquema de este tipo de recaudación.
14: Pues la verdad, ahí, ¿qué tal? Perdón, primero, saludas Martín Muñoz, ¿cómo estás? Te saluda José Yuste, ¿cómo te va, Martín?
15: Hola, Pepe, ¿qué tal? Buenas noches.
14: Quiero saludarte, Martín. Oye, cuéntanos, por favor, porque aquí, pues sí vemos una inequidad tributaria fuerte.
15: Así es.
14: Por parte de, muy a favor de la cerveza. La cerveza lo más consumido y lo que menos está contribuyendo a la aportación fiscal. Esto no sé cómo lo lograron los cerveceros, ya nos contarás en algún momento, pero lo cierto es que en este momento hay una inequidad que en momentos donde se requiere, pues esto podría de una vez evitarse.
15: No, claro, y básicamente una propuesta de este tipo es precisamente eso, es busca eso que tú comentas, una consistencia y una eficiencia recaudatoria. La verdad es que nosotros como agroindustria tequilera, que vemos la parte que nos compete, por supuesto, pero que bueno, al final de cuentas hablamos hoy en día de una industria general de bebidas alcohólicas, en donde las cámaras están haciendo su labor, en donde buscamos una recaudación, insisto, que sea consistente, que sea equitativa como tal, y que hoy, si la justificación tiene que ver con un tema de salud, bueno, por supuesto que este ejemplo que les ponía yo con el tema del alcoholímetro, en donde la medición se hace sobre el contenido alcohólico, en donde no te hace una diferenciación si tú lo haces con una cerveza, si te tomaste una cerveza, tomaste una copa de destilado o una copa de vino, yo creo que el tema de la recaudación debería ser en el mismo sentido. Es por ello que una propuesta de este tipo, más allá de buscar un tema de pagar menos impuestos, lo que haría sería ser mucho más equitativo y haría una mejor eficiencia.
12: Martín, te voy a poner un ejemplo. Hay tequilas que valen 20,000, 30,000 pesos, y hay botellas de vino que valen 100,000. Muy caras. Y una cerveza, pues te cuesta muy barata, no sé por qué no tomo cerveza. Pero si lo haces por el contenido de alcohol, a ver, estoy tratando de entender. Entonces, ¿un tequila va a pagar menos que un six-pack? Independientemente de que sea un tequila de 20,000 o 30,000 pesos, ya paga el IVA, 16. ¿Pero el Jeffs pagará menos que un six-pack?
15: No, pero aquí estamos hablando del volumen. La compensación en cuanto a la recaudación fiscal que se tenga. Hoy en día la propuesta en términos generales te dice que una cuota específica de 138 pesos por litro de alcohol puro, sea cual sea la bebida, 138 pesos por litro de alcohol puro obtendría una recaudación prácticamente igual a la que se tuvo, al menos a lo que se estima que se consuma en el 2026, sería prácticamente la misma recaudación que se obtuvo en el 2025. ¿Qué es lo que se hace? Es una redistribución, porque yo les decía que el 94% del volumen de bebidas alcohólicas es cerveza, y paga una cantidad muchísimo menor de lo que paga el volumen, que es muchísimo menor de una bebida alcohólica, siendo que prácticamente se consume muchísimo más alcohol de cerveza que de una bebida espirituosa, como lo es el tequila o el mezcal.
14: Claro, ya nos has dicho varias veces los porcentajes, Martín, pero ¿nos puedes dar los datos por montos económicos de cuánto paga cada una de las cervezas, los vinos y bebidas destiladas?
15: Claro que sí, con mucho gusto. Fíjate que en el caso específico de los destilados, de los espirituosos, los destilados hoy en día representan el 2.4% del volumen. Ese 2.4% del volumen de bebidas alcohólicas representa el 27% de la recaudación, ¿sí? En la cerveza, que tiene el 94% del volumen, representa el 65% de la recaudación total, mientras que los vinos tienen una recaudación del 3.5% con el 1%. La recaudación total, para sacar esos porcentajes, es que en el 2026 se estima que sean 83 mil millones de pesos los que se recauden de en total de las bebidas alcohólicas. En esos porcentajes que les comenté está este estimado de recaudación. Es decir, entonces, con un esquema a quantum comparado con el ad valorem, no va a tener un impacto en los consumidores mayor, porque si esto lo llevamos a un ejemplo de una cerveza de 355 mililitros o 368 mililitros, el impacto real que tendría una cerveza con este reajuste de impuestos sería de alrededor de 70 centavos, insisto, por cada cerveza.
14: Se nos acaba aquí el tiempo, Martín Muñoz, comisionado técnico del Consejo Regulador del Tequila, pero queda claro que hay una inequidad, que pagan mucho menos las cervezas y se consumen mucho más que los destilados. Muchas gracias, Martín.
15: Al contrario, gracias a ustedes por el espacio. Gracias.
14: Buenas noches. Vamos a un corte comercial.

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1: OpenAI presentó GPT-6 Astra, su nuevo modelo de inteligencia artificial que promete ser más autónomo y rápido, diseñado para realizar trabajos integrales más complejos. De acuerdo con la compañía, Astra está a la vanguardia con el uso de computadoras, navegación, ingeniería de software, ciberseguridad, ciencia y trabajo profesional. Se caracteriza porque, a diferencia de modelos anteriores, Astra es capaz de recibir la instrucción para una tarea y realiza de manera autónoma gran parte del proceso necesario para completarla. De esta manera reduce tanto la intervención del usuario como los tiempos para su ejecución, reduciendo el tiempo para completar una tarea de 30 minutos de trabajo humano a solo 5 minutos y medio. Aunque por ahora se implementa en un conjunto limitado de organizaciones, estará disponible para todos los usuarios de ChatGPT Plus, Pro, Business y Enterprise en los próximos días. Soy Aide Rivera. 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
3: Los ojos de un camaleón pueden moverse de forma independiente, permitiéndole ver en dos direcciones distintas al mismo tiempo sin problemas.
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4: El sol representa el 99% de toda la masa total que existe en nuestro sistema solar actualmente.
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4: Las mariposas saborean la comida con sus patas traseras para verificar si una planta es apta para sus huevos hoy.
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6: La Fiscalía General de la República informó que fueron vinculados a proceso el exedil de La Esperanza Puebla, Isaac N., Abigail N., exdirectora de Seguridad Pública de la entidad, y Manuel N., hermano del presidente municipal, por los delitos de cohecho, extorsión y portación de arma de fuego. El Partido Verde Ecologista en la Ciudad de México presentó una iniciativa en el Congreso local para otorgar una reducción de hasta el 80% en impuestos a las empresas que contraten a personas con discapacidad. El líder ecologista Jesús Sesma señaló que la medida busca incentivar la inclusión laboral y combatir la discriminación. La Senasica informó que al corte del 4 de septiembre, México acumuló un total de 2.768 casos de gusano barrenador del ganado. Chiapas fue el estado más afectado con 1.326 casos reportados. Informó Itzel Vanegas. 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
7: Ya estamos aquí de regreso en Fórmula Financiera y me da muchísimo gusto saludar cada vez con mayor frecuencia y además con cada vez mayor gusto a Luis G.I.G., experto en tecnología, conferencista, no, una gran cantidad de actividades que realiza y además lo hace con mucha eficiencia.
8: Ya apenas si nos habla Luis G.I.G.
7: Ya casi no nos habla, ya por eso lo tenemos que estar busque y
8: sí,
7: busque.
8: Sí, sí.
7: Luis, qué gusto saludarte, muy buenas noches, ¿cómo estás?
9: Bien, escuchando estos argumentos difamatorios, pero muy contento de estar con ustedes.
7: No, al contrario, Luis, un abrazo. Qué gusto tenerte aquí y pues tener la oportunidad de escuchar siempre tus informaciones muy sólidas. Nos gustaría conocer qué es lo que está ocurriendo, qué es lo que está pasando y cuál es la perspectiva que tienes tú de este relevo de Tim Cook por John Ternus en el cargo de consejero delegado de Apple.
9: Pues mira, creo que es un cambio generacional muy importante, sobre todo porque, número uno, estamos hablando que Tim Cook fue quien relevó a Steve Jobs. Steve Jobs deja la compañía no por una situación, pues como está sucediendo en este momento, sino por un tema médico. Y obviamente cuando Tim Cook, siempre se le conoció siendo muy estratégico, elige a Tim Cook porque sabía que lo que necesitaba Apple en ese momento era volverse una máquina de ventas. Y lo consiguió, los resultados de Tim Cook son impresionantes, se volvió una de las marcas más importantes, no únicamente a nivel tecnológico, sino también a nivel comercial, alcanzando números impresionantes y vendiendo lo que quiso. Sin embargo, creo que los fanáticos de Apple se quedaron pues un poco bastante tocados, sobre todo porque durante estos años Apple no se convirtió en una compañía que innovara o que marcara diferencias tecnológicas como sucedía en tiempos de Steve Jobs. Y justo es lo que se está esperando ahora con John Ternus. John Ternus es un ingeniero, más de 25 años dentro de Apple, y que estuvo en el lanzamiento de varios productos importantes, y ahora lo que vemos es que al final él viene del lado del hardware, del lado de los productos, y será uno de los, digamos que, puntos que estará tratando de destacar y demostrar, y de hecho el próximo 9 de septiembre presentan el primer teléfono de pantalla flexible, un teléfono que será nada barato. Se espera que esté en promedio en los $2,000, así que, pues bueno, habrá que tener que ahorrar bastante para adquirir estos dispositivos.
7: Luis, te saluda José. ¿Y usted cómo estás, Luis? ¿Cómo te va?
10: Querido Pepe, muy buenas noches.
7: Qué gusto venir contigo. Qué bueno que estamos platicando todo esto de Tim Cook, que fue en efecto, tú decías, una máquina de hacer dinero. En efecto, en valor le fue muy bien a Apple con Tim Cook. Supo centrarla donde tenían que centrarla, aspiracional, pero además una empresa que es creativa, muy fácil de acceso para todo mundo. Lo hicieron, pero por ejemplo aquí se quedaron cortos, ¿no? Da la impresión, Luis, que ahora que van a presentar estos teléfonos plegables, pues Samsung, por ejemplo, les ganó la batalla desde hace rato con teléfonos plegables. Tienen un iPhone, seguramente lo van a comprar, pero Samsung, ¿cuánto tiempo llevará con teléfonos plegables? Que ya los tienen en distintas categorías, y que ahí como que Apple se durmió en sus laureles, ¿no?
9: Sí, completamente. Creo que hay que entender que Samsung fue la compañía que marca, por así llamarlo, el género en cuanto a dispositivos plegables. Fue la primera la que marcó el factor de forma, cómo tenían que ser los dispositivos. Le siguió Motorola y después varias asiáticas que estuvieron lanzando este tipo de productos. Sin embargo, creo que desde mi óptica no es algo que históricamente le asuste a Apple, porque lo mismo sucedió con las tabletas electrónicas, y Steve Jobs sale al escenario en ese momento, a mí me tocó verlo de manera presencial, y prácticamente con la mano en la cintura, él presenta el producto como si ellos lo hubieran inventado, y lo volvieron, pues la verdad es que lo vendieron como pan caliente, y si me lo permites, yo creo que varios competidores están en la expectativa de que sí lo lance. Te voy a decir por qué, porque van a conseguir que ese tipo de dispositivos pues se vuelvan masivos, y creo que es una apuesta importante, porque si bien los productos de Apple seguirán siendo aspiracionales, se volverán también los demás productos de otras marcas mucho más accesibles para que, por así decirlo, el género llegue a muchas más personas.
7: Pues sí, definitivamente, Luis G.I.G., la verdad es que en Apple se han caracterizado por ser una especie de magos de la mercadotecnia. Y yo quisiera preguntarte, entre Tim Cook y el nuevo consejero delegado, John Ternus, ¿se anticipa que pudiera haber un cambio radical o habrá continuidad en la estrategia que hasta ahora ha venido siguiendo la empresa de la manzanita?
9: Mira, no lo han manejado así, pero un poco lo que nos presenta el panorama es que así será. ¿Por qué? Porque al final la perspectiva, John Ternus viene desde el punto de vista de producto. De hecho, él estuvo, por ejemplo, en el lanzamiento de la primera computadora, por así decirlo, Marco, barata de Apple, la MacBook Neo. Y esto también es un cambio importante, sobre todo por el diseño de ese producto. Y ahora se espera de manera importante estos productos de pantalla flexible. Se espera el año que entre el lanzamiento de gafas inteligentes para competir directamente contra Meta. Y otro punto importante que se le queda sobre la mesa, el asunto legal contra OpenAI, contra el cual levantaron una demanda importante. Caso curioso, normalmente estábamos acostumbrados a que Apple era la demandada, y ahora ellos están demandando a OpenAI. ¿Por qué? Porque contrataron ingenieros o ex ingenieros de Apple, y estos ingenieros estuvieron poniendo sobre la mesa de OpenAI varios productos que desarrollaron durante su estancia en Apple. Y esto obviamente lo está tomando Apple como una, pues como un robo de secretos industriales, y de ahí viene esta demanda. Entonces, ese tipo de cosas se quedarán sobre la mesa. Y un punto importante, Tim Cook no desaparece del juego. De hecho, lo que se dice es que seguirá llevando la relación política con Estados Unidos, en particular obviamente con el gobierno de Trump, y también con Beijing, que bueno, hemos sabido que Apple ha sabido capotear muy bien estos experimentos, estas situaciones de fabricar dentro de Estados Unidos, y continuando también con sus propias fábricas dentro de China.
7: Y que ese es un tema importante, porque en efecto, donde producen, donde fabrican los iPhones, es en China. Realmente iPhone los fabrican en China, ahí es donde lo tiene Apple fabricando. De hecho, fue uno de los problemas que hubo cuando Tom quería meter toda la guerra comercial en contra de China. Algunos grandes productores, entre ellos Apple y el otro era Tesla, decían, oye, nosotros fabricamos allá en China, así que va a ser interesante. Oye, Luis, pero aparte de este tema, cuéntanos un poco, en inteligencia artificial, ¿cómo le ha ido a Apple? ¿Apple se ha quedado rezagado? ¿Sí está dando la batalla? Sí está en lo último? ¿Cómo va en la inteligencia artificial, que hoy en día todos están en esa guerra?
9: Pepe, en corto, muy mal. Muy mal. Creo que es una de las mayores deudas que deja Tim Cook. ¿Por qué? Porque obviamente hay otras compañías que salieron al quite y que lo han hecho muy bien. Y obviamente de las más importantes o más grandes fue Meta con Mark Zuckerberg, pero también tenemos obviamente a OpenAI, Anthropic, de la mano también de Amazon, etcétera, etcétera, etcétera. Y Apple sabe que no están bien. De hecho, esta situación legal con OpenAI, pues también forzó a que Apple decidiera cambiar de, por así decirlo, proveedor, y que muchos de los ecosistemas de inteligencia artificial los trabajara ahora de la mano de Google con Gemini. Sin embargo, si bien se habla de que será un buen rato cuando que Apple dependa de otros, de terceros, para sus desarrollos de inteligencia artificial, sabemos que, por ejemplo, en el caso de los procesadores, primero se reforzaron con Intel y posteriormente terminaron ese convenio y ellos desarrollaron sus propios procesadores. Así que yo no pierdo, digamos que de vista, que es muy factible que Apple ahora trabaje con otro tipo de compañías, con otras compañías que en su caso son competencia, y posteriormente salven esa deuda con sus propios sistemas y sus propios modelos. Pero sí, por lo pronto creo que han dejado mucho a deber. De hecho, se espera que John Ternus también presente los nuevos modelos de Siri. Han presentado algo, pero creo que los comentarios pues no han sido lo suficientemente efectivos a lo que se esperaría de un producto de esta compañía.
7: Pues sí, sin duda, Luis G.I.G., y lo que tengo entendido es que Apple llega a este relevo, a esta cita de cambio generacional directivo, en un momento de especial fortaleza financiera de la compañía. Sin embargo, el reto, el desafío, como tú lo acabas de mencionar, es subirse al toro salvaje de la inteligencia artificial.
9: Sí, completamente. Creo que es parte importante de la estrategia, y obviamente todo va de la mano, porque incluso si lo vemos bien, por ejemplo, OpenAI están buscando o desarrollar productos, hardware, y que es algo que Apple domina. Entonces, creo que todo mundo va hacia el mismo lado. Sin embargo, creo que Apple pues tiene justo este gran cheque detrás que le va a permitir generar estos desarrollos. Ahora bien, creo que la parte también importante con respecto a este nuevo cambio es que se esperan o se han tenido también pues el valor, por así decirlo, de cerrar la puerta a ciertos productos que tenían desarrollando. Se hablaba mucho de temas del auto inteligente, un auto desarrollado por Apple, lo terminaron. También las Vision Pro, que eran estas gafas enormes que, pues la verdad es que vendieron 4, la verdad es que no se vendió muy bien este tipo de productos, y lo bueno, lo que van a rescatar de ahí el software, que ese era bastante imponente lo que habían hecho, pero en cuanto a hardware no tuvieron los éxitos que hubieran esperado. Así que hay deudas, hay claroscuros, pero particularmente donde tenían que vender lo hicieron, y vuelvo a repetir, la parte importante será cómo van a responder a la innovación, y sobre todo frente a compañías que ustedes mismos han mencionado, como Samsung, que la verdad es que honor a quien honor merece, lo hicieron muy muy bien.
7: Sí, Samsung lo hizo muy bien, se metió en todo el tema de plegable y todo el tema de teléfonos inteligentes, y ahí van en el tú por tú. Vamos a ver qué es lo que lanza ahora Apple, y con esta nueva pues época, ya con la salida de Tim Cook, vamos a ver cómo les va. Pues Luis K.I.G.,
11: muchas gracias,
7: experto
11: Luis
7: en tecnología, conferencista y amigo nuestro. Gracias, Luis.
9: Gracias, Luis. No, un gusto de continuar aquí siendo consumidor frecuente.
7: Muchas gracias, Luis. Gracias, Luis.
9: Vamos a
7: ver. Gracias, igualmente.
11: Bueno, pues se nos acabó el tiempo. Muchísimas gracias por haber estado aquí con nosotros en Fórmula Financiera este miércoles 16 de septiembre, un día muy bonito, un día de celebración, y le agradecemos mucho a nuestro equipo de producción, a Diana Cepeda, a Cindy Sánchez, a Charlie González, y por supuesto en los controles a César Mendoza. Gracias por haber estado aquí con nosotros. Soy Marco Antonio Mares, le agradecemos mucho su atención en esta emisión especial de Fórmula Financiera. Los esperamos hasta mañana.

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2: La Secretaría de Educación Pública iniciará el próximo mes de octubre una serie de acciones preventivas contra el abuso sexual, la violencia y el acoso en educación básica.
3: Siendo un tema tan sensible, tan importante, y que nosotros somos garantes de la seguridad y del resguardo de los niños desde el momento en que ingresan al plantel a la hora que ellos salen, es de vital importancia el trabajo con los temas que tienen que ver con protocolo. Y este año la Secretaría tiene una de las acciones más importantes, capacitar o fortalecer en este conocimiento al 100% del personal que labora en la Secretaría de Educación Pública. Se van a formar en el tema de los tres distintos protocolos que tenemos, que es de abuso sexual, violencia y acoso escolar, de manera en que podamos, al culminar estos talleres que se van a llevar a cabo en octubre, todo el estado de Baja California Sur pueda tener los elementos y no sea posible que alguien diga no supe cómo actuar.
2: Esto lo dio a conocer la directora de Educación Preescolar, Enriqueta Durán Gamboa.

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2: Dubái, Emiratos Árabes Unidos. Dubái ha emergido en pocas décadas desde el desierto para convertirse en una de las ciudades más hiperconectadas, lujosas y cosmopolitas del siglo XXI. Más del 80% de su población es de origen extranjero. La ciudad es famosa mundialmente por su arquitectura audaz que desafía los límites humanos, albergando el Burj Khalifa, el edificio más alto de la Tierra, e islas artificiales visibles desde el espacio exterior. Dubái funciona como un nexo comercial estratégico entre Europa, Asia y África, atrayendo inversiones, turismo de gran lujo y mentes brillantes orientadas a la innovación tecnológica. Es un oasis de modernidad donde la tradición árabe se enlaza con la ambición futurista más espectacular del planeta.
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3: Izamal, Yucatán, conocida como la ciudad de las tres culturas. Esta bellísima localidad yucateca destaca porque prácticamente todos sus edificios y templos están pintados de un radiante color amarillo. El majestuoso convento de San Antonio de Padua, construido sobre una antigua pirámide maya, domina un entorno donde el pasado prehispánico, la época colonial y la vida moderna coexisten con absoluta armonía.
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1: Cuentan que cuando la noche cae sobre Dolores y el pueblo queda en silencio, las campanas comienzan a sonar sin que ninguna mano toque sus cuerdas. Entonces, entre cada repique, se escuchan murmullos y pasos que ascienden desde las calles antiguas. Los habitantes dicen que es el eco de los insurgentes muertos, condenados a responder eternamente al llamado que despertó a México, y que quien escuche la última campanada verá por un instante una sombra inmóvil observándolo desde el campanario. Hoy, la maldición de las campanas de Dolores, el sonido que cambió el destino de nuestro país. Y queremos participación de cada uno de ustedes. Buenas noches, ¿cómo te llamas?
2: Israel, ¿se acuerdan de mí? Que les hablaba hace tiempo.
1: Israel, qué gusto saludarte nuevamente. ¿Cómo estás? ¿Desde dónde nos escuchas?
2: De acá, de Michoacán, de Buenavista, Comatlán, Michoacán.
0: ¿De Michoacán, amigo?
2: Sí, de acá de Buenavista, Tomatlán, en el estado de Michoacán, exactamente.
1: Saludos. Excelente. A todos los amigos que nos escuchan por allá. Y en este momento todo el mundo se sintoniza contigo y quiere escuchar tu relato. ¿De qué se trata?
2: Estaba observando lo que dice Rodrigo el Poblano, es que en estas...
1: Ay, ¿qué quieres que nos escucha también? ¿Te moviste o algo? Allá está aquí Israel. A ver, ¿cómo te escuchas por acá?
2: A ver, ¿ya me escucho un poquito mejor?
1: Sí. Sí, totalmente. Oye, Israel, a ver, platícanos el relato de esta noche.
2: Ah, no, lo que pasa es que estaba escuchando el programa de el anterior donde está hablando Rodrigo, en Puebla, y que su tía, que estuvo enferma del cáncer de páncreas, y estaba escuchando la...
1: Ah, que era bruja, ¿no?
2: Ajá, que era bruja, y las alabanzas que estaban en inglés.
1: Sí.
2: Sí, son alabanzas a Satanás, porque hablaba de... como de... o sea, hablaba un poco de demonio, porque demonio, pues... es Wim, algo así.
1: Sí.
2: O demonio con alas, algo así, porque alas son Wim. Okay. Entonces, hablaba un poco de que era satánico. Cuando yo estaba escuchando las tipo alabanzas, pero es en inglés, en la oración o el rito que le estaban haciendo allí, ¿alguien se lo estaba haciendo o qué? Allí.
1: O sea, tú a la hora de estar escuchando esto, ¿sentiste algo o entendiste algo más que todo el común de nosotros?
2: Un poquito, porque no lo he practicado al 100%, pero sí lo he escuchado por ahí y he aprendido dos que tres palabras. Y sí habla como de Satanás, algo así, que vaya a ese lugar como a bendecirlo, algo así dice la traducción, porque es en inglés.
1: Sí, sí.
2: De algo así dice que no sé cómo haya sido este rollo, no entiendo allí cómo es que la alabanza así, porque es que soy hasta el piano, algo así, no, porque tienen un piano.
1: Okay, o sea, lo que tú quieres es entender qué es lo que se estaba escuchando en este relato de Rodrigo.
2: Ajá, exactamente.
1: Específicamente, a ver, Israel, tú estabas escuchando el relato y entendiste algo con que decías que en inglés, pero en sí, ¿qué es lo que quieres saber?
2: Como si el piano era un piano, o se escuchaba como si fuera como algo del inframundo, como un piano, pero como fuera de onda.
1: O sea, hueco.
2: Como si te transportara a otra civilización, pero como una civilización malévola, algo así, porque sí causa como, bueno, al menos a mí no me causa horror, pero esta gente que te escucha sí le causa como miedo. Pero yo sí estaba como escuchándolo y escuchaba así el inglés, que no era un inglés común, o sea, como el que conocemos, sino que era un inglés como si fuera del más allá, algo así.
1: Fíjate, a ti te causó esta sensación

0: y no a todo mundo, sino quizá tú eres mucho más perceptivo y entonces fuiste más allá de lo que simplemente se escuchó, ¿no? Porque analizaste qué es lo que estaba, estos sonidos que no te pareciendo, no te parecieron del todo normales, ¿no?
1: Normales, no, sino que me parecieron más algo paranormal, algo sobrenatural.
0: Okay.
1: Sí puede suceder, ¿eh? Sí puede suceder que
0: sí, claro.
1: Estando en una reunión, llámese de cualquier congregación, se puede manifestar el maligno o el demonio, como lo quieran llamar.
0: Sí, esto no hay duda.
1: Sí.
0: Claro que sí. Oye, si tuviéramos la oportunidad de hablar con Rodrigo nuevamente, ¿tú qué pregunta le formularías a él?
1: Yo le formularía esta pregunta. ¿Realmente su que era bruja o le hacía a la que a lo que él dice, dice, bueno, yo lo logro captar o entender que él se esa tía se unió a algunas brujas o a algunas personas que eran a la hechicería o algo, porque a lo que yo alcancé a escuchar que la prendieron, algo así, o que no sé cómo, algo pasó ahí, que la prendieron, no sé cómo, y fue así, que le prendieron fuego.
0: Sí, pero el hecho es que ella también hacía prácticas de ocultismo, ¿eh?
1: Ah, pues sí, yo le preguntaría que si realmente ella sí tuvo contacto con brujas o también practicante, porque hay personas que lo practican así nomás por nomás, pero sí, sí causan daño, ¿eh? Aunque lo practiques como aprendiz, sí logra causar daño. Mire, le voy a platicar un pequeño relato.
0: Sí.
1: Me lo platicó mi abuelita, ya no vive. Mi abuelita me platicó que su papá, que era mi bisabuelo, yo lo conocí todavía, que dice que mi abuelo, el papá de ella, empezó con un dolor de estómago, así literal, con un dolor de estómago, y en aquellos ayeres ahí, en su tierra de ellos, que es Querétaro, de donde vienen mis papás, dice que no es muy común que haya baños dentro de las casas, porque en aquellos años pues no había letrinas ni nada, o los que tenían letrinas eran como los más de dinero, pues se supone, ¿no?
0: Sí.
1: Entonces se salió a la parcela, porque la casa la tenían a parcela, se salió para afuera y hizo el baño literalmente, y dice que cuando hizo el baño que les habló, vengan, y que las muchachas fueron y que dicen, ¿qué pasó? Mi abuela era joven, no tenía micrófono, y decía, miren, estaba medio, pues, la luna, medio así, como que la luna, como dicen, por ahí cuarto menguante, que está alumbrando muy bien, pero, y que dice que cuando miraron unos pequeños cuerpos en el pueblo rojo, y que los vieron de día, ya después de la prisión, y que eran unos puerquitos, decía mi abuelita, que mi abuelo hizo del baño puerquitos.
0: ¿Cómo? ¿Puerquitos?
1: Pues sí. Y mi abuela decía que una tía, por parte de mi abuelo materno, era practicante. Y que posiblemente ellos creen que a mi abuelo le hayan hecho eso, a mi abuelo materno. Materno.
0: Sí.
1: Abuelo, pues. ¿Cómo ven? Sí. Y eso me hizo recordar ese relato de Rodrigo. Pero sí, yo le preguntaría a Rodrigo para mí. Y pues ahí me lo saluda, aunque no lo conozco. Ahí me lo saluda el compa este. Estoy peludomaníaco desde que yo tenía 11 años.
0: ¡Wow! ¿Y cuántos años tienes actualmente?
1: 42.
0: Mira, entonces tú has estado la mayor parte del tiempo con la mano peluda y por supuesto que vamos a anotar, ya anotamos es más esta pregunta y todos los que estamos reunidos cada noche somos una gran familia y que nos une esta pasión por los temas de lo paranormal. Te mandamos un abrazo, que estés muy bien.
1: Gracias, Gina, y felicidades por sus 31 años.
0: Muchísimas gracias a ti y a todos los que nos escuchan y hasta la próxima. Vamos a una pausa. Excelente noche. El Miedofón está listo. 55 21 93 59 26.
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8: Como parte de las acciones permanentes para preservar el entorno costero, personal de la Zona Federal Marítimo Terrestre de La Paz intensificó durante la temporada de lluvias las jornadas de limpieza en playas, manglares y zonas de arroyo. Se han logrado retirar un total de 8.820 kilogramos de residuos del lunes 4 al viernes 11 de septiembre. Esto lo dio a conocer el titular de la dependencia, Roberto Higuera Fernández. Las labores se llevaron a cabo en 31 sitios del municipio, entre las playas Balandra, Caimancito, Cajete, Califín, Camarón, Carrizalito, Centenario, Setmar, Comitán, Coromuel, Enfermería, Heréndira, Guardianas de La Concha, La Posada, Las Pacas, Nayarit, Paseño, Pichilingue, Puerto Gato, Rodríguez, Saltito, Saltito Original, Sinaloa, Sonorense, Sausoso, Tecolote, Guaps y Zacatecas.
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0: En la madrugada del 16 de septiembre de 1810, las campanas de la parroquia de Dolores comenzaron a sonar. El repique convocó a los habitantes del pueblo, quienes acudieron ante el llamado del cura Miguel Hidalgo y Costilla. Poco después, aquel acontecimiento ha sido recordado como el grito de Dolores, considerado el inicio de la lucha por la independencia de México. Sin embargo, alrededor de esas campanas surgió una leyenda mucho más inquietante. Según la tradición popular, no eran simples instrumentos religiosos, estaban marcadas por una fuerza sobrenatural. Su sonido, se decía, no solo llamaba a los vivos, sino que también despertaba antiguas sombras enterradas bajo las calles de Dolores. Esta leyenda cuenta que antes del llamado del cura Hidalgo, las campanas habían permanecido en silencio durante años debido a una serie de sucesos extraños. Algunos habitantes afirmaban que cuando sonaban sin que nadie las tocara, poco después ocurría una desgracia. Podría ser un fallecimiento, un incendio, la llegada de soldados. Los más supersticiosos aseguraban que el repique nocturno anunciaba cambios inevitables. No importaba si el pueblo estaba en calma o si el silencio permanecía despejado. Cuando las campanas comenzaban a vibrar por sí solas, algo realmente terrible estaba a punto de suceder. Por eso, cuando Hidalgo ordenó hacer sonar durante la madrugada, algunos testigos, en unas versiones más oscuras de este acontecimiento, habrían sentido que el ruido era diferente. No parecía un llamado religioso, sino un estruendo profundo que atravesaba las paredes y se extendía por los campos.
1: Vaya que sí, Gina, hay grandes misterios en torno a ello, y por eso pues lo platicamos esta noche tan especial para todos nosotros, los habitantes de México, ¿verdad? Hay una antigua versión que dice que la cuerda de la campana comienza a balancearse por sí sola cuando se aproxima una tragedia. Es una advertencia. Primero presenta un movimiento pues casi imperceptible, como si una corriente de aire atravesara el campanario. Después se tensa violentamente, como si alguien invisible completamente tirara de ella desde abajo. Para esto pues los vigilantes presuntamente han observado este fenómeno, afirman que la cuerda no está fría, por el contrario, se siente tibia, sí, un poco húmeda, como si hubiera permanecido durante horas entre las manos de una persona. ¿Cómo la ves? Y lo más inquietante ocurre cuando, pues, tratan de sujetarla. Al tocarla, escuchan respiraciones agitadas, gritos lejanos y órdenes pronunciadas, pero muchas voces al mismo tiempo aseguran decir y exigir libertad. También se pueden distinguir algunos sonidos de caballos corriendo, armas chocando, personas suplicando que no las abandonen. Bueno, son tantos los misterios en torno a estas campanas, Gina, que aquí lo vamos a ir platicando, lo vamos a ir tocando.
2: También tengo otro relato que se me olvidó pasar. Bueno, contarles, fue que aquí en Estados Unidos, aquí en Oregón, trabajaba yo con un compañero, y lo cual una vez me mostró su mano porque decía que lo había chupado una bruja, lo cual yo miré que sí tenía la mordida en su mano, y a lo cual él decía era que una señora a la cual le rentaba un cuarto supuestamente decían que era bruja, y él sospechaba de eso, de que a lo mejor había sido ella, porque supuestamente él decía que lo acosaba, pero pues no sé, pero me tocó ver esa situación.
0: Okay.
2: Ya sería todo. Buenas noches desde acá de Oregón.
1: Excelente, mi amigo, hasta Oregón. Le mandamos un saludo, un abrazo a nuestro brother, que pues nos envía y nos complementa la información que ya nos habían adelantado.
0: En este audio, además nos pone ahí un texto, dice: soy Juan Carlos de Oregón, quiero contarles este relato por medio de escrito. Comienza: una vez en un rancho de donde yo soy, un señor, era un vecino de un rancho, no quiero decir los nombres por respeto y también porque a lo mejor hay personas que escuchan también La Mano Peluda, sabrán lo que les voy a contar. Una vez un vecino de ahí en un rancho nos contó que en una noche estaba regresando de un baile, no recuerdo si estaba trabajando en el riego en las parcelas, y dice que él iba para su casa, que había mirado a muchas personas de ahí de su rancho. Lo sorprendente es que una de esas personas eran mujeres todas las que estaban ahí. Lo sorprendente era que él las conoció, y sorprendentemente era una de un familiar de él, que era su tía, la cual él admiró que estaban haciendo algo porque decían que eran brujas, y él las miró. Les dijeron que no dijeran nada porque si no le iba a ir muy mal a él. Por eso se guardó de lo que había visto, pero sí le dio miedo. Cuando él lo platicó se reían. Pero esta es una historia real que me contó este señor. Espero que les haya gustado este relato. No tengo muchos detalles, pero estuvieron hablando la semana pasada de brujas y por eso me decidí a contarles esto por escrito, ya que voy a entrar a clases y les voy a mandar este relato. Muy bien. Es el audio que acabamos de escuchar.
1: Eso es, bueno, pues muchas gracias, mi amigo, muy amable. Y aquí los estamos esperando. Participen, no se queden con las ganas. Es necesario que se manifiesten si de verdad son peludomaníacos de hueso colorado. Ahí es donde se ve. Y para muestra, basta un botón. Adelante con la historia.
3: Hola Gina, hola Nacho. Hola. Aquí les saluda Mildred desde Guatemala para contarles ciertos relatos. Que sí tengo muchas cosas que quisiera contarles, pero en la noche que pongo el programa, pues no me pueden hablar porque ya está mi familia aquí.
1: ¿Y qué?
3: Pero
1: ¿qué
3: bueno, podemos hablar? Modos, pues yo sigo al pie del cañón oyendo todos los relatos a diario, porque no puedo estar sin oírlos. Es lo que me entretiene, lo que me hace el día realmente.
1: Gracias, amiga.
3: Salgo de mis rutinas y siento placentero el hacer mis cosas, siempre escuchando La Mano Peluda.
1: Muy bien.
3: Aquí queriéndoles contar un relato, Gina.
1: Adelante, amiga.
3: Gina y Nacho, aquí les mando un audio de un relato que, recordando con mi primo que se crió con nosotros, me vino a la memoria lo que él me estaba diciendo. Resulta que mi papá nos contaba que su papá nos contaba cosas que le sucedían a su papá, o sea, a mi bisabuelo. Pues resulta que mi bisabuelo tenía, en ese tiempo que le sucedió eso, tenía cuatro hermanos. Con él eran cuatro hermanos varones, uno de 14, el que tenía, iba a cumplir 12 por 12 años, uno que tenía 6, un varoncito, otro varoncito de 2 años, y la bebé que estaba no tan recién nacida, era como de 3 meses. Resulta que el papá de ellos a cada quien les tenía su trabajo. Pues una mañana mi bisabuelo, que tenía 11 años o 12 en ese tiempo, se levanta a ordeñar las vacas que a él le correspondía. Cuando mi bisabuelo entra al potrero, ve que una señora y que una persona estaba agachada. Se dio cuenta que era una mujer porque no tenía tapada la cabeza y tenía trenzas, pero la mujer estaba agachada chupándole la teta a la vaca, o sea, tomando leche de la mera ubre de la vaca.
1: Okay.
3: Entonces él dice que se fue acercando, la mujer se dio cuenta que alguien llegó y voltea a ver, y la mujer se para la señora, y él, mi bisabuelo se da el susto porque era una señora muy arrugada y fea. Entonces la señora se tapó la cabeza y dice que ya él no muy le miraba la cara, pero la señora le dijo, le enseñó un morralito pequeño lleno de monedas, pero dice que al principio no distinguía qué era, pero se dio cuenta que eran monedas como que brillaban mucho, y le dijo, mira, le dijo, calla, no digas nada, le dijo. Si quieres estas monedas, me vas a hacer algo que te voy a pedir. Y tú así te ganas estas monedas, van a ser tuyas. Quiero que vayas a tu casa y que me traigas a tu hermanita.
1: ¿Cómo?
3: Que señora esa ya tenía controlado cuántos niños habían ahí. Me traigas a tu hermanita, pero sin decirle nada a nadie que yo estoy aquí. Entonces mi bisabuelo le dijo, no puedo traérsela porque mi mamá no me va a dejar.
1: Exacto.
3: Entonces ve, ve a ver cómo le haces, pero me la traes si quieres esta, este poco de monedas de oro. El niño, mi bisabuelo dice que él no pensó en sí en el dinero, sino que le llamó la atención para jugar con ellas. Entonces dice que dejó la cubeta que llevaba ahí y salió corriendo. Cuando vio que su hermanita estaba en un... Ella se mantenía en una hamaca que le habían hecho como de madera colgada.
1: Ok, vamos a la pausa y regresamos a ver cómo termina esta historia.
0: El micrófono está listo. 55-2193-5926.
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5: OpenAI presentó ChatGPT Images 2.5, su nuevo modelo de generación de imágenes que promete ser más rápido e incluye mejoras en calidad y edición. Con esta actualización, el modelo produce detalles más nítidos, iluminación más natural y texturas más ricas. Una de las principales novedades es la edición, ya que el modelo puede modificar únicamente el elemento solicitado y mantener intactos el resto de la imagen, incluso en escenas complejas. Y también conserva mejor las características de las personas y de los objetos presentes en fotografías de referencia, aún después de realizar varios cambios. Se caracteriza por ser 50% más rápido en la generación de imágenes en comparación con su versión anterior. Viene con la función Sketch, que permite dibujar directamente en ChatGPT una idea y utilizar ese boceto como referencia para generar una imagen. Además, incorpora plantillas para formatos como pósters y contenidos de productos para realizar ediciones más precisas. 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

0: regresamos hasta Guatemala con Mildred para ver en qué concluye este relato.
1: Sí, veamos, se quedó muy interesante.
2: Y dice que ahí estaba su hermanita. Y dice que el asunto está en que cuando él quiso agarrar a la niña, dice que no podía. Y él en otras ocasiones la había cargado. Y dice que cuando él quería levantar a la niña como que hubiera estado pegada a la madera, por decirlo así. Y él no hacía la fuerza por levantarla y no podía. Entonces dice que se fue corriendo donde estaba la señora y le dijo, no pude traerla, le dijo, no la pude cargar. Entonces dice que en eso que vio que salió el abuelo y le dijo, le silbó y le dijo, Patojo, apúrate con la cubeta de leche. Y el dice, cuando vio, él ya no estaba la señora. Y se quedó viendo para todos lados, dice, y él en sí sentía susto. Y se puso a llenar la cubeta a ordenar la vaca. Vaya. Dice que pasó el día y él miró de nuevo a la señora así de lejos que rondaba por ahí, por el donde estaba el potrero. Como que estaba escondida la mujer. Resulta que ya en la noche, dice que él pensando, en la noche pensando en lo sucedido sin decir nada, dijo, pensando en que cómo podía hacer para llevarle a la niña, él no pensaba en la maldad de la mujer, sino que él se imaginaba en que las monedas iban a ser de él para poder jugarlas, no porque fuera dinero.
1: Sí, sí.
2: Entonces dice que pensando en eso estaba cuando dice que vio que la misma señora entró a la habitación, porque la habitación era muy grande, dormían todos ahí, solo una sábana dividía la cama que era de sus papás.
1: Sí.
2: Entonces, y él dice que cuando vio a la señora, entró al cuarto, pasó viendo a su hermanito de 2 años, se puso encima del niño y dice que él se asustó. Pero dice que lo que más usted le dio, dice que se dirigió a la hamaca donde estaba la bebé dormida y él vio que quería agarrar a la niña. Entonces él como pudo, dice que se paró y se brincó en las camas y fue a parar a la cama de la mamá. Y le dijo, mamá, mamá, se quieren robar a la nena. Y se levanta el papá de él y su mamá. Y la señora sale, pero corriendo. Entonces dice que estuvieron a tiempo para que la mujer bruja esa no se llevara a la criatura. Bueno, así pasó. Al pasar los días, dice que mi mamá pues les contó a algunas personas del pueblo de lo sucedido para que tuvieran precaución, pero no todas tuvieron la precaución. Porque resulta que a los días, un niño recién nacido, pero ese sí era recién nacido, amaneció muerto. Pero lo extraño era que el niño era como que lo hubieran succionado. Tenía mi mamá, mi bisabuela lo describía, mi bisabuelo lo describía así como que le hubieran la piel pegada a los huesitos. Entonces, esa criatura, sí, como dicen comúnmente, la bruja se lo chupó. Pero dice que el pueblo se puso en el avispero, como dicen, ¿verdad? A ver qué podían hacer para que no volviera a suceder eso, porque ya iba, había, la bruja lo intentó con la niña de mi bisabuela y después fue a hacerlo con otra criaturita. Pues los del pueblo dice que empezaron, sabían que esa bruja no era de ahí y no sabían ni de dónde venían, entonces empezaron a velarla hasta que dieron con ella y la mataron para que la vieja, esta bruja fea, dejara de hacer sus fechorías. Y al matarla dice que la quemaron y dice que ahí ya se tranquilizó la cosa y ya pudieron estar tranquilos. Pero eso hicieron con la señora, esa bruja que intentaba llegar de plano al pueblo a ir a acabar con los niños recién nacidos, Gina y Nacho. Es que eso, no solo en eso, en ese tiempo pasaba. Eso todavía pasa en los pueblos. Pues ese es mi relato, Jenny Nacho. Espero les haya gustado. Que Dios me los bendiga y les mando un abrazo.
0: Mildred, un abrazo para ti hasta Guatemala. Gracias por participar. Y a través del micrófono es un medio ideal para cualquier hora nos puedan escribir y mandar estos audios que los vamos intercalando en el programa.
3: Así es, Gina, pues qué estrés, ¿no? Vivir en una zona donde pues hay acecho de parte de las mentadas brujas.
0: Hablando del tema del día de hoy, después de escuchar las campanas estas de Dolores durante la madrugada, algunas personas aseguran haber visto una figura humana en lo alto del campanario. Se encuentra completamente inmóvil, mirando hacia la plaza. Lo han descrito con un sombrero antiguo, una larga prenda oscura que parece agitarse incluso cuando no hay viento, ¿eh? Los testigos suelen confundirlo con un vigilante, y ya cuando ilumina la torre, la figura desaparece. Sin embargo, al retirar la luz, vuelve a encontrarse exactamente en el mismo lugar. La historia cambia cuando alguien decide observarlo durante demasiado tiempo. La silueta levanta lentamente un brazo, señala una casa determinada y, según la leyenda, antes de que termine la semana, alguien relacionado con esa vivienda recibe una noticia devastadora. Algunos habitantes creen que se trata del espíritu de un insurgente que continúa seleccionando a quienes deben responder el llamado a la campana. Otros dicen que no señala una casa, sino a la persona que lo está mirando. La versión más aterradora asegura que cuando la figura señala directamente al testigo, ya no vuelve a aparecer en la torre, porque entonces comienza a manifestarse dentro de su casa.
3: Ay, claro que sí, Gina. Son pues varias las notas que hemos recibido, perdón, que hemos recibido, que se tienen al respecto. Hay una leyenda que, según cuenta, que las campanas no producen únicamente sonidos metálicos. Entre un repique y otro se pueden escuchar palabras, murmullos y nombres pronunciados por voces que parecen llegar desde diferentes épocas. La mayoría de las personas escucha solamente un rumor incomprensible, pero quienes permanecen en silencio absoluto pueden distinguir nombres completos. Algunos pertenecen a personajes históricos, otros corresponden a habitantes del mismo pueblo y visitantes que todavía están vivos, por supuesto. Se dice que escuchar el propio nombre es una advertencia. La persona debe abandonar la plaza sin contestar, sin mirar hacia el campanario y sin hablar con nadie hasta llegar a su casa. Si responde, aunque sea por un reflejo, una segunda voz pronuncia la fecha en que volverán a buscarla. ¡Ay, qué estrés! Muy bien, tenemos ya a alguien en la línea. Vamos a ver de quién se trata. Buenas noches.
4: Hola.
3: Hola.
4: Buenas noches, Gina.
3: Bienvenido, amigo. ¿Con quién tengo el gusto?
4: Con Horacio Arevar.
3: Bienvenido, mi querido amigo. ¿Desde dónde, recuérdame, desde dónde nos hablas?
4: De Naucalpan.
3: Exacto, cierto. Bienvenido, Horacio. Pues, ¿qué nos quieres compartir esta noche?
4: Sí, eso es un relato muy cortito.
3: ¿Sí?
4: Sobre una casa embrujada en la Condesa.
3: A ver.
4: Una señora quien anteriormente trabajaba aquí en su casa, amigos.
3: Gracias.
4: Nos platicó algo que a ella le sucedió. Ella fue recomendada para hacer la limpieza de una casa,
3: sí,
4: que se rentaba. Los dueños no vivían ahí, la rentaban, pero la casa estaba amueblada, pero totalmente abandonada. Entonces a ella, por recomendación, la contratan, y la persona que la contrató, otra señora, le entrega llaves y le dice, ¿sabes qué? Va hasta el día y ya, fue todo lo que le dijo, ¿no?
3: Sí.
4: Pero nunca le dio información de más. y esta persona era la primera vez que acudía a esa casa. Entonces ella llega a la casa a trabajar y como le dieron las llaves, ella entra sin tocar ni nada, ¿no?
3: Uh-huh.
4: Y entra y se entra a la al patio de la casa y después ya para entrar a la casa, antes de meter la llave, le abren la puerta y la recibe otra señora, quien también ella pensaba que también era una persona de servicio, de pues también trabajadora.
3: Uh-huh.
4: Y entonces esta señora muy amablemente le dice, vete a la planta de arriba a limpiar. Y entonces ella se dirige con un carrito de las cosas de limpieza.
3: Sí.
4: Y sube su carrito y todo, y ella me comentó que recargó la escoba para empezar a barrer una alfombra.
3: Oye, Horacio.
4: Entró.
3: Ajá. Ay, amigo, ahí vamos a pararle tantito, listo, ir al corte, no te vayas, aguántame.
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1: Los Reyes Escandinavos Unidos. Una escena que se quedará para la historia fue cuando el cortejo fúnebre recorrió a pie hacia la fortaleza de Akershus. Esto para despedir a uno de los reyes más queridos, Harald V de Noruega. Justo detrás del armón de artillería que llevaba el ataúd, Hakon iba caminando a pie. A su derecha iba el rey Carlos Gustavo de Suecia y a su izquierda el rey Federico X de Dinamarca. La razón, las tres casas están unidas por sangre y por historia. Noruega, Suecia y Dinamarca fueron un mismo rey entre 1397 y 1523. La madre de Harald V, Marta, era princesa de Suecia, por eso Carlos Gustavo era primo de ella. Y Harald era nieto de los reyes de Dinamarca. En el funeral de estado al que acudieron 16 reyes, el mensaje fue claro. No son cuentos de hadas, son historias reales.
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2: La cotorra del sol. Esta pequeña ave destaca por sus vibrantes tonos amarillos, naranjas y verdes. Viven en bandadas sumamente ruidosas y coordinadas, alimentándose principalmente de semillas, frutas frescas y brotes tiernos de plantas.
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2: Rusia tiene una superficie mayor que el planeta enano Plutón, demostrando la enorme extensión territorial del país más grande.
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3: La fiscal general de la República, Ernestina Godoy, informó que junto con la Secretaría de Gobernación, en los próximos días presentará un informe sobre el caso Ayotzinapa, el cual incluirá nuevas líneas de investigación en torno a la desaparición de los 43 normalistas en 2014. Este sábado 19 de septiembre se realizará el simulacro nacional 2026 que tendrá como hipótesis un sismo de magnitud 7.7 con un epicentro ubicado a 15 kilómetros al suroeste de Tehuacán, Puebla. En el monumento a la revolución se realizará un simulacro de rescate de personas en estructuras colapsadas. La Secretaría del Trabajo publicó en el Diario Oficial de la Federación que los exportadores de aguacate hacia Estados Unidos deberán tramitar un certificado laboral para garantizar salarios dignos y seguridad social a sus trabajadores. Informó Itzel Vanegas. 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
6: Continuamos, te interrumpimos en tu relato, pero regresamos rápidamente y queremos seguir escuchándolo.
4: ¿Ahí estás, amigo?
7: Sí. Sí, amigo.
4: Adelante, amigo.
7: Sí, les platico que la señora llegó ahí a trabajar y era la primera vez que acudía a esa casa.
4: Sí.
7: Y entonces ella se dirige a la planta alta y comienza a limpiar en un despacho que estaba alfombrado, pero se distrae un momento la señora y deja recargada la escoba, que era de ese material que no es de la escoba no es de plástico, sino que es como de paja.
4: Ajá.
7: Ya ven que hace más,
4: así le llaman.
7: Ajá. Y ya ven que hace más ruido esa escoba.
4: Sí.
7: Que las otras, ¿no? Porque están más largas.
4: Ajá.
7: Y más en la alfombra. Entonces ella se distrae y empieza a escuchar que están barriendo la alfombra del cuarto donde ella estaba, de ahí del despacho.
4: Sí.
7: Y entonces voltea y comienza a ver que la escoba estaba barriendo sola, o sea que la escoba se estaba moviendo sola.
4: Ay.
7: Y entonces ella sale corriendo, pero al momento de salir corriendo de ahí, se le cierra la puerta del cuarto. Y pues ella abre y sale, baja a la planta y sale ya la señora súper espantada y fue a dar hasta la calle y se olvidó de la otra compañera que le había abierto la puerta. Y entonces un vecino que iba llegando en su coche, ella no conocía a nadie, era la primera vez que iba a esa casa a trabajar y solamente la habían contratado por esa ocasión. Entonces un vecino que iba llegando en su coche le dice, bueno, la la empieza a tranquilizar y al verla toda alterada le dice, oye, pero ¿qué estás haciendo aquí y todo, no? Pues ya le dice, es que estoy trabajando en esta casa. Y le dice, no, bueno, el señor se está ahí un rato con ella y todo, y le sugiere que le llame a su
8: patrona,
7: a la persona que lo había contratado, y le llama. Y ahí viene lo fuerte, ¿no? De que le va diciendo, no, solamente te contraté a ti.
8: ¿Cómo? ¿Y otra, o sea, mujer, que otra la persona que la recibió?
7: Sí, eso es lo y pues ya hasta ahí es el, ese es lo que me, y esta señora, por eso siempre me decía, yo en esas casas yo ya no vuelvo a
8: trabajo.
7: Sí, porque yo me imagino que son casas muy muy viejas, la mayoría de las que están ahí en Condesa y Roma.
8: Sí,
7: en toda esa parte de la ciudad son casas pues grandes y muy viejas.
8: Sí.
7: Y entonces pues, o sea, lo que me dio a entender es que tanto en esa casa espantaban, pero la muchacha que la recibió también era una fantasma.
8: Sí, claro, era una fantasma, y la mandó allá arriba precisamente porque sabía que hay, digamos que fue una como trampa, ¿no? Era para espantar.
7: Así es, y la señora no terminó el trabajo, dejó todas sus cosas ahí, no, nunca regresó.
8: Sí,
7: y eso fue lo que esa señora trabajaba aquí en la casa, y nos platicó de eso.
8: No me imagino.
7: Ya tiene muchos años.
8: La sorpresa que se llevó cuando le dijo allá a la patrona, oiga, pues es que pasó esto y esto, y me recibió otra chica y no, si ahí no hay nadie más. Ya me imagino el sustazo que se llevó, ¿no?
7: Sí, como la señora sabe que yo escribo.
8: Ajá.
7: Me contó eso. Y también otro relato cortito,
8: ¿sí?
7: Yo creo que ya lo han escuchado. Esto sucede ahí en el metro terminal aérea.
8: Ajá.
7: Pues esto lo leí en unos comentarios del Facebook, pero me pareció algo también muy, muy espeluznante.
8: Para compartir, ¿verdad?
7: Sí, una señora iba con su esposo. El esposo le iba a recoger a ella al metro.
8: Ajá.
7: A la estación terminal aérea.
8: Sí.
7: Y en una de esas, tantas veces, una niña se les acercó. Y la niña le pide al señor que si por favor le podía amarrar sus agujetas.
8: Ajá.
7: Y entonces el señor se agacha a amarrarle las agujetas, y la niña esta no tenía pies, estaba flotando. Uh-huh. Y esto lo comentó su esposa por el Facebook, lo leí en uno de los comentarios, pero también se me hizo algo impactante de que te piden amarre, y aparte auténtico y verídico, porque a partir de ese comentario varios le empezaron a poner, a mí también yo también he visto a la niña que te pide que le amarres las agujetas y que no tiene pies.
8: No manches, está fuerte, no, imagínate.
7: Por eso me pareció interesante.
8: Quieres hacer una buena obra y te llevas un sustazo.
7: Ajá. Y bueno, que el señor al momento de agacharse para amarrarle las agujetas no tenía pies. Y ya cuando volteó a ver a la niña para verle la cara, se le desvaneció enfrente de él. Y el señor no le dijo nada a su esposa en el momento, no podía hablar, no podía nada. Y solamente se empezó a sentir muy mal el señor. Y ya después le platicó a la esposa, y la esposa fue la que publicó en el Facebook.
8: Uh-huh.
7: Eso que le sucedió, y varios le empezaron a poner ahí. A mí también yo también le he visto, o sea, varios le empezaron a poner así de sobre esa niña que te pide que le abroches las agujetas, y que cuando te agachas, pues que está flotando, que no tiene pies.
8: Wow, amigo, qué fuerte. Sí, es una leyenda que hemos escuchado en alguna ocasión, pero no deja de ser estremecedora, ¿no? Vamos, tú lo puedes hacer de buena voluntad, ¿no? Es una niñita, a ver, le voy a amarrar sus agujetas y te agachas y ahí es donde te llevas la sorpresa de que se trata de algo sobrenatural.
7: Sí, y todos coinciden que es ahí en Terminal Aérea, en el Metro Terminal Aérea.
8: Eso es.
6: Bueno, hay varios testimonios que ubiquen este sitio, pues entonces ya hay mucho de qué hablar, ¿eh?
8: Así es. Perfecto, Horacio. Oye, pues muchas gracias. Buenas historias esta noche. No sé si quieras compartir con nosotros algo más.
7: No, amigo, ahorita nada más me acuerdo de esas... De esas dos y la otra, porque estaba escuchando un muchacho que habló.
8: Sí.
7: De cómo su tía hasta se me figuró como la película de la tía Alejandra. Es una película mexicana, se la recomiendo. Creo que el mismo director es el mismo que hizo la de Veneno para Hadas.
8: Órale.
7: Pero no estoy muy seguro. La tía Alejandra, una señora que... bueno, la del muchacho que llamó, creo que fue el viernes. Igual una casa en la Condesa, de que, bueno, su tía hizo su fortuna, adquirió propiedades y las heredó. Y cuando las hereda, encuentran un grimorio, como una especie de, bueno, no lo dijo así él, ¿no? Pero yo me imagino que era como un grimorio, como un cuaderno donde hacen todas sus anotaciones los magos de lo que sí les funcionó y cómo, ¿no?
8: Brujos y brujas, sí, claro.
7: Y que entonces ya la sobrina le seguía con el legado ese de lo que dejó la tía. Me pareció también muy interesante eso.
8: Eso es, ¿no? Sí, estuvo muy bueno ese relato. Yo creo que lo vamos a tener que retomar a lo largo de la semana para que pues nuestros amigos nos den sus puntos de vista, porque veo que causó mucha inquietud, ese relato. Y es más, vamos a ver si podemos volver a contactar a Rodrigo.
7: Sí, Rodrigo. Que incluso no sé si se acuerdan que él decía que el dinero se les aparecía adentro del armario.
8: Sí.
7: Cada que abrían el armario, ahí encontraban el dinero de la familia.
8: Uh-huh.
7: O sea, cosas... algo muy...
8: inexplicables, ¿no?
7: Sí, no, de alta magia, yo me imagino, ¿no?
8: Sí.
7: Porque pues no... Porque aunque te encuentres un grimorio, pues no cualquiera lo puede... Es como la química, ¿no? Uh-huh. O sea, no cualquiera lo puede...
8: entender e intencionar como debe ser, mi amigo.
7: Sí.
8: En este caso, ¿no? Hablando de la magia. Perfecto, Horacio, muchísimas gracias. Espero que tengas buena noche.
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9: Lluvia, pisadas, raspones. Nuestro calzado resiste absolutamente todo.
0: Sin embargo, lucirlo reluciente y bien cuidado no exige gastar de más.
9: Si quieres elaborar tu propia crema para calzado, quédate para aprender la receta de esta tecnología doméstica.
0: Revista del Consumidor. En el día a día, merecemos usar productos de calidad que nos faciliten la vida. ¿Y sabes qué es lo mejor? Que muchas veces podemos crearlo con nuestras propias manos.
9: Por eso, haremos nuestra propia crema para calzado, que está validada por el Laboratorio Nacional de Protección al Consumidor. ¡Comencemos!
0: Para esta tecnología doméstica puedes adquirir los ingredientes en droguerías y tlapalerías. Los ingredientes que vamos a utilizar para hacer 750 mililitros son media cucharadita de colorante sintético negro, media taza de aguarrás, 4 cucharadas de vaselina simple, 2 cucharadas de cera carne uva, 3 cucharadas de cera amarilla y 3 cucharadas de ácido esteárico.
9: También vamos a ocupar los siguientes utensilios: un cubrebocas, un par de guantes de látex, una taza medidora, un recipiente con capacidad de 500 mililitros, 2 abatelenguas, una cuchara sopera metálica, un tazón de vidrio con capacidad de 1 litro, una cacerola con capacidad de 2.5 litros, dos trapos para manipular objetos calientes y un recipiente de plástico o metal con capacidad de 250 mililitros.
10: Ahora sí, pasamos a la magia de la preparación. Pero antes de ponernos creativos, recuerda que la seguridad es primero. Ajustémonos el cubrebocas y pongámonos los guantes de látex.
9: En un lugar con ventilación, empezaremos disolviendo el colorante en el aguarrás con una batelenguas. Puedes pulverizar el colorante envolviéndolo en un papel y golpeándolo suavemente con un martillo.
10: Después agregamos la vaselina, la cera de carnauba y la cera amarilla en el tazón y la calentamos a baño María.
9: Un gran consejo para que la cera se funda más rápido es cortar la cera en cubitos pequeños y mezclar constantemente hasta que se derritan por completo.
10: Una vez que la cera esté líquida, añadimos el ácido esteárico y continuamos moviendo hasta que se integre totalmente.
9: Ya que se hayan disuelto todos los componentes, con mucho cuidado, retiramos el tazón del baño María y vertemos nuestra mezcla de colorante con aguarrás e incorporamos todo mediante movimientos suaves. Por último, vaciamos nuestra crema para calzado en el recipiente de 250 mililitros.
10: Solo resta tener un poco de paciencia. Antes de cerrar el envase, dejamos enfriar a temperatura ambiente hasta que el producto se solidifique. ¡Y listo!
9: Lo mejor de esta tecnología doméstica es que tiene un año de caducidad y se prepara en 40 minutos aproximadamente.
10: No olvides mantener el recipiente bien cerrado para evitar que la crema se reseque. Además, es indispensable que el envase contenga una etiqueta visible que señale que debe mantenerse fuera del alcance de niñas y niños. Y, de ser posible, una leyenda de precaución por su contenido de solvente.
9: Guárdala en un lugar fresco, seco y oscuro. Y devuélvele la vida a tus zapatos. Anímate a preparar este producto en tu casa y etiquétanos en Instagram con el hashtag Tecnología Doméstica Profeco y arroba Revista del Consumidor MX.
10: No olvides que también puedes ver este más tecnologías domésticas en nuestro canal de YouTube, Profeco TV.
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13: Buenas noches, bienvenidos a este su programa
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13: Yo soy su amigo Gerardo Medina, me da muchísimo gusto que nos acompañen el día de hoy a través de esta su casa Grupo Fórmula, donde le damos poder a su voz. Y para compartir conmigo este espacio, la gratísima compañía de Miriam Díez.
15: Hola, ¿cómo están? Bienvenidos, espero que la pasen muy bien con nosotros.
13: Y el día de hoy vamos a hablar algo que le atañe mucho a Miriam, que la tumbó, la derribó, la menopausia.
15: La menopausia.
13: ¿Verdad? Porque Miriam no se anda con medias tintas, ¿eh? Si se enferma, se enferma.
15: Así es.
13: Si se siente mal, se siente mal.
15: Así es.
13: Si no quiere colaborar, no colabora.
15: Exacto.
13: Se va, sí. Se larga un mes de vacaciones.
15: Sí.
13: ¿Cómo la ves? Qué cínica, ¿verdad? Qué descarada.
15: Sí. Sí, me voy.
13: No, no, Miriam. Por eso este país no prospera. Porque no me llevan.
15: Ya te dije que te vengas conmigo.
13: Sí, digo, lo demás ya me vale gorro, pero lo que me es que me lleven. Me voy a ir con Sofi. Voy a ir con Sofi de vacaciones.
15: Con la Sofi Lopis.
13: Tú y yo nos vamos de vacaciones, Sofi.
15: Vámonos, dice.
13: Bueno, pues el día de hoy les digo, vamos a platicar de la menopausia. y muy contento de que el día de ayer algunas personitas nos hicieron la gentileza.

0: 16. Vamos a seguir celebrando. Y el día de hoy también, a las primeras personas que me manden su mensaje, les voy a dar el 50% de descuento. Pero no me pongan nada más quiero el descuento. Pónganme qué quieren.
1: Claro.
0: O sea, ahórrense dos contestaciones. Me pongan, quiero mi 50% de descuento y esto quiero. Pero el pedido sí tiene que ser mínimo 999 pesos de pago.
1: Y no promociones.
0: Y no promociones. O sea, no entran las promociones, que las promociones están con el 30 más o menos, y no entran pedidos menores a 999 pesos. Porque hay quienes me dicen, yo nomás quiero unas gotitas. No, pues, ni cómo, ¿no? O sea, sí tiene que ser un pedido de mínimo 999 pesos de pago.
1: Claro.
0: 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Hay muchas personas que aprovecharon la promoción. Entonces el día de hoy les voy a hacer, a las primeras que me manden su mensajito, no me llamen, no contesto llamadas. A las primeras que manden su mensaje, les voy a hacer el 50% de descuento el día de hoy. No va a ser válido ya ni en las reuniones, ni en la consulta, ni en ningún otro, ¿eh? Para que luego, es que luego me dicen, pues paso el viernes a consulta y ahí, no, no es válido el día de la consulta, porque si no todos los 80 que están en consulta.
1: Claro, claro.
0: Va a quedar el 50 de descuento también, no, no es válido más que a los que me manden mensaje el día de hoy para hacer esos 50% de descuento en su compra, ¿sale? Y eso es para compartir que el día de las tertulias, a todos los que fueron al desayuno mexicano, les dimos esta promoción, entonces la compartimos también con el interior
1: del
0: país.
1: ¡Ay, qué padre!
0: Con el interior del país, ¿sale? Y porque ayer mucha gente no nos sintonizó. Como todo el mundo estaba en el grito,
1: sí, claro.
0: en la cena, en el festejo, en claro. La tronada de cohetes, pobrecito de los perritos,
1: ay, sí,
0: que estaban empavorecidos, ¿verdad? Y luego, ¿sabes qué? La cantidad de gente que me habla y me dice, oye, ¿no tendrás por ahí propóleo? Porque nos quemamos con los cohetes.
1: ¡Ay, qué bárbaros!
0: Y las quemaduras con los cohetes son quemaduras con pólvora. O sea, no es cualquier quemadita, ¿eh? No es cualquier quemadura, se lleva hasta la carne. Esa quemadura no solo te quema, se lleva hasta la carne. Que te explote una paloma en la mano, te puedes quedar hasta sin la mano.
1: Ay, no, qué horror.
0: Hasta sin la mano. Eso de que la están prendiendo y las van a aventar y les explota en la mano. O sea, ya a mí, y eso y las luces de bengala en Navidad. Ya les digo que ya tengan cuidado. Unas de mis sobrinas se quemaron la espalda con las luces.
1: Uy, imagínate.
0: De bengala, porque además compran esas largotototas.
1: Sí.
0: Que para hacer las chispas.
1: Sí.
0: Digo, no, ya estamos adultos, ya bajen, ¿no? O sea, no se expongan a jugar con fuego y tampoco a andarse quemando, ¿no? Entonces ya, yo creo que ya fue otra época, ¿no? La pirotecnia fue otra época para nosotros. La disfrutamos mucho, sí es cierto, pero ya es otra época.
1: Pero ahí queda.
0: Ve cuántos murieron ahora que estalló el pueblito este de la pirotecnia. ¿Cuántas personas murieron?
1: Acuérdense de San Juanico y mira ahora otra vez.
0: San Juanico fue por Pemex, mi amor.
1: Pero no tenían.
0: En Tultepec.
1: Tenían
0: no,
1: fue en Tultepec. Fuegos artificiales.
0: Fue en Tultepec.
1: Donde hacían.
0: Luego, ¿por qué nos dicen que decimos pólvora?
1: Es donde hacían los fuegos artificiales.
0: En Tultepec.
1: En Tultepec.
0: En Santa María Tultepec, no en San Juanico.
1: No, en San Juanico
0: estalló una refinería, mi amor.
1: Sí. Sí, es cierto.
0: Bueno, entonces vamos a hablar el día de hoy de la menopausia. Y para las que tengan su problemita de menopausia, recuerden que el viernes voy a estar dándoles consulta gratuita de 10 de la mañana a 4 de la tarde a todas las que quieran asistir para una recomendación. La voy a estar. Y voy a estar con ustedes en Cuautla, como lo dice la cápsula informativa.
1: Sí.
0: Voy a estar con ustedes en Cuautla el sábado en el VIPS de Reforma y en Cuernavaca el domingo en el Samos de la Casa de Piedra. Y el lunes voy a estar en el portón de universidad para quienes quieran acompañarnos también. Bueno, vamos a ver qué es la menopausia. Miren, la menopausia es la interrupción definitiva de la menstruación.
1: Así es.
0: Eso es la menopausia, pero se divide en varias etapas.
1: Exacto.
0: 5 años antes de la del climaterio, para que me entiendan ustedes, porque a que se detenga el sangrado se llama climaterio. 5 años antes de que se detenga la menstruación es la premenopausia.
1: Así es.
0: Dentro de la premenopausia está la perimenopausia también.
1: También.
0: Ese es como 3 años antes de que se detenga la menstruación. Luego viene una etapa de un año completo, de 12, 13, 14 meses que ya se detuvo la menstruación.
1: Uh-huh.
0: Y luego viene una etapa en la que después de que ya dejaron de sangrar o manchar a través del sangrado vaginal, es una etapa de 15 años aproximadamente que se llama posmenopausia.
1: Esa es la que ataca maraca.
0: Y a la premenopausia, al climaterio, a la posmenopausia, a las 3 etapas se les conoce como menopausia.
1: Como menopausia.
0: Porque hay muchas damas que dicen, yo ya pasé la menopausia, yo ni la sentí.

0: Yo no sé a qué se refieren con yo ni la sentí. Porque hay tantos cambios hormonales que sí se sienten.
1: Sí, claro.
0: ¿Creen que la menopausia solamente es sudoración nocturna y bochornos?
1: Y que ya te dejó de sangrar.
0: Pero eso no es la menopausia. La menopausia es algo más amplio, más grande, ¿no? La menopausia puede empezar entre los 40 y los 50 años. Y la edad promedio es de 51 años en México. Más o menos, ¿no? Y la menopausia es algo natural, no es una enfermedad. Porque muchas señoras se ofenden enormemente cuando les dicen menopáusicas. Bueno, el término no está padre, ¿eh?
1: Pues se ofenden porque les dices en mala onda.
0: Bueno, si te lo dice tu médico, tampoco se lo está diciendo en mala onda.
1: No, pero te dice, ahí estás bien menopáusica. O sea, son diferentes las cosas. Va usted entra
0: No te dice, estás bien menopáusica. Nada más estás menopáusica. No, y al que te dice, tampoco. Bien menopáusica, es tu marido. No. Porque hay cosas que se salen del control de las damas, ¿no? Como el estado de ánimo. También. Se ponen con un carácter y unos estados de ánimo, sí, que quieren ahorcarse solas en frente del espejo, ¿no? Pregúntenos a nosotros cuando... Miriam empezaba con la menopausia.
1: Yo lloraba nada más.
0: Nomás entraba y nos saludaba y nos decía, ¡wow! ¡Wow, wow, wow!
1: No, esa era Samantha la que te hacía eso. No, yo nada más lloraba.
0: Ella soltaba trancazos.
1: Yo lloraba por todo nada más. Oye, pero
0: además Samantha soltaba trancazos.
1: Ah, también, dentro de.
0: O sea, no es lo mismo ladrar que ladrar con mordida. Sí, ¿verdad? No. Entonces, no, es muy molesto. A los hombres también nos pasa. El otro día hablábamos de la menopausia masculina, que es la andropausia. Que a mí también me llegó cañón, la andropausia. A mí, de veras, yo decía, estoy de buenas, te golpeo, estoy de malas, te mato.
1: Y también,
0: escoge con cualquier convivir. Claro. Entonces, sí, o sea, se pone uno muy mal, del carácter se pone uno muy mal, ¿no? ¿Por qué? Porque hay algo que se
1: cambios
0: llama
1: hormonales.
0: Predominio estrogénico en las mujeres. Vamos a hablar hoy de la menopausia femenina. De la masculina, el otro día hablamos de la andropausia. Pero hay cambios hormonales que son naturales. Pero los síntomas físicos, como los sofocos, los síntomas emocionales de la menopausia, la alteración del sueño, la disminución de la energía, la afectación del estado de ánimo, pues eso, aunque es natural también, es muy molesto.
1: Sí, porque te cambia todo.
0: Y existen muchos tratamientos, desde cambios de estilo de vida hasta la terapia hormonal. ¿No? Pero vámonos un pequeño corte y regresemos volando con ustedes aquí en su programa Estilo de Vida.
2: 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La GABA es un neurotransmisor que actúa como un tranquilizante natural en el cerebro. Ayuda a reducir la ansiedad, mejorar el sueño y promover la relajación. Algunos suplementos la contienen para apoyar el equilibrio emocional. Vamos a una breve pausa y regresamos a su programa Estilo de Vida. 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
2: 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Territorio animal.
12: El canario. El canario es un ave doméstica pequeña y elegante que ha sido criada en cautiverio durante siglos, siendo mundialmente famosa por el prodigioso y melodioso canto de los machos. Estos pájaros destacan por su variedad de colores vibrantes, que van desde el clásico amarillo brillante hasta tonos rojizos y blancos. A diferencia de los loros o las ninfas, los canarios no requieren una interacción física constante, ni ser domesticados para el contacto humano directo. Ellos prefieren la seguridad de su jaula, donde disfrutan saltando entre perchas y balanceándose. Su cuidado es relativamente sencillo, basándose en una buena mezcla de alpiste, agua limpia, baños regulares y un lugar iluminado sin corrientes de aire. Su canto alegre aporta una atmósfera de paz, frescura y naturaleza inigualable a cualquier hogar.
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1: Ya estamos nuevamente con César Espama.
13: Estilo de vida.
1: ¿Cómo sabes? ¿Cómo hace falta el marco, verdad?
13: Con el gritote, y además ahorita que yo estoy medio ponchada.
1: Pero ahorita feliz y viendo maravilloso en el aeropuerto el señor.
13: A las 7:30 salía su vuelo.
1: Ya yéndose. ¿Y tú mañana?
13: Y ya mañana. No, pero hay un... mañana no.
1: Entonces mañana, o sea, bueno. Mañana... Pero hay un Dios que todo lo ve, Miriam, dice.
13: Todo un Dios, sí.
1: Hay un Dios que te va a castigar por no llevarme. Una vez te lo digo, ¿eh?
13: Ya vente, te metes en la maleta conmigo y te viene.
1: Ay, no, yo quiero ir en asiento de primera clase. Ay, no, yo la vez que te mandé en primera clase, mi vida.
13: No tengo.
1: Bueno, FM Plus.
13: ¿Esa quién es?
1: La que sigue atrás de la primera clase.
13: No, tampoco.
1: ¿Quiere meterme en la maleta o en el baño del turista?
13: Si bien te va amarrado en el tren de aterrizaje.
1: No gustas ir, te estoy invitando. No, gracias, pasamos sin.
13: Oye, es que así ya están ahorita, ¿no?
1: Así que ya viajes parado.
13: Tanto.
1: ¿No has visto esa publicidad de que en el futuro vas a viajar parado? Dicen que es muy probable, siempre y cuando sean vuelos menores a 30
13: minutos. Imagínate, longa más, vas a comprar el boleto y cuesta tanto, pero si usted quiere un asiento que las rodillas las pueda doblar, le cuesta 200 pesos más, y si quiere más adelante, tanto, y si quiere prioridad al embarque, tanto, y si quiere nos, o sea, al final...
1: Todo te cobran.
13: Sí.
1: Te cobran la maleta, te cobran el dinero, te cobran el asiento adelante, el salir de emergencia.
13: Exacto.
1: El de atrás, el de adelante, el clase turista.
13: Sí.
1: Ya no, te cobran la Coca-Cola, el refresco, los cacahuates, porque
13: todo.
1: Salen con su maquinita cobrándotelos.
13: Sí, sí.
1: O sea, ya te cobran todo.
13: Todo es que
1: si quieres otra maleta más grande, si te equivocaste y en vez de llevar el carry-on de 10 kilos lo llevaste de 15... Páselo como maleta grande. Y sí, todo te
13: porque cobran. Ahora además ya hasta tienen rejitas o una canastilla para ver si de veras es el tamaño de la maleta.
1: Fíjate que el otro día...
13: No, si está cañón ya.
1: Fíjate que el otro día en Aeroméxico, lo tengo que decir con mucha pena,
0: pese a que yo iba en clase premier, pasó el cuate este, muy descortés en Tijuana en la noche. Yo creo que ya estaba de malas, ¿no? Yo no tengo la culpa, cámbiate de trabajo, ¿no? Y me dice, no cabe su maleta. Le digo, sí cabe, ponle, cúbrela con esto y vas a ver que sí cabe. Apenas entró, entró, punto. Él apenas quítaselo, entró. Pues no, no va arriba.
13: Ya nada más
0: y más gente que me brincó en lo que yo me estaba peleando con él, sí metió más grandes que la mía arriba.
13: Claro.
0: Digo, pero soy clase premier y entra perfectamente bien en el portaequipaje. No, estaba abajo. Digo, bueno, si te hace sentir bien tratar mal a las personas, que te da tus 5 minutos de importancia y piensas que con eso ya eres más que los demás, mételo abajo.
13: ¿Qué tiene no su poder? Problema.
0: No hay problema. En lo que me van y me botan a la pista 4, le digo, y llego yo y me bajo las escaleras y llego a las bandas, ya llego mi maleta. Mándala abajo. Mándala abajo. Si eso te hace sentir importante, te hace sentir bien, te hace sentir que estás reivindicado con el mundo, mándala abajo. Nomás que se pierde algo y dame tu nombre porque a ti te voy a reclamar. Porque se están robando las cosas de las maletas. ¿No viste toda esa excursión que llegó por Volaris, que les faltaban 2 kilos a cada maleta? Sí.
13: Sácatelas.
0: Y eran un grupo de estudiantes que venían de un viaje todos en bola y les faltaban como 2 kilos a cada maleta de cada estudiante.
13: Yo sabes que ahora que la emplayo.
0: Pues sí. Aunque aduana te rompa el empleo, pues es lo de menos, ¿no?
13: Yo no tengo nada pero no quiero que me roben. Además, como llevo las cositas para la boda.
0: Y es que ya no sabes en qué, ya no sabes en qué parte fue. Porque exacto. como pasan por rayos, sé que se las abren en cualquier lado. Así pero bueno. Es. En fin, esto es todos los días, ¿no? Y déjenme decirles que, por ejemplo, las bandas en España también están del carajo, ¿eh? Si no te aventan la maleta, te la rompen, si no le quitan
13: las ruedas. Vale gorro.
0: En Italia, no, y te cuento. Y en Estados Unidos, ya ni dónde quejarnos, miren.
13: Fíjate, además yo creo que eso lo hacen ya adrede para que ni lleves maleta y entonces ya Yo no entiendo, te lo juro.
0: No llega tanto mi ignorancia. Bueno, entonces estamos hablando de la menopausia. Miren, todas las damas cuando van a menstruar producen al mismo tiempo, pero sin la misma cantidad, 2 hormonas, estrógenos y progesterona. Unas son para permitir la ovulación y otras son para permitir que se implante el producto, o sea, hay fecundación. El estrógeno es una hormona que impulsa la función del sistema inmunológico. Si en la etapa en que la progesterona tiene que realizar su función estuviera alto el estrógeno, pues el mismo sistema inmunológico expulsaría el producto. No podría haber el proceso de fecundación. Entonces cada una tiene su función. Y la presencia del estrógeno es entre 5 y 7 días en el cuerpo de la mujer, que es cuando le toca menstruar. En esta etapa hay algo que se llama predominio estrogénico. Y el predominio estrogénico reduce la presencia de un neurotransmisor que se llama dopamina. Bajan los niveles de dopamina cuando hay un poco más de estrógeno que de progesterona en el organismo. Y cuando bajan los niveles de dopamina, que se conoce como la hormona de la felicidad, estás de malas, irascible, chillas de todo, avientas las cosas, te quieres morder sola,
13: ¿sí?
0: No quieres que se te acerquen, o quieres que te apapachen, dame un abrazo, ¿sí? Ya suéltame, ya me hartaste. O sea, todos estos cambios de estado de ánimo los tienes 5 a 7 días. Y es cuando te dicen normalmente, ya te bajó, ¿verdad?
13: ¿Estás en tus días?
0: Estás en tus días. Ok, ¿qué es lo que pasa? Que durante la menopausia, la progesterona, que es la hormona que permite que se ovule, se va hasta el suelo. Y el estrógeno se reduce a la mitad. Con todo y que se reduzca a la mitad el estrógeno, por el simple hecho de que la progesterona se fue hasta el piso, hay algo que se llama predominio estrogénico. Y este mismo proceso que te hace estar de malas, irascible, enojada, chipil, sensible, llorona, con todos estos cambios de ánimo tan drásticos de 5 a 7 días al mes, lo vas a tener todo el año.
13: Imagínate.
0: Entonces aquí, en vez de
13: por
0: estar...
13: Por más de que quieras estar bien feliz...
0: Con ganas de aventarte por el puente de Brooklyn.
13: Ándale, más o menos.
0: 3 días, vas a tener 365 días de cambios de ánimo.
13: Así que...
0: Y es por eso que muchas veces les hacen estos adjetivos, que luego suelen ser peyorativos y no ayudan en nada. Pero ¿sabías tú que en México, y ese es un artículo que estaba yo leyendo el otro día, hay más divorcios por menopausia que por infidelidad?
13: No, no sabía.
0: Hoy en día hay más divorcios por la menopausia que por la infidelidad. Y te voy a decir por qué. Porque se pierde el compromiso de la pareja. Ese de estaré contigo en las buenas y en las malas, como que me aclara cuáles son las malas, por favor.
13: Que venga desglosado en el contrato.
0: Hasta que la muerte nos separe, pero habla de la muerte de él, ¿verdad? O de ella, ¿no? O sea, no de la mía.
13: hasta que lo mate o la mate.
0: Sí, o sea, ¿cómo te diré? Ese compromiso que tenían las parejas, que aunque hubiera trancazos, gritos, golpes, malos tratos, ya no tuvieras aprecio ni amor por la persona. O sea, la gente duraba casada para toda la vida.
13: Sí.
0: Era, también era una situación bastante...
13: Era muy
0: bastante feita, ¿eh?
13: Sí.
0: O sea, porque si ya no hay aprecio, ya no hay amor, ya no hay compatibilidad, ya no hay... La pasión, déjenla a un lado, porque
13: era
0: la pasión dura 3 años nada más.
13: O que ni se pelearon.
0: ¿Verdad? Como yo conozco una pareja que no se soportan. ¿Y por qué viven juntos? Ni por los hijos, porque los hijos ya están casados.
13: Entonces...
0: Me dicen, ¿por qué no le voy a dejar lo mío?
13: Ah.
0: ¿Sí me entiendes? O sea, ¿yo por qué le voy a dejarlo? ¿Que se vaya él? ¿Que se vaya ella? Pero ella le guisa, ella le lava la ropa, o sea, les hacen todas las cosas. Y siguen estando en la misma mesa comiendo juntos, aunque no se soporten. Incluso nosotros les dijimos, vámonos a Europa. Y dijo él, sí, yo voy, pero nomás pago lo mío, ¿eh? Ella que se pague lo suyo. ¿Pero cómo? Si es tu esposa. Ella no trabaja, tú sí. Pues sí, pero ya nomás me pago lo mío. Entonces no vayas. O sea, le invitamos a ella y tú no vayas.
13: Qué poca.
0: O sea, es que así ya son las parejas. Se ha perdido ese compromiso, ¿sí me entiendes? Uh-huh. O sea, yo estoy contigo hasta que yo sienta que estoy bien. Eso el otro día lo oí de la boca de un amigo que le decía a su esposa. O sea, yo estoy contigo para estar bien. Si es para estar mal, mejor no estamos juntos. ¿Pero por qué están mal? O sea, ¿cuál es el trasfondo de estamos mal? ¿Cuál es el trasfondo de prefiero perder la compañía de mi pareja, todo lo que hemos construido juntos? Porque la vida se va construyendo junta. La vida no es una casa, no es una cuenta bancaria, no es un negocio.
13: Así es.
0: Es la vida la que se va
13: construyendo. La convivencia,
0: junto.
13: Todas las situaciones que han pasado juntos, todo lo que han sabido afrontar y superar, porque también lo superan.
0: Entonces, ¿hasta dónde es... estamos mal? Vamos a un pequeño corte y regresamos volando con ustedes aquí en su programa
13: Estilo de Vida.
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14: ¿Sabías que reír diariamente libera endorfinas, mejora tu ánimo y hasta ayuda a tu corazón?
2: Vamos a una breve pausa y regresamos a su programa Estilo de Vida.
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20: Hay palabras que, aunque ustedes no lo crean, se escriben con S. Y que es muy raro, porque, por ejemplo, aristocracia es con C, oligocracia es con C, ¿no? Todas esas cracias que vienen de Kratos, poder. Pero idiosincrasia es nuestra forma de ser, bien, es con S, porque viene de crasis, que es personalidad, ¿no? Justamente. Y otra es desidia, la desidia, que es cuando eres negligente y dejas las cosas para después. Desidia, pensaríamos que tiene que ver con decisión, pero no tiene nada que ver con decisión. Tiene de decidius, que quiere decir justamente hartazgo, y es justamente una palabra que se escribe con S.

0: cuida lo que comes.
1: Pechuga de pollo a limón. Cocina una pechuga a la plancha sazonada con finas hierbas, ajo y abundante jugo de limón fresco. Acompáñala con una guarnición de espárragos tiernos al vapor. Es una comida alta en proteínas magras, ligera, saciante y deliciosa.
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2: 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Ya estamos de regreso en Estilo de Vida.
4: Y ya estamos nuevamente con ustedes en este programa
5: Estilo de Vida.
4: Y bueno, eso es a lo que me refiero. O sea, yo estoy contigo mientras yo me sienta bien. Y bueno, ya le preguntaste si ya se siente bien contigo. Porque creo que es la carretera es de ida y vuelta, ¿no?
6: Sí, claro.
4: No es un solo carril. Entonces muchos lo toman así y es el pretexto para tratar de emprender nuevas aventuras, nuevas relaciones, recuperar la libertad. Eso se está dando mucho en estas generaciones, ¿no?
6: Sí, no hay un compromiso real.
4: Hay un sentimiento absoluto de soledad impresionante.
6: Pero tampoco saben estar juntos mucho tiempo porque hay poca tolerancia a muchas cosas y hay mucho egoísmo también, Ger.
4: Y parte de esa tolerancia se pierde en la menopausia. Mira, decía un conocidísimo psiquiatra, no lo quiero mencionar porque a mí en particular no me cae bien, pero decía él, la única diferencia que hay entre una trabajadora doméstica y una esposa es una cama.
6: Ay, no, bueno.
4: Así lo decía él. Porque dice, con la trabajadora no tienen intimidad, con la trabajadora no duerme, con la trabajadora no procrea. O sea, empezaba a dar sus... Digo, no tenía ninguna observación ni lógica que decir al respecto, ¿no? Pero sonaba muy duro. Y es la verdad. Cuando se va perdiendo la intimidad, cuando las personas... Me decía una persona que yo conocía, es que nosotros ya no somos pareja, ya somos cuates. Pero tienen 30 años de casados. Es que a mí ya con los 65 años ya me toca ver parejas de 30, 40, 50 años de casados.
6: Sí, claro,
4: ¿no?
6: Que ya llevan más que...
4: Y es otro tipo de situación la que nosotros observamos, tú y yo. Pero dicen a los 30 años, es que ya se acabó la pasión. Bueno, tampoco eres Brad Pitt, güey, ¿no? O sea, como para que la señora voltee y diga, híjole, quiero todo contigo todos los
6: sí,
4: días.
6: Sí, eso me da mucha risa. Porque por lo menos es a la señora que trata de arreglarse, pero volteas a ver al señor... panzón, pelón, le vale gorro, si se arregla o no, ¿no?
4: Como dirían nuestras abuelitas, la confianza pesca,
6: exactamente,
4: ¿no? O sea, ya comienzas a...
6: Ay, no, ya y todavía pensé... quiere traer a
4: a una muy guapa.
6: A una muy
4: para
6: guapa.
4: Para no decir nombres, ¿no?
6: Pues sí, no.
4: O sea, sí, o sea, es el caso que muchos dicen, es que mi esposa no se cuida, mi esposa ya se dejó, mi esposa siempre está de malas, no quiere hacer nada conmigo, está intolerante, no, pues güey, trata de hacer algo tú también. ¿Por qué no hacen ejercicio juntos?
6: Claro.
4: El salir a hacer
6: ejercicio
4: juntos produce endorfinas, y las endorfinas, pues no es precisamente la dopamina, pero las endorfinas ayudan mucho. Y te ayuda a relajarte y a sacar el estrés y a mejorar tu físico y a estar juntos y a sentirse más próximos.
6: Y hay muchas maneras.
4: Pero el señor agarra y se va con los cuates a tomar la copa viernes y sábado, que quién sabe si nomás sea los cuates, ¿verdad? Pero bueno, creámoslo así. Creamos que el mundo es bello. Entonces se va viernes y sábado con los cuates y la señora se queda encerrada. Y, o sea, no hay ese plus que le podemos poner a una relación. Te vamos a buscar la chispa porque esto se nos está acabando a los dos. Yo tampoco soy perita en dulce, ¿no? Pero yo no lo quiero reconocer. Tú sí debes de reconocerlo. Porque andropausia casi no se escucha, pero menopausia sí.
6: Claro.
4: Entonces a ti te echó la culpa, ¿no? Entonces, ¿qué es lo que ocurre? Que en la mayoría de los casos la menopausia se va produciendo con el tiempo. Los años previos a la menopausia, la perimenopausia, la transición menopáusica. Entonces, la mujer ya va siendo etiquetada desde antes de que se le retire la regla.
6: Sí, claro.
4: Ya vas a empezar, ya estás vieja, ya se te está quitando la regla, ya no puedes tener hijos. ¿Y sabes en quién he escuchado estos términos de la manera más cruel? De las mamás.
6: Madre mía.
4: De las mamás. Es que mi hija pues no lo quiere aceptar, pero mi hija ya está menopáusica, ya contesta muy feo, pues ya estamos viejas las dos. O sea, ¿qué comentarios?
6: ¡Ay, Dios mío!
4: Te lo juro que así lo dicen. O sea, ¿qué comentarios tan halagüeños, no? Y yo ya le dije a mi hija que para que no llegue como yo, toda fregada vieja, pues que se cuide de una vez, por eso la traje con usted. O sea,
6: ¿qué señora, linda mamá?
4: Señora, ¿sabe usted que los 60 hoy en día son los viejos 40? Que hoy a los 60 años, porque yo ya tengo más
6: es
4: de 60,
6: una vez de mal
4: ya vamos
6: agüero,
4: para
6: no,
4: los 70.
6: No
4: la... Ya vamos para los 70. Entonces, yo me siento como si tuviera 50. Con la actitud hasta de una persona más joven. Quiero viajar, quiero emprender, claro. Termino una carrera, quiero estudiar otra, busco un trabajo, no
6: seguir
4: me quiero jubilar, quiero
6: seguir ejercicio.
4: La gente antes a los 50.
6: Ponerte metas.
4: Ya decía, con lo poquito que me den, ya con eso vivimos. ¿A poco
6: y,
4: no?
6: Y se encerraban más tiempo, sí.
4: Y se encerraban.
6: Claro, mira, te voy a decir que lo que tienes tiene toda la razón. Pero también, ¿sabes qué? Se baja mucho la energía. Aunque ya sabes que nosotros nos cuidamos bastante,
4: ¿no? Mira, yo por ejemplo, si tú no tomas nada se te va a bajar la energía aunque tengas 40 años.
6: Exactamente.
4: Yo por ejemplo me tomo el Perejil Diamante en la mañana.
6: Ajá.
4: Y ese elemento te da una energía tan brutal que yo me paro a las 7:30. A ti te consta que a las 8:30 ya estoy preparándome para salir a mi primera reunión, porque yo tengo que llegar a las 10 a la primera claro. reunión. Eso si no me tocan 5 horas de viaje o estar en el aeropuerto a las 3:30 de la mañana.
6: También.
4: Y yo dejo de transmitir a la 1 de la mañana. Y sigo contestando mensajes hasta las 2 de la mañana. La gente ha visto que les llegan a las 2 de la mañana los mensajes. Una señora otro día me reclamó y me dijo, me asustó. Entonces no me mande mensaje a la 1 de la mañana si no quiere que se lo conteste.
6: Ah.
4: Mándemelo al otro día a las 8 para que le llegue a las 9. Es que pensé que era algo malo. Bueno, entonces yo sí puedo recibirlo si ustedes no pueden recibir la contestación, ¿verdad? Qué lindos. Entonces el caso es que yo termino a las 2 de la mañana y me levanto nuevamente a las 7:30. Y con esas horas de sueño trabajo y no estoy ni bostezando, ni estoy mal, ni estoy decaído, ni veo con la cara toda apachurrada. Y tengo 65 años. Entonces, si no tomas algo que te ayude a estar mejor, aunque tengas 40, si tú no hicieras ejercicio, tú no fueras a la yoga, tú no hicieras tus ejercicios de respiración, tú no comieras bien, cuidaras tu peso, pues tú estarías bien fregada.
6: Pues sí.
4: Sí, pero no lo estás, estás bien, en óptimas condiciones, sana, vital, guapa.
6: Sí,
4: porque lo procuras, porque lo buscas, porque lo creas.
6: Y es que ahorita ya es como parte de la canasta básica, porque si no, te vas para abajo.
4: Eso y la terapia, ¿eh?
6: Sí, la verdad sí.
4: Eso y la terapia. Voy a dar una plática de la autoestima. Voy a dar una plática sobre la autoestima, el amor propio y la autoestima, para inaugurar las oficinas de División del Norte.
6: Uh-huh.
4: Ya vamos a tener oficinas en División del Norte. Ay, y dentro de las oficinas de División del Norte, aparte de las de Tonalá, no se cierran las de Tonalá ni se quita el consultorio de Polanco. O sea, vamos a abrir oficinas en División del Norte donde va a haber una sala para conferencias para 120 personas.
6: ¡Ay, qué bueno!
4: Entonces ahí vamos a dar varias pláticas para inaugurar esas instalaciones. Entonces yo les voy a avisar qué día va a ser para que vayan.
6: Claro.
4: A veces lo que necesitas es escuchar lo que no te dice nadie.
6: Claro.
4: Porque
6: te,
4: luego,
6: como decía antes, que te caiga el 20.
4: Exacto, porque luego te lo estás diciendo tú en silencio.
6: Sí.
4: Y no te la crees.
6: O luego piensas que tú eres la única o el único, ¿no?
4: Y que eres egoísta queriéndote sentir bien. Eso es algo que le pasa a muchas personas. Nos pasa a muchas personas, ¿no? ¿Cómo voy a dejar de ayudar? ¿Cómo voy a dejar de proveer? ¿Cómo voy a estar yo bien y ellos van a estar mal? No me vas a ver el plato de sopa si no lo comparto. O sea, mucha gente piensa así. Y el otro, pues espero que me den, yo no tengo ganas de hacer nada, pues no sirvo para nada.
6: Me lo merezco.
4: Me lo merezco, soy inútil, pero ojalá y me caiga del cielo,
6: sí.
4: ¿No? Bueno, entonces, durante la transición, la cantidad de hormonas que producen los ovarios varía. Y la perimenopausia puede durar de 2 a 8 años. Fíjate nada más, la perimenopausia te puede durar de 2 a 8 años.
6: Pues sí.
4: El promedio son 5. Pero hay muchas damitas a las que les cortaron las trompas.
6: Y ellas es antes todo este...
4: ¿Qué edad tienes? 30 años. ¿Y ya te hicieron la salpingotomía? Ya. ¿Por qué? Porque ya tengo 3 chamacos. ¿Y por qué no ocupas un método anticonceptivo? ¿Porque no quiero engordar? Pues vas a engordar de cualquier manera. Porque el estrógeno se convierte en grasa, la grasa claro. en estrógeno, la grasa, el estrógeno claro. en grasa y la grasa en andrógenos. Vas a engordar. Pero además se produjeron algo que se llama menopausia quirúrgica. Y una menopausia quirúrgica, que puede ser sacar la matriz, quitar las trompas, amputar los ovarios, o sea, este tipo de procedimientos, la salpingoclastia era menos agresiva. Porque nada más te ligaban. Pero como decían que muchos botaban el hilo y se volvían a embarazar, como le pasó a mi mamá, decían eso no funciona. Pero vamos a hacer un pequeño corte y regresamos volando con ustedes aquí en su programa
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2: Y recordándoles que pueden enviarnos un mensaje de WhatsApp al 55 23 35 47 74. Probióticos. Los probióticos son bacterias benéficas que ayudan a mejorar el sistema digestivo, el sistema inmunológico y el tránsito intestinal. Gracias a ellos, se promueve la formación de la microbiota intestinal balanceada, además de estimular el sistema inmune que previenen enfermedades y ciertas manifestaciones alérgicas, contribuyen a mantener un estilo de vida saludable. Los probióticos, en el caso de intolerancia a la lactosa, reducen los síntomas de inflamación o distensión, mejorando su digestión. La función contra los efectos producidos por la gastritis ayuda a neutralizar la acidez, ya que su fácil desdoblamiento evita la producción de mayor jugo gástrico que genera mayor irritación estomacal. También disminuye los efectos de la diarrea, colitis y constipación. Los probióticos previenen infecciones recurrentes de vías urinarias. La microbiana intestinal puede ser destruida por muchos factores, como la presencia de virus y bacterias, la ingesta de antibióticos y otros medicamentos, la mala alimentación, exceso de azúcares, carnes, grasa o el pobre consumo de fibra. Los hábitos de vida perjudiciales como el sedentarismo, el consumo de alcohol y tabaco, el estrés o la falta de sueño también disminuyen el balance de la microbiota intestinal. El envejecimiento es otro factor por el cual se ve reducida, ya que por la edad desciende el número de estas bacterias beneficiosas. Es por ello que el consumo de probióticos es tan importante para toda la población. Vamos a una breve pausa y regresamos a su programa Estilo de Vida. El zinc es un mineral esencial para el sistema inmunológico, la cicatrización de heridas y la salud de la piel. También ayuda en la producción de hormonas y protege contra el daño celular. Un buen nivel de zinc apoya tus defensas y tu bienestar diario. El selenio es un antioxidante clave que protege tus células del daño, apoya tu sistema inmune y contribuye a una tiroides saludable. También juega un rol en la fertilidad y el bienestar general. Una dosis diaria de selenio puede marcar la diferencia. 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Ya estamos de regreso en Estilo de Vida.
4: Y ya estamos nuevamente con César en su programa
0: Estilo de Vida.
4: Que no se diga que falta Marco. Bueno, entonces, no, sí falta.
0: Es Marquito.
4: Siempre nos hace falta a quien agarrar de carrilla.
0: Pero va a estar muy contento.
4: Qué bueno que lo disfrute. Yo le dije, ahora que te vayas, no nos llames, no subas fotos, no nos preguntes. Disfruta las cosas. Porque ya la gente, si no sube fotos al Instagram, piensa que no salió de viaje, no disfrutó, no hizo nada. Ya es que me preguntan, ¿por qué no subiste fotos tú? Porque no quise.
0: De que no quiero.
4: Las tengo ahí para mí. ¿Qué le importa a todo el mundo dónde estoy, qué como y cómo ando paseando? La gente ya está obsesionada con eso, ¿verdad?
0: ¿Sabes que pierde mucho tiempo
4: ¿cómo te diré?
0: En las redes o como se llama.
4: En la aceptación colectiva.
0: Yo creo que sí. A mí me gusta ver los videitos bonitos y eso, pero así de ya ver como antes, no. Ya no es como antes tampoco.
6: Porque antes sí veías a tus amigos de hacía 40,000 años y cómo estabas y eso, pero ahora ya te ponen tanto anuncio y tantos videos que ni son tuyos, ya hay noticieros, ya hay todo.
4: Pueden vernos, hablando de eso, pueden vernos todos los días en punto de las 9 de la noche en YouTube y en Facebook, ¿eh? Transmito también para ustedes a través ¿sí? de Facebook y de YouTube a las 10 más o menos ya estamos al aire. A las 10 de la noche todos los días a través de YouTube y Facebook en Gerardo Medina TV.
6: Sí.
4: Véanos en Gerardo Medina TV todos los días a las 10 de la noche y ahí la ventaja que tenemos es que les contestamos todas sus preguntas.
6: Ahí, claro, en el chat.
4: En la transmisión les contestamos todas sus
6: claro.
4: preguntas. Pero bueno, estamos hablando de la perimenopausia. ¿Qué cosa?
6: Por anuncio.
4: Bueno, yo ya ni lo abro. Estábamos hablando de la perimenopausia que puede durar hasta 8 años, ¿no? Y los cambios hormonales pueden causar síntomas como periodos menstruales irregulares, que muchas emociones. Ya llevo 3 meses sin menstruar y moles en el cuarto.
6: O te asustas, déjate tú, que se emocione ya.
4: Bueno, pero
6: ¿será?
4: El caso es que cuando se hacen una
6: prueba de embarazo
4: con ver la gonadotropina, pues ya saben que no están embarazadas, ¿no? Entonces, la resequedad vaginal.
6: Híjole, sí.
4: Como eso produce tanto dolor durante la relación sexual, la resequedad vaginal es francamente molesta para muchas personas que tienen la menopausia, porque dicen, es que me duele cuando tengo relaciones sexuales por la resequedad vaginal.
6: Y estaba viendo un estudio que hicieron y es más o menos el 70% de las mujeres, ¿eh?
4: ¿Sí?
6: Sí, no es poquito, es un 70%.
4: Pues miren, yo les recomiendo que ocupen los lubricantes en agua. Esos lubricantes ayudan mucho. Digo, no los van a ustedes a introducir en su vagina, se los tiene que poner el susodicho, ¿no?
6: El susodicho. Y hay otros que son también de agua para la mujer que sí se introduce.
4: Pero como a muchas les produce como que, me estaba comentando una amiga, dice, siento como que incómodo.
6: ¿Cómo que incómodo?
4: Sí.
6: Pues es mejor que les duela.
4: Pues sí, pero si el marido lubrica bien, o sea, ocupa el lubricante en agua. Bueno, pues que a Miriam le tocaron en cada cuate entonces, porque pone una cara de puchero.
6: No,
4: pero hay hombres que sí son conscientes, hay hombres que son conscientes y que preguntan, platican, porque muchos piensan que platicar sobre la relación o el acto sexual es así como que de mal gusto, ¿no? O con yo no sé qué, o les da pena, o no sé.
6: Sí.
4: Creo que debería ser algo tan normal de platicar, como ¿cómo quieres que te haga la sopa, no?
6: Claro.
4: De codito de fideo, ¿no? Fíjate que no me gusta el espagueti rojo, házmelo blanco. O quítale el caldo de res la col porque me inflama mucho. O sea, sí se puede decir quítale las zanahorias al caldo y no pueden decir cómo quieren tener relaciones, ¿no?
6: O cómo te gusta, cómo no te gusta, cómo te gustaría experimentar para ver si te gusta o no te gusta. Es que esos deben de ser cosas que se platiquen mucho.
4: Fíjate que yo tengo una conocida que me dijo con mucha pena que su madre le había dicho, oye, hay que hacerlo en lugares inusuales, ¿qué te parece si lo hacemos un día en la cocina y otro día en la sala? Y ella dijo, no. Y dije, y ese no, fue la última vez que lo hicimos.
6: ¡Órale!
4: Dice, ya tengo 5 años.
6: ¿Y eso que era inusual? ¿Y este eso en tu propia casa?
4: No,
6: yo pensé que te iba a decir en el elevador.
4: Lo toman como una afrenta, como un desprecio, como un desdén. Es que no hay esa comunicación, no se habla.
6: No se habla.
4: Y ella me lo digo, ¿cómo es posible que mejor me lo estés comentando a mí?
6: Que
4: a tu marido. ¿Por qué no vas y le preguntas por qué tenemos 5 años que nada? Dice, ¿pero por qué le voy a preguntar? O sea, ya ella también trae el rencor. Y no quiero yo tampoco.
6: Es que en la intimidad se juegan muchas cosas. Piensan que la sexualidad es así muy fácil, pero no es cierto. Todo lo que involucra una relación sexual no es quitapón.
4: Y menos en la mujer.
6: Y no
4: escúchenlo.
6: Es para ir al baño, es como si fueras al baño. Y para muchos hombres también. O sea, aunque les hayan enseñado o sea más natural en el... No natural, porque la mujer también es natural. Socialmente, íntimamente, también un hombre lo puede fregar y lo puede fastidiar a una mujer hablando, si lo manipula sexualmente. Lo puede acabar y su autoestima se la lleva al suelo. Al hombre también, al hombre como especie humana, o sea, hombre y mujer, la relación íntima de la sexualidad es darse uno al otro y es no solamente desnudarte físicamente, es desnudarte emocionalmente. Uh-huh. Porque desde la cara, el gemido, el dolor, el cómo se mueve, el ojo para allá, todas esas cosas son datos que das tú en el momento de tener una relación y el contacto con la pareja, que otras personas no conocen.
4: Fíjate que el otro día me pasó. Es que bueno, yo no entiendo, o sea, se supone que conocen a su pareja, ¿no?
6: Se supone.
4: Entonces, el otro día un amigo agarró su mano y la... Préstame la tuya. Y su esposa, ¿eh? Uh-huh. Le puso los dedos entrelazados con los suyos.
6: Sí.
4: No sé si se entiende al aire lo que estoy diciendo.
6: Sí.
4: Préstame. Entonces, le agarró los dedos y dijo... Y le agarra el meñique. ¿Cómo hace la vaquita? Y le presiona. ¿Cómo hace la vaquita?
6: ¿Cómo hace?
4: Mu. Y luego le dice... ¿Cómo hace el perro? Le agarra el siguiente dedo.
6: Guau.
4: Luego le agarra el siguiente dedo. Uh-huh. ¿Cómo hace el gato? Miau. ¿Cómo hace el puerquito? Y luego le presiona todos los dedos y le dice, ¿y cómo le haces tú como anoche? Y le presiona los dedos y empieza, ¡ay! Y cuando le quitó las manos, le metió un cachetazo.
6: Pues sí, le hubiera dado una patada en los huevolines. Espera, ¿cómo haces tú hoy?
4: No, pero le metió un cachetazo en frente de todos.
6: Pues sí.
4: Dice, eres marrano. Un patán, dice.
6: Pues sí.
4: Dice, era un chiste, dice. No, o sea, yo no sé dónde queda la delicadeza. O sea, ¿cómo? ¿Para lucirme?
6: Claro, porque yo me luzco porque yo la hago gritar.
4: La ridiculizo enfrente de todos.
6: Es, esas cosas. Esas son lo que te digo que son cosas íntimas.
4: Entonces, ya le metí un cachetadón.
6: Pues sí.
4: Creo que al día de hoy todavía no se hablan, ¿eh? Porque fue hace poco. ¿Pero por qué te enojas? O sea.
6: Pues porque es una,
4: o sea, a lo mejor,
6: es una falta de respeto.
4: A lo mejor si me haces el chiste en la casa, solos.
6: Ni en la casa.
4: A lo mejor te reclamo. Pero si lo vieron 20 que me estaba yo poniendo... Pues ¿qué te pasa, no?
6: Sí, no, qué grosero, la verdad. Es que todo por lucirse, por...
4: A veces el hombre no entiende la línea del sentido del humor de la mujer y el hombre.
6: Sí, no.
4: Y no hay cosa... más aberrante que cuando el sentido del humor se confunde con el respeto y la dignidad.
6: Pero si así fue patán ese día, quiere decir que lleva de patán muchos años, ¿eh? Porque eso no aparece de un día para otro.
4: Pues no, porque yo creo que no es algo que haya inventado ese momento, ¿no?
6: Exactamente.
4: Bueno, pues llegamos al final de esta primera hora. Muchísimas gracias por habernos acompañado. No se vayan, el tema va a dar para mucho. Regresando después del himno nacional, estamos con ustedes aquí en este su programa
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2: Vamos a una breve pausa y regresamos a su programa Estilo de Vida.
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9: ¿Cuánto cuesta?
10: Eso sale 60 pesos.
9: 60 pesos. Y entonces esta, ¿en cuánto me la puedes dejar?
10: De 50.
9: Para llevármela así como para animarme.
10: Así es.
9: ¿En 50 pesos?
10: 50 pesos.
9: Ok, ¿y si te compro dos?
11: ¿Cuántas veces has escuchado esa frase frente a un puesto de artesanías? Parece algo inocente, casi un juego, pero ¿alguna vez te has preguntado cuántas horas de trabajo, cuántas generaciones de conocimiento y cuántas manos están detrás de ese alebrije, de ese huipil, de ese barro negro que quieres llevarte por la mitad de su precio? El regateo es una práctica tan antigua como el comercio mismo. En México tiene raíces profundas. Durante siglos fue parte esencial de la vida en mercados y plazas. Un diálogo entre comprador y vendedor que iba más allá del dinero para convertirse en un vínculo social. Un acto de convivencia donde ambas partes salen ganando. Un centro de investigación ha estudiado el comportamiento de pequeños negocios artesanales que operan en condiciones de subsistencia y la conclusión es clara. El regateo indiscriminado que antes era juego, hoy tiene consecuencias graves.
5: el proceso es mucho tiempo. Por ejemplo, se tiene que hurrir, enrollar el hilo, pero es todo esa mano.
11: Detrás de cada artesanía hay una inversión que no se ve. Horas de trabajo meticuloso, materias primas que cada vez cuestan más, y la aplicación de técnicas que son patrimonio cultural transmitidas de generación en generación. Una pieza de barro negro de Oaxaca puede llevar días de moldeado, secado y bruñido a mano. Un rebozo puede requerir semanas en el telar. Cuando regateamos sin considerar eso, no solo minimizamos el valor de un objeto, afectamos directamente el sustento de una familia. Las ganancias del día de un artesano se van en lo básico: comida, salud, escuela, techo. Y los números hablan. Según el INEGI, las artesanías representan casi el 18% del Producto Interno Bruto Cultural de México, la actividad que más aporta a ese sector. Se estima que más de 8 millones de mexicanos elaboran productos artesanales, la mayoría de manos de mujeres indígenas. Sin embargo, el salario promedio de un artesano en 2025 fue de apenas 6.580 pesos al mes. Y el problema es más profundo de lo que parece. Desde hace años, las artesanías se perciben como simples souvenirs, lo que fomenta la búsqueda de precios bajos y desconoce el esfuerzo, la creatividad y el tiempo invertido en cada pieza. El regateo sistemático contribuye a una consecuencia dolorosa. Las nuevas generaciones ya no encuentran económicamente viable continuar con el oficio de sus padres y abuelos. El legado se rompe. La próxima vez que tengas un alebrije de Oaxaca, un rebozo de Tenancingo, un barro de Mata Ortiz o un bordado de Tenango entre las manos, recuerda que no estás comprando un souvenir. Estás sosteniendo siglos de historia, identidad y oficio. La UNESCO lo dijo claro. La artesanía es quizá el sector cultural donde más se percibe la tensión entre economía y cultura. Pregunta cuánto tiempo le tomó hacerlo, qué materiales usó, de dónde viene la técnica. Y antes de pedir rebaja, hazte la pregunta que de verdad importa. ¿Cuánto vale para ti que ese conocimiento siga existiendo? Un guión de Leonardo Santiago, con información del portal Ciencia UNAM. Les saluda Mónica Genis.
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12: La Secretaría de Educación Pública iniciará el próximo mes de octubre una serie de acciones preventivas contra el abuso sexual, la violencia y el acoso en educación básica.
13: Siendo un tema tan sensible, tan importante, y que nosotros somos garantes de la seguridad y del resguardo de los niños desde el momento en que ingresan al plantel a la hora que ellos salen, es de vital importancia el trabajo con los temas que tienen que ver con protocolo. Y este año la Secretaría tiene una de las acciones más importantes: capacitar o fortalecer en este conocimiento al 100% del personal que labora en la Secretaría de Educación Pública. Van a formar en el tema de los tres distintos protocolos que tenemos, que es de abuso sexual, violencia y acoso escolar, de manera en que podamos, al culminar estos talleres que se van a llevar a cabo en octubre, todo el estado de Baja California Sur pueda tener los elementos y no sea posible que alguien diga: no supe cómo actuar.
12: Esto lo dio a conocer la directora de Educación Preescolar, Enriqueta Durán Gamboa.
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27: Muy buenas noches, bienvenidos a este su programa Estilo de Vida. Yo soy Semedio Gerardo Medina, me da muchísimo gusto que nos acompañen el día de hoy a través de esta su casa Grupo Fórmula, donde le damos poder a su voz, acompañado de la gratísima compañía de Miriam Díez.
28: Hola, ¿cómo están? Bienvenidos, espero que se encuentren muy bien.
27: Y no le mando saludos a Marquito porque ni nos va a pelar, ni nos está viendo, ni le vale gorro nuestra
28: ídola. Así es.
27: Que se divierta. Y pero está de vacaciones. Bueno, el día de hoy vamos a hablar sobre la menopausia que hemos estado mencionando.
28: Así los síntomas de la menopausia, que es importante
27: y sobre todo lo importante que es esta. También les quiero hacer mención que voy a estar el día viernes de 10 de la mañana a 4 de la tarde dando las asesorías y consultas gratuitas a todas las personas que deseen en torno a la 188 en la Colonia Roma. Ojalá y me puedan acompañar, que nos escuchan en Cuautla, en el VIPS de Reforma. En el VIPS de Reforma a las 10 de la mañana. Voy a ir yo personalmente a dar la plática a Cuauhtémoc y llevo un regalo a todos los que vayan llegando. En la puerta les voy a ir dando un regalito. Esto es el sábado 19 a las 10 de la mañana en el VIPS de Reforma en Cuautla. Y el domingo voy a estar con ustedes en Samos de Casa de Piedra en Cuernavaca. El domingo estoy con ustedes en Samos de Casa de Piedra en Cuernavaca. También les voy a dar un regalito a todos. Como vayan llegando, les voy a ir dando un regalito para agradecerles su compañía y su presencia en la reunión de Cuernavaca a las 10 de la mañana. Y el lunes estoy en el portón de universidad para que me hagan favor también de acompañarme el lunes en el portón de universidad. Allá va a salir el metro Miguel Ángel de Quevedo. También les llevo un regalito. Y bueno, quiero comentarles que el día de ayer, que casi no nos escuchó nadie, ¿por qué lo sé? Por el número de mensajes. Cuando entran muchos mensajes, que contesto muchos mensajes de WhatsApp que me están escuchando. Cuando no entra casi ningún mensaje, es que todo el mundo está ocupado en otra cosa y todo el mundo estaba ocupado ayer en el grito. Creo que hasta nos quitaron una fracción de tiempo.
28: Sí, ¿verdad? Claro, porque es ahora.
27: Nos quitaron una fracción de tiempo del programa de ayer. Entonces todo el mundo está ocupado en el grito, que es bien válido porque es un día que esperamos todo el año para festejar. Estábamos en la cena, estábamos con la familia. Ayer ni transmití Facebook también. Dije, pues que me va a ver, ¿no? Entonces muchos nos enteraron que el día de ayer, en agradecimiento al Día de la Independencia y de que muchos me acompañaron el día lunes al

0: la esposa de mi amigo. Hoy.
1: Ándale, hoy, más o menos.
0: Hoy nada más. Les voy a dar el 50% de descuento a quienes me manden mensaje. Me apena mucho decírselos, pero yo no contesto el teléfono.
1: No, imagínate, ¿te vuelves loco?
0: No, no me vuelvo loco, me han hecho llamadas muy desagradables.
1: Además, que luego la gente no es tan linda.
0: No, no la gente.
1: La gente que habla, al decir cosas feas.
0: Miriam, ¿qué? La familia Michoacán y esta gente.
1: Ay, no es tan peor todavía.
0: No, no el público. Es que tú vives en otro mundo, ¿verdad?
1: No, porque
0: a ver, ¿qué tal si yo doy tu número telefónico al aire y te hablan para decirte que tienes secuestrada a tu mamá?
1: Pues no, no te gusta.
0: Por eso no contesto el teléfono. Miriam, ¿qué cree que son ustedes los groseros? No, no son ustedes.
2: No, no ustedes.
0: Claro que sí, lo dijo Miriam Díez.
2: Sí, porque hay mucha gente que habla.
0: Pásame las navajas, porque en este palenque ahorita les voy a poner sus navajas.
2: Y dicen cosas feas también.
0: Entonces, no contesto llamadas. No contesto llamadas.
1: No me hagas enojar, ¿eh?
0: Ay, ¿qué te puede pasar?
1: Que me, se me reviente mi pan. No me estés molestando, ¿eh?
0: Es que siempre se va por otro lado, ¿a poco no?
1: No, pues es que hay mucha gente que...
0: Bueno.
1: Yo me acuerdo que luego me mandaban hasta cosas bien feas.
0: Bueno, porque la tenían fea. Pero ellos la hacían con la mejor de las
1: intenciones. No, pues no, es que esas cosas no se hacen. Hay gente que no es las personas...
0: ¿Pueden
1: lindas?
0: Creer que había gente tarada que le mandaba a Miriam fotos íntimas. ¿Te acuerdas?
1: Pues sí, por eso ya nunca volví a dar nada.
0: Ya cambió Miriam su teléfono.
1: Cosas que te dicen. La verdad es que...
0: me han mandado cada cosa, Miriam.
1: Pues por eso te estoy diciendo.
0: Hasta, o sea, por el WhatsApp. Entonces yo no contesto llamadas.
1: Estamos en un medio público.
0: Si no me agrada lo que estoy viendo en el WhatsApp, simplemente lo reporto a WhatsApp.
1: Lo reportas y bloqueas. Ya.
0: Aparte de que lo bloqueo, lo reporto.
1: Claro.
0: Yo sí lo reporto. Y he llegado a hacer reportes a la policía cibernética.
1: Pues claro.
0: Entonces, yo sí. Cuando me mandan algún mensajito así muy, ya muy cargado, lo mando a la policía cibernética.
1: Pues sí.
0: Pero el caso es que todos los que me quieran mandar su mensajito el día de hoy, que quieran decir, yo necesito mis elementos y me gustaría que me hicieran el 50% de descuento, hoy, en el particular, hoy, mándenme su pedido, y así como a los de ayer, que sí, un poquito de gente que nos escuchó, y hoy nos está escuchando bastante público, como siempre lo hacen muy generosamente, sí, todos los días, les voy a hacer su 50% de descuento el día de hoy, ¿sale? Pero bueno, a los que quieran. Y nos vemos en Cuautla, nos vemos en Cuernavaca, nos vemos en Universidad, nos vemos en donde damos las reuniones para convivir con ustedes y llevarse un regalo también. Bueno, entonces estábamos hablando de la menopausia. Los cambios que van a ustedes a notar son los periodos menstruales irregulares, la resequedad vaginal,
1: sí,
0: los sofocos. Los sofocos se dan por algo que se llama microrrosa hipoficiario. Como ya no hay progesterona que produce el pico estrogénico, que a su vez genera una baja de la dopamina y que cambia el carácter de todas las damas y que las hace irascibles, chípiles, sensibles, lloronas, etcétera, etcétera, etcétera. ¿Qué es lo que ocurre? Cuando tenemos nosotros la baja de la progesterona y no hay ovulación, la glándula hipófisis manda una señal a la pineal para que manda una señal a los ovarios y produzca el óvulo. Como no puede explotar, así se dice, y producir el huevo, así se dice también. Entonces, la glándula hipófisis manda una señal a la pineal. Pero la glándula pineal, curiosamente, es la que se encarga también de producir la hormona del sueño. Entonces, en este microrrosa hipoficiario, se llama microrrosa hipoficiario, cuando la hipófisis manda una señal a la pineal, dos cosas ocurren. La primera, que no puedas producir el ciclo del sueño.
1: Que no duermas bien, no puedes.
0: Por eso las damas durante la menopausia no pueden dormir.
1: Te da insomnio.
0: Yo ahí donde les digo, tómate tus manicaps. Tenemos un elemento que se llama Manicas Plus, que es extraordinario. A mi suegra le quitó el insomnio y el mal humor en 15 días. Porque tampoco es de mañana, ¿eh? Tampoco es de mañana. Porque ayer me lo tomé y sigo de malas. Pues sigue de malas. Pues digo, reclámale a tu cuerpo, ¿no?
1: Sí.
0: O sea, sí tardan como 15, 20 días en comenzar a notar resultados. Yo lo único que le dije a Ana Dolores, se llama mi suegra. La adoro, nos llevamos muy bien. Digo, tómatelo diario, no lo interrumpas. Porque ella le daba migraña, pero migraña de tumbarla en cama y no abrir la puerta de su habitación en 3 días, de no bajar a comer, porque si comía vomitaba. De una inflamación así como la que traes ahorita.
1: Sí.
0: Que es normal. Es que mira, muchas personas dicen, es que no sabes, parezco embarazada, estoy inflamada. Es que son cambios hormonales normales, en donde el cuerpo de la matriz se comienza a inflamar. Uh-huh. Traigo colitis, no es colitis, es la matriz. Ahí no está el colon. O sea, cuando parte desde el nacimiento del vello púbico, no es colitis, es la matriz la que se te está inflamando. Entonces, ¿por qué no aceptar las

0: cosas por el nombre que tiene cada una, ¿no?
1: Claro.
0: Y así te ayudas más, ¿no? Entonces, estas sudoraciones nocturnas se dan porque la hipófisis manda una señal a la pineal. La hipófisis manda una señal a la pineal, y como no se produce la ovulación, se produce lo que se llama microrrosa hipofisiaria, que produce una súbita hipertermia en la temperatura de la corteza corteza cerebral, y entonces la tía dice, güey, no manches, o sea, está esto muy caliente, se puede enfermar la persona. Entonces manda una señal a las glándulas sudoríparas para que comiencen a enfriar al cuerpo, y pasan de sentir que se están quemando por dentro, empapadas, titiritando en sudor. Luego eso genera las famosas sudoraciones nocturnas, que hay amigas que me cuentan, ay, es que si yo les contara todo lo que me cuentan todas mis amigas, tengo cientos de amigas, porque ya todas las que van a las reuniones son mis amigas.
1: Claro.
0: Ya después de tantos años ya no somos conocidos, somos amigos. Entonces muchas me agarran de confesor y me dicen, es que mi marido me dice, hazte para allá que me estás empapando, hazte para allá que estás bien caliente, hazte para allá que estás empapada. Dice, o sea, ni siquiera me dice, oye, mi vida, no te puedes, no, hazte para allá. Se siente bien gacho que tú te sientes mal
1: y todavía y que te avienten así,
0: claro. Y que te avienten a la esquina como si fueras lo que más odian y molesta. Porque muchas, digo, yo sí tuve la precaución, dije, pues, para que cada quien agarre su esquina de una cama king size.
1: Claro.
0: Hasta cuando era soltero, ¿te acuerdas?
1: Sí.
0: A mí me gustaba la camota grandota para rodar como la
1: vida. Sí, yo también doy de vueltas.
0: Pero hay mucha gente que duerme en cama matrimonial. Y la cama matrimonial es bien chiquita.
1: Es muy chiquita, yo no sé cómo pueden dormir así tan chiquito.
0: Entonces, sí, yo tampoco. O sea, se me hace que ya están... La cama matrimonial es como para una persona.
1: Y hay gente que no se mueve, ¿eh? También eso es cierto. Y hay otros que, pues, como
0: no,
1: nosotros...
0: durante el ciclo del sueño te mueves no menos de 80 veces, ¿eh? Sí. Cambias de postura no menos de 80 veces. O sea, el que dice que no se mueve y que amanece...
1: Se mueve.
0: Se mueve. Pero cuando duermen en cama matrimonial, que yo lo veo hasta en las películas, las telenovelas, digo, eso ya no se usa. O sea, cada quien quiere su espacio, ¿no? ¿Cómo le hacen las pobres para hacerse chiquitas en un costado de la cama sin molestar a la persona de al lado? Pero vamos a un pequeño corte y estamos volando con ustedes en este programa
1: Estilo de Vida.
2: 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Vamos a una breve pausa y regresamos a su programa Estilo de Vida. 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
8: El estado de Alaska es el lugar de Estados Unidos donde hay más personas que caminan diariamente hacia su trabajo.
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10: Un caracol puede dormir hasta 3 años si el clima es demasiado seco o frío para su supervivencia natural diaria.
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0: Estamos nuevamente con ustedes aquí en su programa
1: Estilo de Vida.
0: Entonces, pues sí, imagínate cómo administras el espacio, ¿no? Luego, esto te trae problemas de sueño y cambios en el estado de ánimo. Ahora, también comienza a tener problemas para encontrar las palabras o para recordar cosas que te pasan. Eso se llama confusión mental. Hay una fibroneblina espantosa durante la menopausia. Comienza a haber mucha confusión mental. Y los síntomas de la menopausia varían de una persona a otra. Lo más frecuente es que los periodos menstruales no sean regulares antes de que finalicen. No menstruar algún mes durante la perimenopausia es frecuente y esperable.
1: Durante un año más o menos tienes que estar viendo.
0: A menos de una menstruación un mes y hay menstruación al siguiente mes.
1: Y luego dos no, y luego unos sí, dos seguidos sí, y así.
0: Desaparece por unos meses, luego los vuelven a presentar los ciclos menstruales durante otros meses. Tiene que ser un año constante sin menstruar. Y los ciclos menstruales tienden a cortarse al principio de la perimenopausia. Porque como hay un desajuste hormonal, puede que los ciclos sean más seguidos. Es que me bajó a los 20 días. Es que ya me bajó a los 25. Es que ya no le atino, que ya me toca. Así dicen, ¿no?
1: Sí.
0: Y a medida que se acercan la menopausia, los periodos menstruales se van espaciando durante meses antes de que terminen. Primero se te acortan y después se te hacen cada dos meses.
1: Sí, pues hay todo un desajuste ahí.
0: Ahora, en este tiempo, aguas, ¿eh? Pueden quedar embarazadas.
1: En este tiempo puedes quedar embarazada.
0: Sí,
1: y creas que
0: puedes
1: no.
0: Dar el santanazo, ¿eh?
1: Yo tengo una amiga que quedó embarazada. No, ya no me bajó. ¿Cuál? ¿No le bajó?
0: Fíjate que
1: estaba embarazada.
0: Ahorita que estamos en lo de las fiestas patrias, decían, es que señora Santana decían cuando se quedan embarazadas muy, muy,
1: sí,
0: muy grandes. Y luego todo
1: ella
0: el mundo
1: tenía como 45 años cuando le pasó esto.
0: ¿A quién?
1: A una amiga mía.
0: Ah, y todo el mundo pensaba que hablaban de la esposa de Santana. No, hablaban de la hermana de la Virgen María. Se llamaba Ana, era Santa Ana. Ella tuvo a San Juan el Bautista. Como de 80 años. Como de 80 años se quedó embarazada.
1: No, era más joven. Se morían bien rápido.
0: No, acuérdate que decían que vivían hasta 300 años en la Biblia. Yo no sé cómo contaban los años. A lo mejor los años eran más cortos en base a otro calendario.
1: También.
0: No que realmente vivieran 300 ciclos, sí, ¿no? Solares. O sea, porque acuérdate que decían que Matusalén tenía 600 años.
1: Y no.
0: A lo mejor eran años de 3-4 meses, ¿no?
1: Yo creo que sí.
0: Hay que documentarnos de eso para no ser una,
1: sí,
0: babosada. Pero el caso es que a Santana se refiere a la hermana de la Virgen María, que quedó embarazada de Juan el Bautista y que pues, era muy grande.
1: Sí, sí, sí.
0: Entonces, no, ¿cuántos años tendría? No dice. Bueno, yo me acuerdo cuando estudiábamos la Biblia que sí decían que era bastante grande. Que yo no entendía cómo, porque era la hermana de la Virgen María, ¿no? Entonces, el caso es que muchas personas pueden quedar embarazadas durante la menopausia, la perimenopausia, ¿eh? Durante la perimenopausia se les chispotea. Mi mamá quedó embarazada en la perimenopausia de mi hermano Eduardo.
1: ¿Ya ves? ¿Ya ves? Ahora te explicas por qué está así, Eduardo. No es cierto. ¿Ya ves?
0: ¿Quieren ustedes que alguien los anime y les destroce la autoestima? 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
1: 0000.
0: La hojaldra del grupo, Miriam Díez. Bueno, entonces, ¿cuándo deben de consultar a su médico? Cuando comiencen a tener ustedes los periodos menstruales más espaciados y cuando comiencen a sentir todos los síntomas. Ahora, la menopausia puede deberse al deterioro natural de las hormonas. A partir de los 30 años, los ovarios empiezan a producir menos hormonas que controlan la menstruación. No menos óvulos, ¿eh? Menos hormonas. Mira por qué haces caras. Se tomó Miriam un sal de uvas y está haciendo unas caras.
1: Porque yo, tocó el, no sé por
0: yo
1: qué
0: si
1: no
0: de chiquito
1: todo.
0: No tenía. Yo de chiquito si no tenía salín. ¿Te acuerdas de ese dulce, el salín?
1: Sí.
0: Agarra un sal de uvas.
1: ¿Cómo crees?
0: Y con el dedo me comía sal de uvas.
1: Yo no sé por qué no salió todo ya que le dejé lo demás.
0: Es que, ¿sabes qué? Estos nuevos tienen ácido acetil salicílico.
1: Pues yo no sé qué tenga, pero
0: tiene analgésico. Tiene analgésico y antiácido. Pide el normal, pide el natural, no compres ese.
1: Bueno, pues ya me tomé este, ya ni modo, espero que no me pase nada.
0: Ay, no te va a pasar nada. Ay, espero que no me pase nada. La exagerada y unos cuates. A ver, Sofito y yo, ojitos al cielo. que te tomes tu té, que ya fue a prepararte tu té.
1: Ya me trajo mi tecito.
0: Ándale, tómate tu tecito. Ay, bueno, ¿te pusiste las botas que te
1: que
0: dije? Ok.
1: Deja que se me pase primero.
0: ¿Sí me hiciste caso?
1: No, ¿para qué? Si ya te oí lo que estabas diciendo, ni caso te hago. Ya te dije que tengo oído selectivo, tú no me haces...
0: Ya ven, querido público, le vale gorro lo que yo le digo. Bueno. Entonces decíamos, a partir de los 30 años los ovarios empiezan a producir menos hormonas que controlan la menstruación. ¿Cuál es la progesterona?
1: La progesterona.
0: Ahora, esas hormonas, que es el estrógeno y la progesterona, al tener niveles más bajos, es más difícil quedar embarazada. No imposible. Ahora, a los 40, los periodos menstruales pueden ser más largos o más cortos, más abundantes o más ligeros,
1: sí,
0: más o menos frecuentes. O sea, pueden ser un desastre.
1: Fíjate que a mí se me retiró a los 55.
0: ¿Sí?
1: Hasta los 55.
0: Pero puede ser una menstruación anovulatoria. Puedes tener sangrado y ovulación. Porque los ovarios dejan de liberar óvulos más o menos como a los 40, 45 años. Entonces dejas de tener menstruaciones ovulatorias. Y la menstruación como tal, en promedio, como a los 51 años ya la dejas de tener. Ahora, esto también puede ser por cirugía que extirpa los ovarios. Una oferoctomía.
1: Hay gente que también le da cáncer y tienen que quitarle también.
0: Pero aquí hablamos ahorita de la oferoctomía nada más, ¿no? Los ovarios son los que crean las hormonas, como el estrógeno, la progesterona, y controlan el ciclo menstrual. La cirugía para extirpar los ovarios causa la menopausia de inmediato. Ya sales con la menopausia del quirófano. Y hay quienes salen con la menopausia de los 27, 28 años.
1: Ay, bien jovencitas, ¿verdad?
0: Mira, yo platicaba con un ginecólogo que tú conociste, que, ¿para qué te digo el nombre? Porque vas a decir que no te acuerdas, pero no quiero quemar. Muy prestigiado, director de una de las áreas del seguro. Y me decía, es que mira, si yo le digo a la paciente, te van a dar bochornos, estados depresivos, piel seca, caída de cabello, sequedad vaginal, pérdida de libido, vas a engordar, vas a tener dilatación en la circulación, pérdida de la memoria, falta de oxigenación, inquietud, perturbación del sueño.
1: No, pues te va a decir, ¿sabes qué? No.
0: Sale huyendo del consultorio, ya antes del quirófano, del consultorio. Y dice, pues no, se los digo porque no se opera a nadie.
1: Ay, qué feo.
0: Esto es una realidad, ¿eh? No lo dicen porque no se opera nadie.
1: ¡Qué feo, oye! ¿Dónde quedó el juramento ese que des tú?
0: Pues dicen el juramento hipocrático y los hipócritas que juran, ¿no? Así decía un maestro.
1: Ahí yo creo que fue más ese.
0: Así decía un maestro que yo tenía, decía. Es que hay el juramento hipocrático y los hipócritas que juran. Bueno. Entonces, se van a interrumpir los periodos menstruales. Es probable que inmediatamente tengan sofocos, síntomas menopáusicos. Lo que le pasó a la mamá de Meli, de estar bien jovencita, y pues ya tiene un carácter de una señora de 60, ¿no? O sea, ya a los 35 ya...
1: Ya.
0: Pobre del marido, ¿no? Pero bueno, es que vamos a lo mismo. Ocurre todo esto, pobre de ella, porque no es su culpa, pobre de quien convive, porque tampoco es su culpa, pero no hay empatía ni hay solidaridad. Cada quien quiere ver por su beneficio.
1: Claro.
0: ¿No?
1: Qué triste, ¿no?
0: Fíjate que me decía una señora, yo con mi marido me peleé con eso, o sea, ni siquiera le pone nombre.
1: ¿Con eso?
0: Con eso. Yo con mi marido me peleé con eso como hace 15 años. Y no me habla.
1: Ay, ¿desde hace 15 años no te habla?
0: Sí, te lo juro. ¿Y usted, señora, cómo está? Ay, yo súper bien, bien a gusto.
1: ¿Desde que no me habla?
0: Él en su cuarto, yo en el mío, no me importa que no me hable. O sea, tú los escuchas y dices, o sea, ¿te estás oyendo? Yo que, por ejemplo, veo la relación de mis papás que el 15 de septiembre cumplieron 90 años juntos.
1: ¿90 juntos?
0: El 15 de septiembre es su aniversario de novios. Ajá. El 27 de septiembre de boda por el civil y el 24 de octubre, que es mi boda, la boda por la iglesia.
1: ¡Ándale!
0: Entonces, ya llevan 90 años juntos. Y es una... Tú a ti te consta, no te tengo que platicar porque... Mira, me he convivido con mis papás.
1: Sí.
0: Día y noche, durante semanas, sí. Porque hemos salido de viaje juntos y... Es un apapacho, un convivio, un amor, un cuidado, una compatibilidad. La verdad, sí. Imagínate que todo eso se pierde Y ya te, hasta te cae gordo el que vive en la casa.
1: No, hombre, cuando tiene que ser el que te consienta, que ya lo consientas, que se procuren, que ya se apapachen los dos, que, ¿no?
0: Sí.
1: Digo, eso es lo que tú esperas, por lo menos esto yo esperaría de mi pareja.
0: Que se vuelva, que la pasión se vuelva amor y el amor complicidad.
1: Claro.
0: Pero vamos a un pequeño corte y regresamos volando con ustedes en su programa
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16: A veces buscamos alimentos complicados para ofrecerles algo nutritivo a nuestros hijos. Y tenemos verdaderos tesoros en nuestra propia cocina. El amaranto es uno de ellos. Este alimento ancestral mexicano aporta proteínas, fibra, calcio, hierro y magnesio. Nutrientes importantes para el crecimiento y desarrollo de nuestros pequeños. Además, es práctico y fácil de incluir en su alimentación diaria. Puedes ponerlo en su lunch, preparar una alegría, combinarlo con fruta o agregarlo a diferentes recetas. Lo bonito es que, mientras cuidamos su alimentación, también acercamos a nuestros hijos a un ingrediente que forma parte de nuestra historia y de nuestras raíces. Alimentar bien a nuestros pequeños no tiene que ser complicado. Muchas veces, lo saludable también puede ser sencillo, rico y muy mexicano.
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18: El desierto del Sahara fue una selva tropical hace 6.000 años, antes de sufrir un cambio climático natural muy importante.
2: Información sorprendente.
13: Los pingüinos le proponen matrimonio a sus parejas entregándoles una piedra perfectamente circular que encuentran en las playas de hielo.
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0: Y ya estamos nuevamente con ustedes en este programa
1: Estilo de Vida.
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0: 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Bueno, entonces les decíamos, en general, pues los síntomas pueden ser graves porque la cirugía hace que las hormonas disminuyan de golpe, en lugar de hacerlo a lo largo de varios años. Cuando una menopausia es precedida por una premenopausia, aquí estamos hablando de que tienes de 5 a 8 años para que te vayan apareciendo todos los síntomas, no 24 horas después de que sales de un quirófano. ¿Mandé? Ah, ok. Entonces, aquí decíamos nosotros que en general la cirugía mediante la cual se extirpe el útero, que es la histerectomía, sí puede causar este tipo de daños, ¿verdad? Aquí se extirpe el útero, pero no los ovarios. Y aunque se quedan los ovarios, hay muchas molestias para las mujeres. No vamos a decir que se causen una menopausia de inmediato, porque ya no vas a tener menstruaciones y no hay matriz por donde menstruas, ¿verdad? Pero los ovarios todavía liberan óvulos y siguen produciendo estrógeno y progesterona durante cierto tiempo. Se me queda viendo mi productora preciosa Sofi diciendo, a ver, déjame lo entiendo. O sea, me quitan la matriz, ya no voy a menstruar, pero me quedan los ovarios. Esos siguen produciendo hormonas por donde las liberan, ¿verdad? Se van integrando. Ahora, también puede haber una menopausia por quimioterapia y radioterapia. Estos tratamientos para el cáncer pueden causar la menopausia y pueden causar síntomas como sofocos durante el tratamiento o poco después. A veces la menstruación vuelve después de la quimioterapia. Les comienzan a dar la quimioterapia y se les va la menstruación. Y cuando les quitan la quimioterapia, vuelven a menstruar. En estos casos, aún pueden quedar embarazadas. O sea, les trataron un cáncer de mama, por decirte algo, y la estuvieron tratando con quimioterapia y radiación. Y cuando pasan ya todo el tratamiento, como no les tocaron la matriz y los ovarios, quedan embarazadas. Hay unas que ya no, que ya se establece la menopausia, ¿no? Por eso conviene utilizar métodos anticonceptivos. Ahora, la radioterapia dirigida a la pelvis, el abdomen y la parte inferior de la columna vertebral pueden causar también la menopausia. Puede ser un cáncer de hígado, un cáncer de columna, un cáncer de riñón, como el que tuvo Dulce, un cáncer de pues varios tipos de cánceres, ¿no? Donde no hablemos concretamente de cáncer de matriz ni cáncer cervicuterino. Entonces, cuando se está tratando con radioterapia esas zonas, como los órganos están completos, ahí se afecta y también se genera una menopausia. Ahora, la radiación a todo el cuerpo para el trasplante de células madres también puede causar la menopausia. La radioterapia dirigida a otras partes del cuerpo, como el tejido mamario o la cabeza y el cuello, probablemente no afectan para la menopausia. Porque van a decir, es que a mí me da radiación en la mama. Ahí no, porque no se está dirigiendo la radiación hacia los órganos reproductivos, ¿saben? Ahora, también puede haber una insuficiencia ovárica primaria. Cerca del 1% de las personas que tienen menopausia comenzaron a tenerla antes de los 40 años. Pero aquí hablamos del 1%, y esto se conoce como menopausia prematura. La menopausia prematura puede deberse a que los ovarios no producen los niveles habituales de hormonas, y esto se denomina insuficiencia ovárica primaria. Puede ocurrir por cambios genéticos o una enfermedad autoinmune. O sea, en general no se puede encontrar una causa de la menopausia prematura. Muchos médicos suelen sugerir la terapia hormonal. Si no se recibe, al menos hasta la edad típica de la menopausia, la terapia hormonal puede protegerte al cerebro, al corazón y a los huesos. A muchas se las mandan para evitar la osteoporosis, a otras para evitar problemas del sistema cardiovascular, a otras daños en la memoria, en el cerebro, en la conducta. Ahora, las personas que nacen con el sexo femenino son las que generan la menopausia. Yo lo digo esto porque tengo conocidos que se reasignaron su sexo. Le mando saludos a mi amiga La Vogue y a muchos otros conocidos que ustedes tendrán presentes. También lo hacía Francis, que en paz descanse, etcétera. Ellos se sometían a terapias hormonales, tomadas e inyectadas. A terapias hormonales tomadas e inyectadas. Esto es por la reasignación de sexo. Pero el hecho de que se estuvieran aplicando terapias hormonales no quería decir que fueran a sufrir menopausia ellos o ellas. Y en este caso, sufrían andropausia. O sea, seguimos teniendo la asignación del sexo masculino. Aunque se aplique una terapia de feminización para el crecimiento de la mama, para el crecimiento de la cadera, para el adelgazamiento de la voz, para el afinamiento del vello, para todas estas cuestiones que involucran una apariencia más femenina. Apariencia más femenina. Pero lo que nosotros vamos a tener, teniendo en cuenta que hay testículos y próstata, es andropausia. Es andropausia. Entonces, por eso la menopausia es específica de las mujeres biológicas. Mujeres biológicas. Ahora, hay otros factores de riesgo que pueden incluir la cirugía para extraer los ovarios o ciertos tratamientos para el cáncer. Ahora, después de la menopausia, el riesgo de presentar ciertas enfermedades aumenta. ¿Qué enfermedades puede presentar una damita después de la menopausia? O sea, después de haber dejado de menstruar, después del climaterio. Primero, enfermedades cardíacas y de los vasos sanguíneos. Estos también se conocen como enfermedades cardiovasculares. Cuando los niveles de estrógeno disminuyen, aumenta el riesgo de presentar enfermedades cardiovasculares. Las enfermedades cardíacas son la principal causa de muerte tanto en mujeres como en hombres. Ahora, también puede haber debilidad de los huesos denominada osteoporosis. Este trastorno hace que los huesos se tornen débiles y quebradizos, lo que genera, un mayor riesgo de quebrarse los huesos. Muchas damitas, incluso hasta con un solo abrazo, llevan a generar fracturas de costillas. Se les comienza a descalcificar. ¿Por qué? Les voy a explicar. El organismo produce una hormona que se llama progesterona. La progesterona estimula la producción de unas células que se llaman osteoblastos. Los osteoblastos son los que se encargan de captar el calcio en el torrente sanguíneo. Y estos osteoblastos que se encargan de captar el calcio en el torrente sanguíneo son los que lo llevan al interior del hueso. Al haber una baja significativa de la progesterona, se dejan de producir osteoblastos. Y al no haber quien capte el calcio en el torrente sanguíneo, no hay quien remineralice los huesos. Por eso menopausia igual a osteoporosis. Ahora, durante los primeros años después de la menopausia, se pierde la densidad ósea con mucha rapidez. Y esto aumenta el riesgo. Ahora, entre los huesos, hay algunos que suelen quebrarse por la menopausia, sobre todo si se encuentran en la columna vertebral, la cadera y las muñecas. Y acuérdense que una fractura de cadera es sumamente peligrosa y acorta el tiempo de vida de las personas. Por eso hay que utilizar algún suplemento natural o alguna terapia hormonal indicada por el especialista para este tipo de cuestiones. Ahora, algo que es bien molesto es la pérdida del control de la vejiga. Y esto se conoce como incontinencia urinaria. Que hay continencia urinaria por cantidad, por frecuencia y por esfuerzo. Hay esos tres, ¿no? Por cantidad, porque eliminan por porciones la orina, ¿no? Por frecuencia, que van a cada rato al baño. Por esfuerzo, que porque estornudan y hasta porque cargan algo pesado, se les sale la pipí, ¿no? Ahora, a medida que los tejidos de la vagina y la uretra cambian, porque estos tejidos van cambiando, puedes tener fuertes y repentinas ganas de orinar con frecuencia. Hay debilitamiento del piso pélvico, hay una pérdida de la masa muscular en esta zona también. Entonces es posible que pierdas orina. A esto lo conocemos como incontinencia urinaria por urgencia. O puedes perder orina al toser, al reír o levantar peso, que se conoce como incontinencia urinaria por esfuerzo. Y es posible que tengas infecciones en las vías urinarias con más frecuencia. Eso se conoce como cistitis. Muchas damitas, como tienen el problema de que tienen mucho reflujo constante, se conoce como cistitis. Ahora, hay problemas al tener relaciones sexuales. La menopausia causa que la vagina se seque y pierde elasticidad. Y esto puede causar molestia y un ligero sangrado durante las relaciones sexuales. Además, al tener menor sensibilidad en la zona, se puede disminuir tu deseo sexual, lo que se denomina líbido. Pero vamos a un pequeño corte y regresamos volando con ustedes aquí en su programa Estilo de Vida.
3: 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El colágeno es la principal proteína componente del tejido conectivo. Constituye de 25 a 35% de las proteínas totales que forma fibras, las fibras colágenas. Es el componente más abundante de la piel y de los huesos. Las moléculas de colágeno tienen distintas formas y funciones. En tendones, forman fibras rígidas encordadas, resistentes a la tensión. Por otro lado, en la piel, permite la expansión en todas direcciones sin deformaciones. El colágeno se encarga de dar estructura, firmeza y elasticidad a la piel y mantiene la salud de tus músculos, ligamentos, tendones y articulaciones. ¿Te sientes cansado, estresado o con calambres? Tal vez te falta magnesio. Este mineral esencial ayuda a relajar los músculos, mejorar el sueño y regular el sistema nervioso. Además, apoya la salud del corazón y reduce la fatiga. Inclúyelo en tu rutina y dale un respiro a tu cuerpo. Recuerda, magnesio, el mineral del equilibrio. Los probióticos equilibran tu flora intestinal, fortalecen tu sistema inmune y mejoran la absorción de nutrientes. Los probióticos pueden ayudarte a recuperar el equilibrio. Tu intestino es tu segundo cerebro. Vamos a una breve pausa y regresamos a su programa Estilo de Vida.
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21: Los Reyes Escandinavos Unidos. Una escena que se quedará para la historia fue cuando el cortejo fúnebre recorrió a pie hacia la fortaleza de Akershus. Esto para despedir a uno de los reyes más queridos, Harald V de Noruega. Justo detrás del armón de artillería que llevaba el ataúd, Hakon iba caminando a pie. A su derecha iba el rey Carlos Gustavo de Suecia y a su izquierda el rey Federico X de Dinamarca. La razón, las tres casas están unidas por sangre y por historia. Noruega, Suecia y Dinamarca fueron un mismo rey. Reino entre 1397 y 1523. La madre de Harald V, Marta, era princesa de Suecia, por eso Carlos Gustavo era primo de ella. Y Harald era nieto de los reyes de Dinamarca. En el funeral de estado al que acudieron 16 reyes, el mensaje fue claro. No son cuentos de hadas, son historias reales.
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23: Hay palabras que, aunque ustedes no lo crean, se escriben con S. Y que es muy raro, porque, por ejemplo, aristocracia es con C, oligocracia es con C, ¿no? Todas esas gracias que vienen de Kratos, poder. Pero idiosincrasia, que es nuestra forma de ser, bien, es con S, porque viene de crasis, que es personalidad, ¿no? Justamente. Y otra es desidia, la desidia, que es cuando eres negligente y dejas las cosas para después. Desidia, pensaríamos que tiene que ver con decisión, pero no tiene nada que ver con decisión. Viene de decidius, que quiere decir justamente hartazgo, y es justamente una palabra que se escribe con S.
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24: Playa de los Huevos de Dragón, Nueva Zelanda. La playa de Kuekohe es mundialmente famosa por las esferas de piedra gigantes que descansan sobre su arena, conocidas como las Mueraki Boulders. Según las leyendas maoríes, estas estructuras perfectas son los restos de canastas de comida que naufragaron de una canoa ancestral. Científicamente, son concreciones calcáreas formadas en el fondo marino hace 60 millones de años que la erosión costera ha dejado al descubierto. Su apariencia de huevos de dragón gigantescos otorga al paisaje playero un misticismo primitivo e inolvidable.
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0: Ya estamos de regreso en Estilo de Vida.
1: Y ya estamos nuevamente con César en su programa Estilo de Vida. Bueno, mira, tuvo que salir un momento, tuvo un pequeño problemita de intolerancia que les estaba comentando ya de su gastritis, pero bueno, ya estamos aquí, ya tomándose su Heide, le va a quedar divina mi comadre. Algo que les ocurre mucho a las damitas durante la menopausia es el aumento de peso. ¿Por qué? Porque el estrógeno se convierte en grasa, la grasa en estrógeno, el estrógeno en grasa y la grasa en andrógenos. Y aquí en estos casos en que este recambio hormonal va generando un incremento de la grasa corporal, pues muchas mujeres aumentan de peso durante y después de la menopausia, porque también disminuye la producción de la hormona de crecimiento, que aumenta la quema de kilocalorías, es decir, incrementa el metabolismo. Yo que no quería decir que Miriam me ha ido al baño y ya regresó del baño. Oh. La gastritis. Ya te he dicho que no comas con tanto chile.
2: ¿Verdad?
1: Bueno, oye, yo no entiendo por qué la gente cuando llega, muchas veces se ve conmigo, me dice, o sea, es que yo como chile, me pongo fatal y no coma chile, entonces ¿qué voy a comer?
2: No, pues,
1: ¿cómo
2: no,
1: que como qué voy a comer? Pues lo mismo sin chile, es que no sabe sin chile. O luego yo veo a mi suegra, que también tiene la gastritis, a todo lo que da, por muchas cuestiones, porque también hace mucho tiempo le gustaba su chevecita los fines de semana. Y fíjate que ya ahorita ya ni la huele.
2: ¿No?
1: No, está como Marco. Que a Marco le encantaba también su chupirul los fines de semana. Y ahorita ya ni lo huele. ¿Qué será? Mi papá también, ¿eh? Mi papá también le gustaba mucho la copita el fin de semana. Tiene añísimos. ¿Tú lo has visto alguna vez tomar algo? No. Entonces,
2: yo tampoco, nunca he tomado. Ay, nunca me ha gustado.
1: Ay, te vamos a recoger tirada Garibaldi, Miriam, por favor.
2: Ay, pues es que tú no me quitabas mi lugar.
1: Ah, no estabas cansada.
2: Nada más.
1: Bueno, entonces, y come el chile, lo parte, lo torea, le pone limón y sal.
2: Ay, no, yo no sé.
1: Y está llorando, pero llorando, Amares. ¿Qué te pasa? Es que me enchilé, tengo hasta entumida la lengua. Deja esa cochina. No, hombre, está bien rico. O sea, no los entiendo.
2: Yo tampoco.
1: ¿Tú también comes mucho chile?
2: Yo
1: sí, Sofi. ¿Eres de las que aunque chille lo muerde? Ay, no. Sadomasoquistas. Yo no entiendo ese sadomasoquismo. Pero mucho comes. Ay, habanero.
2: No, qué bárbaro.
1: Hazme favor.
2: Yo no puedo.
1: No, yo tampoco. A mí sí me gusta la salsita un poquito y que sepa un poquito a chilito y te tolero algo, y pero chile verde picado y esas cosas, no. No, le tengo mucho respeto a mi mucosa gástrica.
2: Sí.
1: Y a mis agruras, que me las quité con el Heidelen por completo, ¿eh? Ya es que yo tenía reflujo nocturno.
2: Sí.
1: Ya no grabé en la noche, ¿eh?
2: Pues yo no sé qué traes, pues no. No.
1: Tómate el Heidelen ya con eso.
2: Pues es que no tengo ahorita Heidelen.
1: Ahí en mi casa tengo.
2: Ahorita me das.
1: Entonces, el caso es que, hablamos de la menopausia. Hay muchas damas que me dicen, yo no tengo menopausia. A ver, señora, ¿usted tiene baja densidad ósea? Sí. ¿Usted ya no produce progesterona? No. ¿Usted no produce osteoblastos? No. ¿Usted tiene menopausia? Sí. ¿Usted está perdiendo masa muscular? Sí. ¿Usted ya no produce testosterona? Porque también las mujeres producen testosterona.
2: En poca cantidad, pero sí.
1: No. ¿Ya no controla la vejiga? No. ¿Tiene debilitamiento del músculo del piso pélvico? Sí. ¿Usted tiene menopausia? ¿Usted ya no tiene ganas de tener relaciones? No. ¿Le ha bajado el libido? Sí. ¿Tiene resequedad vaginal? Sí. ¿Dolor durante la relación sexual? Sí. ¿Usted tiene menopausia?
2: Sí, claro.
1: ¿Usted tiene problema en el sueño? Sí, no puedo dormir bien. No logra cerrar la glándula pineal porque hay una alteración del ciclo del sueño. ¿Sigue mandando señales la glándula hipófisis a la pineal? Sí. ¿A veces, de vez en cuando, siente así como que calorcito en la cabeza? Sí, usted tiene menopausia. A ver, usted está engordando sin motivo. Aunque lleve dieta, está subiendo de peso. Ha incrementado el volumen de grasa en su cuerpo. ¿Tiene usted 70 años y le sigue pasando? Sí, usted tiene menopausia. O sea, yo quiero hacerles entender que menopausia no es bochornos y sudoraciones.
2: No,
1: es uno de los síntomas.
2: Muchos años.
1: Es uno de los síntomas que dura como 2 años nada más. Aunque hay personas que tienen 10 años con bochornos, ¿eh?
2: Ay, sí. Fíjate que a mí bochornos no me dieron. Pero siendo sensible,
1: eso sobre todo. A usted, como tiene pico estrogénico, porque no produce ya progesterona y tiene muy reducidos estrógenos, pero aunque los tenga reducidos, hay un pico estrogénico, se pone de malas, le cambió el carácter, se le agrió el carácter, se hizo más seria, disfruta menos las cosas, es menos tolerante. ¡Ay, me está leyendo la mano! Me dijo una señora. Sí, usted tiene menopausia. Entonces, si ustedes quieren mejorar...
2: Y son 50 pesos de la lectura, o sea, de la mano.
1: Fácil, porque yo no lo hago gratis. La bola de cristal me costó. Muchas personas, si tomaron algo que les ayudara a mejorar... Mira, yo tengo a muchas de mis recomendadas que toman una cucharadita de manicas todos los días. Una cucharadita. Y no querían... porque tienen 60 años o tienen 65 años. Yo ya lo pasé, yo no sentí nada, yo no lo necesito. Y tómese una cucharadita todos los días de Manicas Plus. Me dicen, ya no tengo tanta resequedad vaginal, ya no se me cae tanto el cabello, ya tengo mejor memoria, porque la fibroniebla se les comienza a quitar, ya tengo mejor la circulación, ya no estoy engordando tanto, ya no me duelen los huesos, ya no tengo taquicardia, ya me mejoró la circulación, se me están desinflamando las venas, ya no me inflamo tanto del vientre. Y otras hasta me dicen, ya quiero con mi marido. Digo, eso ya es mucho, está regacho su marido.
2: Ya quiero. Ya no,
1: no, ya para que quiera con su marido, ya está cañón, señora. Entonces, no, no es cierto, es broma. Entonces, sí, muchas me lo han dicho, incluso les ha mejorado el libido y han recuperado parte de su actividad sexual. Entonces, tómense una cucharadita, no les quita nada.
2: Claro.
1: Y dejen de estar negando la menopausia. La menopausia es un cambio hormonal. La menopausia es pérdida de masa muscular, pérdida de masa ósea, inquietud y perturbación del sueño, alteración de los estados de ánimo, problemas digestivos, inflamación del vientre, alteración del sistema circulatorio. Todo eso es menopausia. No nada más es haber sufrido bochornos y estados depresivos y sudoraciones nocturnas. No, también todo esto es menopausia. Y así pueden es. Tener una vida más plena, más padre, más llevadera.
2: Claro.
1: Si hacen un poquito caso a esto.
2: Así es.
1: ¿No? Por eso quise tocar el tema de la menopausia, que me tardé 2 horas y no lo vamos a terminar. Porque es muy amplio. Porque es parte de la nueva vida que lleva una mujer.
2: Y hay que saber ese cambio, esa etapa que vamos a cruzar por ella y pues enfrentarla lo mejor posible para evitar todas estas cosas pues tan dramáticas.
1: No es evitarla,
2: también.
1: Es sobrellevarla, ¿no?
2: Pues mira, si haces bien tu ejercicio, si tomas tus manicaps, si empiezas a cambiar tu dieta, si empiezas a hacer muchas cosas, no tienes por qué llevar todo eso. Y le vas a ayudar a tu masa muscular, y le vas a ayudar a tu masa ósea, y vas a ayudar a dormir, y vas a ayudar a tener mejor estado de ánimo, sin depresiones. Sí lo puedes hacer.
1: Y también comenzar a tener pues una manera de llevar tu autoestima y tu amor propio de otra
2: claro,
1: manera.
2: Claro, es que...
1: No sentirte víctima, culpable, claro. No sentirte peyorada.
2: Eso es estilo de vida.
1: Sí.
2: Cambiar los hábitos para mejorar y llevarlos es tener un estilo de vida saludable.
1: Entonces, pues bueno, ya les estoy avisando desde ahorita que vamos a dar una plática gratuita. Es entrada gratuita sobre el amor propio y la autoestima.
2: Qué padre.
1: Va a estar muy bonita la plática. La vamos a hacer en las nuevas instalaciones de División del Norte. Yo les aviso qué día y el domicilio exacto. Van a estar enfrente de la salida del Metro División del Norte. Exactamente afuera del Metro División del Norte. Ay, pero nunca faltó el comentario del que, bueno. Le estaba yo explicando a una persona dónde queda exactamente, sales del Metro División del Norte. Dije, está local, que está al lado de una cafetería, que está sobre... porque ahí puedes llegar por el Metrobús División del Norte, puedes llegar por los camiones que vienen desde CDU, desde los que vienen desde la Villa, los que vienen desde Xochimilco, en automóvil de cualquier parte de la ciudad. Por eso escogí ese punto. Dice, ¿y no pueden quitar los puestos ambulantes de afuera? No, señor. Eso los otorgó la Asociación de Ciegos. No son... míos, están en la banqueta y lo van a mandar por un tubo.
2: O sea,
1: no empiece de obsesivo ni meterse en lo que no le importa. ¿Sale? O sea, no, es que cada comentario. Lo que sí nos importa es que hoy le estamos dando el 50% de descuento a los que manden su mensaje. No contesto llamadas, les vuelvo a indicar, para que ni se tomen la molestia de estarme llamando. No contesto llamadas para evitar pues llamadas impropias. Entonces no contesto llamadas, solamente mensajes. Entonces, que desean el 50% de descuento el día de hoy. Y el viernes, consulta gratuita de 10 de la mañana a 4 de la tarde en Tonalá 188 en la Colonia Roma. Mire, muchísimas gracias. Ahorita te doy algo para que te compongas.
2: A todos.
1: Sofi, preciosa, sí, igual de bella mi vida. Y David, muchísimas gracias por estar con nosotros el día de hoy. Y cuídense mucho, nos vemos mañana aquí en este su programa
2: Estilo de Vida.
0: 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Ácido alfa lipoico. El ácido alfa lipoico es un antioxidante que se produce de forma natural en el cuerpo. También se puede ingerir en alimentos y en suplementos. Es considerado como el antioxidante universal, ya que es tanto soluble en agua como soluble en aceite. Algunos de sus beneficios son brindar protección al cerebro y también ser útil en ciertas enfermedades del hígado, como la neuropatía diabética. El ácido alfa lipoico reduce los síntomas de neuropatía diabética, principalmente dolor, entumecimiento en extremidades inferiores y ardor. En la dieta de diabéticos tipo 2, aumentó un 30% los niveles saludables de insulina, incrementando notablemente la utilización de glucosa en la sangre. Para el caso de los diabéticos en particular, es un nutriente que mejora notablemente su calidad de vida. Hemos llegado al final de su programa, pero tenemos una cita con usted el día de mañana, aquí, en Estilo de Vida. Escucha a Raúl. 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
4: Los osos panda nacen ciegos, rosados y con un tamaño similar al de una barra de mantequilla común de cocina.

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2: Muy buenas noches, bienvenidos a este su programa Estilo de Vida. Yo soy su amigo Gerardo Medina, me da muchísimo gusto que nos acompañen el día de hoy a través de esta su casa Grupo Fórmula, donde le damos poder a su voz, acompañado de la gratísima compañía de Miriam Díez.
3: Hola, ¿cómo están? Bienvenidos, espero que se encuentren muy bien.
2: Y no le mando saludos a Marquito porque ni nos va a pelar, ni nos está viendo, ni le vale gorro nuestra
3: vida. Así es.
2: Que se divierta. Pero está de vacaciones. Bueno, el día de hoy vamos a hablar sobre la menopausia que hemos estado mencionando.
3: Así los es, temas de la menopausia, que es importante.
2: Y sobre todo lo importante que es esta. También les quiero hacer mención que voy a estar el día viernes de 10 de la mañana a 4 de la tarde dando las asesorías y consultas gratuitas a todas las personas que deseen en torno a la 188 en la Colonia Roma. Ojalá y me puedan acompañar que nos escuchan en Cuautla, en el VIPS de Reforma, en el VIPS de Reforma a las 10 de la mañana. Voy a ir yo personalmente a dar la plática a Cuautla y les llevo un regalo a todos los que vayan llegando. En la puerta les voy a ir dando un regalito. Esto es el sábado 19 a las 10 de la mañana en el VIPS de Reforma en Cuautla. Y el domingo voy a estar con ustedes en Samos de Casa de Piedra en Cuernavaca. El domingo estoy con ustedes en Samos de Casa de Piedra en Cuernavaca. También les voy a dar un regalito a todos, como me vayan llegando, les voy a ir dando un regalito para agradecerles su compañía y su presencia en la reunión de Cuernavaca a las 10 de la mañana. Y el lunes estoy en el portón de universidad para que me hagan favor también de acompañarme el lunes en el portón de universidad. Allá va a salir el metro Miguel Ángel de Quevedo. También les llevo un regalito. Y bueno, quiero comentarles que el día de ayer, que casi no nos escuchó nadie, ¿por qué lo sé? Por el número de mensajes. Cuando entran muchos mensajes, que contesto muchos mensajes de WhatsApp que nos están escuchando. Cuando no entra casi ningún mensaje, es que todo el mundo está ocupado en otra cosa y todo el mundo claro. Estaba ocupado ayer en el grito. Creo que hasta nos quitaron una fracción de tiempo.
3: Sí, ¿verdad? Claro, porque esta es ahora.
2: Nos quitaron una fracción de tiempo del programa de ayer. Entonces todo el mundo está ocupado en el grito, que es bien válido porque es un día que esperamos todo el año para festejar. Estamos en la cena, estamos con la familia. Ayer ni transmití Facebook también. ¿Qué me va a ver, no? Entonces muchos nos enteraron que el día de ayer, en agradecimiento al Día de la Independencia y de que muchos me acompañaron el día lunes al desayuno mexicano. En el desayuno mexicano que dimos el día lunes en las tertulias les di el 50% de descuento a todos los que
3: fueron. Padrísimo.
2: Pero como esto debe de ser para todos, el día de ayer también a las personas que me mandaran mensaje les di el 50% de descuento. Se los voy a repetir el día de hoy. Para que sea válido, porque ayer no nos escuchó nadie.
3: Sí, entonces tienen que aprovechar porque seguimos en los fiestas patrias.
2: Bueno, ya terminaron hoy.
3: Hoy es el último día que vas a dar eso.
2: ¿Verdad? Entonces, hoy, así como le hizo la esposa de mi amigo. Hoy.
3: Ándale, hoy. Más o menos.
2: Hoy nada más. Les voy a dar el 50% de descuento a quienes me manden mensaje. Me apena mucho decírselos, pero yo no contesto el teléfono.
3: No, imagínate, ¿te vuelves loco?
2: No me vuelvo loco, me han hecho llamadas muy desagradables.
3: Además, que luego la gente no es tan linda.
2: No la gente.
3: Los gente que habla, al decir cosas feas.
2: Miriam, ¿qué? La familia Michoacán y esta gente.
3: Ay, no es tan peor todavía.
2: No, el público. Es que tú vives en otro mundo, ¿verdad?
3: No, porque...
2: A ver, ¿qué tal si yo doy tu número telefónico al aire y te hablan para decirte que tienes secuestrada a tu mamá?
3: Pues no.
2: Ah, okay.
3: Gusta.
2: Por eso no contesto el teléfono. Miriam, ¿qué cree que son ustedes los groseros? No son ustedes.
3: No ustedes.
2: Claro que sí, lo dijo Miriam Díez.
3: Sí. Pásame las navajas. Mucha gente que
2: pásame las navajas, porque en este palenque ahorita le voy a poner les voy a poner sus navajas.
3: Y dicen cosas feas también.
2: Entonces, no contesto llamadas. No contesto llamadas.
3: No me hagas enojar,
2: Ay, ¿qué te puede pasar?
3: Que me reviente mi pan. No me estés molestando,
2: Es que siempre se va por otro lado, ¿a poco no?
3: No, pues es que hay mucha gente que...
2: Bueno.
3: Yo me acuerdo que luego me mandaban hasta cosas bien feas.
2: Bueno, porque la tenían fea, pero ellos la hacían con la mejor de las
3: intenciones. No, pues no, es que esas cosas no se hacen. Hay gente que no es las personas...
2: ¿Pueden creer que había gente tarada que le mandaba a Miriam fotos íntimas? ¿Te acuerdas?
3: Sí, por eso ya nunca volví a dar nada.
2: Ya cambió Miriam su teléfono.
3: Cosas que te dicen. La verdad es que
2: me han mandado cada cosa, Miriam.
3: Pues por eso te estoy diciendo.
2: Hasta por el WhatsApp. Entonces yo no contesto llamadas.
3: Estamos en un medio público.
2: Si no me agrada lo que estoy viendo en el WhatsApp, simplemente lo reporto a WhatsApp.
3: Lo reportas y bloqueas. ¿Ya?
2: Aparte de que lo bloqueo, lo reporto.
3: Claro.
2: Yo sí lo reporto. Y he llegado a hacer reportes a la policía cibernética.
3: Pues claro.
2: Entonces, yo sí, cuando me mandan algún mensajito así muy, ya muy cargado, me mando a la policía cibernética. Pues sí. 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Pero bueno, a los que quieran. Y nos vemos en Cuautla, nos vemos en Cuernavaca, nos vemos en Universidad, nos vemos en donde damos las reuniones para convivir con ustedes y llevarles un regalo también. Bueno, entonces estábamos hablando de la menopausia. Los cambios que van a ustedes a notar son los periodos menstruales irregulares, la resequedad vaginal,
3: sí,
2: los sofocos. Los sofocos se dan por algo que se llama microrrosis hipofisiario. Como ya no hay progesterona, que produce el pico estrogénico, que a su vez genera una baja de la dopamina, y que cambia el carácter de todas las damas, y que las hace irascibles, chípiles, sensibles, lloronas, etcétera, etcétera, etcétera. ¿Qué es lo que ocurre? Cuando tenemos nosotros la baja de la progesterona y no hay ovulación, la glándula hipófisis manda una señal a la pineal para que manda una señal a los ovarios y produzca el óvulo. Como no puede explotar, así se dice, y producir el huevo, así se dice también. Entonces, la glándula hipófisis manda una señal a la pineal. Pero la glándula pineal, curiosamente, es la que se encarga también de producir la hormona del sueño. Entonces, en este microrrosis hipofisiario, se llama microrrosis hipofisiario, cuando la hipófisis manda una señal a la pineal, dos cosas ocurren. La primera, que no puedas producir el ciclo del sueño.
3: Que no duermas bien. No
2: puedes. Por eso las damas durante la menopausia no pueden dormir.
3: Te da insomnio.
2: Yo ahí donde les digo, tómate tus manicaps. Tenemos un remix a Manicas Plus que es extraordinario. A mi suegra le quitó el insomnio y el mal humor en 15 días. Porque tampoco es de la mañana, ¿eh? Tampoco es de la mañana. Porque me dice, ya me lo tomé y sigo de malas. Pues sigue de malas. Pues digo, reclámale a tu cuerpo, ¿no?
3: Pues sí.
2: O sea, sí tardan como 15, 20 días en comenzar a notar resultados. Yo lo único que le dije a Ana Dolores, se llama mi suegra. La adoro, nos llevamos muy bien. Digo, tómatelo diario, no lo interrumpas. Porque ella le daba migraña, pero migraña de tumbarla en cama y no abrir la puerta de su habitación en 3 días, de no bajar a comer, porque si comía vomitaba.
3: ¡Sastres!
2: De una inflamación así como la que traes ahorita.
3: Sí.
2: Que es normal. Es que mira, muchas personas dicen, es que no sabes, parezco embarazada, estoy inflamada. Es que son cambios hormonales normales, en donde el cuerpo de la matriz se comienza a inflamar. Traigo colitis, no es colitis, es la matriz. Ahí no está el colon. O sea, cuando parte desde el nacimiento del vello púbico, no es colitis, es la matriz la que se te está inflamando. Entonces, ¿por qué no aceptar las cosas por el nombre que tiene cada una, no?
3: Claro.
2: Y así te ayudas más, ¿no? Entonces, estas sudoraciones nocturnas se dan porque la hipófisis manda una señal a la pineal. La hipófisis manda una señal a la pineal. Y como no se produce la ovulación, se produce lo que se llama microrrosis hipofisiario. Que produce una súbita hipertermia en la temperatura de la corteza corteza cerebral. Y entonces la tiroides dice, güey, no manches, o sea, está esto muy caliente. Se puede enfermar la persona. Entonces manda una señal a las glándulas sudoríparas para que comiencen a enfriar al cuerpo. Y pasan de sentir que se están quemando por dentro, empapadas y tiritando en sudor. Luego eso genera las famosas sudoraciones nocturnas. Que hay amigas que me cuentan. Ay, es que si yo les contara todo lo que me cuentan todas mis amigas. Tengo cientos de amigas, porque ya todas las que van a las reuniones son mis amigas.
3: Claro.
2: Después de tantos años ya no somos conocidos, somos amigos. Entonces muchas me agarran de confesor y me dicen, es que mi marido me dice, hazte para allá que me estás empapando, hazte para allá que estás bien caliente, hazte para allá que estás empapada. Dice, o sea, ni siquiera me dice, oye, mi vida, no te puedes, no, hazte para allá. Se siente bien gacho que tú te sientes mal
3: y todavía te avienten así,
2: y que te avienten a la esquina como si fueras lo que más odian y molesta. porque muchas, digo, yo sí tuve la precaución, dije, para que cada quien agarre su esquina de una cama king size.
3: Claro.
2: Hasta cuando era soltero, ¿te acuerdas?
3: Sí.
2: A mí me gustaba la camota grandota para rodar como la
3: vida. Sí, yo también doy de vueltas.
2: Pero hay mucha gente que duerme en cama matrimonial. Y la cama matrimonial es bien chiquita.
3: Es muy chiquita, yo no sé cómo pueden dormir así tan chiquito.
2: Entonces, sí, yo tampoco. O sea, se me hace que ya están... La cama matrimonial es como para una persona.
3: Y hay gente que no se mueve, ¿eh? También eso es cierto. Y hay otros que, pues, como
2: no,
3: nosotros...
2: durante el ciclo del sueño te mueves no menos de 80 veces, ¿eh? Sí. Cambias de postura no menos de 80 veces. O sea, el que dice que no se mueve y que amanece
3: se mueve.
2: Pero cuando duermen en cama matrimonial, que yo lo veo hasta en las películas, las novelas, digo, eso ya no se usa. O sea, cada quien quiere su espacio, ¿no? ¿Cómo le hacen las pobres para hacerse chiquitas en un costado de la cama sin molestar a la persona de al lado? Pero bueno, es un pequeño corte y estamos volando con ustedes en este programa
3: Estilo de Vida.
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5: La ninfa o Carolina. La ninfa es una pequeña cacatúa originaria de Australia, que se ha convertido en una de las aves de compañía más deseadas del mundo gracias a su carácter afectuoso y su cresta móvil, la cual expresa sus diferentes estados de ánimo con total claridad. Estas aves son sumamente inteligentes y poseen una capacidad asombrosa para silbar melodías completas, con una precisión increíble, interactuando activamente con los miembros del hogar. A diferencia de otros loros más grandes, las ninfas son pacíficas y disfrutan posarse en el hombro de sus dueños para recibir caricias prolongadas en la cabeza. Su mantenimiento requiere una jaula amplia, una alimentación variada y oportunidades para volar en espacios controlados y seguros. Su mirada expresiva y sus simpáticas mejillas anaranjadas conquistan de inmediato el corazón de cualquier amante de las aves.
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6: El fuerte amor entre hermanos. El 9 de septiembre, Noruega despidió a su rey, Harald V, y su hermana mayor Astrid, de 94 años, estuvo ahí sin saber que sería su última aparición pública. Dos días después, el 11 de septiembre, la princesa Astrid de Noruega decidió acompañar a su hermano en la eternidad. La familia real dio a conocer con gran tristeza la muerte de la querida tía Astrid, una mujer que a los 22 años, tras la muerte de su madre, la princesa heredera Marta, en 1954, tuvo que asumir el papel de primera dama de Noruega, acompañando a su abuelo Haakon VII y luego a su padre, Olav V, hasta 1968. Astrid fue mano derecha de dos reyes y un apoyo de por vida para su hermano Harald. Estuvo acompañada de su inseparable perrita chihuahua, Vilma. 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
5: Tokio, Japón. Tokio representa la fusión más espectacular y armoniosa entre las tradiciones ancestrales del continente asiático y el futurismo tecnológico más avanzado. Esta colosal e hiperactiva metrópolis sorprende al mundo con su impecable organización, seguridad absoluta y un orden civil ejemplar que contrasta con su alta densidad demográfica. El paisaje urbano transita con gracia desde los pacíficos santuarios sintoístas rodeados de naturaleza hasta los distritos de Shibuya y Shinjuku, iluminados por gigantescas pantallas LED y habitados por las últimas tendencias de la moda urbana global. Su capacidad para adoptar la influencia occidental sin perder un ápice de su mística identidad oriental la convierte en una joya cosmopolita verdaderamente única.
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2: Y ya estamos nuevamente con ustedes aquí en su programa
3: Estilo de Vida.
2: Entonces, pues sí, imagínate cómo administras el espacio, ¿no? Luego, esto te trae problemas de sueño y cambios en el estado de ánimo. Ahora, también comienza a tener problemas para encontrar las palabras o para recordar cosas que te pasan. Eso se llama confusión mental. Hay una fibroneblina espantosa durante la menopausia. Comienza a haber mucha confusión mental. Y los síntomas de la menopausia varían de una persona a otra. Lo más frecuente es que los periodos menstruales no sean regulares antes de que finalicen. No menstruar algún mes durante la perimenopausia es frecuente y esperable.
3: Durante un año más o menos tienes que estar viendo.
2: A menos una menstruación un mes y hay menstruación al siguiente mes.
3: Y luego dos no, y luego unos sí, dos seguidos sí, y así.
2: Desaparece por unos meses, luego los vuelven a presentar los ciclos menstruales durante otros meses. Tiene que ser un año constante sin menstruar. Y los ciclos menstruales tienden a cortarse al principio de la perimenopausia. Porque como hay un desajuste hormonal, puede que los ciclos sean más seguidos. Es que me bajó a los 20 días. Es que ahora me bajó a los 25. Es que ya no le atino, que ya me toca. Así dicen, ¿no?
3: Sí.
2: Y a medida que se acercan la menopausia, los periodos menstruales se van espaciando durante meses antes de que terminen. Primero se te acortan y después se te hacen cada dos meses.
3: Sí, pues hay todo un desajuste ahí.
2: Ahora, en este tiempo, aguas, ¿eh? Pueden quedar embarazadas.
3: En este tiempo puedes quedar embarazada.
2: Sí,
3: y creas que
2: puedes dar el santanazo, ¿eh?
3: Yo tengo una amiga que quedó embarazada. No, ya no me bajó. ¿Cuál? ¿No le bajó?
2: Fíjate que...
3: estaba embarazada.
2: Ahorita que estamos en lo de las fiestas patrias, decían, es que señora Santana decían cuando se quedaban embarazadas muy, muy...
3: sí.
2: Muy grandes. Y luego todo
3: ella
2: el mundo...
3: tenía como 45 años cuando le pasó esto.
2: ¿A quién?
3: A una amiga mía.
2: Ah, y todo el mundo pensaba que hablaban de la esposa de Santana. No, hablaban de la hermana de la Virgen María. Se llamaba Ana, era Santa Ana. Ella tuvo a San Juan el Bautista. Como de 80 años. Como de 80 años se quedó embarazada.
3: No, era más joven. Se morían bien rápido.
2: No, acuérdate que decían que vivían hasta 300 años en la Biblia. Yo no sé cómo contaban los años. A lo mejor los años eran más cortos en base a otro calendario.
3: También.
2: No que realmente vivieran 300 ciclos solares. O sea, porque acuérdate que decían que Matusalén tenía 600 años.
3: Y no.
2: A lo mejor eran años de 3-4 meses, ¿no?
3: Yo creo que sí.
2: Hay que documentarnos de eso para no ser una babosada. Pero el caso es que a Santana se refieren a la hermana de la Virgen María, que quedó embarazada de Juan el Bautista y que pues era muy grande.
3: Sí, sí, sí.
2: Entonces, no, ¿cuántos años tendría? No dice. Bueno, yo me acuerdo cuando estudiamos la Biblia que sí decían que era ya bastante grande. Que yo no entendía cómo, porque era la hermana de la Virgen María, ¿no? Entonces, el caso es que muchas personas pueden quedar embarazadas durante la menopausia, la perimenopausia, ¿eh? Durante la perimenopausia se les chispotea. Mi mamá quedó embarazada en la perimenopausia de mi hermano Eduardo.
3: ¿Ya ves? ¿Ya ves? Ahora te explicas por qué está así Eduardo. No, no es cierto. ¿Ya ves?
2: ¿Quieren ustedes que alguien los anime y les destroce la autoestima? Inviten a Miriam Díez. 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
3: 000.
2: La hojaldra del grupo, Miriam Díez. Bueno, entonces, ¿cuándo deben de consultar a su médico? Cuando comiencen a tener ustedes los periodos menstruales más espaciados y cuando comiencen a sentir todos los síntomas. Ahora, la menopausia puede deberse al deterioro natural de las hormonas. A partir de los 30 años, los ovarios empiezan a producir menos hormonas que controlan la menstruación. No menos óvulos, ¿eh? Menos hormonas. ¿Qué? ¿Por qué haces caras? Se tomó Miriam un sal de uvas y está haciendo unas caras.
3: Porque yo, me tocó el...
2: Yo de chiquito, si no tenía salín, ¿te acuerdas de ese dulce, el salín?
3: Sí.
2: Agarraba un sal de uvas.
3: ¿Cómo crees?
2: Y con el dedo me comía sal de uvas.
3: Yo no sé por qué no salió todo el día que le dejé lo demás.
2: Es que, ¿sabes qué? Estos nuevos tienen ácido acetilsalicílico.
3: Pues yo no sé qué tenga, pero...
2: Tiene analgésico. Tiene analgésico y antiácido. Pide el normal, pide el natural, no compres ese.
3: Ay, pues ya me tomé este, ya ni modo, espero que no me pase nada.
2: Ay, no te va a pasar nada. Ay, espero que no me pase nada. La exagerada y unos cuates. A ver, Sofía, tú y yo, ojitos al cielo. Que te tomes tu té, que ya fue a prepararte tu té.
3: Ya me trajo mi tecito.
2: Ándale, tómate tu tecito. Te pusiste las gotas que te dije. Ok.
3: Que se me pase primero.
2: ¿Sí me hiciste caso?
3: No, ¿para qué? Si ya te oí lo que estabas diciendo, en mi caso te hago. Ya te dije que tengo oído selectivo, tú no me haces.
2: Ya ven, querido público, le vale gorro lo que yo le digo. Bueno. Entonces decíamos, a partir de los 30 años los ovarios empiezan a producir menos hormonas que controlan la menstruación. ¿Cuál es la progesterona?
3: La progesterona.
2: Ahora, esas hormonas, que es el estrógeno y la progesterona, al tener niveles más bajos, es más difícil quedar embarazada. No imposible. Ahora, a los 40, los periodos menstruales pueden ser más largos o más cortos, más abundantes o más ligeros,
3: sí,
2: más o menos frecuentes. O sea, pueden ser un desastre.
3: Fíjate que a mí se me retiró a los 55.
2: ¿Sí?
3: Hasta los 55.
2: Pero puede ser una menstruación anovulatoria. Puedes tener sangrado y no ovulación. Uh-huh. Porque los ovarios dejan de liberar óvulos más o menos como a los 40, 45 años. Entonces dejas de tener menstruaciones ovulatorias. Y la menstruación como tal, en promedio como a los 51 años ya la dejas de tener. Uh-huh. Ahora, esto también puede ser por cirugía que extirpa los ovarios, una oferoctomía.
3: Hay gente que también le da cáncer y tienen que quitarle también.
2: Pero aquí hablamos de la oferoctomía nada más, ¿no? Los ovarios son los que crean las hormonas, como el estrógeno, la progesterona, y controlan el ciclo menstrual. La cirugía para extirpar los ovarios causa la menopausia de inmediato. Ya sales con la menopausia del quirófano. Y hay quienes salen con la menopausia a los 27, 28 años.
3: Ay, bien jovencitas, ¿verdad?
2: Mira, yo platicaba con un ginecólogo que tú conociste. ¿Para qué te digo el nombre? Porque vas a decir que no te acuerdas, pero no quiero quemar. Muy prestigiado, director de una de las áreas del seguro. Y me decía, es que mira, si yo le digo a la paciente, te van a dar bochornos, estados depresivos, piel seca, caída de cabello, sequedad vaginal, pérdida de libido, vas a engordar, vas a tener dilatación en la circulación, pérdida de la memoria, falta de oxigenación, inquietud, perturbación del sueño.
3: No, pues te va a decir, ¿sabes qué? No.
2: Sale huyendo del consultorio, ya no te digo del quirófano, del consultorio. Y dice, pues no, se los digo porque no se opera a nadie.
3: Ay, qué feo.
2: Esto es una realidad, ¿eh? No lo dicen porque no se opera nadie.
3: ¡Qué feo, oye! Entonces, quedó el juramento ese que eres tú?
2: Pues dicen el juramento hipocrático y los hipócritas que juran, ¿no? Así decía un maestro.
3: Ahí yo creo que fue más ese.
2: Así decía un maestro que yo tenía, decía, es que hay el juramento hipocrático y los hipócritas que juran. Bueno, entonces, se van a interrumpir los periodos menstruales. Es probable que inmediatamente tengan sofocos, síntomas menopáusicos. Lo que le pasó a la mamá de Meli, está bien jovencita, y pues ya tiene un carácter de una señora de 60, ¿no? O sea, de los 35 ya...
3: Ya.
2: Pobre del marido, ¿no? Pero bueno, es que vamos a lo mismo. Ocurre todo esto, pobre de ella, porque no es su culpa, pobre de quien convive, porque tampoco es su culpa, pero no hay empatía ni hay solidaridad. Cada quien quiere ver por su beneficio.
3: Claro.
2: ¿No?
3: Qué triste, ¿no?
2: Fíjate que me decía una señora, yo con mi marido me peleé con eso, o sea, ni siquiera le pone nombre.
3: ¿Con eso?
2: Con eso. Yo con mi marido me peleé con eso como hace 15 años. Y no me habla.
3: Ay, ¿desde hace 15 años no te habla?
2: Sí, te lo juro. ¿Y usted, señora, cómo está? Ay, yo súper bien, bien a gusto.
3: Desde que no me habla.
2: Él en su cuarto, yo en el mío, no me importa que no me hable. O sea, tú los escuchas y dices, o sea, ¿te estás oyendo? Yo que, por ejemplo, veo la relación de mis papás que el 15 de septiembre cumplieron 90 años juntos.
3: ¿90?
2: El 15 de septiembre es su aniversario de novios. Ajá. El 27 de septiembre de boda por el civil y el 24 de octubre, que es mi boda, la boda por la iglesia.
3: ¡Ándale!
2: Entonces, ya llevan 90 años juntos. Y es una... Tú, a ti te consta, no te tengo que platicar porque... Mira, me he comido con mis papás.
3: Sí.
2: Día y noche, durante semanas, sí. Porque hemos ido de viaje juntos y... Es un apapacho, un convivio, un amor, un cuidado, una sí, compatibilidad. La verdad, sí. Imagínate que todo eso se pierde y ya te hasta te cae gordo el que vive en la casa.
3: No, hombre, cuando tiene que ser el que te consienta, que ya lo consientas, que se procuren, que ya se apapachen los dos, que ¿no?
2: Sí.
3: Digo, eso es lo que tú esperas, por lo menos esto yo esperaría de mi pareja.
2: Que se vuelva, que la pasión se vuelva amor y el amor complicidad.
3: Claro.
2: Pero vamos a un pequeño corte y regresamos volando con ustedes en su programa
3: Estilo de Vida.
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7: Vamos a una breve pausa y regresamos a su programa Estilo de Vida.
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9: ¿Sabías que detrás de un plato de pozole existe una parte muy importante de nuestra historia? Este delicioso platillo tiene raíces en las culturas prehispánicas de México, donde el maíz ocupaba un lugar especial y era considerado un alimento sagrado. Con el paso del tiempo, la receta fue cambiando y recibió nuevos ingredientes hasta convertirse en las diferentes versiones que disfrutamos hoy. Tenemos pozole rojo, verde y blanco, y cada familia seguramente tiene su manera favorita de prepararlo. Pero hay algo que todos comparten, ese momento especial en el que nos sentamos alrededor de la mesa para disfrutarlo juntos. Porque el pozole no solo alimenta, también reúne, celebra y mantiene vivas nuestras tradiciones. Compartamos con nuestros hijos el sabor y la historia de México. 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
5: El hurón. El hurón es un mamífero doméstico sumamente enérgico, inteligente y divertido, que ha ganado una inmensa popularidad entre quienes buscan una mascota activa y fuera de lo común. Pertenecientes a la familia de los mustélidos, estos animales poseen un cuerpo alargado y flexible, que les permite deslizarse por cualquier rincón, motivados por una curiosidad insaciable que los lleva a explorar y robar pequeños objetos para esconderlos en sus refugios secretos. Los hurones duermen muchas horas al día, pero cuando están despiertos, despliegan una energía desbordante, disfrutando de juegos interactivos y piruetas cómicas que garantizan risas continuas a sus dueños. Son animales muy sociables, que requieren tiempo fuera de su jaula para ejercitarse y convivir con la familia, respondiendo al cariño con una lealtad y un afecto sumamente sorprendentes y gratificantes.
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11: Playa de Arena Rosa, Bahamas. Ubicada en la isla Harbour, esta playa parece salida de un cuento de hadas debido al color rosa pálido de su arena. Este fenómeno óptico tan singular es el resultado de la mezcla de la arena blanca convencional con los restos pulverizados de millones de foraminíferos, unos minúsculos organismos marinos de caparazón rojizo que habitan en los arrecifes de coral cercanos. Con sus aguas tranquilas y cálidas, este destino caribeño ofrece un paisaje visualmente idílico, exótico y sumamente fotogénico para los viajeros.
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2: Y ya estamos nuevamente con ustedes en este programa
3: Estilo de Vida.
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2: 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Bueno, entonces les decíamos, en general, pues los síntomas pueden ser graves porque la cirugía hace que las hormonas disminuyan de golpe, en lugar de hacerlo a lo largo de varios años. Cuando una menopausia es precedida por una premenopausia, aquí estamos hablando de que tienes de 5 a 8 años para que te vayan apareciendo todos los síntomas, no 24 horas después de que sales de un quirófano. ¿Mandé? Ah, ok. Entonces, aquí decíamos nosotros que en general la cirugía mediante la cual se extirpe el útero, que es la histerectomía, sí puede causar este tipo de daños, ¿verdad? Aquí se extirpe el útero, pero no los ovarios. Y aunque se queden los ovarios, hay muchas molestias para las mujeres. No vamos a decir que se cause una menopausia de inmediato, porque ya no vas a tener menstruaciones, si no hay matriz por donde menstruas, ¿verdad? Pero los ovarios todavía liberan óvulos y siguen produciendo estrógeno y progesterona durante cierto tiempo. Se me queda viendo mi productora preciosa Sofía, diciendo, a ver, déjame lo entiendo. O sea, me quitan la matriz, ya no voy a menstruar, pero me quedan los ovarios. Esos siguen produciendo hormonas por donde las liberan, ¿verdad? Se van integrando. Ahora, también puede haber una menopausia por quimioterapia y radioterapia. Estos tratamientos para el cáncer pueden causar la menopausia y pueden causar síntomas como sofocos durante el tratamiento o poco después. A veces la menstruación vuelve después de la quimioterapia. Les comienzan a dar la quimioterapia y se les va la menstruación. Y cuando les quitan la quimioterapia, vuelven a menstruar. En estos casos, aún pueden quedar embarazadas. O sea, les trataron un cáncer de mama, por decirte algo, y la estuvieron tratando con quimioterapia y radiación. Y cuando pasan ya todo el tratamiento, como no les tocaron la matriz y los ovarios, quedan embarazadas. Hay unas que ya no, que ya se establece la menopausia, ¿no? Por eso conviene utilizar métodos anticonceptivos. Ahora, la radioterapia dirigida a la pelvis, el abdomen y la parte inferior de la columna vertebral pueden causar también la menopausia. Puede ser un cáncer de hígado, un cáncer de columna, un cáncer de riñón, como el que tuvo Dulce, un cáncer de pues varios tipos de cánceres, ¿no? Donde no hablemos concretamente de cáncer de matriz ni cáncer cervicuterino. Entonces, cuando se está tratando con radioterapia esas zonas, como los órganos están completos, ahí se afecta y también se genera una menopausia. Ahora, la radiación a todo el cuerpo para el trasplante de células madres también puede causar la menopausia. La radioterapia dirigida a otras partes del cuerpo, como el tejido mamario o la cabeza y el cuello, probablemente no afectan para la menopausia. Porque van a decir, es que a mí me da radiación en la mama. Ahí no, porque no se está dirigiendo la radiación hacia los órganos reproductivos, ¿sale? Ahora, también puede haber una insuficiencia ovárica primaria. Cerca del 1% de las personas que tienen menopausia comenzaron a tenerla antes de los 40 años. Pero aquí hablamos del 1%, y esto se conoce como menopausia prematura. La menopausia prematura puede deberse a que los ovarios no producen los niveles habituales de hormonas, y esto se denomina insuficiencia ovárica primaria. Puede ocurrir por cambios genéticos o una enfermedad autoinmune. O sea, en general no se puede encontrar una causa de la menopausia prematura. Muchos médicos suelen sugerir la terapia hormonal. Si no se recibe, al menos hasta la edad típica de la menopausia, la terapia hormonal puede protegerte al cerebro, al corazón y a los huesos. A muchas se las mandan para evitar la osteoporosis, a otras para evitar problemas en el sistema cardiovascular, a otras daños en la memoria, en el cerebro, en la conducta. Ahora, las personas que nacen con el sexo femenino son las que generan la menopausia. Yo lo digo esto porque tengo conocidos que se reasignaron su sexo. Bueno, le mando saludos a mi amiga La Vogue y a muchos otros conocidos que ustedes tendrán presentes. También lo hacía Francis, que en paz descanse, etcétera. Ellos se sometían a terapias hormonales, tomadas e inyectadas. A terapias hormonales tomadas e inyectadas. Eso es por la reasignación de sexo. Pero el hecho de que se estuvieran aplicando terapias hormonales no quería decir que fueran a sufrir menopausia ellos.

0: Entonces, por eso la menopausia es específica de las mujeres biológicas. Mujeres biológicas. Ahora, hay otros factores de riesgo que pueden incluir la cirugía para extraer los ovarios o ciertos tratamientos para el cáncer. Ahora, después de la menopausia, el riesgo de presentar ciertas enfermedades aumenta. ¿Qué enfermedades puede presentar una damita después de la menopausia, o sea, después de haber dejado de menstruar, después del climaterio? Primero, enfermedades cardíacas y de los vasos sanguíneos. Estos también se conocen como enfermedades cardiovasculares. Cuando los niveles de estrógeno disminuyen, aumenta el riesgo de presentar enfermedades cardiovasculares. Las enfermedades cardíacas son la principal causa de muerte tanto en mujeres como en hombres. Ahora, también puede haber debilidad de los huesos denominada osteoporosis. Este trastorno hace que los huesos se tornen débiles y quebradizos, lo que genera, un mayor riesgo de quebrarse los huesos. Muchas damitas, incluso hasta con un solo abrazo, llevan a generar fracturas de costillas. Se les comienza a descalcificar. ¿Por qué? Les voy a explicar. El organismo produce una hormona que se llama progesterona. La progesterona estimula la producción de unas células que se llaman osteoblastos. Los osteoblastos son los que se encargan de captar el calcio en el torrente sanguíneo. Y estos osteoblastos que se encargan de captar el calcio en el torrente sanguíneo son los que lo llevan al interior del hueso. Al haber una baja significativa de la progesterona, se dejan de producir osteoblastos. Y al no haber quien capte el calcio en el torrente sanguíneo, no hay quien remineralice los huesos. Por eso menopausia igual a osteoporosis. Ahora, durante los primeros años después de la menopausia, se pierde la densidad ósea con mucha rapidez y esto aumenta el riesgo. Ahora, entre los huesos hay algunos que suelen quebrarse por la menopausia, sobre todo si se encuentran en la columna vertebral, la cadera y las muñecas. Y acuérdense que una fractura de cadera es sumamente peligrosa y acorta el tiempo de vida de las personas. Por eso hay que utilizar algún suplemento natural o alguna terapia hormonal indicada por el especialista para este tipo de cuestiones. Ahora, algo que es bien molesto es la pérdida del control de la vejiga. Y esto se conoce como incontinencia urinaria. Que hay continencia urinaria por cantidad, por frecuencia y por esfuerzo. A esos tres, ¿no? Por cantidad, porque eliminan por porciones la orina, ¿no? Por frecuencia, que van a cada rato al baño. Por esfuerzo, que porque estornudan y hasta porque cargan algo pesado, se les sale la pipí, ¿no? Ahora, a medida que los tejidos de la vagina y la uretra cambian, porque estos tejidos van cambiando, puedes tener fuertes y repentinas ganas de orinar con frecuencia. Hay debilitamiento del piso pélvico, hay una pérdida de la masa muscular en esta zona también. Entonces es posible que pierdas orina. A esto lo conocemos como incontinencia urinaria por urgencia. O puedes perder orina al toser, al reír o levantar peso, que se conoce como incontinencia urinaria por esfuerzo. Y es posible que tengas infecciones en las vías urinarias con más frecuencia. Esto se conoce como cistitis. Muchas damitas, como tienen el problema de que tienen mucho reflujo constante, se conoce como cistitis. Ahora, hay problemas al tener relaciones sexuales. La menopausia causa que la vagina se seque y pierde elasticidad. Y esto puede causar molestia y un ligero sangrado durante las relaciones sexuales. Además, al tener menor sensibilidad en la zona, se puede disminuir tu deseo sexual, lo que se denomina líbido. Pero vamos a un pequeño corte y regresamos volando con ustedes en su programa Estilo de Vida.
1: 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El colágeno es la principal proteína componente del tejido conectivo. Constituye de 25 a 35% de las proteínas totales que forma fibras, las fibras colágenas. Es el componente más abundante de la piel y de los huesos. Las moléculas de colágeno tienen distintas formas y funciones. En tendones, forman fibras rígidas encordadas, resistentes a la tensión. Por otro lado, en la piel, permite la expansión en todas direcciones sin deformaciones. El colágeno se encarga de dar estructura, firmeza y elasticidad a la piel y mantiene la salud de tus músculos, ligamentos, tendones y articulaciones. ¿Te sientes cansado, estresado o con calambres? Tal vez te falta magnesio. Este mineral esencial ayuda a

0: a relajar los músculos, mejorar el sueño y regular el sistema nervioso. Además, apoya la salud del corazón y reduce la fatiga. Inclúyelo en tu rutina y dale un respiro a tu cuerpo. Recuerda, magnesio, el mineral del equilibrio. Los probióticos equilibran tu flora intestinal, fortalecen tu sistema inmune y mejoran la absorción de nutrientes. Los probióticos pueden ayudarte a recuperar el equilibrio. Tu intestino es tu segundo cerebro. Vamos a una breve pausa y regresamos a su programa Estilo de Vida. 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
1: París, Francia. París, la célebre ciudad de la luz, es un faro global de elegancia, arte, intelecto y romanticismo que ha cautivado a viajeros durante siglos. Sus amplios bulevares y la majestuosa Torre Eiffel enmarcan una urbe que es sinónimo de alta costura, diseño vanguardista y alta cocina sofisticada. Más allá de su innegable herencia histórica, el París contemporáneo es un crisol multicultural sumamente diverso, donde comunidades de origen africano, asiático y árabe aportan dinamismo a barrios bohemios como el Belleville y Montmartre. Sus museos de clase mundial como el Louvre y sus icónicos cafés a la orilla del Sena siguen siendo el punto de encuentro de artistas, pensadores y estudiantes internacionales, consolidando su estatus como una de las metrópolis más influyentes del planeta.
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2: Hay palabras que, aunque ustedes no lo crean, se escriben con S. Y que es muy raro, porque, por ejemplo, aristocracia es con C, oligocracia es con C, ¿no? Todas esas gracias que vienen de Kratos, poder. Pero idiosincrasia es nuestra forma de ser, bien, es con S, porque viene de crasis, que es personalidad, ¿no? Justamente. Y otra es desidia, la desidia, que es cuando eres negligente y dejas las cosas para después. Desidia, pensaríamos que tiene que ver con decisión, pero no tiene nada que ver con decisión. Viene de decidius, que quiere decir justamente hartazgo, y es justamente una palabra que se escribe con S.
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3: Izamal, Yucatán, conocida como la ciudad de las tres culturas. Esta bellísima localidad yucateca destaca porque prácticamente todos sus edificios y templos están pintados de un radiante color amarillo. El majestuoso convento de San Antonio de Padua, construido sobre una antigua pirámide maya, domina un entorno donde el pasado prehispánico, la época colonial y la vida moderna coexisten con absoluta armonía.
0: Cuida lo que comes.
1: Brochetas de camarón y pimientos. Ensarta camarones limpios intercalados con trozos de pimiento morrón y cebolla morada en palitos de madera. Cocínalas a la plancha con un toque mínimo de ajo en polvo. Una opción marina elegante, rápida de preparar y muy magra.
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4: Y ya estamos nuevamente con César en su programa Estilo de Vida. Bueno, Miriam tuvo que salir un momento, tuvo un pequeño problemita de intolerancia que les estaba comentando ya de su gastritis, pero bueno, ya estamos aquí, ya tomándose su Heidel, le va a quedar divina mi comadre. Algo que les ocurre mucho a las damitas durante la menopausia es el aumento de peso. ¿Por qué? Porque el estrógeno se convierte en grasa, la grasa en estrógeno, el estrógeno en grasa y la grasa en andrógenos. Y aquí en estos casos en que este recambio hormonal va generando un incremento de la grasa corporal, pues muchas mujeres aumentan de peso durante y después de la menopausia, porque también disminuye la producción de la hormona de crecimiento, que aumenta la quema de kilocalorías, es decir... incrementa el metabolismo. Yo que no quería decir que Miriam me había ido al baño y ya regresó del baño.
5: Oh.
4: La gastritis. Ya te he dicho que no comas con tanto chile.
5: ¿Verdad?
4: Bueno. Oye, yo no entiendo por qué la gente cuando llega, muchas veces se ve conmigo, me dice, o sea, es que yo como chile y me pongo fatal y no coma chile. Entonces, ¿qué voy a comer?
5: No, pues,
4: ¿cómo
5: no.
4: que cómo, qué voy a comer? Pues lo mismo sin chile. Es que claro. No sabe sin chile. O luego yo veo a mi suegra, que también tiene la gastritis a todo lo que da, por muchas cuestiones, porque también antes, hace mucho tiempo le gustaba su chevecita los fines de semana. Y pues fíjate que ya ahorita ya ni la huele,
5: ¿no?
4: No, está como Marco. Que Marco le encantaba también su chupirul los fines de semana. Y ahorita ya ni lo huele. ¿Qué será? Mi papá también, ¿eh? Mi papá también le gustaba mucho la copita el fin de semana. Tiene añísimos. ¿Tú lo has visto alguna vez tomar algo? No. Entonces,
5: yo tampoco, nunca he tomado. Ay, nunca me ha gustado.
4: Ay, te vamos a recoger tirada Garibaldi, Miriam, por favor.
5: Ay, pues es que tú no me quitabas mi lugar.
4: Ah, no estabas cansada.
5: Nada más.
4: Bueno, entonces, no, y come el chile, lo parte, lo torea, le pone limón y sal.
5: Ay, no, yo no sé.
4: Y está llorando, pero llorando, Mares. ¿Qué te pasa? Es que me enchilé, tengo hasta entumida la lengua. Deja esa cochina. No, hombre, está bien rico. O sea, no los entiendo.
5: Yo tampoco.
4: ¿Tú también comes mucho chile?
5: Yo
4: sí,
5: no.
4: Sí, Sofi. ¿Eres de las que aunque chille lo muerde? Ay, no. Sadomasoquistas. Yo no entiendo ese sadomasoquismo. Pero mucho comes. Ay, habanero.
5: No, qué bárbaro.
4: Hazme favor.
5: Yo no puedo.
4: No, yo tampoco. A mí sí me gusta la salsita un poquito y que sepa un poquito a chilito y te tolero algo y... Pero chile verde picado y esas cosas, no. No, le tengo mucho respeto a mi mucosa gástrica.
5: Sí.
4: Y a mis agruras. Que me las quité con el Heidelen por completo, ¿eh? Ya es que yo tenía reflujo nocturno.
5: Sí.
4: Pero no, grabé en la noche, ¿eh?
5: Pues yo no sé qué traigo, pues no.
4: Tómate el Heidelen y ya con eso.
5: Pues es que no tengo ahorita Heidelen.
4: Ahí en mi casa tengo.
5: Ahorita me das.
4: Entonces, el caso es que, hablamos de la menopausia. Hay muchas damas que me dicen, yo no tengo menopausia. A ver, señora, ¿usted tiene baja densidad ósea? Sí. ¿Usted ya no produce progesterona? No. ¿Usted no produce osteoblastos? No. ¿Usted tiene menopausia? Sí. ¿Usted está perdiendo masa muscular? Sí. ¿Usted ya no produce testosterona? Porque también las mujeres producen testosterona.
5: En poca cantidad, pero sí.
4: No. ¿Ya no controla la vejiga? No. ¿Tiene debilitamiento del músculo del piso pélvico? Sí. ¿Usted tiene menopausia? ¿Usted ya no tiene ganas de tener relaciones? No. ¿Le ha bajado el libido? Sí. ¿Tiene resequedad vaginal? Sí. ¿Dolor durante la relación sexual? Sí. ¿Usted tiene menopausia?
5: Sí, claro.
4: ¿Usted tiene problema en el sueño? Sí, no puedo dormir bien. No logra cerrar la glándula pineal porque hay una alteración del ciclo del sueño. ¿Sigue mandando señales la glándula hipófisis a la pineal? Sí. ¿A veces, de vez en cuando, siente así como que calorcito en la cabeza? Sí. ¿Usted tiene menopausia? A ver, usted está engordando sin motivo. Aunque lleve dieta, está subiendo de peso. Ha incrementado el volumen de grasa en su cuerpo. ¿Tiene usted 70 años y le sigue pasando? Sí, usted tiene menopausia. O sea, yo quiero hacerles entender que menopausia no es bochornos y sudoraciones.
5: No,
4: es uno de los síntomas.
5: Muchos años.
4: Es uno de los síntomas que dura como 2 años nada más. Aunque hay personas que tienen 10 años con bochornos, ¿eh?
5: Ay, sí. Fíjate que a mí bochornos no me dieron. Pero siendo sensible,
4: eso sobre todo. A usted, como tiene pico estrogénico, porque no produce ya progesterona, tiene muy reducidos estrógenos, pero aunque los tenga reducidos, hay un pico estrogénico, se pone de malas, le cambió el carácter, se le agrió el carácter, se hizo más seria, disfruta menos las cosas, es menos tolerante. ¡Ay, me está leyendo la mano! Me dijo una señora. Sí, usted tiene menopausia. Entonces, si ustedes quieren mejorar...
5: Y son 50 pesos de la lectura, sí, de la mano.
4: Fácil, porque yo no lo hago gratis. La bola de cristal me costó. Muchas personas, si tomaran algo que les ayudara a mejorar... Mira, yo tengo a muchas de mis recomendadas que toman una cucharadita de Manicaps Plus todos los días. Una cucharadita. Y no querían... porque tienen 60 años o tienen 65 años. Yo ya lo pasé, yo no sentí nada, yo no lo necesito. Y tómese una cucharadita todos los días de Manicas Plus. Me dicen, ya no tengo tanta resequedad vaginal, ya no se me cae tanto el cabello, ya tengo mejor memoria, porque la fibroniebla se les comienza a quitar, ya tengo mejor la circulación, ya no estoy engordando tanto, ya no me duelen los huesos, ya no tengo taquicardia, ya me mejoró la circulación, se me están desinflamando las venas, ya no me inflamo tanto del vientre. Y otras hasta me dicen, ya quiero con mi marido. Y eso ya es mucho, está regacho su marido.
5: Ya quiero. Ya
4: no, ya para que quiera con su marido, ya está cañón, señora. Entonces, no, no es cierto, es broma. Entonces, sí, muchas me lo han dicho, incluso les ha mejorado el libido y han recuperado parte de su actividad sexual. Entonces, tómense una cucharadita, no les quita nada.
5: Claro.
4: Y dejen de estar negando la menopausia. La menopausia es un cambio hormonal, la menopausia es pérdida de masa muscular, pérdida de masa ósea, inquietud y perturbación del sueño, alteración de los estados de ánimo, problemas digestivos, inflamación del vientre, alteración del sistema circulatorio. Todo eso es menopausia. No nada más es haber sufrido bochornos y estados depresivos y sudoraciones nocturnas. No. También todo esto es menopausia. Y así pueden es. Tener una vida más plena, más padre, más llevadera.
5: Claro.
4: Si hacen un poquito caso a esto.
5: Así es.
4: ¿No? Por eso quise tocar el tema de la menopausia, que me tardé 2 horas y no lo vamos a terminar. Porque es muy amplio. Porque es parte de la nueva vida que lleva una mujer.
5: Y hay que saber ese cambio, esa etapa que vamos a cruzar por ella y pues enfrentarla lo mejor posible para evitar todas estas cosas pues tan dramáticas.
4: No es evitarla, es sobrellevarla, ¿no?
5: Pues mira, si haces bien tu ejercicio, si tomas tus manicaps, si empiezas a cambiar tu dieta, si empiezas a hacer muchas cosas, no tienes por qué llevar todo eso. Y le vas a ayudar a tu masa muscular, y le vas a ayudar a tu masa ósea, y vas a ayudar a dormir, y vas a ayudar a tener mejor estado de ánimo, sin depresiones. Sí lo puedes hacer.
4: Y también comenzar a tener pues una manera de llevar tu autoestima y tu amor propio de otra
5: claro,
4: manera.
5: Claro, es que
4: no sentirte víctima, culpable, claro. No sentirte peyorada.
5: Eso es estilo de vida.
4: Sí.
5: Cambiar los hábitos para mejorar y llevarlos es tener un estilo de vida saludable.
4: Entonces, pues bueno, ya les estoy anunciando desde ahorita que vamos a dar una plática gratuita. Es entrada gratuita sobre el amor propio y la autoestima.
5: Qué padre.
4: Va a estar muy bonita la plática, la vamos a hacer en las nuevas instalaciones de División del Norte. Yo les aviso qué día y el domicilio exacto. Van a estar enfrente de la salida del metro de División del Norte. Exactamente afuera del metro de División del Norte. Ay, pero nunca falta el comentario del que bueno. Le estaba yo explicando a una persona donde queda exactamente, sales del metro de División del Norte, que está local, que está al lado de una cafetería, que está sobre, porque ahí puedes llegar por el Metrobús División del Norte, puedes llegar por los camiones que vienen desde CDU, desde los que vienen de la Villa, los que vienen de Xochimilco, en automóvil de cualquier parte de la ciudad. Por eso escogí ese punto. Dice, ¿y no pueden quitar los puestos ambulantes de afuera? No, señor. Eso los otorgó la Asociación de Ciegos. No son míos, están en la banqueta y lo van a mandar por un tubo.
5: O sea,
4: no empiece de obsesivo ni meterse en lo que no le importa, ¿sabe? O sea, no, desde que cada comentario. Lo que sí nos importa es que hoy les estamos dando el 50% de descuento a los que manden su mensaje. No contesto llamadas, les vuelvo a indicar, para que ni se tomen la molestia de estarme llamando. No contesto llamadas para evitar pues llamadas impropias. Entonces no contesto llamadas, solamente mensaje. Todos los que desean el 50% de descuento el día de hoy. 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Mire, muchísimas gracias. Ahorita te doy algo para que te compongas.
5: A todos.
4: Sofi preciosa, sigue igual de bella mi vida. Y David, muchísimas gracias por estar con nosotros el día de hoy. Y cuídense mucho, nos vemos mañana aquí en este su programa
5: Estilo de Vida.
0: 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Ácido alfa lipoico. El ácido alfa lipoico es un antioxidante que se produce de forma natural en el cuerpo. También se puede ingerir en alimentos y en suplementos. Es considerado como el antioxidante universal, ya que es tanto soluble en agua como soluble en aceite. Algunos de sus beneficios son brindar protección al cerebro y también ser útil en ciertas enfermedades del hígado, como la neuropatía diabética. El ácido alfa-lipoico reduce los síntomas de neuropatía diabética, principalmente dolor, entumecimiento en extremidades inferiores y ardor. En la dieta de diabéticos tipo 2, aumentó un 30% los niveles saludables de insulina, incrementando notablemente la utilización de glucosa en la sangre. Para el caso de los diabéticos en particular, es un nutriente que mejora notablemente su calidad de vida. Hemos llegado al final de su programa, pero tenemos una cita con usted el día de mañana, aquí, en Estilo de Vida.
6: OpenAI presentó ChatGPT Images 2.5, su nuevo modelo de generación de imágenes que promete ser más rápido e incluye mejoras en calidad y edición. Con esta actualización, el modelo produce detalles más nítidos, iluminación más natural y texturas más ricas. Una de las principales novedades es la edición, ya que el modelo puede modificar únicamente el elemento solicitado y mantener intactos el resto de la imagen, incluso en escenas complejas. Y también conserva mejor las características de las personas y de los objetos presentes en fotografías de referencia, aún después de realizar varios cambios. Se caracteriza por ser 50% más rápido en la generación de imágenes en comparación con su versión anterior. Viene con la función Sketch, que permite dibujar directamente en ChatGPT una idea y utilizar ese boceto como referencia para generar una imagen. Además, incorpora plantillas para formatos como pósters y contenidos de productos para realizar ediciones más precisas. 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
0: 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Con Laura Pérez Cisneros.
7: Los Reyes Escandinavos Unidos. Una escena que se quedará para la historia fue cuando el cortejo fúnebre recorrió a pie hacia la fortaleza de Akershus. Esto para despedir a uno de los reyes más queridos, Harald V de Noruega. Justo detrás del armón de artillería que llevaba el ataúd, Hakon iba caminando a pie. A su derecha iba el rey Carlos Gustavo de Suecia y a su izquierda el rey Federico X de Dinamarca. ¿La razón? Las tres casas están unidas por sangre y por historia. Noruega, Suecia y Dinamarca fueron un mismo reino entre 1397 y 1523. La madre de Harald V, Marta, era princesa de Suecia, por eso Carlos Gustavo era primo de ella. Y Harald era nieto de los reyes de Dinamarca. En el funeral de estado al que acudieron 16 reyes, el mensaje fue claro. No son cuentos y hadas, son historias reales.
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8: El oro es tan maleable que una sola onza puede estirarse hasta cubrir una distancia de 80 kilómetros de largo.
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9: La letra J es la única que no aparece en la tabla periódica de los elementos químicos del mundo.

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1: Las mariposas saborean la comida con sus patas traseras para verificar si una planta es apta para sus huevos hoy.
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2: El desierto del Sahara fue una selva tropical hace miles de años, antes de sufrir un cambio climático drástico.
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1: Los murciélagos siempre giran a la izquierda cuando salen de una cueva, una conducta curiosa observada por muchos científicos.
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2: El primer animal en órbita espacial fue la perra Laika, lanzada por la Unión Soviética en 1957.
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1: El corazón de una ballena azul es tan enorme que un ser humano podría nadar fácilmente por sus arterias principales.
0: Territorio animal.
2: El gato. El gato doméstico es un felino fascinante que combina a la perfección, elegancia natural, independencia indomable y un magnetismo misterioso que ha cautivado a la humanidad desde el antiguo Egipto. A diferencia de otros animales de compañía, los gatos conservan intactos sus agudos instintos de cazadores solitarios, lo que se refleja en su agilidad superior, su oído hiperdesarrollado y su visión nocturna impecable. Son mascotas extremadamente limpias, que dedican gran parte del día a su aseo personal y demuestran su afecto de maneras sutiles pero profundas, como el reconfortante ronroneo o el suave roce de su cabeza. Su capacidad para adaptarse a espacios pequeños como apartamentos, sumada a su naturaleza silenciosa y pacífica, los convierten en compañeros ideales para la vida urbana moderna, aportando una serenidad única y un toque de misterio al hogar.
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3: San Cristóbal de las Casas, Chiapas. Este pueblo mágico, envuelto en la neblina de los altos de Chiapas, enamora con su ambiente colonial y bohemio. Sus coloridas casonas, templos barrocos y andadores peatonales conviven con la vibrante riqueza cultural de las comunidades. Disfrutar de un café local mientras se aprecian los textiles tradicionales artesanales envuelven al viajero en una atmósfera mística e inolvidable.
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2: A veces buscamos alimentos complicados para ofrecerles algo nutritivo a nuestros hijos. Y tenemos verdaderos tesoros en nuestra propia cocina. El amaranto es uno de ellos. Este alimento ancestral mexicano aporta proteínas, fibra, calcio, hierro y magnesio. Nutrientes importantes para el crecimiento y desarrollo de nuestros pequeños. Además, es práctico y fácil de incluir en su alimentación diaria. Puedes ponerlo en su lunch, preparar una alegría, combinarlo con fruta o agregarlo a diferentes recetas. Lo bonito es que, mientras cuidamos su alimentación, también acercamos a nuestros hijos a un ingrediente que forma parte de nuestra historia y de nuestras raíces. Alimentar bien a nuestros pequeños no tiene que ser complicado. Muchas veces, lo saludable también puede ser sencillo, rico y muy mexicano.
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3: Playa de las Cuevas de Benajil, Portugal. Esta playa exótica se encuentra escondida dentro de una colosal cueva marina en la región de Algarve. La erosión del viento y el agua esculpió una impresionante cavidad de piedra caliza que posee una abertura circular en el techo, permitiendo que la luz del sol entre e ilumine la arena dorada del interior. El acceso a este santuario natural se realiza únicamente por vía marítima, ya sea nadando, en kayak o en barco, ofreciendo un refugio de paz verdaderamente espectacular y secreto.
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4: Hong Kong, China. Hong Kong es una deslumbrante y densa metrópolis vertical donde la energía milenaria del sur de China choca de manera electrizante con la herencia colonial e institucional británica. Como uno de los centros financieros más dinámicos de Asia, su espectacular horizonte de rascacielos se eleva entre el mar y verdes montañas, creando un paisaje visualmente inolvidable. La ciudad funciona bajo el concepto de una doble identidad, donde los mercados tradicionales de medicina china y los templos aromáticos coexisten con centros comerciales de ultralujo y sedes bancarias internacionales. Su población flotante de expatriados y comerciantes de todas las nacionalidades interactúa diariamente en el puerto de Victoria, manteniendo Hong Kong como un portal cosmopolita indispensable, vibrante, rápido y comercial para el comercio global actual.
5: OpenAI presentó GPT-6 Astra, su nuevo modelo de inteligencia artificial que promete ser más autónomo y rápido, diseñado para realizar trabajos integrales más complejos. De acuerdo con la compañía, Astra está a la vanguardia con el uso de computadoras, navegación, ingeniería de software, ciberseguridad, ciencia y trabajo profesional. Se caracteriza porque, a diferencia de modelos anteriores, Astra es capaz de recibir la instrucción para una tarea y realiza de manera autónoma gran parte del proceso necesario para completarla. De esta manera reduce tanto la intervención del usuario como los tiempos para su ejecución, reduciendo el tiempo para completar una tarea de 30 minutos de trabajo humano a solo 5 minutos y medio. Aunque por ahora se implementa en un conjunto limitado de organizaciones, estará disponible para todos los usuarios de ChatGPT Plus, Pro, Business y Enterprise en los próximos días. Soy Aide Rivera. 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

0: cuida lo que comes.
1: Tazón de quinoa y vegetales. Combina una base de quinoa cocida con brócoli, zanahoria y pimientos asados a la parrilla. Añade un toque ligero de salsa de soya baja en sodio para sazonar. Es un platillo vegetariano completo, rico en fibra y energía.
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3: Hay palabras que, aunque ustedes no lo crean, se escriben con S. Y que es muy raro, porque, por ejemplo, aristocracia es con C, oligocracia es con C, ¿no? Todas esas gracias que vienen de Kratos, poder. Pero idiosincrasia es nuestra forma de ser, bien, es con S, porque viene de crasis, que es personalidad, ¿no? Justamente. Y otra es desidia, la desidia, que es cuando eres negligente y dejas las cosas para después. Desidia, pensaríamos que tiene que ver con decisión, pero no tiene nada que ver con decisión. Tiene de decidius, que quiere decir justamente hartazgo, y es justamente una palabra que describe con des.
2: 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Con Laura Pérez Cisneros.
1: El fuerte amor entre hermanos. El 9 de septiembre, Noruega despidió a su rey, Harald V, y su hermana mayor Astrid, de 94 años, estuvo ahí sin saber que sería su última aparición pública. Dos días después, el 11 de septiembre, la princesa Astrid de Noruega decidió acompañar a su hermano en la eternidad. La familia real dio a conocer con gran tristeza la muerte de la querida tía Astrid, una mujer que a los 22 años, tras la muerte de su madre, la princesa heredera Marta, en 1954, tuvo que asumir el papel de primera dama de Noruega, acompañando a su abuelo Haakon VII y luego a su padre, Olav V, hasta 1968. Astrid fue mano derecha de dos reyes y un apoyo de por vida para su hermano Harald. Estuvo acompañada de su inseparable perrita chihuahua, Vilma. 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
1: Los antiguos egipcios usaban piedras como almohadas para dormir, algo que hoy nos parecería sumamente incómodo y difícil de usar.
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1: El sonido de un trueno es causado por la rápida expansión del aire calentado por la descarga eléctrica del rayo tormentoso.
2: Territorio animal.
4: La rana flecha azul. Este diminuto y exótico anfibio posee una piel de color azul brillante que advierte a los depredadores sobre su potente veneno letal. Los indígenas locales utilizaban históricamente sus secreciones para impregnar las puntas de sus flechas de caza.

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1: Los Reyes Escandinavos Unidos. Una escena que se quedará para la historia fue cuando el cortejo fúnebre recorrió a pie hacia la fortaleza de Akershus. Esto para despedir a uno de los reyes más queridos, Harald V de Noruega. Justo detrás del armón de artillería que llevaba el ataúd, Hakon iba caminando a pie. A su derecha iba el rey Carlos Gustavo de Suecia y a su izquierda el rey Federico X de Dinamarca. ¿La razón? Las tres casas están unidas por sangre y por historia. Noruega, Suecia y Dinamarca fueron un mismo reino entre 1397 y 1523. La madre de Harald V, Marta, era princesa de Suecia, por eso Carlos Gustavo era primo de ella. Y Harald era nieto de los reyes de Dinamarca. En el funeral de estado al que acudieron 16 reyes, el mensaje fue claro. No son cuentos de hadas, son historias reales.
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2: OpenAI presentó ChatGPT Images 2.5, su nuevo modelo de generación de imágenes que promete ser más rápido e incluye mejoras en calidad y edición. Con esta actualización, el modelo produce detalles más nítidos, iluminación más natural y texturas más ricas. Una de las principales novedades es la edición, ya que el modelo puede modificar únicamente el elemento solicitado y mantener intactos el resto de la imagen, incluso en escenas complejas. Y también conserva mejor las características de las personas y de los objetos presentes en fotografías de referencia, aún después de realizar varios cambios. Se caracteriza por ser 50% más rápido en la generación de imágenes en comparación con su versión anterior. Viene con la función Sketch, que permite dibujar directamente en ChatGPT una idea y utilizar ese boceto como referencia para generar una imagen. Además, incorpora plantillas para formatos como posters y contenidos de productos para realizar ediciones más precisas. 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
3: Fuerzas federales y estatales de Baja California detuvieron en el centro de Mexicali a Víctor Alfonso N., alias El Ciego, presunto sicario de la célula del Ruso perteneciente al cártel de Sinaloa, que contaba con una orden de aprehensión por homicidio calificado. El Instituto Electoral de la Ciudad de México lanzó el micrositio Ruta Indy, en el cual los interesados para postularse a una candidatura para el proceso electoral 2027 de manera independiente podrán recibir apoyos sobre el registro y los pasos a seguir. El heroico Cuerpo de Bomberos de la Ciudad de México atendió al menos 167 emergencias en las 16 alcaldías durante la jornada de festejos patrios, entre las cuales se controlaron 44 fugas de gas, 33 incendios, cortocircuitos y caídas de árboles en la vía pública. Informó Itzel Vanegas. 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
1: Playa de las Conchas, Australia. Ubicada en la región de Shark Bay, Shell Beach es una de las dos únicas playas del mundo formadas enteramente por conchas en lugar de arena. Debido a la alta salinidad del agua, los depredadores naturales de un pequeño molusco local no pueden sobrevivir, permitiendo que su población crezca de forma desmedida. A lo largo de miles de años, billones de pequeñas conchas blancas se han acumulado, creando una capa de hasta 10 metros de profundidad que se extiende por más de 60 kilómetros.
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2: El café expreso tiene menos cafeína por taza que el café de filtro normal debido al menor tiempo de contacto con agua.
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0: 7 de la mañana con un minuto. Gracias por estar con nosotros en esta mañana de este jueves, jueves 17 de septiembre de este 2026. Qué gusto poder saludarle, darle la bienvenida a través de todas las frecuencias de Grupo Fórmula en la República Mexicana, nuestras plataformas, nuestra señal de YouTube. Muchísimas gracias, bienvenidos y bienvenidas. Bueno, todo el equipo listo, todo el equipo de Ciro Gómez Leiva listo para llevar hasta usted toda la información que tenemos preparada en esta mañana. Bueno, México no se doblega, México no se arrodilla, nunca se vende. Por eso México no será nunca colonia ni protectorado de nadie, reiteró ayer la presidenta Sheinbaum durante el desfile militar de la independencia de México. Dijo que aunque algunos quisieran lo contrario, México no se explica sin su pueblo noble, valiente, trabajador, y tampoco se explica sin su lucha constante por la soberanía y por la independencia. Reconocemos la labor de la administración de la presidenta mexicana Sheinbaum por incautar mayores cantidades de droga y por reforzar la frontera. No obstante, México tiene que adoptar medidas adicionales contra las organizaciones narcoterroristas y debe exponer, detener y procesar a los numerosos funcionarios públicos corruptos que han ayudado y descubierto, encubierto a los cárteles, traicionando así la seguridad y la soberanía de su propio país. Así lo aseguró el presidente Donald Trump en el informe anual sobre los principales países de tránsito o producción de drogas publicado el día de ayer. En el escrito también destacó la captura de grandes capos de la droga, principalmente del Mencho, el presidente Trump. Bueno, en más información, estamos muy cerca de cerrar un acuerdo con México, un acuerdo excelente para Estados Unidos, así lo informó el propio presidente Donald Trump en un meeting en Carolina del Norte. Sin embargo, aún no hay fecha confirmada para la cuarta ronda de negociaciones del nuevo tratado comercial que supuestamente sucedería a mediados de septiembre. Ya no pasó. Esto de acuerdo con el Wall Street Journal, la fecha se ha movido para finales de septiembre, 28 o 29 de septiembre. Bueno, el secretario de Economía, Marcelo Ebrard, evitó ayer, siendo precisamente cuestionado por la prensa, confirmar si México y Estados Unidos podían alcanzar un acuerdo comercial antes de las elecciones intermedias estadounidenses del 3 de noviembre, y afirmó que las negociaciones continúan. Cada semana va el secretario de Economía a los Estados Unidos. Él fue entrevistado después del desfile militar y el secretario sostuvo que todavía no existe certeza sobre el desenlace de las conversaciones. Las negociaciones buscan resolver asuntos pendientes en materia arancelaria y comercial, entre ellos los gravámenes contundentes, gravámenes estadounidenses a vehículos, acero y aluminio, además de diferencias sobre contenido automotriz e inversiones provenientes de China. Bueno, la conferencia del Episcopado Mexicano, la Arquidiócesis Primada de México, el Diálogo Nacional por la Paz exigieron a las autoridades investigar de manera exhaustiva ahora el asesinato de un sacerdote, Román de la Cruz Hernández, quien se desempeñaba como párroco de la iglesia de Santa Cruz Huejutla en Hidalgo. El sacerdote Román de la Cruz fue asesinado a balazos y abandonado a un costado de la carretera en los límites de los municipios allá en Hidalgo de Tlachinol y Lolotla, precisamente en Hidalgo. Parte de la información con la que estamos comenzando en esta mañana. Hacemos un corte, volvemos.
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5: Taxco Guerrero. Construido de forma caprichosa sobre las laderas de la montaña, este pueblo es mundialmente reconocido por su profunda tradición platera. Sus estrechas calles empedradas y la majestuosa iglesia de Santa Prisca crean un paisaje urbano colonial único. Recorrer sus platerías artesanales y subir a sus miradores regala postales inolvidables llenas de historia viva.
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8: Muchas gracias por estar con nosotros en esta mañana. Le reitero, mañana de jueves 17 de septiembre de este 2026. Bueno, en más información, ayer fueron asesinadas 22 personas en México, de acuerdo con cifras preliminares publicadas esta madrugada por la Secretaría de Seguridad y Protección Ciudadana. Los estados más violentos, Chihuahua, Guanajuato, donde se registraron 3 homicidios dolosos cada uno. A ver si registramos Nuevo León. Sofía Enríquez, buenos días.
9: Buen día, ¿no?
8: A ver si podemos checar Nuevo León, si de casualidad aparecieron esos 7 o ya se los comió la historia, ¿no? Los 7 abatidos de la noche de lunes en un enfrentamiento con la Fuerza Civil de Nuevo León que no han aparecido en la cifra de martes ni la cifra de miércoles. O sea, en la estadística de martes y la de miércoles no han aparecido. Vamos a ver.
9: Pues, no, martes, Nuevo León reporta ayer una persona asesinada.
8: Pues entonces no lo reportó. Entonces por ahí tiene perdidos 7 personas. Suponemos que no, este que pusieron no tiene nada que ver con esos 7 abatidos, ¿no? ¿Por qué no los habrán puesto? ¿En qué consideración o en qué bandeja los estarán poniendo? Pero bueno, el dólar interbancario está esta mañana, al inicio del programa, en 17 pesos con 16 centavos. Ahí se ha estado manteniendo, ahí andaba por ahí, los 16.14, una cosa así. Entonces, bueno, pues así estamos comenzando con la información. Bueno, vámonos de una vez contigo, Vania Pasarán. Alumnos y colectivos feministas se manifestaron ayer, precisamente durante el desfile cívico-militar en Cuernavaca, en Yautepec. Y como lo alcanzamos a informar, pues tenían toda una concentración de ellos allá en una marcha en Cuautla, estuvieron en la Casa de la Cultura. Danos toda la información, Vania, buenos días.
10: Buenos días, Manuel. Ayer, colectivas feministas y estudiantes de la Universidad Autónoma del Estado de Morelos protestaron en distintos municipios. Primero, como lo informamos el martes, se convocó a una protesta durante el desfile cívico-militar en la capital, en Cuernavaca, con vestimenta de negro en la zona centro, a lo largo de la ruta del desfile. Y a la par de esa manifestación, también se llevó a cabo otra durante el desfile en el municipio de Yautepec, y ahora hablamos de ella, pero vamos primero a Cuernavaca. Desde que los manifestantes comenzaron a lanzar sus consignas y a levantar las pancartas con sus peticiones, de acuerdo con la información que nos dieron los asistentes al evento, la autoridad buscó disipar a estos grupos que se estaban manifestando por el feminicidio de Claudia Tacoronte. Y si no hubo un enfrentamiento claro, hubo muchas imágenes circulando en las redes sociales el día de ayer, pues sí hubo un choque de resistencia por parte de los alumnos y las colectivas con la policía municipal, que buscaban que se terminaran o al menos que se disiparan estos grupos que se estaban manifestando, insisto, a lo largo de todo el recorrido del

0: civil cívico-militar en Cuernavaca. De acuerdo con algunas de nuestras fuentes, lo que nos dijeron es que incluso los asistentes al propio desfile, que se unieron a todas las consignas que estaban lanzando los grupos feministas y los estudiantes de la Universidad Autónoma del Estado de Morelos, y hubo dos momentos relevantes en al menos estas manifestaciones en Cuernavaca. Uno de ellos fue donde personas del servicio militar jalaron a mujeres que se estaban manifestando y que buscaban hacer un performance simulando los 4 feminicidios que van al menos en estos últimos meses. Se ve claramente en la imagen cómo estos, las manifestantes entran a la avenida, a una calle cerca del centro de Cuernavaca, y los personajes que pertenecen al servicio militar jalan a las manifestantes y empieza a haber una resistencia, y después comienzan a unirse más mujeres que se estaban manifestando, se retiraban la playera y se tiraban en el suelo, pues haciendo precisamente el performance sobre pues estos feminicidios que han ocurrido al menos en el estado. Después, un grupo de estudiantes sí logró llegar al centro, a la Plaza de Armas, frente al Palacio de Gobierno, donde se encontraba la gobernadora Margarita González Arabia, y también representantes del Poder Judicial, de la Fiscalía, personajes importantes en el estado, gritaron consignas, levantaban sus pancartas, y no hubo mayor movimiento. Más adelante voy a hablar sobre el comunicado que emitió el gobierno del estado, pero al menos estas fueron las manifestaciones y los dos momentos relevantes de las manifestaciones de los estudiantes y las colectivas feministas en el desfile cívico-militar en Cuernavaca. Por otro lado, en el municipio de Yautepec, también en el desfile cívico-militar, obviamente es un desfile menor al que se lleva a cabo en la capital del estado, se presentaron manifestaciones, los estudiantes también llevaron sus pancartas e iban vestidos de negro. Después de que pasaba, digamos, el desfile, ellos entraban a la ruta del desfile con manifestaciones. Había manifestantes también vestidos de blanco, pedían justicia por los casos de feminicidios, pedían seguridad para los estudiantes de la Universidad del Estado de Morelos y, sobre todo, también justicia por el caso de Claudia Tacoronte, quien fue asesinada el pasado sábado en el municipio de Cuautla. Y como lo anunciamos el día de ayer, la convocatoria que circuló, digamos, un poco más adelantada en la mañana, lo hicimos público como a las 8 de la mañana, que fue cuando empezó a circular, una nueva una nueva convocatoria por parte también de colectivas feministas y de estudiantes. Es muy importante resaltar que todo esto se ha hecho como movimiento estudiantil de la Universidad Autónoma del Estado de Morelos, y si bien no hay un gran grupo como regularmente estamos acostumbrados en la capital a ver, que digamos es un gran grupo de estudiantes el que se organiza y demás, sí son muchos estudiantes, ¿no?, que de pronto ven convocatorias y se animan a asistir a estas convocatorias. Entonces comenzó a circular una marcha en Cuautla, donde se dieron precisamente los hechos del feminicidio de Claudia Tacoronte. Estudiantes y colectivos marcharon desde el tren escénico hasta la Casa de Cultura y más tarde llegaron a la Alameda Municipal. Tanto en la Casa de Cultura como en la Alameda Municipal se colocaron pues altares en honor a Claudia. De la misma forma que en Yautepec y en Cuernavaca, digamos, se gritaron consignas. Ahí no, la convocatoria no fue tanto de vestir de negro, sino fue un poco, pues, más honrando, ¿no?, la memoria de Claudia y también lamentando los hechos, pues porque es la primera marcha que se llevó a cabo en Cuautla, en el municipio donde se dieron los hechos, y por eso es relevante, porque digamos, en Cuernavaca, al ser la capital, donde se encuentran, pues, digamos, los poderes responsables de hacer justicia por el caso, ¿no? También en Yautepec, esta convocatoria en Yautepec no estaba planeada, o al menos no se dio a conocer con la misma magnitud que la de Cuernavaca en la manifestación en el desfile militar, pero hubo una convocatoria importante y estuvieron presentes, pues, por lo que representa el desfile militar, de cívico-militar. Y en Cuautla, como lo anunciamos, pues fue la primera manifestación. Hasta el momento desconocemos si hay una nueva convocatoria. A esta mañana, a las 7:16, aún no circula una nueva convocatoria. Vamos a esperar a que los estudiantes, para el día de hoy o los siguientes días, entonces vamos a esperar a qué convocatorias hacen los estudiantes, cómo se organizan también las colectivas feministas, Manuel. Y, pues bueno, también resaltar que yo creo que tiene algo de sentido el hecho de que se estén organizando o de que estén dando, digamos, un lapso temporal, debido a la información que di ayer, que incluso anunciamos en este espacio, a finales del espacio del programa, donde se había girado la orden de aprehensión en contra de Francisco Javier Meléndez, apodado el Trompas, por ser el presunto asesino de Claudia Tacoronte.
1: Sí, correcto. ¿Y te ibas a referir al comunicado? ¿Tiene que ver con eso, precisamente?
0: Sí, bueno, ese fue comunicado de la Fiscalía y el gobierno de Morelos, al terminar ya el desfile cívico-militar, emitió un comunicado de prensa donde, pues, obviamente mencionaban las manifestaciones en el desfile. Ellos dicen que, pues, siempre permitieron que los alumnos se expresaran con libertad, que obviamente también con respeto, pero que nunca buscaron reprimir las manifestaciones. Y aunque es verdad, no buscaron reprimir las manifestaciones, en los videos que se hicieron públicos, insisto, en las redes sociales, se ve cómo los policías sí buscan disipar, no con violencia, pero sí buscan, digamos, pues tapar el paso, ¿no? De cierta manera, encapsular ciertos colectivos que estaban en distintos puntos, porque, insisto, al ser una ruta amplia del desfile, pues no es tan sencillo que se conglomeren en un solo punto. Entonces, a lo largo de estas rutas, pues intentaron encapsular, pero también cabe resaltar, y como lo mencioné con nuestras fuentes, hubo incluso asistentes al desfile que se unieron a las manifestaciones. Entonces, pues fue un poco complicado. Sí, no hubo represión, no hubo gente pues golpeada, ni mucho menos. Lo único que vimos en este sentido fue cómo pues personas jalaron a las manifestantes que buscaban hacer un performance con los feminicidios, pero nada más, Manuel. Y digo, este comunicado lo publicó más tarde el gobierno del estado, precisamente diciendo eso, ¿no? Que no había habido violencia, que no buscaron reprimir y que dejaron que los manifestantes se expresaran con libertad.
1: Muy bien, pues atentos, ¿no? En cuanto sepas qué tipo de convocatoria se puede llegar a hacer el día de hoy, nos informas.
0: Sí, Manuel, voy a estar pendiente y cualquier cosa les informo.
1: Muchas gracias, Vania.
0: Gracias, Manuel, buen día.
1: Vania Pasarán. Bueno, Sofía Enríquez, ya te saludamos hace un ratito. La conferencia de prensa hoy no es en Palacio, ¿verdad?
2: Hoy sí es en Palacio.
1: Hoy sí es en Palacio.
2: Buen día otra vez,
1: mañana,
2: Manuel.
1: No.
2: Hoy es en Palacio y la presidenta inicia su gira por la tarde en Tlaxcala. Mañana ya tiene gira, conferencia afuera, es en Irapuato. En Irapuato a las 7:30 de la mañana es la conferencia y después a mediodía va a Celaya al evento del informe.
1: Que por cierto decíamos el sábado, ¿verdad? ¿Está en Juárez?
2: El sábado está en Ciudad Juárez.
1: Ayer se reportó a la oficina, finalmente, muchísimas gracias, la oficina de la gobernadora Maru Campos, simplemente para decirnos, no hay invitación, ¿eh? No hay invitación de parte de la Presidencia de la República para que la gobernadora Maru Campos esté con la presidenta en el evento del sábado en Ciudad Juárez. No hay. Pauta. Pausa, volvemos.
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4: Una vuelta al mundo.
11: Dubái, Emiratos Árabes Unidos. Dubái ha emergido en pocas décadas desde el desierto para convertirse en una de las ciudades más hiperconectadas, lujosas y cosmopolitas del siglo XXI. Más del 80% de su población es de origen extranjero. La ciudad es famosa mundialmente por su arquitectura audaz que desafía los límites humanos, albergando el Burj Khalifa, el edificio más alto de la Tierra, e islas artificiales visibles desde el espacio exterior. Dubái funciona como un nexo comercial estratégico entre Europa, Asia y África, atrayendo inversiones, turismo de gran lujo y mentes brillantes orientadas a la innovación tecnológica. Es un oasis de modernidad donde la tradición árabe se enlaza con la ambición futurista más espectacular del planeta.
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11: Los mosquitos prefieren picar a personas con sangre tipo O debido a ciertos compuestos químicos que secretan a través de la piel.
4: Información sorprendente.
11: Las jirafas duermen solo 20 minutos al día. Esto para mantenerse alerta ante posibles depredadores que acechan en la sabana africana.
4: La importancia del saber.
17: Los humanos pierden aproximadamente 40.000 células de piel cada minuto, renovando su superficie externa de manera totalmente constante.
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1: Seguimos con la información. Le reitero lo que le dijimos hace unos minutos antes de la pausa, simplemente para las actividades de la presidenta Sheinbaum el fin de semana, el sábado, que va a andar allá en Ciudad Juárez, creo que es al mediodía, ¿verdad?
2: Sí, es a la 1:00 p.m.
1: A la 1:00 p.m. allá en Ciudad Juárez, la presidenta Sheinbaum tiene su presentación de su informe anual. El punto es que no hay invitación de parte de la Presidencia de la República para que la acompañe la gobernadora Maru Campos. La gobernadora Maru Campos no estará con la presidenta Sheinbaum. Esto el sábado. Si llega, por supuesto, se lo hacemos saber, se lo seguiremos preguntando, por supuesto, si hay alguna actualización para mañana o para hoy o para mañana de la información a la oficina de la gobernadora Maru Campos. Bueno, vámonos con Adrián Larrieta, compañero reportero de guaraguara.mx, porque pues fue asesinado el padre Román de la Cruz Hernández, párroco de Santa Cruz, Huejutla, en Hidalgo. Te escuchamos con este reporte, Adrián. ¿Qué fue lo que sucedió? Buen día.
19: Gracias, Manuel. Muy buen día. Pues una gran consternación en la Huasteca, en la Sierra de Hidalgo, por el asesinato del sacerdote Román de la Cruz, quien tenía 48 años, quien era párroco de la iglesia de Santa Cruz en el municipio de Huejutla. Su cuerpo fue localizado en el municipio de Lolotla, en un hecho que ya es investigado por la Procuraduría General de Justicia de Hidalgo. El hallazgo ocurrió durante la mañana del pasado martes 15 de septiembre, sobre la carretera que comunica a las comunidades de Tolago y Tetlapaya en el municipio de Lolotla. De acuerdo con los primeros reportes, vecinos de la zona encontraron el cuerpo del hombre, por lo que alertaron a las autoridades, quienes llegaron al lugar y confirmaron la presencia del cuerpo con visibles huellas de violencia, además de impactos de arma de fuego, y con una cartulina encima de la víctima con mensajes intimidatorios. Esto, pues, presuntamente atribuidos a la delincuencia. En el lugar también fue localizada una camioneta Toyota Tacoma de color rojo con placas del estado de Baja California, que se presume que era también del párroco. El Ministerio Público, adscrito a la Dirección de Atención Temprana, correspondiente al Distrito Judicial de Molango, inició una carpeta de investigación por los hechos. Por su parte, el encargado de despacho de la Procuraduría General de Justicia del Estado de Hidalgo, Francisco Fernández Hasbún, confirmó los hechos. Sin embargo, evitó dar más información al respecto, pues la investigación se encuentra en proceso.
1: ¿Qué cosa? Oye, entonces el cuerpo maltratado, el cuerpo maltratado del padre.
19: Así es, Manuel, los primeros reportes indican. Y aparte, pues el mensaje, con este mensaje intimidatorio, el cual no se ha dado a conocer, sin embargo, lo ha dicho el encargado del despacho, pues la investigación sigue su curso, por eso es que no pueden dar en este momento más información.
1: Correcto. Pues te agradecemos mucho, Adrián. Adrián Larreta, compañero reportero de guaraguara.mx. Gracias por este reporte.
19: Gracias a ti, Manuel.
1: Muy buenos días.
19: Buen día.
1: Y la Iglesia Católica lamentó esto, por supuesto.
2: Sí, la conferencia del Episcopado emitió un comunicado en el que exige que se esclarezcan estos hechos y que haya justicia para este para el párroco. Dice: nos unimos en oración y solidaridad con Monseñor José Iraíz Acosta Beltrán, que es el encargado de la diócesis de Huejutla, dice, y de todo su pueblo, ante el asesinato del párroco Román de la Cruz Hernández. Pedimos a Dios por su eterno descanso, por el consuelo de su familia y comunidad, y al mismo tiempo, dice el episcopado, hacemos un llamado a las autoridades a esclarecer estos hechos y procurar justicia, y encomendamos a la diócesis de Huejutla a Nuestra Señora de Guadalupe, Reina de la Paz. Escribieron tanto la diócesis, el obispado de Huejutla, como la conferencia del episcopado en su conjunto.
1: Correcto. Bueno, cambio de tema. Andrea Meraz, ¿qué tal con el asunto de las personas infectadas por miasis, por gusano barrenador? ¿Cómo está esa información? ¿Cómo se actualiza? Andrea Meraz, muy buenos días.
20: Hola, Manuel, muy buenos días. Bueno, pues de acuerdo con la Secretaría de Salud, ya en la última semana 30 personas otra vez se infectaron de miasis derivada de gusano barrenador. Estas larvas que también aparecen en los ganados, pues están afectando a diversas comunidades, a diversos municipios y estados. Solamente 8 entidades de la República están libres de personas que no tienen reporte de infección de miasis: Baja California, Baja California Sur, Sonora, Chihuahua, Durango y Sinaloa serían, digamos, las libres de miasis. Las demás reportan entre 1 y hasta 151 casos. Digamos, si nos vamos hasta las actividades de 2025, Chiapas estaría liderando, pues, con más de 151 casos, pero también en el caso de Veracruz creció muchísimo durante 2026, al menos son 97 personas ya infectadas. En el último reporte registrado por la dependencia en este año, 681 personas han tenido estas larvas de miasis derivadas de gusano barrenador. Te decía, en la última semana 30 personas dieron al hospital, porque este tipo de infecciones, la mosca deja las larvas en las heridas que están abiertas y tienen que ir las personas justamente al hospital para que les quiten estas larvas que prácticamente pues también dejan ciertas infecciones, y en algunos casos han tenido que ser hospitalizados. La mayoría de ellos, más del 90%, no tienen complicaciones, pero hasta el momento pues también se están registrando 4 defunciones. ¿Cuáles son las entidades, te decía, más afectadas? Estamos hablando ya también de Veracruz, que en el último reporte, de hecho, sube a 114 infectados, 165 en Chiapas, la Ciudad de México, 7 casos de miasis de gusano barrenador en humanos, también Coahuila está reportando personas infectadas, y también, bueno, pues, la mayoría de quienes han resultado, pues, contagiados por este casos de miasis, se van al hospital, salen, y también es porque han tenido contacto con perros, principalmente en un 38%, bovinos en un 15%, y también con aves en un 12%, Manuel.
1: Lo que te iba a preguntar, ¿no? ¿Cómo nos estamos contagiando con perros, bovinos, y dijiste una cosa más?
20: Aves.
1: Con aves, qué cosa. Aves. Pues ahí están, para que lo tengamos en previsión, pero ni más ni menos 7 en la Ciudad de México.
20: 7 en la capital del país. Empezábamos con 1, 2, después decían que habían trasladado a ciertas personas aquí, por eso se estaban contabilizando los casos en la capital, pero no, ya ahorita son 7 personas en Ciudad de México y Estado de México, 10.
1: Correcto, pues muchas gracias por el reporte, Andrea, y el seguimiento.
20: Hasta luego, un abrazo.
1: Buen día, Andrea Meraz. Michelle Rivera. A ver, vamos con Michelle Rivera de una vez, con nuestra compañera de Grupo Fórmula, allá en Sonora, precisamente por el alcalde de Naco, espera el dictamen que confirme los daños por el derrame de hidrosulfuro de sodio ocurrido en el ejido de Cuauhtémoc. Te escuchamos, Michelle, buen día.
0: Así es, querido Manuel, qué gusto saludarte a ti y al auditorio. Muy buen día. Ayer, bueno, desde el lunes que buscamos confirmar la muerte de un guardia de seguridad que estaba a 3 kilómetros de esta situación, de este derrame que ocurrió hace 2 meses en el municipio de Naco, en la frontera de Sonora y Arizona. Y bueno, reiterando la familia, la...
1: Bueno, pues se cortó.
0: Y lo que ocasionó la muerte de este paciente tiene que ver con el derrame, los tóxicos que cayeron ese día. Nos topamos con la confirmación del alcalde, Lorenzo Villegas, pero también, Manuel, que no les han entregado los resultados de los exámenes realizados a la tierra y a los arroyos temporales del lugar para saber si el agua, si la tierra está contaminada. Y eso ha llevado a que estén consumiendo, en al menos esta comunidad con más de 1,000 habitantes, agua de pipas y garrafones, lo que obviamente está costando al municipio y a las personas que habitan este lugar. También en este llamado, Manuel, el alcalde de Naco, Lorenzo Villegas, nos informó que la empresa, la asume así, Grupo México, Via Ferromex, no se han comunicado con él, no se han comunicado con los familiares de la persona que murió desde que está internado en el municipio de Nogales, pues intentando salvar su vida luego de este derrame de miles de litros de hidrosulfuro de sodio que cayeron ahí en las tierras del ejido Cuauhtémoc, como bien lo mencionas tú. Es decir, a 2 meses, y dice el alcalde, esto debió tardar al menos 1, 2, 3 semanas, pero ya 2 meses y más tiempo nos parece mucho para que ni la Semarnat, ni Profepa, ni Conagua nos den los resultados para saber si estamos o no contaminados. Esa es la situación que se vive en Naco, Manuel.
1: ¿Y que entonces quién tiene que dar los resultados? ¿Semarnat?
0: Semarnat, sí, a mí me menciona, de hecho responsabiliza a todas las dependencias que son las como responsables de las pruebas, de la investigación de lo que ocurrió. Han dicho, bueno, pues se trató de un accidente, obviamente. Él dice, bueno, tratemos de trabajar en conjunto para que no ocurra de nuevo. Está bien, todo bien, solo díganos si está contaminado las cuencas, si está contaminada la tierra, para saber qué medidas tomar, si la gente ya puede regresar a los servicios públicos básicos, como por ejemplo beber agua de la llave, utilizarla, para evitar sobre todo pues lo que ha ocurrido hace 14, 15 años en Río Sonora, con el derrame de tóxicos de esa zona, donde la gente pues todavía no puede consumir el agua de forma natural en este lugar por los materiales pesados que se mantienen, Manuel, en el agua en esa zona.
1: Michelle, querida, pues muchísimas gracias. Michelle Rivera, saludos en Sonora.
0: Un abrazo fuerte y seguimos pendientes.
1: Que te vaya muy bien. Bueno, vamos a ir a pausa. Son las 7:35. Vamos a ir a pausa y vamos a regresar con información que tiene que ver con el Senado de la República, que tiene que ver con Enrique Insunza. Vamos a estar en varios temas, en el tema de los candidatos de Morena. En fin, varias cosas en esta mañana que tenemos preparada para ustedes. Volvemos.
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13: Los perros tienen 3 párpados en cada ojo para proteger y mantener lubricada la superficie de su córnea constantemente.
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16: El canciller Roberto Velasco garantizó al ministro de Asuntos Exteriores de España, José Manuel Álvarez, su máxima implicación en el caso de Claudia Tacoronte. El ministro español agregó que la Embajada Española en México y el Consulado General prestan asistencia a la familia. La jefa de gobierno, Clara Brugada, señaló que en el desfile cívico-militar encabezado por la presidenta Claudia Sheinbaum por el 216 aniversario del inicio de la independencia que se realizó en la Ciudad de México, se honró la memoria de los héroes que dieron a los mexicanos patria y libertad. El Departamento de Justicia de Estados Unidos anunció 3 cargos contra José Flores, ligado a la facción de los Metros del Cártel del Golfo. Fue acusado de apoyo material a una organización terrorista extranjera, conspiración para proporcionar apoyo material a la misma y reingreso ilegal a dicho país.
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13: Continuamos con Ciro Gómez Leiva por la mañana.
1: Son las 7:39 a.m. Gracias por estar con nosotros en esta mañana. Le digo, mañana de jueves 17 de septiembre de este 2026. Saludamos ahora a Vania Pérez, expresidenta del Sistema Nacional Anticorrupción. Vania, muy buenos días.
27: ¿Cómo estás, Manuel? Buen día a ti y a tu auditorio.
1: Muy buenos días. Platicábamos hace muy poco sobre el tema de la declaración patrimonial de Octavio Romero Oropesa y nos llama la atención también que hay una petición en change.org precisamente que está promoviendo que Enrique Insunza, este senador de Morena, porque la verdad pues, creo que es puro cuento este asunto de que no pertenece a la bancada de Morena, si el señor es de Morena. Si Morena lo reconoce como su integrante, pues entonces es un senador de Morena, ¿no? Pero pues ya sabes que es discursivo y que es un senador independiente y todas las cosas que a Morena le gusta manejar de manera fantasiosa. Pero finalmente lo que tú planteas en esta petición de Change es que deje el Senado el señor Enrique Insunza, acusado de narcotráfico, ya lo sabemos. Cuéntanos de esta petición.
27: Fíjate, Manuel, el día de ayer manda el presidente Trump nuevamente un comunicado y dice que espera que México haga ya algo con sus servidores públicos corruptos. Dice muy claro que se deben de arrestar, enjuiciar a los muchos servidores públicos que son corruptos y que han colaborado con los cárteles y que pues no apoyan la seguridad tanto de México como de Estados Unidos. Pero esto ha sido la retórica de los últimos meses de Estados Unidos y se nos señala una y otra vez de un narcopaís, un narcogobierno, de gobernantes corruptos, y esto pues no se ayuda mucho cuando hay una acusación para 10 personas en Estados Unidos por tráfico de drogas, por tráfico de armas, por conspiración en contra de Estados Unidos, terrorismo, etcétera. Y entonces hemos visto en los últimos meses desfilar no solamente acusaciones, sino también la sinvergüenza de algunos políticos como Insunza diciendo, pues no hay pruebas y hagan lo que quieran y escondiéndose tras el fuero. Entonces él regresa al Senado de la República el pasado 31 de agosto y dice: me voy a quedar aquí. Morena lo que hace es un posicionamiento para decir que no va a ser parte de su bancada. Sin embargo, como dices, Manuel, acertadamente, pues no solamente hace como pato, ¿no? Uh-huh. Saluda a todos, se besa y se abraza con sus compañeros de la Cámara, y además está sentado en el lugar donde va la bancada de Morena. Pero, y va a votar, él mismo dice: voy a votar con todas las propuestas, no solo de la presidenta, sino de Morena, porque es mi convicción. El problema de esto es que justo refuerza lo que ha estado diciendo Estados Unidos. Entonces, pues parece que le damos la razón, ¿no? Alguien que está acusado de narcotráfico no son dichos, no es alguien que salió a decirle esto, no. Estados Unidos, una corte del Distrito Sur de Nueva York, se ha hecho pública incluso la acusación formal que hay en contra de Insunza y de varias personas, y ya hay dos que se entregaron, tres parece, porque hay uno que todavía no se encuentra, se cree que puede estar como testigo protegido, pero él mismo, y se sabe que hay una investigación en la Fiscalía General de la República, pero a él no le importa. Para que sepa el auditorio, esta iniciativa y este Change.org que lanzo junto con además otros ciudadanos, sobre todo de Sinaloa, pero también a veces por el miedo, Manuel, uh-huh, pues los ciudadanos dicen: yo no quiero que aparezca mi nombre ahí, porque sabemos lo que ha pasado con los nombres de las personas que aparecen, terminan siendo asesinados. Entonces, el día de hoy, pues tengo la fortuna de poder crear esta petición a nombre de muchos ciudadanos, ya somos casi 14,000, uh-huh, y entonces lo que pedimos es que se separe del Senado, que se separe de su cargo, para que afronten las acusaciones sin fuero. Si él está seguro que no tiene nada que nada que ocultar, pues que se ponga a disposición de las autoridades de Estados Unidos y también de las mexicanas. Me parece que no solamente es una burla para los mexicanos, sino que eventualmente estamos, como te decía, pues confirmando lo que dicen nuestros vecinos. Efectivamente hay narcopolíticos, efectivamente hay gente acusada de narcotráfico y sigue ejerciendo funciones de gobierno.
1: Oye, 13,831 personas han firmado ya esta petición. ¿Tienes un tope? ¿Has planteado un tope?
27: Sí, a ver, el tope será la próxima semana. Uh-huh. Más allá del número, habíamos planteado 10,000. El día de hoy ya hemos superado. Uh-huh. Sí, ya se superaron. Mucha de la gente, fíjate que es bien interesante, a diferencia de otras peticiones que lanza Change.org, pues la gente nos dice: oye, me gustaría apoyarte, pero tengo miedo. Tengo miedo que el gobierno vea mi nombre ahí y luego me pongan en las listas negras. Entonces, esto primero es una pena. Segundo, nuestra meta es la próxima sesión. Recordemos que cerraron esta semana las sesiones
1: y se fueron de descanso.
27: Así es, porque están muy cansados, ya ves que ya llevaban mucho tiempo con el periodo abierto, entonces tenían que descansar, un puente largo de toda la semana, y entonces regresan el 22 y el 23 a la sesión. Entonces tenemos planteado entregar el 22 al Senado de la República. Aprovecho tu espacio para,
1: por favor,
27: para pedirle a Ignacio Mier que nos reciba, porque él es el presidente de la bancada de Morena, pedirle que nos reciba, el coordinador de Morena, que nos reciba esas firmas, y también a Higinio Martínez, quien es el presidente de la Cámara de Diputados. A ellos les dirigimos especialmente estas firmas, justamente para que hagan algo. Hay algo bien interesante. Tampoco la oposición, ni el PAN, ni MC, ni el PRI ha hecho un posicionamiento consistente. Algunos de manera separada han dicho, han hecho señalamientos, pero no hay un señalamiento de los senadores, que deberían de estarnos representando sobre que se separe Insunza. Eso también es muy
1: grave. Eso falta, eso es importante, Vane, porque no lo han planteado. O sea, sí ha sido Lili Téllez muy enfática, muy clara, muy directa, ¿no? En decir, usted es un delincuente, usted es un narcotraficante, usted debería no estar aquí, pero salvo de ella, yo no recuerdo, como bien dices, algo que tuviera que ver con un asunto de fracción.
27: No, nadie, en ninguno de los señalamientos que ha hecho, por ejemplo, Clemente Castañeda, se ha acompañado por MC completo, de Lili Téllez por completo del PAN, tampoco de las de la senadora de propio Sinaloa del PRI, no se ha acompañado del PRI. Esto es muy grave. Esto nos hace pensar que entonces los otros partidos también son comparsa de las acusaciones de crimen organizado y entonces están guardando silencio porque no vaya a ser que las acusaciones también les alcancen a ellos.
1: Qué cosa. Pues yo sí que preocupados podrían estar. Entonces la intención es que la semana que entre ustedes presenten las que se junten. Ya no son 10,000 porque son más de 10,000 las que van.
27: Así es.
1: Van 13,831. Pedirle entonces ahí al presidente del Senado, a Higinio Martínez, al coordinador parlamentario de Morena, a Ignacio Mier, que los reciba a ustedes, tú por supuesto, algunos ciudadanos adicionales, y que los reciba y que presenten esta petición de Change.org, porque tampoco se puede hacer mucho más, Vania. Es simbólico, pero es importante.
27: Es simbólico porque no queremos guardar silencio ante las autoridades omisas, porque también lo que es cierto es que ya se debería de estar preparando un juicio político, se debería de estar preparando, porque hay hoy el día acusaciones serias.
1: Claro.
27: Entonces no queremos guardar silencio frente a lo que sí están guardando silencio las autoridades. La Fiscalía General de la República no ha dicho más, y entonces lo que queremos es que quede constancia que a los ciudadanos sí nos importa quién nos gobierna y que no queremos a gente acusada de narcotráfico que continúen trabajando en el Senado o que continúen representándonos. Nosotros no somos narcotraficantes, los ciudadanos de este país somos personas íntegras y queremos que eso quede pues patente en la Cámara de Senadores. Y hacemos un llamado a Higinio Martínez y también a Ignacio Mier para que reciban estas firmas.
1: Correcto, muy bien, Vania. Oye, algún comentario, hablando de otro tema, algún comentario después de la revisión que hiciste puntual de la declaración patrimonial de Octavio Romero López, el director de Pemex, o de su familia, hace ¿has estado revisando algo más?
27: Sí, fíjate que he seguido revisando y lo que te puedo decir es que hoy plenamente no se puede aclarar, no se puede comprobar que lo que él tiene, lo que él declara, es no solamente que viene de lugares lícitos, sino tampoco se puede comprobar la evolución que se dice. Ayer Mario Maldonado saca una columna muy interesante sobre los nexos con diferentes empresas que yo ya les anticipaba hace unos días han trabajado en Pemex y ahora trabajan en el Infonavit para Octavio Romero Oropesa. Hay una cosa bien interesante, solamente en términos de lo que nos importa a los ciudadanos, que tiene que ver con el dinero público. Se paga una prima vacacional en Infonavit de más del 100% de su sueldo, más o menos 200,000 pesos al año. Una prima, también un aguinaldo de 61.6 días, Manuel, que equivale a 262,000 pesos, un poco más. Entonces, me parece muy grave porque él dijo que Reforma, que el Universal y todos los medios habían mentido.
1: Así.
27: Que él no ganaba más que la presidenta. No, el que miente es él. Él gana más que la presidenta, porque él solamente contó en su declaración, solamente está lo que gana bruto con motivo de su sueldo. Pero él tiene prima vacacional, tiene un seguro, tiene un aguinaldo superior al que tiene la administración pública. La administración pública son 40 días de aguinaldo y la prima vacacional más o menos es de 25% que se paga a los trabajadores del país divididos una parte en junio, julio y otra en diciembre. Pues no, a él se le paga, se le paga bastante. Y luego algo bien interesante, ¿quién debería de revisar a este señor? Pues la Contraloría, el OIC, que está conformado de la auditoría y del OIC, y la Contraloría, perdón, y de la auditoría. El día de hoy en el Infonavit no hay Contraloría. ¿Y quién crees que es el auditor? Pues Juan Torres Gurrola, que era su OIC en Pemex, que por ahí hay una acusación donde le exigen su renuncia, y te acordarás que él se aferra y dice, no, a mí me nombró el presidente y háganle como pueda. Ellos vienen trabajando, pareciera de alguna manera en red, desde hace mucho tiempo, y son personas que han estado muy cerca del expresidente Andrés Manuel López Obrador, y llama la atención pues que le han ido saliendo cosas también a Octavio Romero Oropesa, le han ido saliendo riquezas a él y a su familia. Algunos medios como MX lo que han hecho es decir que su hija María Eugenia Romero Lozano pues saca una donación por ahí de 1,200,000. Resulta, Manuel,
1: la hija de Octavio Romero.
27: Sí, así es. Resulta, Manuel, que a todos los de Morena, los funcionarios de Morena, altos funcionarios, a todos les salen donaciones, a todos les salen
1: herencias,
27: riquezas, herencias, mientras el pueblo de México sigue igual de pobre. Hay una cosa muy importante que vi y que me parece que no se ha mencionado en ningún lado. Descargué todas las declaraciones patrimoniales, que debo decir que él además declara que su único error, que pide una disculpa, que su único error fue que le apretó el botón equivocado y que no la hizo pública, pero él dice que tiene un terreno desde 1984,
1: sí,
27: que es el que nos quiere decir que es en Nuevos Pesos y nos hace ahí una historia, que yo he dicho que como si fuéramos bobos, y entonces él dice que tiene ese terreno desde 1984, pero ¿qué crees? Ese terreno solamente aparece hasta que declara en el Infonavit, pero antes él en Pemex estuvo casi toda la administración pasada y nunca declara ese terreno. Ese terreno, el más grande de todos, no lo declara y apenas le aparece. Podría ser que sea porque era de las cosas reservadas, pero como un terreno que él dice que siempre ha declarado.
1: Que siempre ha tenido.
27: Eso es muy importante porque es una de sus posesiones más Recos. Importantes. Y se conecta, ¿sí me escuchas, verdad?
1: Sí, muy bien.
27: Y se conecta con lo que nos dice ayer Mario Maldonado, que tiene que ver con la crianza de ganado. Con la crianza de ganado, digo, podríamos presuponer que ese terreno es utilizado para la crianza de ganado, que ojo, si declara en Pemex, que se dedica a la crianza y engorda de ganado, pero que en el Infonavit ya no se dedica a eso, a lo mejor ya las vacas ya todas las vendieron. Me parece que nos tratan nuevamente como tontos, Manuel.
1: Híjole, Vania, pues muchísimas gracias por las dos cosas, por los dos temas, por los repasos informativos, y estamos atentos a lo de la semana que entra, y por supuesto a todos tus análisis. Muchísimas gracias, Vania Pérez Morales, expresidenta del Sistema Nacional Anticorrupción.
27: Abrazos, Manuel, que sea un gran día.
1: Igualmente, gracias. Vaya, muchas gracias. Bueno, Sofía, ¿comenzó la conferencia?
2: Comenzó la conferencia, hoy Laura Velázquez, la Coordinadora Nacional de Protección Civil, dio información sobre el simulacro. Este sábado a las 12 del día hay simulacro nacional, es 19 de septiembre, esta semana, el sábado 19 de septiembre a las 12 del día hay simulacro nacional. Y bueno, empiezan con obviamente los honores a la bandera a las 7 de la mañana por las víctimas del 85 y del 2017. Y después a las 12 del día en todos los estados habrá simulacro, en todos los estados va a sonar la alerta de los celulares.
1: La que ya no va a decir alerta
2: presidencial. La que ya no va a decir alerta presidencial.
1: Y ya veremos.
2: Ya veremos.
1: Si no está suspendido su teléfono, por supuesto.
2: Bueno. No. Es decir,
1: llegar. Sí, esa fuerza, dicen todos.
2: Aunque esté suspendido, aunque no lo haya registrado.
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36: Las mariposas saborean la comida utilizando receptores químicos ubicados en sus patas antes de decidir poner sus huevos allí mismo.
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40: El corazón de un camarón se encuentra ubicado en su cabeza, cerca de su sistema digestivo y otros órganos vitales.
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0: Muy buenos días, hoy es el jueves 17 de septiembre. Les saludo con gusto, una mañana soleada, que hace mucho que no teníamos con estos días del monzón. Les saludo con gusto, buenos días a Cristian Gausín, Dulce Cota y Germán Laje. Mi nombre es Gabriel Camacho, quédese en estas próximas dos horas de noticias con información importante, urgente y necesaria que debes de tener para tu jornada de este jueves, jueves 17. Ya nos acercamos al fin de semana ya para esta semana. Le digo, vamos arrancándonos justamente, vamos a conocer cuáles son los titulares del día de hoy.
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0: Esta mañana destaca en la información, vamos a echarle un vistazo, en las incidencias de las últimas horas se reportó una persona lesionada en la colonia La Fuente, una volcadura la noche del grito, la madrugada del noche del grito de independencia. Además destaca, reportaron un incendio en un poste pegado en una gasolinera ubicada allá en Heroico Colegio Militar y Héroes de Independencia en el Esterito. Afortunadamente no pasó a mayores. Ayer, por cierto, día de asueto. Refuerzan la seguridad vial y atención a la ciudadanía. Además, destaca, nuevamente se viraliza un video en el que se exhibe nuevamente la fumarola de Punta Prieta, emanando una contaminación encabronada de humo negro, así es como lo calificó en redes sociales durante el video. Se lo tengo, se lo voy a mostrar. Refrenda el gobernador valores de identidad nacional en el 216 aniversario del inicio de la independencia de México. Participa el ayuntamiento en el desfile cívico-militar por este aniversario de la independencia. Vamos a echarle un vistazo. Además, el Congreso aprobó el refinanciamiento del crédito destinado a la reconstrucción de infraestructura en el estado. Destaca, hablando de recursos, la diputada Saldaña, panista, pide al gobernador defender el presupuesto y recursos del estado. Además, destaca el lanzamiento de MeteoWaps, una plataforma meteorológica que se suma a la información que hay en redes del estado del tiempo y el clima. Además, prevén hasta 21 ciclones tropicales en el Pacífico durante esta temporada. Vamos a echarle un vistazo también cómo se encuentran las presas del estado tras las lluvias, intensas lluvias, jornadas de lluvias que se han venido registrando. No ha habido un incremento tan significativo como se esperaban. Aprueban tipificar el acecho en el Código Penal de Baja California Sur. Recibe el gobierno del estado nuevo mastógrafo móvil para acercar servicios de detección de cáncer de mama. Además, acata la legislatura la sentencia de la Suprema Corte referente a la ley de extorsión. Actualiza el CECID, el Instituto Subcaliforniano de Cultura, el convenio de colaboración. Además, presenta la Secretaría de Pesca avances agropecuarios. Destaca el día de hoy. Además también vamos a echarle un vistazo. El día de hoy vamos a charlar con la directora del Instituto Municipal de la Mujer, de las Mujeres, con Crista González. Vamos a charlar con ella. Esto el día de hoy. Así, justamente con esto, nos arrancamos este jueves. Bien, vamos a echarle un vistazo rápidamente a las primeras planas de los diarios nacionales y locales. Vámonos justamente a este panorama de la información de cómo nos va a tratar este jueves, el día de hoy. En el diario Milenio destacan en su nota principal, destaca, deme un segundo que se me cerró aquí la computadora. El día de hoy, bueno, nos arrancamos con el diario El Universal. Destaca en su nota principal esta mañana en primera plana: en un año del golpe de timón, 7 marinos detenidos y un huido. La medida de la Marina de cero tolerancia a la corrupción por huachicol fiscal ha dejado solo 7 marinos y un político de oposición detenidos. Sigue prófugo el capitán retirado Miguel Ángel Solano, quien es identificado en las causas penales como una pieza clave en el tráfico de combustible debido a que reclutaba miembros de la organización y distribuía el dinero. Además, el exsecretario de Marina Rafael Ojeda está ilocalizable. Hágame usted el favor. Eso solamente pasa en México. El exsecretario de Marina está ilocalizable. Es decir, no se sabe dónde está. No lo localizan. Es increíble. Esto le digo en el diario El Universal, en el diario El Reforma, subirá 140% cobro a trenes de carga, apuntan a utilidades de Ferromex y Canadian Pacific Kansas City. Prevén expertos que la alza impacte al precio final de las mercancías. Destaca esto el día de hoy. Además, la imagen que, por cierto, se repite la protesta allá en Morelos. Alumnas de la Universidad Autónoma del Estado de Morelos se tendieron sobre la calle al paso del desfile militar, pretende

0: seguridad. Nuevamente, lanza esta crítica, lanza esta solicitud, sobre todo la lista oficial de los principales países de tránsito y producción de droga lo mantiene a México, y nuevamente hace el llamado a que atiendan. Justamente el propio presidente Trump, ya lo comentaban hace un momento con Feregrino, esta exigencia de los Estados Unidos de procesar a funcionarios mexicanos ligados al crimen organizado. Bueno, parte de la información nacional. Ahora vámonos rápidamente a echarle un vistazo a la información local de esta mañana. Destaca: acciones contra el dengue han logrado abarcar más de 23.000 hectáreas en Baja California Sur. El número de casos que reporta la Secretaría de Salud, la mayoría se concentran entre La Paz y Los Cabos. El 53% corresponde a La Paz y el 28% en Los Cabos, de la atención que se han venido dando estas jornadas de fumigación. El estado registra 231 casos confirmados de dengue en lo que va del 2026. El 88% se concentran en La Paz y en Los Cabos. Destaca esto el día de hoy, hablando de dengue. Y es que los mosquitos están, pero a la orden del día. El día de hoy destaca esta mañana en el diario Hoy BCS, proponen hasta 11 años de prisión por inducir a menores a vapear en Baja California Sur. Esto el día de hoy. Además destaca... Bueno, esta iniciativa está interesante, sobre todo, ya ve toda la polémica que se dio alrededor de los vapeadores, por la manera en que empujó esta iniciativa el presidente López Obrador, porque a su hijo, en ese entonces, cuando inició la administración, menor de edad, pues le gustaba el vapeador y se lanzó contra los vapeadores. Destaca esto el día de hoy. Ya se está planteando que, bueno, este es otro tema. Aquí el tema es la inducción que pueda haber un mayor de edad a un menor a fumar, a usar vapeadores, cigarrillos electrónicos. Ese es, digamos, el delito. No es el tema de vapear, es inducir a menores a vapear. El día de hoy en el diario NBCS destaca: recibe el gobierno del estado el nuevo mastógrafo móvil. Fue un mastógrafo adquirido con recursos propios que permite acercar al estudio del mastógrafo a mujeres de 40 a 69 años de edad. Ya va empezar a tener su ruta de visitas programadas. Se van a reanudar estas actividades. Se estará ofreciendo esta prueba gratuita. Este vehículo está equipado con un mastógrafo digital de última generación. Y bueno, se está en proceso de reclutamiento del personal que tendrá a su cargo la realización de estos estudios a nivel municipal, nivel rural. Se estarán retomando, ya iniciará sus recorridos en el mes de octubre. Y cierro en el diario El Sudcaliforniano: Baja California Sur escala al primer lugar nacional de nueva inversión extranjera. Vámonos a la pausa, es parte de la información destacada. Pausa y regresamos.
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8: El guacamayo rojo. Estas majestuosas aves surcan los cielos de la selva tropical, llamando la atención por su plumaje escarlata brillante. Son animales monógamos que forman parejas para toda la vida, anidando en los huecos de los árboles más altos y robustos.
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0: Pues ya estamos de vuelta, son las 7:16. ¿Qué tal la mañana? ¿Cómo le fue ayer de día de asueto? Yo espero que le haya ido bien, yo espero que se le haya pasado bien. Mire, a mí, yo hoy sí voy a hacer corajes. Así que le invito a que participe conmigo con mi coraje. Ayer justamente a eso de las en lo que sería un día tranquilo y apacible de día de asueto, no lo fue. Y es que ayer a eso de las, ¿qué habrán sido? Como a las 2 de la tarde, un conductor de un camión, y no voy a decir más porque me voy a enojar, se fue y se estrelló, jaló uno de los cables que hacen tierra de un poste que se ubica ahí en la colonia Civilizadores 2, y esa maniobra que hizo un camión, y le quiero compartir estas imágenes porque cada vez que las veo me vuelve a dar coraje y me vuelvo a enojar. Aquí se las quiero pasar a quienes nos sigan en Facebook. Jaló uno de los cables de que hacen tierra, que están a tierra, y ese cable jaló el poste y el poste se rompió completamente y quedó volando, y pues en media zona, colonias como Civilizadores 1, 2, Indeco, Residencial Las Garzas, y otras colonias, se quedaron sin energía eléctrica. Y yo fui uno de los afectados. Ayer estuvimos sin luz, yo creo que habrán sido de las 2 hasta las, ¿qué habrán sido? 7 de la noche, por ese chistecito de este... No me voy a enojar, pero sí, así ayer, y eso no es nota lo que le estoy diciendo, es mi coraje lo que le estoy compartiendo, este hecho, este incidente que se dio ahí en la colonia Civilizadores 2, que ahí están las imágenes, y para quienes nos sigan en Facebook y en YouTube, se suma a otro que se registró el martes en la calle México y Bravo, también de una manera muy similar, aunque bueno, este se trató de un camión madrina que se enganchó con uno de los cables y literalmente trozó el poste, lo dejó colgando. Y ayer también en las Civilizadores 2, este camión, esta maniobra que hizo, pues muy incompetente la persona, por no decir otra cosa, que porque es muy temprano, y dejó sin energía eléctrica a la gente. Y bueno, pues ahí empezamos nuevamente a revisar quién autoriza estas maniobras, por qué había un camión madrina en ese punto. ¿Es legal que un camión madrina lleno de vehículos, cargando vehículos, pase por la calle México y Bravo? ¿Es legal que este camión que haga una maniobra ahí, pues yo creo que no, y yo creo que tienen que, pues eso sí, pagar por los daños que provocaron, porque pues nada barato le va a salir un poste, la infraestructura, si de por sí la infraestructura de la comisión está de mírame y no me toques, pues ahí está. Así la pasé yo ayer, con calor, donde tuvimos que huir a buscar energía eléctrica, porque casualmente ayer ya no se nubló, ya no llovió ni nada. No, sí, es espantoso el calor, así que esa no era nota, esa simplemente era nada más compartirle mi neurosis de ayer. Bueno, ahora sí, 7:20, les saludo con mucho gusto, como siempre, le recuerdo nuestros contactos, compártame sus neurosis. Usted fue de los damnificados de ayer, de este de esta afectación, porque sí, yo que estuve, me fui a dar una vuelta para buscar el lugar, sí había mucha gente afuera en las calles, no, es que ayer sí estuvo haciendo bastante calor. Mándeme sus mensajes al 612-13-738-82, yo espero que se la haya pasado mejor que yo. Yo creo que sí se pudo haber pasado mejor que yo. Estoy en Facebook, en Radio Fórmula La Paz, ahí me ubicas, también me ubicas a través de YouTube, en Fórmula Noticias La Paz, ahí estamos también, gracias como siempre, muy buenos días. Y mire, ya que andamos en algunos comentarios, Y algunas denuncias que usted me deja, dice por acá, buenos días, en las calles Antonio Navarro, entre Ignacio Ramírez y Altamirano, hay una llantera y tiene amontonado muchas llantas que ya no sirven, y es un criadero natural de zancudos. Un llamado a las autoridades de COEPRIS y Protección Civil en Antonio Navarro y Ramírez y Altamirano. A ver, déjame, pues es por aquí. Bueno, un poquito más abajo, ¿no? La Ramírez. Y Altamirano, pues, sí, es aquí cerquita. No lo ubico, fíjese, no lo ubico. Bueno, pero ahí está el comentario. Estoy también a través de Facebook, ahí también me ubicas. Gracias, déjeme su comentario. Como siempre, le agradezco que siga en sintonía de Fórmula Noticias La Paz a través de nuestros distintos espacios. Bueno, pues ahí está esto el día de hoy. Más, mira, neurótico más que Alex Sintek. Así ayer. Más que Alex Sintek. ¿Qué le está pasando a Alex Sintek? Nos va a acompañar el día de hoy Alex Sintek, quien pues está en redes dicen que sufrió un brote psicótico en plena presentación durante la noche del grito. Nuevamente otro escándalo ahí en su presentación en la alcaldía Benito Juárez de la Ciudad de México. Como decimos usualmente, se le botó el break y empezó a regañar a los fans, y uno y otro y otro y otro y otro y otro regaño. Se le botó el break a Alex Sintek, tan talentoso que es. Bueno, nos va a acompañar el día de hoy Alex Sintek. Vámonos rápidamente a la información de las últimas horas. Se reportó una persona lesionada tras una volcadura en la noche del martes. Esto se reportó, le digo, en los vehículos involucrados fueron una camioneta Ford F-150 y un sedán Kia Río color rojo. Se registró la volcadura. El Kia, conducido por una persona de nombre Edgar, de 40 años, mencionó que él circulaba por las calles de la colonia La Fuente y perdió el control al ir transitando por exceso de velocidad, perdió el control del automóvil y posteriormente terminó volcado ahí en la zona de la colonia La Fuente. Posteriormente un vehículo, una camioneta pick-up conducida por Mónica, de 51 años, también circulaba por el sector. Bueno, no se percató e impactó el vehículo. Una persona fue trasladada al hospital para recibir atención médica. Ayer se movilizó los cuerpos de bomberos de la ciudad de La Paz. Se reportó un incendio. Bueno, el primer reporte fue un incendio de una gasolinera que se ubicaba en el Esterito, que se ubica ahí en las calles Colegio Militar y Héroes de Independencia. Y bueno, ya después se supo que era parte de un cortocircuito en el techo del comercio que estaba echando chispas. Y bueno, pues imagínense nada más, también es bastante peligroso algo que esté haciendo cortocircuito y echando chispas en una estación de gasolina. Pues sí, es peligrosísimo esto. Afortunadamente no pasó a mayores esto que se estuvo denunciando, le digo, ayer por la noche. Ahí quedó. Bueno, seguimos al respecto. Sobre seguridad, del Ayuntamiento de La Paz, la Dirección General de Seguridad Vial y Transporte dio a conocer que se han, del 7 al 13 de septiembre, se fortalecieron los operativos preventivos, se fortaleció la supervisión de transporte y el mantenimiento de infraestructura vial. Se realizó el operativo de alcoholimetría el pasado sábado, fueron entrevistados 485 conductores, 21 de estos fueron presentados ante el médico legista, 8 fueron detectados en estado de ebriedad y 8 vehículos fueron asegurados. Además, se emitieron 670 boletas por distintas infracciones, principalmente por estacionarse en lugares prohibidos. Se atendieron 77 siniestros viales, con un registro de 17 personas lesionadas, 9 reparaciones en la vía pública y 2 atenciones por derribamiento de cables. Bueno, pues hay que sumar estas, las de la calle Bravo y las de Civilizadores 2. Parte de la información destacada, me voy a ir a la pausa, vamos a echarle, quiero compartirle un video de cómo se evidencia nuevamente una fumarola de Punta Prieta, una cosa tóxica. Vámonos a la pausa y regresamos.
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0: Bueno, ya seguimos por acá, son las 7:31, 7:31, en un momento le vamos a entrar al tema de las lluvias y la pronóstico del clima, que por cierto, le adelanto, la Subsecretaría de Protección Civil, pues está reportando que hay una probabilidad muy, pero muy baja, está muy despejado para este jueves el tiempo y el clima, hay una probabilidad baja de lluvias aisladas, sobre todo en la zona de Todos Santos, la Sierra de la Laguna, el pronóstico lluvias aisladas de 5 milímetros o menor, chubascos aislados, esto para este jueves, así que pues así nos va a tratar el día de hoy, ya vamos a regresar a los días de sol, y bueno, pues también nos dio unos 15, 20 días de lluvias, y hoy por lo pronto va a estar más tranquilo las lluvias, va a estar muy despejado el cielo. Así que bueno, vamos avanzando. Le decía, hablando de días despejados, mire, quiero compartirle este video, esto que se ha difundido en redes sociales y que nuevamente pone en relieve varias cosas sobre la planta, la central termoeléctrica de Punta Prieta de la Comisión Federal de Electricidad. Bueno, ya sabemos que es una instalación vieja, que se construyó en 1979, ya sabemos que quema combustible, ya sabemos que tiene unas chimeneas que no tienen el equipo adecuado para evitar estas fumarolas, pero lo que sí es que cuando vemos o cuando se graba el momento de la emanación, pues sí realmente no, es como cuando te dan como que te pegas y te así como que se te prende algo, ¿no? Así es como una sacudida ver esa imagen nuevamente, porque sabemos que ahí está, sabemos que pasa, usualmente la arrancan en la noche para que no se vea esta imagen que le quiero compartir y que fue grabada desde la Bahía de La Paz en una embarcación. La grabaron desde una embarcación, por eso está bien centrada, la agarraron de frente, y sí es impresionante ver, sobre todo porque ya uno se empieza a dar magnitud, lo que le he venido diciendo, porque luego me dicen, oye, ¿por qué dices que el paraíso está contaminado? Porque realmente eso es lo que nos estamos fumando todos los días en la mañana o en la tarde-noche, cuando usualmente se emanan este tipo de fumarolas negras contaminantes. Bueno, no le cuento más, vamos a escuchar y ver este video viral de la emanación de la Comisión Federal de Electricidad.
1: Contaminación que hace que se avienta esto de la CFE, ¿no? Por el que solteme, que sea. ¿Qué nomás? ¿Qué un maderón tienen? No manches, cabrón. Es una contaminación encabronada, güey. No más. Perra la contaminación esa, ¿no? Que un maderón trae.
0: Esta perra la contaminación esa. Yo me quedo con la primera palabra. Pues sí es lo que, insisto, tenemos aquí enfrente en Punta Prieta. Hay que recordar que el Centro de Energías Renovables y Calidad Ambiental recientemente, tras una investigación, como resultado de un juicio de amparo promovido por CERCA, luego de que una jueza de distrito ordenó reabrir el caso, la Profepa había concluido una denuncia popular presentada por la misma organización en 2023, y sin realizar un acuerdo con lo señalado en el proceso judicial, las investigaciones correspondientes, en el 2026 la Profepa confirmó irregularidades en esta central de combustión interna y en la central termoeléctrica de Punta Prieta. Estas instalaciones fueron sancionadas con multas por no acreditar el cumplimiento de los límites máximos de emisiones contaminantes establecidos en la normativa ambiental. Esto tras una investigación y un amparo. Se detectaron irregularidades en ambas plantas, entre ellas la falta de registros sobre su operación, omisiones en los reportes de emisiones contaminantes y ausencia de información que permitiera verificar el cumplimiento de los límites establecidos establecidos por la normativa ambiental. ¿Por qué? Porque tenemos una contaminación muy perra, así como escuchábamos a la persona que está grabando eso. Pues esto es, yo no tengo la idea si es todos los días, pero ya van varios videos, ya van varias personas, ya es algo que se está haciendo o que lo está registrando la ciudadanía, y no, no es nada común esto. Y sí, tienen que intervenir, porque, insisto, es lo que nos estamos, es lo que estamos respirando en la ciudad. Me parece, y sin sonar alarmista, que está respirando eso, por supuesto que no nos hace nada bien. Esto por supuesto que tiene y va a tener un impacto en la salud de todos nosotros. No quiero sonar alarmista, pero ¿cuánto es la emisión que estamos ahí respirando, no? Bueno, pues ahí está, sí, realmente se indigna, sí, realmente da coraje. Yo entiendo las limitaciones, los recortes presupuestales que ha sido objeto de la Comisión Federal de Electricidad, y reconozco el trabajo de todo el personal cuando se vienen huracanes, ayer mismo para levantar el poste, pero una cosa es eso y una cosa es el trabajo de la tropa, de los de toda la gente que está fletándose para poder levantar, y otra cosa es el tema presupuestal político, porque esto tiene que ver con presupuestos. Bueno, dejemos el tema ahí, sigamos respirando justamente el aire contaminado. Son las 7:38 minutos, 7:38.

Ya que estamos en esto del clima, ya entrando en materia, nada más recomendarles, si ustedes de los que le gusta mucho estar checándole a las aplicaciones del tiempo, y si le gusta ver el Windy y el NOAA y el Ivy Mike y todos los que de pronto se tienen, hay muchas aplicaciones, pues miren, la UAPS, la Universidad Autónoma de Baja California Sur, lanzó, bueno, ya tiene rato, pero se ha venido actualizando. Se trata de Meteo UAPS, esta plataforma, este proyecto que inició en el 2024, inició con la colocación de una red de 10 estaciones meteorológicas. Cuentan con un aparato para medir la velocidad del viento, un anemómetro, cuentan con pluviómetros, sensores de temperatura, sensores de humedad, se miden las condiciones de aire y sensores de radiación solar. Así búsquelo, está en redes sociales, se puede acceder muy fácil a través de Google Meteo UAPS. Está bien interesante porque el portal te da información Meteo UAPS te da información en tiempo real de las condiciones del tiempo, y ahí puedes estar revisando no solamente las temperaturas, puedes estar revisando la humedad, puedes estar revisando parte de la Meteo UAPS, me preguntan por acá, como la universidad. Ahí lo puedes estar revisando. Y bueno, es un proyecto bien interesante, un sistema creado por el Laboratorio de Investigación en Gestión Integral de Riesgo. Sí, es una buena iniciativa que tiene la universidad sumando tecnología. Ya va en la versión 3.0 y bueno, se puede estar revisando justamente la información en tiempo real. Está bien fácil, simplemente le digo, la página te manda una plantilla de Meteo UAPS. Y ahí está, mira, aquí lo estoy revisando. Ahí estoy viendo, puedes ver la temperatura, la lluvia acumulada en las últimas 24 horas, el viento máximo, alertas activas y estaciones que están fuera de línea, están en cero. Bueno, pues ahí está. Me voy a la pausa, seguimos en el tema del tiempo y el clima. ¿Qué prevén sobre el fenómeno del Niño? Además, ¿cómo están las presas? Vamos a echarle un vistazo también a cómo están las presas. A pesar de la lluvia, no ha sido un incremento significativo. Pausa y regresamos.

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2: El gorila de montaña. 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
7: Los humanos nacen con 300 huesos, pero de adultos solo tenemos 206, porque muchos de ellos se fusionan naturalmente.
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9: La gobernadora de Morelos, Margarita González, aseguró que su gabinete no descansará hasta llevar ante la justicia responsable del feminicidio de la estudiante española Claudia Tacoronte. Afirmó que comparte el dolor de la familia y de quienes se manifestaron en los desfiles cívico-militares de Cuernavaca, Yautepec y Cuautla. El SAT y la Agencia de Aduanas reportaron intermitencias en la generación del documento para la operación del despacho aduanero, lo que ralentizó el comercio internacional. Atribuyen el fallo de conexión durante el 14 y 15 de septiembre a una afectación en el suministro de energía en sus servidores. El indicador oportuno del consumo privado, esto es la estimación del INEGI del indicador mensual del consumo privado, que señala el gasto de los hogares en bienes y servicios, prevé un incremento anual de 1.6% para julio y un aumento de 0.9% para agosto.
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0: Bien, bueno, vamos avanzando. En un momento vamos a charlar con la directora del Instituto Municipal de las Mujeres del Ayuntamiento de La Paz, con Krista González Robinson, en un momento más. Pero déjeme cerrar, bueno, ya le decía el tema, comentábamos esta aplicación de la UAPS que está, que se convierte en una opción más, y además de que es una opción más de información que está, digamos, con un tratamiento de veracidad. No digo que los demás no lo sean, pero bueno, en este caso yo de pronto desconfío mucho de portales que nos pronostican el tiempo dentro de un mes, ¿no? De pronto no, bueno, yo no les creo mucho eso, aunque son pronósticos, efectivamente, pues es eso, ¿no? Son pronósticos, pero bueno, eso ya es algo muy personal. No estoy diciendo que no sirvan, porque luego van a decir, nah, pero es que no. Simplemente yo voy como más al día. Bueno, al final de cuentas, el pronóstico es que para esta temporada se están previendo hasta 21 ciclones tropicales en el Pacífico. A diferencia del Atlántico, el Pacífico está muy intenso para este 2026. Sandra Robles, experta y profesora investigadora de la UAPS, así lo explicó.
1: Cuando estamos bajo la influencia de un anticiclón, ¿qué significa? Bueno, por un lado tenemos vientos generalmente del noroeste, y también una alta presión genera que el aire descienda, que baje, y al ir bajando se calienta.
0: Bueno, pues ahí está. La cuestión es que las lluvias, según los reportes de la Comisión Nacional del Agua, no han tenido un impacto tan significativo en las presas del estado. En el periodo que comprende del 1 de agosto al 15 de septiembre, el panorama de las presas y embalses, hay ciertos contrastes sobre todo en la recuperación de esto. Los que sí han registrado es la del Iguajil, que está en Comondú. Esa registró un repunte extraordinario, pasó de 0 a 55%, pero La Palma, que está en Los Cabos, y La Higuerilla, que también está en el municipio de Los Cabos, fueron escalando de manera significativa al 38% y al 25%. Sin embargo, hay descensos. Por ejemplo, la Plaza San Lázaro cayó de tener un 75% de su recuperación, bajó al 54%. O la presa de la Buena Mujer también. La Buena Mujer pasó del 19% al 18.25%. Todo esto es información de la Comisión Nacional del Agua, de los reportes hidrometeorológicos. Entonces, cerramos. La presa de Comondú, La Iguajil, pasó del 0 al 55% de almacenamiento. La Palma, en Los Cabos, del 1% al 38%. La Higuerilla, en Los Cabos, del 7% al 26%. Y lo que llama la atención es que La Buena Mujer pasó del 19% de almacenamiento al 18%, y en San Lázaro, en Los Cabos, del 75% pasó al 54%. Según el reporte, la presa Santa Inés está en un 0%. Bueno, pues así las lluvias, al menos en la ciudad de La Paz, pues no ha sido tan significativo el incremento de la presa, o por lo menos es lo según los datos oficiales, son datos oficiales de la Comisión Nacional del Agua, que se emiten a través del reporte hidrometeorológico diario. Es el repunte que se tiene hasta el momento. Bueno, dejemos este tema ahí. Vamos avanzando en la información. Nos quedamos con eso. Ya lo decía, no necesariamente, lo decía el director del servicio de agua potable, Abimael Ibarra, no necesariamente la lluvia directamente es la que va a llenar una presa. No necesariamente es así, también es del agua que se infiltra, también por debajo en los niveles pueden incrementar es lo que nos decía el director del SAPA, Abimael Ibarra, y nosotros atentos y seguimos pendientes con estos reportes hidrometeorológicos que emite la Comisión Nacional del Agua. Por lo pronto, lo que sí son muy buenas noticias es que para Los Cabos, estas dos presas de Los Cabos y para Comondú, pues sí ha tenido un incremento, un repunte importante en cuanto a su almacenado. Bueno, dejemos el tema ahí de las presas, vamos avanzándole, son las 7:51. El Congreso aprobó, cambiamos de tema, aprobó tipificar el acecho en el Código Penal del Estado. Esto permitirá encuadrar el acecho como una figura, en figuras como amenazas, hostigamiento o acoso sexual, y con ello pues se dificultaba la investigación. Esto lo dio a conocer la Comisión Permanente de Puntos Constitucionales y de Justicia a través de los diputados Eduardo Van Wormer, Sergio Gularte y Fernando Hoyos. El acecho será considerado como un delito penal específico tipificado en el Código Penal para sancionar conductas reiteradas de vigilancia, seguimiento, contacto no deseado o intimidación. Se plantean 5 medidas principales. Exigir que el acecho implique 2 o más actos u ocasiones para diferenciarlo de hechos aislados y garantizar certeza jurídica. 2, considerar un delito que protege la libertad y seguridad, no necesariamente relacionado con conductas sexuales. Es decir, que esté una persona ahí, no necesariamente en el tema sexual. 3, afectación relevante y precisión del tipo penal. 4, incorporar expresamente el acecho digital, incluyendo monitoreo, geolocalización, rastreo y recopilación de información. Y 5, establecer prestaciones a la libertad de expresión, el periodismo, la investigación y la defensa de derechos humanos. Es que el acecho, a diferencia del acoso, tiene otras implicaciones que van justamente también a la libertad de expresión, a la investigación, al periodismo, por supuesto. No necesariamente tienen que ver con el delito sexual, también está implicado, por supuesto. Pero ya eso ya sería acoso sexual. Al respecto, así lo comentaron.
2: Considero que al asumir esta decisión legislativa de mejorar sustancialmente las condiciones de la deuda pública estatal.
0: No. Bueno, vamos avanzando. Hablando de, este es un tema que vamos a ponérselo a la directora del Instituto Municipal de las Mujeres sobre el acecho, para comentarlo y explayar también un poco más sobre este tema que se me hace muy interesante de cómo se va aterrizando justamente este tema. Mire, hablando de salud, la Secretaría de Salud informó que ya se recibió el nuevo mastógrafo. Se obtuvo con recursos propios. Iniciará sus recorridos este mastógrafo en el mes de octubre como parte de la estrategia que se estará reanudando las visitas programadas a distintas zonas. Permitirá al programa de cáncer de mama reanudar las visitas programadas para acercar este estudio a mujeres de 40 a 69 años de edad, sobre todo en localidades apartadas. Al respecto, la Secretaría de Salud así lo explicó.
3: El día de hoy se recibió esta unidad móvil, es una unidad que se adquirió con recursos del Estado, un costo alrededor de 9 millones de pesos. Nos va a permitir acercar los servicios de salud a esa población que está más alejada. Son acciones de prevención, promoción, en esto que va a ser parte de una estrategia integral que vamos a lanzar en unos días más para la atención del cáncer de la mujer en nuestro estado. Y esta unidad móvil es una herramienta fundamental para poder acercar estos servicios, porque en Baja California Sur nos queda claro de la importancia que se tiene de acercar estos servicios a la población más desprotegida, a esas localidades donde las personas a veces por muchas situaciones no pueden hacerse una mastografía porque no cuentan con los recursos para acercarse a un lugar donde se cuente con estos recursos.
0: Bueno, pues ahí está. Y ya para irme a la pausa, vamos a estar atentos a las fechas del mastógrafo para darlas a conocer, para que usted esté pendiente, por supuesto, a quienes nos escuchan en las comunidades rurales, poderles mantener informado y que esté atento. Claro que sí, nos comprometemos a la información. Le vamos a pedir a la Secretaría de Salud que se esté acercando la fecha de octubre. pues que nos la podemos dar a conocer sin ningún problema. Y ya cierro, pues llevó a cabo el desfile cívico-militar. Ahí fue encabezado el desfile por el gobernador del estado, Víctor Castro, quien destacó la importancia de mantener presente el significado histórico de este movimiento de independencia. Por cierto, Narciso Agúndez Gómez, director de la Administración Portuaria Integral, destacó el compromiso de la patria y la defensa de la soberanía nacional. Pues ahí está, también se suman al llamado de la presidenta Sheinbaum en defensa de la soberanía. La patria no se vende, dice. Bueno, vámonos a la pausa y regresamos ya a la charla esta mañana.

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14: Los caballitos de mar machos son los que cargan los huevos y dan a luz a sus pequeñas crías marinas.
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0: Bueno, vamos avanzando, son las 8:01. Gracias a quienes se integran por acá. Les agradezco en la conversación, vamos a ello justamente. Son las 8:02. Le recuerdo antes de irnos a la charla, porque ya se encuentra por acá la directora del Instituto Municipal de las Mujeres, Krista González Robinson. Nuestros contactos al 612-13-738-82. Ahí me puedes enviar tus denuncias. Gracias, como siempre, a quienes se conectan por acá. Quienes se quejan de la contaminación generada por la generación de energía, espero no enciendan el mini split de sus casas para no pasar calor y así se genere un ahorro de energía. Bueno, es que aquí el tema es dos cosas: lo que le decía de la falta del amparo que ganó Cerca, no por usar mini split. Cerca ganó un amparo porque detectaron que las centrales de energía eléctrica estaban omitiendo información de reportes, omitiendo información de mantenimiento, omitiendo información de irregularidades sobre el uso de qué tipo de calidad de combustible se estaba usando. Entonces no es tanto el uso del mini split. Obviamente sí va por ahí, pero también la comisión tiene esta situación. Gracias, como siempre. Bueno, saludo con mucho gusto esta mañana a la directora del Instituto Municipal de las Mujeres. ¿Cómo estás, directora? Bienvenida, Krista.
1: Hola, gusto tenerte. Muy buenos días, Gabriel, y muy buenos días a toda tu audiencia.
0: Oye, pues me llamó mucho la atención, me gustaría arrancar esta charla. Recientemente llevaron ustedes, o han estado más bien sacando la estrategia de la mesa violeta del escritorio, llevándolo directamente a las colonias. Me da mucho la atención, sobre todo porque yo pensé que era una mesa destinada a la recopilación de información, a hacer inteligencia, a hacer estrategia, y que ahí quedara para tomar decisiones de política pública. Pero me parece que va más allá. Cuéntame primero, ¿qué es la Mesa Violeta? ¿Cómo surge?
1: Bueno, la Mesa Violeta pues se instala en el 2024, justo como lo mencionas. Bueno, esta fue una idea de la entonces alcaldesa, ¿no? Ahorita alcaldesa en licencia, de la ingeniera Milena Quiroga, que dice, bueno, así como tenemos las mesas de seguridad justo para temas de coordinación interinstitucional entre corporaciones, ¿por qué no hay, por qué no hacemos una que se dedique exclusivamente al tema de la violencia contra mujeres, niñas y adolescentes? Que además no existe ese mecanismo, no existía en ese momento en todo el país, ¿no? Entonces, pues nos sentamos todas las instituciones que tenemos algo que ver, porque resulta que pues no estábamos tan bien coordinados, ¿no? Y hacíamos esfuerzos, por supuesto, las instituciones en materia de prevención, en materia de atención, en sanción, pero como un poco desarticulados, ¿no? Uh-huh. Entonces la mesa violeta fue, a ver, sentémonos todos, a ver qué estrategias podemos hacer más eficientes, uh-huh. qué podemos hacer para trabajar. Yo siempre les digo a las instituciones, si trabajamos juntos, trabajamos menos, uh-huh, ¿no? En el sentido de que podemos abarcar más, ¿no? A veces llevábamos las mismas actividades de prevención, tres corporaciones a la misma escuela, ¿no? Cuando podíamos estar en otras, ¿no? Y a veces la policía municipal no estaba tan coordinada con la policía estatal para la ejecución de medidas de protección. Entonces la mesa violeta es justo eso. Al principio a lo mejor, y todavía, ¿no? Pisa algunos callitos porque uh-huh. pues nos tocan a veces, oye, no hiciste esto tan bien, uh-huh. esto podría uh-huh. mejorar, pero creo que eso es justo lo que ha funcionado.
0: Se está evaluando,
1: ¿no?
0: Se va evaluando a sí misma las estrategias.
1: Así es, además hicimos una plataforma, ¿no? De la mesa donde uh-huh. vamos todas las instituciones que atendemos mujeres, capturamos, ¿no? Y okay. podemos georreferenciar, y así vamos viendo a través de un mapa de calor cuáles son las colonias que son los focos rojos en materia de incidentes uh-huh. de violencia.
0: ¿Cuáles son?
1: En este momento traemos de incidencia Camino Real, ha sido una constante, como que sube, como que baja. Pueblo Nuevo, la Colonia Guerrero, la Colonia Calafia, Colonia Diana Laura, Colonia Santa Fe, pues lo que es la zona comercial, ¿no? Sobre todo por temas como acoso callejero, ¿no? Algunos otros temas. La Fuente, Los Olivos y Domingo Carballo Félix son como este corpus.
0: Además grandes.
1: Que además son las colonias que podemos ver, pues ahora es donde hay las familias, uh-huh. ¿no? Juventudes, infancias, entonces esas colonias son las que pues aparecen en la plataforma, pero justo la mesa violeta itinerante pues es salirnos de ahí, porque si bien estas colonias son las que traen más incidencia de denuncia,
0: Okay.
1: ¿No? Y eso es bueno y malo, ¿no? Obviamente queremos que nada suceda.
0: Claro que no.
1: Pero
0: están,
1: si están denunciando, significa que
0: no se están guardando la situación.
1: No están guardando silencio, se están llevando a cabo procesos. Claro. Tenemos en la plataforma, también damos seguimiento a cuántas víctimas reciben servicios. Muchas mujeres no quieren denunciar, pero si se quedan en psicología, si se quedan en trabajo social, o empezaron la prepa abierta o algún otro servicio, y tenemos una incidencia de más del 90% de víctimas con servicios.
0: Oye, ahorita me gustaría llegar a esta parte de la mesa violeta itinerante. De estas colonias, de este mapa de calor, ¿ustedes han detectado, ya medio lo planteaste en esta charla, algunas coincidencias, algunas, digamos, ya factores que han detectado ustedes de por qué esas colonias? Decías, el comercio, me parece interesante, pues la gente está yendo, saliendo, caminando, claro, pues se expone a ese tipo de conductas. Los jóvenes, las familias, obviamente son los llamados suburbios, digamos, por llamarlos.

0: siquiera a veces salen del entorno del hogar, ¿no? Se mantienen en lo privado, entonces, que es el trabajo de cuidados. Entonces, eso también es una, pues, como un factor en común de estas colonias. Entonces, pues, esas son las cosas que vamos analizando para poder llevar estrategias, ¿no?
1: Oye, bueno, justo, salen del escritorio, se lleva una mesa violeta itinerante, ¿y cómo es esa ese contacto? Porque me llamó mucho la atención que decías, bueno, no todas las, lamentablemente sí se han registrado casos, me imagino, gruesos de violencia, no todas quieren denunciar, hay unas que sí. ¿Y cómo se da ese contacto ya en colonias?
0: Pues mira, con la Mesa Violeta Itinerante lo que hacemos, estuvimos en Colonia La Pasión, estuvimos 2 semanas seguidas en Colonia La Pasión. ¿Por qué? Porque la Colonia La Pasión es un foco rojo, aunque no aparezca en los índices de denuncia. Oye, y justo por eso es que lo llevamos ahí, ¿no?
1: Hay un feminicidio muy sonado, ¿no? Bueno, varios.
0: Históricamente, La Pasión tiene 3 feminicidios, sí, que han sido muy sonados desde 2021 para acá, que nos hacen voltear, sí, ¿no? Claro. Los ojos a esa colonia, por eso decidimos llevarla ahí al Centro de Desarrollo Comunitario, y pues nos damos cita a las instituciones. Se acude con Procuraduría, que lleva su Ministerio Público, ¿no? Es decir, también es una forma de acercar los servicios, de que si las mujeres, pues, La Pasión está lejos del centro de justicia,
1: sí,
0: ¿no?
1: Sí, sí, sí.
0: Entonces, pues si las mujeres además se dedican al trabajo doméstico en su mayoría, o cuidan infancias, pues es complicado que salgan, ¿no? Además por las costumbres que muchas tienen, porque muchas son foráneas, ¿no? Muchas llegaron trabajando a campos agrícolas, ¿no? A diferentes... Sí, situaciones muy complejas y multifactoriales. Entonces, llevamos Ministerio Público, llevamos la Procuraduría de Defensa de Niños, Niñas y Adolescentes, llevamos, obviamente, a la Policía Cibernética, porque también surgen de esos temas, Justicia Cívica para la atención de conflictos vecinales. Esto es muy importante porque a veces parece que un conflicto vecinal no tiene que ver con el género, pero escala, escala a un tema, pues, donde resulta violencia de género. Entonces, el Instituto de las Mujeres lleva a su psicóloga, su trabajadora social, su abogada, y recibimos los casos ahí, ¿no? Entonces, en las 2 semanas que estuvimos, recopilamos varios, dimos más de 100 servicios, pero entre ellos, lo más importante es que se abrieron, digamos, expedientes de pensión alimenticia, que es el trámite número 1, guardia y custodia, pérdida de patria potestad, así como conflictos vecinales como la instalación de cámaras, ¿no? Que dan hacia tu casa.
1: Sí, sí, sí.
0: Entonces, bueno, que eso además pues está relacionado también con el acecho, ¿no?
1: Oye, justamente es un tema que quiero, lo comentaba hace un momento sobre esta iniciativa que se acaba de aprobar en el Congreso. Vamos a la pausa y regresamos con la directora del Instituto Municipal de las Mujeres, Crista González Robinson.
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6: Los ojos de un camaleón pueden moverse de forma independiente, permitiéndole ver en dos direcciones distintas al mismo tiempo sin problemas.
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0: Seguimos en esta charla con la directora del Instituto Municipal de las Mujeres, con Crista González Robinson. Seguimos por acá. Saludos. Por acá me pueden pasar el contacto del Instituto de las Mujeres. Pues sí, pues en Facebook, no sé.
1: Facebook, Instituto Municipal de las Mujeres, y el teléfono de nuestro centro de atención, donde están abogadas, psicólogas y trabajadoras sociales, 12-1-18-29, que está ubicado en la colonia Diana Laura.
0: Muy bien. Oye, antes de cerrar, y ahorita comentabas del acecho, antes de cerrar, me llamó la atención sobre esta mesa violeta y de estas actividades que han tenido, sobre todo en la colonia La Pasión. Ya comentábamos todo esto que hay. ¿Tú consideras que, teniendo en cuenta el violentómetro y la violencia, o la expresión máxima de violencia, que es el feminicidio, el hecho de llegar como mesa violeta con todos estos servicios directamente a la colonia, podemos interpretar que sea que quizás están desescalando posibles futuros crímenes, que si no interviniera nadie, seguiría esa violencia incrementándose?
1: Sí, yo creo que totalmente sí. ¿Por qué? Porque, bueno, hay que pensar que no es nada más que nos sentamos en la mesa ya, sino que es una serie de estrategias, tanto de la sanción y la atención como de la prevención, ¿no? Claro. Entonces hemos llevado, un ejemplo muy sencillo sería, hemos llevado charlas a escuelas secundarias y ahí hemos detectado casos de abuso, ¿no? Entonces las chicas, los chicos se han acercado con nosotras y decir, ¿sabes qué? Yo estoy viviendo esta situación, y pues con eso ya estás evitando que una situación escale, ¿no? También una medida es el refugio, ¿no? Además, bueno, desde que se implementó el juzgado de órdenes de protección, que también se sienta en la mesa violeta, donde se han emitido más de 1,000 medidas, ¿no? Pues una medida es el refugio, ¿no? Y el refugio literalmente son los casos de violencia extrema en los que se evitó un feminicidio, ¿no? Entonces, el año pasado sí tuvimos 66 personas que usaron el refugio, pues son víctimas que, pues literalmente se le salvó la vida tras, pues, por resguardarla, ¿no? Llegar a una institución, se resguardó y así es como se salvó su vida, y creo que eso es muy importante. Y hablando del acecho, el 30% de las víctimas que llega al refugio, por ejemplo, vivieron una situación de acecho digital, ¿no? Constante, eso está documentado por la UNAM. Por acecho, el 80% de las víctimas de feminicidio tenían un antecedente de acecho, ¿no? Entonces, creo que estas estrategias en conjunto están haciendo, sí, La Paz, de Baja California Sur, tiene una tasa alta de feminicidios porque somos poca población, pero yo acabo de ir a un encuentro en Guadalajara con muchas mujeres feministas, y yo me preguntaron, ¿no? ¿Cuántos feminicidios ha habido en tu ciudad en el año, ¿no? Y pues 4, y se quedaron impactadas, claro, ¿no? Porque por tenían esta idea, ¿no? Tenían esta idea de, dicen, no, en mi ciudad son 4 al día, sí, ¿no? Entonces, creo que debemos estar atenta a la estadística, pero también dimensionar, ¿no? Dimensionar lo que estamos viviendo, dimensionando que también tenemos una incidencia de denuncia altísima, y eso es justo lo que salva la vidas, ¿no? Porque ya hay unos ojitos. Sobre ese caso también, pues, se refuerzan medidas, tenemos botones violeta que generó la seguridad, la Secretaría de Seguridad Pública. Entonces vamos poniendo ojitos, y además pues también vamos a una colonia y ya hay como ese, pues, de que alguien los está viendo, ¿no? Sí, entonces creo que eso también es importante.
0: Estamos charlando con la directora del Instituto de las Mujeres del Ayuntamiento de La Paz. Ahorita comentabas el acecho, daba la nota hace un momento, y justo te quería poner este tema de la aprobación, bueno, que se tipificó el acecho ya en el Código Penal del Estado. ¿Cómo diferenciar el acecho al acoso? Que quizás de pronto ahí hay, surgen dudas.
1: Bueno, creo que es muy importante siempre hablar de la repetición, ¿no? La repetición. A veces dicen, no, pues ya no voy a poder ni coquetear, ya no voy a poder hacer nada. No, se trata de la repetición de un hecho, del ejercicio de poder, de control. Creo que hay un, si alguien tiene chance el fin de semana, hay una serie que ahorita está en plataformas que se llama La Muerte de la Esposa del Pastor, que creo que es un ejemplo perfecto de cómo el acecho, bueno, este es el caso de la esposa de un pastor, que, bueno, ella se quita la vida. pero tiene toda una incidencia de esta expareja, cómo la acecha, ¿no? Le pone GPS en su automóvil, la aparece en todas las fiestas a donde ella va, aparece en su casa, aparece en su cámara, ¿no? En la cámara que tiene en su casa, y cómo va generando pues una especie de psicosis, ¿no? De delirio de persecución, porque obviamente está siendo perseguida. Entonces creo que ese es un ejemplo perfecto para darnos una idea de en qué es el acecho, a diferencia de un coqueteo o del acoso también, ¿no?
0: Oye, ¿y tú cómo observas esta aprobación del Congreso que se ha tipificado ya el acecho? ¿Cómo puede apoyar o cómo puede abrir las puertas a evitar estas conductas que son muy negativas al final de cuentas?
1: Pues mira, así como la Ley Olimpia, que hace unos años no teníamos, pero la conducta pasaba, ¿no? Difundían fotografías íntimas sin consentimiento, pero no había nada que te protegiera, pues justo así con el acecho, ¿no? Pasan muchísimas situaciones y te decían, no, pues es que no te golpeó, no, es que no hay una evidencia física. Oye, pero yo no puedo hacer nada sin que esa persona no esté, ¿no? Siguiéndome, que se aparezca por mi casa.
0: Sí, justo. Entonces, justo dice, el acecho considera también que el agresor ingrese sin autorización al domicilio, lugar de trabajo o cualquier espacio en donde se encuentre la víctima, y también propone que la pena aumente, que se incremente si es mayor, si es menor de edad, adulta mayor o persona en situación de vulnerabilidad, ¿no? También estar ahí. Yo creo que la palabra clave es continuidad de esta conducta.
1: Así es, la verdad es que es una conducta pues que permanece en el tiempo, ¿no? Y en realidad se va agravando. Hemos tenido casos de chicas donde, a ver, oye, esta persona me sigue todos los días, salgo a la escuela y ahí está esa persona afuera. Yo ni la conozco o la conocí, pero no tengo nada que ver, y ahí está afuera. Salgo de mi trabajo y ahí está afuera. No sé cómo me dicen, pero voy a un lugar y ahí está. ¿No? Entonces eso es de terror. Eso es el terror, ¿no?
0: Sí, sí, sí.
1: Imagínate no poder vivir segura, no saber que ni en tu casa estás segura porque llega esa persona. Entonces, y eso también a través de las redes, y eso también en la vía física, ¿no? Que la ley, bueno, que se aprobó, también menciona las dos. Entonces creo que es una herramienta que va a ser maravillosa para las chicas que todo este tiempo lo han vivido, pero no ha habido una herramienta para pararlo.
0: Como dicen, el privilegio de los hombres de caminar por la calle termina en las mujeres cuando pongo un short. Simplemente caminar en la calle para un hombre es lo más normal, y para una mujer muchas veces es lo más anormal, porque ya ni caminar en la calle se puede sin un acecho. Ahora sí le podemos poner palabra, ¿no? El acecho.
1: Así es, porque siempre nombrarlo es importante. Lo que no se nombra no existe, decimos, ¿no? Las feministas dicen, la teoría feminista lo dice. Entonces, ponerle ese nombre a una conducta que las mujeres han vivido históricamente es un gran logro.
0: Claro.
1: Ahora viene, pues, ¿cómo lo vamos a implementar? La publicación en el boletín oficial para que pueda entrar en vigor y ver cómo se va a implementar, ¿no? Cómo vamos a actuar tanto las personas que atendemos casos como quienes han sido.
0: Oye, déjame comprometerte, yo tengo un par de minutos, pero ¿por qué no, ya que se aterrice bien esto y ya se publique, te vienes otra vez y hablamos ya como más profundo de este tema que me parece muy interesante? Sobre todo porque bien decías, un piropo, o que este, ya digamos, hablar de piropos en el 2026 ya es como medio raro. Bueno, por lo menos yo ya lo veo como medio raro, pero bien dices, hay hombres que todavía eso lo ven como lo más normal, y en la conducta repetitiva pues sí se puede entrar ahí un acecho.
1: Claro, ¿no? Tenemos chicas, sobre todo con las menores de edad, pasa mucho que van pasando por la calle y le chiflan, ¿no? Y a lo mejor no dicen, no, pues ya ni eso. Bueno, uno hay que definir, bueno, obviamente, pues es una falta de respeto, ¿no? Y
0: sí,
1: uno lo sabe, ¿no?
0: Padre.
1: Es un ejercicio de poder. Y con una menor de edad, pues sí, mucho ya. Peor. Pero además, hay que diferenciar, ¿no? Por ejemplo, un piropo que te tiran en la calle puede que entre en el 73 bis del bando de policía y buen gobierno. Eso se dirige al juzgado cívico. Ya el acecho, como lo mencionamos, pues es algo permanente, algo continuo, algo muy repetitivo. Entonces hay que hacer las diferencias, por supuesto. Esto que yo, cuando ustedes me inviten aquí estaré para que lo podamos discutir más a profundidad. Y para quienes a lo mejor aún dicen, bueno, es que eso no pasa, les pongo un ejemplo. En el Facebook del Instituto Municipal de las Mujeres a veces se suben fotos fotos de eventos, de compañeras que hacemos, y ahí las compañeras reciben mensajes que son, pues, piropos, ¿no? En la cabeza de las personas que le ponen, o que ponen, ¿no? Pero en la página del instituto, ¿no? Entonces, no, imagínense lo que vive una mujer que pues no es una servidora pública.
0: Claro, claro, y o que no tiene esa información, como bien dices.
1: Así es.
0: Que bueno, eso va a ser nuestra responsabilidad. ¿Cuántos, preguntan por acá, saliéndome del tema, cuántos autos de formal prisión han logrado el Instituto de la Municipal de la Mujer? No sé si ustedes...
1: Bueno, no es nuestra competencia.
0: Ajá, sí.
1: No somos una instancia que sancione. Nosotras acompañamos, ¿no?
0: Muy bien. ¿Algún teléfono para comunicarse con atención? Bueno, si nos puedes repetir.
1: 12-1-18-29, y toda la información está en el Facebook e Instagram de Instituto Municipal de las Mujeres.
0: Ahí está. Dice por acá, saludos a la directora, un gusto conocer mujeres como ella, dice por acá en Facebook. Oye, Crista, pues así le hacemos. Seguimos en el tema, está muy interesante esto que planteas, y son estrategias que se tienen que seguir comentando. Como siempre, gracias por venir.
1: No, muchas gracias por la invitación y les esperamos en el instituto.
0: 8:26, vámonos a la pausa y regresamos.
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12: Las lunas de Marte se llaman Fobos y Deimos, nombres que significan miedo y pánico en la mitología griega antigua clásica.
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0: vamos avanzando. Son las 8:32. Gracias por sus comentarios. Déjenme antes de irme al espacio de nuestros amigos del Banco de Alimentos. Dice, mira Gabriel, el comentario. Mira Gabriel, a mí y a mis años me siguen chiflando en la calle. Y sí, sí es incómodo. Pues ahí está esto hablando justamente del acecho. Vamos avanzando, vámonos rápidamente al espacio del Banco de Alimentos Sudcaliforniano.
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0: Bueno, saludo con mucho gusto a la directora del Banco de Alimentos Sudcaliforniano, Alexandra Cortés. Como siempre, bienvenida. Qué gusto tenerte, directora.
1: Mucho gusto estar por acá. Buenos días. Feliz jueves a todos quienes nos escuchan.
0: Y hoy nos acompaña Gabriel Muñoz, tocayo. Él es el jefe de Bodega de La Paz. Con el gusto de saludarte.
2: Igualmente, muchas gracias por la invitación y un saludo a toda la audiencia que nos escucha.
0: Oigan, a ver, directora, me dicen por acá que hay... pues una buena noticia. Dentro de todo hay una buena noticia. ¿De qué va esta bodega?
1: Sí, la buena noticia, como algunos recordarán, hemos estado platicándoles que desde el 15 de julio, que hubo un incendio ahí muy aparatoso y con grandes dificultades para la bodega donde se quemó, también para el Banco de Alimentos, porque éramos vecinos de esta bodega, y desde ese día hasta el día de hoy pues hemos estado reconfigurando nuestra operación. Estamos haciendo el rescate y llevándolo directamente a las instituciones, a los comités comunitarios, porque nuestro compromiso con nuestros beneficiarios jamás termina, y estamos encontrando el modo, pero evidentemente necesitamos de un lugar seguro, de un espacio para que los voluntarios, los beneficiarios y nosotros como equipo podamos seguir desempeñando nuestras labores. Entonces, la buena noticia es que ya tenemos esa bodega. Uh-huh. Espero, ya que tengamos todo listo, compartirles bien la ubicación para que puedan conocerla, acercarse y seguir colaborando juntos. Pero esa es la gran buena noticia, Gabriel, que ya tenemos un espacio después de estar pues también en el proceso de qué pasó con la nuestra, la podemos usar, qué tan seguro es, cuánto va a ser todo pues el proceso para las aseguradoras y todo ese esos pasos que pasan después de un incidente como lo fue el incendio del 15 de julio. Entonces, pues es la noticia que queremos compartirles. Tenemos un espacio ya designado, pero que tiene también bastantes retos para que esté al 100% con todas las adecuaciones que necesitamos para que cumpla su función.
0: ¿Cuáles son los retos? ¿Qué tipo de adecuaciones? Porque bueno, ya es un avance importante ya tener el espacio, ¿no? Sí, por supuesto.
1: Sí, tuvimos ahí unos finalistas y demás, estuvo muy interesante el proceso, y esta es precisamente la bodega que necesita menos adecuaciones, diferente a las otras que estaban ahí en la terna final. Uh-huh. Pero el experto en conocer qué necesita es acá mi querido Gabriel.
0: Y sí, sobre todo, ¿cuáles son las ventajas de esta nueva bodega y cuáles, bueno, los pros y los contras, las desventajas hasta cierto punto?
2: Claro, una de nuestras ventajas es que está más céntrica y justamente pues es más fácil que la gente llegue y acceda, ¿no? Uh-huh. Esa va a estar por ahí por la Degollado, entre el Licenciado Verdad y Marcelo Rubio.
0: Uh-huh.
2: Cerquita, casi vecinos.
0: Sí.
2: Y justamente ahorita nuestro gran reto es jugar con las medidas, con las dimensiones. Okay. Porque pues nuestra bodega anterior tenía unas medidas de 30 metros de fondo y 15 de ancho. Uh-huh. En el caso de esta bodega son 12 por 20 y tantos de
0: cambió la dimensión de la,
2: sí, entonces exacto. Se reduce nuestra área operativa, justo parte de las adecuaciones, como comenta Alex, que teníamos que hacer. Una de las más fuertes o la mayor inversión que se va a llevar es la parte del cuarto frío, justamente pues.
0: Okay. Bueno, es justo, esa es una adecuación importante. Meter
1: cuarto frío. El cuarto frío siempre es el corazón de las bodegas de cualquier banco de alimentos, porque nuestro reto es justo cómo extendemos la vida de estos alimentos, sobre todo los perecederos, para que lleguen a las mesas que los necesitan. Entonces pues es la gran adecuación para esta bodega, ese cuarto frío de 30 metros cuadrados que esperamos.
0: Oye, y justo, ¿cómo eficientar ante este reto de un nuevo espacio? ¿Qué se necesita para poder eficientar el espacio? O que el espacio, digamos, sea de lo que se tiene la mejor, no sé, distribución del propio, de los insumos, de todo, de los espacios mismos.
2: Sí, claro. Queremos tratar de no retener tanto el producto, queremos tratar de sacarlo un poco más rápido, pero también necesitamos, digamos, retener un poco para poder darle equilibrado a todos nuestros beneficiarios, ¿no? Y para eso estamos optando también con la búsqueda de anaqueles más altos. Y justo pues estos apoyos de mecánicos para justamente trabajar con la altura, ¿no?
0: Uh-huh. Oye, y esto que me están contando, ¿qué implica? Obviamente recursos, me imagino.
1: Implica recursos, tanto monetarios, pero también de manos, como si nos estás escuchando, eres arquitecto, eres ingeniero, ingeniera, y te gusta esto de eficientar procesos, eres bienvenido a ayudarnos a descifrar en este nuevo espacio cómo adaptamos nuestros procesos. Y efectivamente recursos, como decía Gabriel, vamos a jugar con la altura, que ese es uno de los pros que tiene esta bodega. La ventilación también es una bodega más fresca, que igual tenemos que adaptarla para que tenga más extractores y que sea más cómodo estar ahí laborando. Entonces, sí, el cuarto frío, estos anaqueles, una báscula con pesa integrado, o sea, como varios aditamentos también de tecnología que vamos a necesitar, más los adaptar las oficinas. Bueno, estamos estimando hasta la fecha una inversión de más de $1,000,000 la que vamos a necesitar para que esta bodega esté al 100% y todos nos sintamos cómodos. Es un presupuesto que nadie tenía presupuestado a finales del 2025, que iba a haber un incendio que nos iba a llevar a compartirles toda esta historia y a vivir toda esta experiencia. Entonces sí es un llamado, una petición muy grande de ayuda para que pues esta inversión que vamos a necesitar pues impacte lo menos posible y a nuestro presupuesto y pueda seguir el plan original.
0: ¿Cuál sería el llamado? El llamado a la acción, ¿no?
1: El llamado a la acción, el de siempre. Síguenos en nuestras redes sociales para que se enteren más de lo que estamos haciendo y vean incluso cómo va avanzando el cuarto frío y todas las adecuaciones. Y a que nos entren a nuestra página web, ahí pueden ustedes hacer directamente la donación, ya sea registrando su tarjeta o haciendo una transferencia directamente a nuestra cuenta bancaria, ¿no? Como Alianza para la Seguridad Alimentaria.
0: Oye, pero ya están ahí en la bodega, o digamos está para empezar a ¿cómo se llama? Empezar a adecuarla, o sea, ya está seleccionada, ya
1: está seleccionada, ya todo lo de la otra bodega está en este espacio.
0: Yeah.
1: Pero es un Tetris, entonces
0: es que justo me imaginé ahorita que decías descifrar la logística, me imaginé como así como un juego de estar poniendo espacios de, ah, mira, este entra, este no entra aquí, este va acá, ya siempre así,
1: sí.
0: Y tiene que ver una especie de un ingeniero industrial ahí, para que, ya ves que luego ellos son expertos también en materia de almacenes y
1: sí, así
0: cosas.
1: Que un ingeniero industrial nos está escuchando por ahí, vengan a visitarnos. Ya hicimos el juego con cinta, entonces está marcado aquí la báscula dividiendo, pero pues ahora viene sí, lo que marcamos con la cinta va a ser.
0: Oigan, denme la oportunidad de ir a la pausa, el llamado a la acción, a ver si me lo puedes repetir, cómo y en dónde, los contactos, por supuesto, para quienes puedan apoyar, quienes quieran apoyar, lo puedan hacer y bueno, seguir platicando con la distribución de alimentos. Vámonos a la pausa y regresamos.

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2: Los Reyes Escandinavos Unidos. Una escena que se quedará para la historia fue cuando el cortejo fúnebre recorrió a pie hacia la fortaleza de Akershus. Esto para despedir a uno de los reyes más queridos, Harald V de Noruega. Justo detrás del armón de artillería que llevaba el ataúd, Hakon iba caminando a pie. A su derecha iba el rey Carlos Gustavo de Suecia y a su izquierda el rey Federico X de Dinamarca. La razón, las tres casas están unidas por sangre y por historia. Noruega, Suecia y Dinamarca fueron un mismo rey entre 1397 y 1523. La madre de Harald V, Marta, era princesa de Suecia, por eso Carlos Gustavo era primo de ella. Y Harald era nieto de los reyes de Dinamarca. En el funeral de estado al que acudieron 16 reyes, el mensaje fue claro: no son cuentos de hadas, son historias reales.
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5: El secretario de Seguridad, Omar García Harfuch, informó la detención de Manuel Alejandro N., alias el señor de la T, identificado como coordinador regional del cártel Jalisco Nueva Generación. La aprehensión se efectuó en Michoacán en el marco de la Estrategia Nacional contra la Extorsión. La Coordinadora Nacional de Protección Civil, Laura Velázquez, informó que el sábado 19 de septiembre a las 12 horas se realizará el segundo simulacro nacional con hipótesis de sismo para medir capacidades de respuesta ante eventos de esta naturaleza. Recordó que los mexicanos recibirán en su celular un mensaje de alertamiento con sonido y vibración distintivo. En julio, la producción de la industria manufacturera en México registró un alza en su variación mensual de 0.9% de acuerdo al INEGI. En comparativo, a tasa anual subió 1.6% con respecto a julio de 2025. Informó Amy Arriaga. 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

0: Y seguimos en esta charla con nuestros amigos del Banco de Alimentos Sudcaliforniano. Nos traen una buena noticia sobre la bodega, pero hay retos, Alexa. Sobre todo, la operación de una bodega, bien comentabas hace un momento, se tiene que adecuar. No es como montar un departamento donde te vas a ir a vivir, y ahí tienes tu cama, tu mesa, tu sala, no sé. Ya es plantear un lugar de trabajo.
1: Sí, es un lugar de trabajo, y en el Banco de Alimentos Sudcaliforniano pues somos muchísimas las personas que habitamos ese espacio, que habitamos esa bodega. Hablamos de pues del equipo que tenemos el placer de estar contratados y de estar ahí, pero hablamos de los voluntarios y las voluntarias, hablamos de los beneficiarios que llegan directamente por el paquete, los comités llegan a esta instalación a llevar el alimento a sus colonias, las instituciones, llegan personas que quieren y necesitan el alimento a hacer todo su trámite de solicitud. Entonces llegan nuestros compañeros, nuestros rancheros aliados, que se llevan todo el alimento orgánico para alimentar a sus puerquitos. Llega la UAPS, porque tenemos un proyecto del hombre compostario junto con ellos. Entonces, muchísimas personas, es un espacio para muchísimas personas, y tenemos que pensar justo en
0: entrada
1: todos.
0: Y salida de aquí,
1: del flujo
0: salida
1: de las personas, pero especialmente el alimento, ¿no? Entonces, lo primero, y es justo el corazón de la bodega, es ese cuarto frío junto con los espacios para las personas. Entonces, sí es un nuevo reto porque es más pequeña, pero es pensar fuera de la caja, es reconocer que tenemos 5 años haciéndolo. Entonces es traer a la mesa cuáles son las necesidades, y sobre las necesidades de todos construir, y también confiar en que pues sí es una inversión bastante grande, que les comentaba, de $1,000,000 lo que tenemos estimado para entre 1,200,000 lo que estamos estimando para invertir. Entonces también confiamos en que quienes nos están escuchando, quienes aún no nos escuchan pero les va a llegar este video, y quienes están atentos a nuestras redes sociales, pues van a echarnos la mano, ¿no? Para lograr que esta bodega cumpla con todo lo que necesitamos para seguir.
0: Y bueno, 1,200,000, ¿cómo se tendría que estar distribuyendo? Además, por supuesto, el cuarto frío.
1: Sí.
0: No sé, Tocayo.
2: Sí, pues justamente es gran parte es cuarto frío, otra parte también es la parte de las ventilaciones. Como bien comentábamos, está más ventilado, pero se necesita todavía ventilaciones mecánicas para sacar todo el aire caliente, ¿no?
0: O sea, el cuarto frío, ventilación,
1: todo el sistema de lavado, o sea, como las tarjas para poder lavar todo, las frutas que se necesitan lavar, o sea, las jabas, porque necesitamos mantenerlas siempre limpias. Entonces las tarjas, los anaqueles, como les decía, es más pequeña pero es un poco más alto, entonces vamos a aprovechar esa altura, y las adecuaciones para las oficinas. O sea, necesitamos delimitar los espacios, la sala de espera para que estén las personas que llegan por el alimento o que quieren inscribirse a nuestro programa de entrega de alimentos estén en un espacio. Entonces, adecuación de oficinas, el cuarto frío, todo el sistema de ventilación, las tarjas y esos anaqueles, más el patín con báscula, y las adecuaciones en el piso. Esas son los 7 grandes rubros en los que estamos acumulando ese millón y 1,200,000 que necesitamos de inversión.
0: Preguntan por acá, ¿dónde se puede apoyar? ¿Dónde, en caso, pueden hacer? O sea, alguien que nos escuche, no nada más es el voluntariado, como lo hemos comentado. ¿Sí puede haber alguna donación? ¿Sí puede haber algún recurso?
1: Sí, claro que sí. De momento pueden entrar a nuestra página web, que es bas.org.mx, y hay una pestañita que dice donar. Ahí van a encontrar dos maneras. Una es tal cual, ustedes registran su tarjeta de crédito, hay todo un sistema bastante seguro para que no corra ningún riesgo, y ustedes eligen la cantidad que ustedes quieren aportar. Si no quieren registrar su tarjeta de crédito, abajito de esa información encuentran nuestra cuenta de banco, que es Santander. Entonces ustedes pueden hacer la transferencia también por el monto, les juro, 50 pesos, 1 peso, todo suma, vale. Para que podamos seguir avanzando, ¿no?
0: Sí, bueno, pues ahí está. Oigan, y bueno, ahí está la necesidad, ahí está el llamado a la acción, por supuesto, pero independientemente de esto, ¿qué se está haciendo? ¿Qué agenda tienen actualmente de apoyo? Porque el apoyo no para.
1: No, no hemos parado operaciones, todo lo contrario, sigue el rescate y sigue la distribución. Les platicábamos hace algunos programas que estábamos rescatando directamente en los supermercados y con nuestros aliados, y vamos directo a los comités. Estos primeros 15 días del mes de septiembre estuvimos yendo a las instituciones, porque no habíamos estado dando tanto donativo a las instituciones, y los comités también estaban un poco cansados, porque toda esta logística de separar el alimento por cada rubro, pesarlo, seleccionarlo, se está haciendo en los comités. Entonces fueron estos 15 días de descanso, y a partir de hoy regresamos a estos 11.
0: Hoy jueves
1: regresamos ahora a los comités. Entonces ya cubrimos instituciones, los 15 días cubrimos comités durante septiembre, y se hacen también las entregas a familias en los días. Entonces estamos garantizando que las más de 2,800 personas que esta bodega de La Paz atiende reciban alimento durante
0: septiembre. Oye, pero ya la bodega ya está funcionando también como bodega, o como un espacio que está resguardando. Digo, debe de estar que a un 10%, 5% su uso, ¿no? Nada, o sea
2: realmente, pues tuvimos que entregar el
1: espacio anterior.
2: El espacio anterior apenas antier. Ya. Entonces fue como que vamos a llevarnos todo para allá y ahorita está resguardando todo lo que tenemos. Ajá. Sí. Y apenas vamos a empezar a acomodar todo lo que nos llevamos para allá.
0: Sí, no, pues está en un de uso de trabajo como almacén, pues apenas va a empezar, ¿no?
1: Sí, y quiero aprovechar el espacio para agradecer nuevamente a nuestros aliados que desde el 15 de julio estuvieron ahí muy atentos con nosotros. A la Secretaría de Gobierno, como Gobierno del Estado, ellos nos prestaron una bodega, la cual sigue en uso, porque pues tenemos muchísimas cosas que aún no se construye la infraestructura, no sé, para poner los tinacos, y las estamos resguardando ahí. Sí. Entonces muchísimas gracias por ese apoyo, y a nuestros amigos de Toro del Mar que estuvimos recibiendo a las familias ahí. Uh-huh. Estaba todo nuestro control de mando, nuestras unidades resguardadas ahí con ellos. De verdad, muchísimas gracias por
0: eso. Oye, Alejo, entonces días de mudanza en estos para el Banco de Alimentos. Estamos en días de mudanza.
1: Estamos en días de mudanza, y pues ustedes han ayudado a mudarse a algún hermano, algún amigo. Entonces ayuden al Banco de Alimentos subcaliforniano a que esta mudanza también, esperemos tengamos carnita asada también en
0: siempre,
1: la inauguración.
0: Siempre una mudanza es todo un evento, toda una revolución, cambiarse de un lugar a otro. Y si eso pasa, imagínese, en una familia, una persona que se va de un departamento, de una casa a otra, imagínese lo que es el Banco de Alimentos Subcaliforniano, pasar de un lugar a otro, pues sí, no es cualquier cosa. Oye, pues ya, nada más repítenos nuevamente, yo creo que no está de más volver a repetir los contactos.
1: Sí, por favor, síganos en nuestras redes sociales, Banco de Alimentos Subcaliforniano. Nos encuentran en nuestra página web, que es bas.org.mx. Ahí en la pestaña de donar pueden hacer su donación con tarjeta de crédito o hacer una transferencia, y cualquier duda, ya saben, pueden contactar también al 612-18-38299. Repito, 612-18-38299, y ahí les explicamos cómo. Pero estén atentos a las redes sociales para que puedan seguirnos ayudando en esta mudanza.
0: Este espacio también le venimos dando seguimiento, y por supuesto haciendo el llamado a la acción para la gente que nos escucha, que ojalá que se haya integrado, que se esté sumando a estos llamados, que son importantes, por supuesto, y sobre todo porque el impacto que tiene el Banco de Alimentos, quizás entre nosotros que no necesitamos del banco, no se nota. Pero créame, quienes nos escuchan, créame que las acciones del Banco de Alimentos tienen un impacto crucial en muchas familias que sí las ven negras ante todo esto que estamos viendo con el tema de la pobreza, que por cierto es una asignatura pendiente de mesa de discusión que tenemos que tener sobre todo. Mira, se viene un recorte, está planteando un recorte, sí, del paquete económico 2027 al FAIS, que es este fondo de aportaciones a la infraestructura social destinada a atender poblaciones prioritarias y pobreza. Y se está planteando para el próximo año un recorte de 500 millones de pesos. Entonces están con focos rojos el gobierno. Bueno, pero ese es otro tema. Alexa, muchísimas gracias por venir.
1: Gracias a ustedes por escucharnos. Son 600, más de 600 familias que solo en La Paz se atienden por el Banco de Alimentos, así que les necesitamos.
2: Muchas gracias, igualmente saludos. Gracias. Sí,

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1: Bueno, nos vamos a continuación en ¿Qué Dicen Ellas? Con permiso, que ya están listas.

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9: La cotorra del sol. Esta pequeña ave destaca por sus vibrantes tonos amarillos, naranjas y verdes. Viven en bandadas sumamente ruidosas y coordinadas, alimentándose principalmente de semillas, frutas frescas y brotes tiernos de plantas.
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0: Muy, pero muy buenos días. ¿Cómo están? Qué gusto me da saludarles. Bienvenidos todos. Estás escuchando Radio Fórmula La Paz 97.5 de FM, 790 de amplitud modulada. Bienvenidos a ¿Qué dicen ellas? El programa hecho por mujeres, para mujeres, pero que los hombres nunca se pierden. Y muy, pero muy contentos de estar transmitiéndoles en vivo desde La Paz, Baja California Sur, para todos ustedes. Son las 9:04. Como les digo, al mando siempre Cristian Gausín, ya está listo, puesto y dispuesto. También Germán Laje haciendo lo propio, lo mismo. El grupo de Minions allá abajo. Heidi Avilés también por acá anda. Y nuestra queridísima Dulce Cota. Así que, bueno, estamos juntos. Soy Claudia Rufo y les cuento. Quiero que, a ver si me escucho fuerte y claro. Hoy vamos a estar platicando con Central de Especialidades Médicas y en un momentito más el doctor Jorge Humberto Molina nos va a platicar de lo que sucede en las emergencias. Y yo me imaginé así. Han visto las series, ¿no?, de doctores cuando llega el paciente en la camilla y corren. Me emociona un montón. Y entonces vamos a platicar de lo que sucede cuando llegan a Central de Especialidades Médicas con alguna urgencia. Si ustedes tienen alguna pregunta de qué debemos de hacer cuando nos sucede, pues no sé, algún accidente o que me caí, ¿qué hago si mi niño le picó una serpiente o un alacrán? ¿Qué es lo primero que debo de hacer? O también vamos a estar platicando de los golpes de calor que están, pero fuertísimo con el clima que tenemos actualmente aquí en La Paz. Y bueno, pues de esto y mucho, mucho más vamos a estar platicando con el doctor Jorge Molina. Y pues bueno, también agradezco muchísimo a la gente que se conecta en Facebook. Estamos como ¿Qué dicen ellas? Así nada más, ¿Qué dicen ellas? Estamos en Facebook. La transmisión ya la puede escuchar, ya empezó. También estamos en Radio Fórmula La Paz. Ahí también nos pueden escuchar y ver en la página de Facebook. Puede dejar sus comentarios. Tenemos una línea de WhatsApp, 612-13-738-82. 612-13-738-82 es la línea de WhatsApp. También tenemos, claro, teléfono en cabina, 612-12-898-96, el teléfono en cabina. Y pues, como les digo, súper, súper contentos porque hoy está aquí Central Especialidades Médicas y le damos la más cordial de las bienvenidas.
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0: Y feliz, como les digo, aquí nos está acompañando el doctor Jorge Humberto Molina. Él es médico, obviamente, de Central de Especialidades Médicas, especialista, urgenciólogo. ¿Lo dije bien?
2: Sí, está bien.
0: Acércate al micrófono.
2: ¿Qué tal? Muy buenos días,
0: Claudia. ¿Cómo estás, Jorge?
2: La verdad, estoy muy bien, contento por estar acá, contento de que las personas y el auditorio se entere de qué se trata la especialidad y que en Central de Especialidades Médicas contamos con médicos especialistas en urgencias para atender cualquier tipo de urgencia o emergencia.
0: Platícanos cuáles son las emergencias y las urgencias, ¿no?
2: Ok. La gran diferencia entre una emergencia y una urgencia, la emergencia va a ser aquella que pone en riesgo la vida del paciente, ¿sí? O del familiar.
0: ¿Cómo qué?
2: Como puede ser un infarto agudo al miocardio, okay, ¿sí? Un infarto cerebral, algún problema respiratorio que cause que caigan los signos vitales en el paciente, principalmente alteraciones de la frecuencia respiratoria, la saturación de oxígeno, ¿sí? Y también una emergencia puede ser aquella en la cual puede existir un traumatismo, por ejemplo, accidentes automovilísticos, accidentes ya sea en otro tipo de eventualidades, caídas. Entonces, eso se podría considerar una emergencia si es detectada a tiempo. La urgencia va a ser aquella en la cual nosotros podemos con calma ver al paciente, valorarlo y valorar si el paciente en realidad ocupa la atención inmediata o pedimos algún tipo de estudio para hacer un diagnóstico correcto.
0: Okay, es decir, las dos hay que ponerles, pues, no sé cómo llamarlo, atención.
2: Sí, claro.
0: Pero en una tienes la oportunidad de llegar, revisar, y en la otra es actuar. ¿Estoy en lo correcto?
2: Es correcto.
0: Bien, estamos aprendiendo. Gracias. Muy bien.

0: No, es abierto al público.
1: Abierto al público, ok. ¿Y cómo podemos inscribirnos?
0: Se pueden inscribir a través de la página de internet o nos pueden mandar un WhatsApp al 612-15-78861. 612-15-78861 o llamando directamente al hospital, que ya conocen el teléfono, 612-12-40400, y ahí les dan más información. Okay. 2 y 3 de octubre.
1: Ay, qué padre, sí. 2 y 3 de octubre, vámonos a pescar, que yo pienso que ya para esas fechas, ya creo que el clima va a estar un poquito más tranquilo.
0: Sí, y tenemos una bolsa ahorita garantizada de 200,000 pesos, y posiblemente crezca más porque ha habido muchos patrocinadores.
1: Sí. Vámonos a pescar. Sí, se me antoja un montón. Pesca, qué padre. Oye, ¿y es de algún tipo de pez en especial?
0: ¿O? Sí, es de marlin y dorado.
1: Marlin y dorado. Así que para todos los amantes de la pesca, acérquense a Central de Especialidades Médicas, porque ahí seguramente está la convocatoria, imagino.
0: Sí, sí, sí.
1: Y también pueden mandar un WhatsApp, ¿no, Fabi?
0: Sí, y lo voy a compartir igual en la página de Facebook de qué dicen ellas.
1: Ándale.
0: Ahí les posteo la convocatoria.
1: Perfecto, ahí va la convocatoria para toda la gente que esté interesada y que quiera participar en este torneo de pesca, ya lo sabe, 2 y 3 de octubre, y mira, yo ya me aprendí todo y le vamos a hacer promoción, 2 y 3 de octubre, el torneo de pesca que organiza SEM. Ahí está. Y bueno, regresando, Fabi, yo te decía hace algunos programas que tenía mucha inquietud de saber qué pasa en Central de Especialidades Médicas en el tema de urgencias. ¿Estamos preparados? ¿Cómo actúan? ¿Qué debemos de hacer en caso de, por ejemplo, de una caída? Estábamos ahorita apenas hablando de la emergencia y de la urgencia, ¿es correcto?
2: Es correcto, ok. Sí, en Central de Especialidades Médicas, pues contamos con el equipo multidisciplinario para atender cualquier tipo de urgencia, así como cualquier tipo de emergencia. Contamos con médicos especialistas en urgencias, que en realidad es una especialidad joven, que muchas personas en la ciudad y a nivel nacional apenas están conociendo de la especialidad. Yo creo que cuando acuden a una atención médica y se percatan que hay un médico especialista en urgencias, muchos de ellos a lo mejor todavía
1: no desconocen.
2: Desconocen.
1: Oigan, vamos a ir a la primera pausa comercial, es chiquitita, y regresamos con más de qué dicen ellas.

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0: Estamos de regreso aquí en ¿Qué dicen ellas? Y bueno, les estábamos platicando que vamos a hacer todas las preguntas que tengan que ver con el tema de urgencias. Y yo en el corte comercial decía, ¿cuándo debo de correr al hospital? ¿En qué caso debo de llevar a mis hijos o yo misma?
1: Sí, claro, como me comentas, ¿cuándo llevar a mis hijos? Va a depender mucho del grupo de edades. Y de la entidad en que se encuentra el paciente, porque okay. Supongamos que sea una paciente que está embarazada, ¿cuándo debe una embarazada correr al servicio de urgencias? Cuando ellos sientan que hay salida de líquido transvaginal, ya sea líquido transparente, con sangre, o que exista mucho dolor abdominal, hay que correr al servicio de urgencia. Más si es una paciente que ya ha sido evaluada por su ginecólogo, en la cual existen factores de riesgo. En los grupos de edad de niños o pacientes pediátricos, siempre hay que estar al pendiente. Si nos damos cuenta, nuestros hijos o los pequeños siempre son hiperactivos, sí, son niños que siempre están felices, son niños que siempre andan haciendo algún tipo de actividad. Cuando nosotros vemos que nuestro pequeño está hipoactivo, que no anda haciendo lo que es él, cuando nosotros vemos que
0: un cambio en su comportamiento.
1: Exactamente, un cambio en su comportamiento. O cuando sufre alguna caída, primero, antes que nada, hay que mantener la calma, ¿no? Mantener la calma y vigilar los datos de alarma. Si un pequeño se golpea la cabeza con algún objeto sólido en el cual no hubo la presencia de herida o salida de sangre, primero que nada, mantener la calma y llevarlo a un servicio de urgencias para hacer una evaluación correcta. Nunca tratar de nosotros medicar al pequeño, obviamente. Y cuando observamos un sangrado activo o hay una herida, también debemos de mantener la calma para que el pequeño también se sienta más tranquilo. Podemos agarrar algún trapito, alguna playera que esté limpia y presionar la herida y irnos a un servicio de urgencias para que tenga una evaluación correcta. Obviamente, en los grupos de edades, pacientes que tengan actualmente arriba de 35 años, 40 años, que ya son pacientes que son diabéticos, que son hipertensos, que tienen factores de riesgo, como es la obesidad actualmente, todo paciente que tenga un dolor en la boca del estómago o en el gastro, como una gastritis, antes de pensar si se trata de una gastritis, de una alteración porque comió algo copioso, algo grasoso, es mejor tener una evaluación correcta, porque actualmente los infartos se han manifestado no de manera típica, no de un dolor que te da en el lado izquierdo, en el pecho, opresivo, que se irradia al brazo o al cuello. Hemos tenido casos de pacientes con factores de riesgo cardiovascular, pacientes, como le comento, diabético, hipertenso, arriba de 35 años o arriba de 30 años actualmente, ha ido disminuyendo la edad de incidencia.
0: Tengo miedo.
1: Estos pacientes debemos de evaluarlos correctamente y descartar que el origen del dolor no sea de origen cardíaco o problemas en el corazón, y ya poderlo tratar como una causa extracardíaca. Entonces, y de los abuelitos, es muy importante, todos los abuelitos que tengan alteraciones de sus signos vitales, principalmente la presión arterial baja, puede ser condicionado por algún proceso infeccioso que a veces no se manifiesta en los abuelitos, como una infección de vía urinaria, y eso se puede convertir en una urgencia o una emergencia. ¿Por qué? Porque una infección puede llevar a un proceso que se llama sepsis, y la sepsis a un estado de choque, ya que ya se convierte en una emergencia. Entonces, ¿cuándo llevar a nuestros familiares o cuándo con un servicio de urgencias? Va a depender mucho del grupo de edad, pero siempre, como le digo a mis pacientes, hay que pecar de precavidos, ¿no? Y es mejor una evaluación correcta a estar, ¿lo llevo o no lo llevo, no?
0: Ok. ¿Sí? ¿Cuáles son los errores más comunes que cometemos los familiares al momento de un accidente, no? Muchos dicen, no muevas al paciente, déjalo, pero por otro lado te hago la urgencia, y decimos, ¿qué hago? ¿Lo subo a mi carro? ¿Espero que llegue la ambulancia? A veces no sabemos qué hacer.
1: Ok. Uno de los errores más comunes que nos hemos encontrado en el servicio de urgencias es principalmente los pacientes que tienen factores de riesgo, que dicen, es que mi papá o mi abuelo desde hace como 4 horas tiene alteración del lenguaje, como que la boca se le fue hacia un lado, como que no mueve un brazo. Eso es uno de los errores que nos están llegando al servicio de urgencias. El cerebro y el corazón son órganos que se pueden llegar a salvar o se pueden llegar a mejorar su condición si nos llega en un tiempo oro o en las primeras horas del evento. Eso es lo más importante, o uno de los errores que nosotros hemos identificado, el esperar. Por eso yo a mis pacientes, y a mis médicos residentes, que les comento siempre, hay que pecar de precavidos, más vale descartar y estar tranquilos.
0: Qué importante que tengan. Bueno, es que muchas veces dices la calma, ¿no? Y actuar, pero a veces no sabes qué hacer, ¿no? Yo te decía, no movemos al paciente, no movemos al niño. Entonces, por acá me están haciendo preguntas ya. ¿Qué pasa si mi hijo tiene dificultad importante para respirar?
1: Ok, las dos principales urgencias en pediatría o en los pequeños puede ser una bronquiolitis o una crisis de asma, ¿sí? ¿A qué se refiere esto? El estrechez del bronquio, en el cual no permite una adecuada circulación del aire, y escuchamos a nuestros pequeños que silba, ¿no? Que le decimos comúnmente, mi bebé trae el gatito, ¿no? Ajá, el chilito. Uh-huh. Eso se puede convertir en una urgencia que puede llegar a un servicio de urgencia y tratar de resolver. Cuando hay dificultad respiratoria, es un dato de alarma que ocupa atención médica a la brevedad. Okay. No debemos de esperar que esto llegue a empeorar. Los pequeños tienen mucho sistema de autorregulación y ellos aguantan mucho. O sea, si pueden llegar a un servicio de urgencia, el esperar a ver si va a pasar puede ser uno de los errores, ¿no? Entonces, lo más ideal es llevarlo a un servicio de urgencia, más si el pequeño tiene el antecedente de que tuvo un cuadro gripal en días previos o reciente.
0: Uh-huh. Está muy fuerte el tema. ¿Qué pasa cuando llegamos a Central de Especialidades Médicas? Nos recibe un enfermero y uno está nervioso, no sabes qué hacer. Cuéntanos un poco cómo es este proceso.
1: Cuando llegan a Central de Especialidades Médicas, existe algo que se llama un triage. El triage lo hace el enfermero, en el cual él toma los signos vitales del paciente y observa a nuestro paciente. Ellos son los que a nosotros nos dan, nos dicen, tengo este paciente, tiene la presión bien alta, tengo un paciente que le acabo de tomar signos vitales, trae frecuencia respiratoria muy, muy rápida, la saturación de oxígeno está baja. Se convierte en una urgencia y hay que pasarlo para hacer una evaluación. A veces puede llegar a ser molesto para algunos pacientes decir, oye, pues si yo llegué primero, ¿cómo es posible que pasaron al otro paciente? Cuando nosotros conocemos las verdaderas urgencias o la emergencia o que está en riesgo la vida del paciente, nosotros optamos por atender a ese paciente y el otro pacientito puede esperar. Pacientes que tienen signos vitales estables, que nos observan que traigan algún tipo de complicación o que su atención puede ser un poquito más prolongada.
0: ¿Cuáles son los accidentes más comunes que les llegan al hospital y que tienen que ser atendidos de una manera urgente?
1: Los accidentes más comunes, al ser una ciudad pequeña, pues nosotros no contamos con autopistas o los mecanismos de alta energía no se dan mucho en la ciudad, casi siempre se dan en las carreteras federales, ¿no? Uh-huh. Pero uno de los accidentes que nos llegan más son los pacientes que son foráneos o extranjeros que van bajando de algún barco o que fueron a algún paseo, caídas, machucones con una lancha contra lancha. Algo muy común que nos llega también son los accidentes marítimos, que son aquellos pacientes de que entran o hacen una práctica de buceo, okay, por ejemplo. Ese tipo de pacientes sí nos llegan a Central de Especialidades Médicas. Pacientes que llegan por una picadura de mantarraya, por ejemplo.
0: Ah, ok, qué bueno que tocas el tema. ¿Me da tiempo de exponer o me espero al corte? ¿Qué así? Un minuto y medio, chispa. Es que yo quiero saber por qué es. O sea, ¿nos pica y se queda enterrada la colita de la manta o qué pasa?
1: La mantarraya genera dos tipos de lesiones. Una lesión es en la piel.
0: Ya me dolió, gente.
1: Una lesión es en la piel, que es la herida que provoca por sí sola la picadura. Y la otra es la toxina que suelta la mantarraya.
0: Ok.
1: Que genera un dolor en todo el nervio, dependiendo la zona donde fue la picadura.
0: ¿Sí es muy doloroso?
1: es muy doloroso la picadura de...
2: Nunca te he picado.
0: Nunca me he picado una mantarraya. Hasta ahora estoy invicta. ¿Ya te pasó?
2: Duele horrible. Aparte va en aumento. O sea, primero sientes como que te cortaste.
0: Ahora explícale a la gente qué te pasó. O
2: sea, pues entras al mar y sientes que algo pisaste. Y tú, ay, algo
0: minuto. Ah, ok. Mejor no lo voy a platicar después del corte, dice mi productor. Ya regresamos con más de ¿Qué dicen ellas?

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0: Estamos de regreso en esta plática súper interesante. Estamos hablando de urgencias y una de las urgencias que suceden comúnmente aquí en La Paz, donde estamos transmitiendo, la gente que nos está escuchando lejos, La Paz tiene muchas playas, y bueno, muchos accidentes tienen que ver con cuestiones que pasan en una aventura en la playa. Y decíamos la picadura de las mantarrayas, no lo puedo creer.
1: Sí.
0: Platícanos un poquito qué sucede y qué debemos de hacer cuando nos pica o cuando le pica a un niño.
1: Sí, claro, mire, las picaduras de mantarraya se considera una urgencia porque el paciente va a referir muchísimo dolor. La picadura de mantarraya, existe una lesión en la piel o en la región donde esta pique.
0: Casi a ver, sí. La pregunta, perdón. Uh-huh. ¿Pica y sale o la gente le tiene que sacar el aguijón?
1: No, pica y sale.
0: Pica y sale,
1: Pica y sale, y es donde provoca la lesión de tejidos, de la piel, músculo, nervios, o sea, a veces hasta tejido óseo, pega en el huesito, cuando esto fue muy,
0: muy profundo.
1: Muy profundo, ¿no? Y ese es un tipo de lesión que provoca la mantarraya. La otra es la toxina que provoca, que secreta la, que produce la propia mantarraya. Entonces, primero que nada es mantener la calma cuando esto ocurre. Obviamente el paciente tiene demasiado dolor. El manejo inicial siempre va a ser que ese dolor responde mucho a altas temperaturas, principalmente a líquidos. Lo ideal es calentar agua a unos 40, 41 grados, poner o colocar la herida en el agua, ¿sí? Sumergirla, eso va a calmar el dolor en el paciente. De hecho, los pacientes dicen, uy, qué sorprendente, ¿sabes? Solo poner mi pie, si fue la picadura en el pie, ponerla y decir, el dolor desapareció, ¿sí? Después de ahí puede quedar un dolor secundario a la lesión que provocó
0: la picadura.
1: Entonces, después de ahí nosotros valoramos qué analgésico, qué antiinflamatorio se le va a otorgar al paciente, ¿sí? En la mayoría de las veces no llega a pasar a mayores, solamente es el dolor intenso en el paciente y la lesión que puede llegar a provocar o alguna secuelita dependiendo dónde picó la mantarraya. Pero es mantener la calma, acercarse a una unidad hospitalaria. Por ejemplo, en Central de Especialidades Médicas, pues contamos con todo el manejo ideal para este tipo de pacientes. A veces, yo mi recomendación que le digo a los pacientes es, si están en una playa y hay posibilidad de que calienten agua y ahí mismo sumergir la herida o el pie o la mano donde fue la picadura de la mantarraya, al paciente le va a ir mejor, se le va a quitar el dolor. Imagínese un traslado desde la playa de Tecolote hasta una atención médica, todo el dolor que va a ir acarreando el paciente en su traslado. Se le va a hacer eterno el camino.
2: Es eterno.
0: ¡Ay, Gaby!
1: Entonces, son una de las urgencias que más nosotros podemos ver de accidentes marítimos, por así decirlo, ¿sí? Entonces, otro caso muy importante que nosotros no debemos de dejar de pasar desapercibido. Actualmente, antes de que empezaran las lluvias, hubo altas temperaturas.
0: ¡Ay, altas temperaturas
1: esto,
0: todavía!
1: Sí, esto provocó que las víboras de cascabel salieran de su hábitat y nos han tocado casos de mordeduras por víboras de cascabel. Esta se convierte en una emergencia real. Tienes que acudir a una atención médica inmediata y ser valorado, además, por un médico especialista que sepa abordar este tipo de casos, porque en las mordeduras de víbora de cascabel se convierte, el tiempo es oro, ¿sí? Para que esto no evolucione a un deterioro, a una secuela o una afectación o hasta el fallecimiento del paciente.
0: ¿En serio?
1: Entonces, sí es importante, Dios, que ante las picaduras las mordeduras de víbora de cascabel, es importante acudir inmediatamente a atención médica.
0: ¿Qué hago con la herida? ¿Nada más la aprieto?
1: Actualmente, antes se recomendaba hacer pruebas, poner un torniquete para que según no avanzara
0: chupaban.
1: Eso es ya, actualmente las guías ya no nos lo recomiendan, es una práctica plástica que ya está en desuso. De hecho, puede provocar mayor lesión de tejidos en el paciente, mayor complicación de la extremidad donde picó o la región donde llegó a morder la víbora de cascabel. Entonces, es importante siempre acudir a una atención médica. Nunca esperar a ver si me va a pasar, o me tomo una loratadina, me tomo una desfenidramina, o voy a un centro de salud y me aplican una dexametasona, por ejemplo. Eso no es el manejo correcto. El manejo correcto es colocar el favoterápico en el paciente.
0: Okay.
1: ¿Sí? Y va a depender también del grupo de edad del paciente, si el paciente es pediátrico, si el paciente es adulto, porque eso también va a depender del manejo. Actualmente, y ante las circunstancias, en todas las unidades contamos con favoterápicos y hay una red de apoyo intrahospitalaria en el cual, si no se cuenta con los frascos o el total de frascos que necesita el paciente, se puede pedir el apoyo a Secretaría de Salud, y son los que nos apoyan para la administración de este.
0: Ay, qué fuerte. También, ¿no? Qué fuerte todo esto de las mordeduras y las picaduras. Y fíjate que en una ocasión nos pasó, pero con alacrán. Le picó a mi esposo, le picó estaba metido en una chamarra, qué chistoso, en el patio, y le picó. Inmediatamente corrimos a urgencias, justamente ahí en SEM, y lo atendieron rapidísimo. Y realmente lo que nos comentaba el doctor es que parece que los alacranes que tenemos aquí en el estado, afortunadamente, no son tan venenoso. Sí sintió que se le durmió el brazo y por eso nos asustamos, pero parece que no tienen el veneno que nos pueda matar. Correcto.
1: Actualmente hay evidencia, y las mismas guías de la Secretaría de Salud nos comentan de que el alacrán que existe en el estado no ha demostrado tener la capacidad de provocar complicaciones en el paciente, mas no estamos exentos, mas no es una realidad al 100%. Debemos de acudir a atención médica y el médico debe de valorar si el paciente necesita el favoterápico o se queda en observación para ver si existe alguna eventualidad en el paciente. ¿Sí? Actualmente también contamos con el favoterápico para antialacrán, y lo tenemos en cualquier hospital, y si el hospital en su momento no lo cuenta, existe una red de apoyo.
0: ¡Órale!
1: Eso es importante saberlo, ¿sale? Que existe una red de apoyo y se puede administrar el favoterápico sin ningún problema.
0: Uno de los temas que Fay me decía que quería comentar es el golpe de calor. Y es que estamos con unas temperaturas, creo que muy, pero muy elevadas. Siempre hace calor en estas temporadas en La Paz, pero ahora estamos pasando por una situación crítica en cuanto a calor se refiere.
1: Sí, claro. El golpe de calor es una entidad que ya cada año ha sido más constante en la ciudad y en el estado.
0: ¿A qué te refieres cuando decimos golpe de calor? ¿Qué es?
1: Golpe de calor, tenemos que nosotros diferenciar qué es un golpe de calor y qué es un agotamiento por calor, porque no es lo mismo. Golpe de calor se considera una emergencia médica en la cual el paciente tiene que estar expuesto a altas temperaturas, y además de estar expuesto a altas temperaturas, observar que el paciente elevó su temperatura principalmente a 40 grados, 41 grados, 39 grados, mas no es un criterio estricto. El paciente, si se estuvo expuesto a altas temperaturas y empezó o inició a tener alteraciones de lenguaje, empezó a tener alteraciones neurológicas y la temperatura no la pudimos medir en ese momento, no debemos esperar a que tener una cifra de temperatura para hacer el diagnóstico de golpe de calor. Ante la observación de lo que le está ocurriendo al paciente, que está teniendo alteraciones neurológicas, más la exposición que tuvo ante un ambiente con calor, hay dos tipos de exposiciones. Una va a ser aquel paciente clásico, que es el abuelito que está en un cuarto con mucho calor, o va a ser el trabajador que anda en la obra, expuesto a altas temperaturas, y puede ir siendo paulatina la exposición. La otra entidad o el grupo de pacientes van a ser aquellos pacientes que están sometidos a un ejercicio físico intenso. El corredor o el que hace algún tipo de actividad, atletismo, o que anda expuesto a altas temperaturas y que forza su cuerpo a seguir trabajando. Entonces, nosotros no debemos esperar a tener que diga al termómetro, tiene 40 grados de temperatura, pero si tengo a mi paciente que sé que estuvo expuesto a altas temperaturas y además está teniendo alteraciones neurológicas, nosotros debemos de tener que nuestro diagnóstico presuntivo es golpe de calor y debemos de controlar la temperatura inmediatamente. Actualmente las guías nos dicen, no hay que bajar demasiado la temperatura porque la hipotermia o bajar demasiado la temperatura también puede complicar a nuestro paciente. Las guías actualmente nos dicen que bajar la temperatura a 38 grados, mantenerla entre 38 grados, 38.5, es lo ideal. ¿Y cómo vamos a bajar la temperatura? Principalmente si nosotros estamos ante un paciente que está expuesto al ambiente, debemos llevarlo a un lugar fresco, ¿no? Donde exista un techo, donde exista sombra, principalmente. En un paciente que tiene alteración neurológica, hay que tratar de no darle líquidos, ¿sí? Porque como tiene una alteración neurológica, su sistema de protección pulmonar no es el adecuado y se puede broncoaspirar.
0: Wow.
1: Eso es importante. Lo más importante siempre va a ser controlar la temperatura. ¿Cómo lo controlamos? En las regiones termorreguladoras, poner hielo en las regiones de las axilas, principalmente cuello, frente y por debajo del ombligo. Son las regiones que a nosotros nos van a ayudar a controlar la temperatura en lo que el paciente recibe una atención médica. Otra cosa importante es, no es lo mismo el golpe de calor al agotamiento de calor. A veces se puede llegar a confundir, pero es mejor actuar que no actuar.
0: ¿Sale? Híjole, qué fuerte todo esto. Estamos aprendiendo muchísimo. Vamos a una pausa comercial y regresamos con más.
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8: Los escorpiones brillan bajo la luz ultravioleta debido a una proteína especial presente en su exoesqueleto que los hace visibles.
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8: Los flamencos son rosados porque consumen crustáceos ricos en pigmentos llamados carotenoides, que cambian el color de sus plumas.
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9: Falleció Anay Beltrán Reyes, diputada federal del Distrito 8, Tultitlán, Estado de México. Así lo dieron a conocer el presidente del Senado, Higinio Martínez, y el secretario general mexiquense, Horacio Duarte. La legisladora de extracción morenista habría perecido con una enfermedad que no se precisó. La gobernadora del Estado de México, Delfina Gómez, llegó a la mitad de su mandato con resultados. En 3 años de su administración, la entidad alcanzó el primer lugar nacional en generación de empleos. También construyó y renovó más de 100 espacios públicos y el Estado registró el menor número de homicidios en su territorio en los últimos 15 años. El titular de la Secretaría de Infraestructura, Comunicaciones y Transportes, Jesús Esteva, reportó la conclusión de 13% de caminos prioritarios programados para el sexenio, al terminar 407 de 3.161 kilómetros contemplados.
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0: Ya estamos de regreso, estamos platicando y hablando de urgencias con Central Especialidades Médicas. Y bueno, el doctor Jorge aquí nos está dando cátedra de lo que debemos y lo que no debemos hacer en casos de urgencia. Y nos quedamos con el tema del golpe de calor, ¿verdad?
1: Sí, ya platicamos un poco del golpe de calor. También algo que debemos tener en cuenta es el agotamiento por calor, que también puede llegar a tener complicaciones si nosotros no hacemos un manejo adecuado. El agotamiento de calor lo podemos prevenir todos desde casa, desde el monte, desde la playa, desde el lugar donde te encuentres. O a veces es muy común el agotamiento de calor ahora para que las mamás o los papás que llevan al pequeño a jugar fútbol, soccer o fútbol, en el cual se someten a altas temperaturas, el ejercicio físico puede provocar en ellos golpe de calor. ¿Cuáles serían las maneras de prevenir alguna complicación en estos pacientes? Principalmente es llevarlo a un lugar fresco, primero, antes que nada. El agotamiento de calor no te provoca alteración neurológica. Con ellos iniciamos una hidratación por vía oral. Ponerle trapitos frescos, si hay por ahí hielo de alguna hielera o algo que se encuentra en un campo de fútbol o en un lugar recreativo, poner hielito en las axilas, debajo del ombligo, nos va a ayudar muchísimo a controlar la temperatura, a que se regule nuevamente la temperatura y el paciente prevenir que no tenga alguna complicación como tal.
0: Y hay algunos estudios, pregunto, en el que se comentan que los electrolitos que normalmente consumimos, que los venden en las farmacias o en supermercados, no son los adecuados, ¿no? Por ejemplo, estos electrolitos que tienen, que se supone que son para actividad física, pero que tienen más azúcar que otra cosa, ¿será?
1: Sí, mira, al final de cuentas los electrolitos va a depender mucho del contexto del paciente, ¿no? En qué situación se encuentre. Supongamos que es un paciente que sí tiene diarrea, que no ha podido comer, la hidratación con algún tipo de bebida rehidratante, como puede ser Gatorade, como puede ser el electrolito, inicialmente nos puede ayudar por la cantidad de azúcar que pueda tener en ese momento. Obviamente no va a ser el manejo ideal en el paciente. El manejo ideal va a ser una evaluación médica y que se dé el manejo adecuado. Los electrolitos orales, al final de cuentas, es un medicamento, ¿sí? Y es el tratamiento de elección para los estados de deshidratación y de preferencia que sea por vía oral,
0: okay.
1: ¿Sí? Así como lo dice la Organización Mundial de la Salud. Pero los electrolitos, de hecho, en su presentación, lo que es electrolit, por ejemplo, tiene hasta el nombre de la farmacéutica. Por eso se considera un medicamento en el cual nos ayuda a mejorar las condiciones del paciente siempre y cuando tenga un estado de deshidratación. Lo que sí no es recomendable o lo habitual es que pues me levanté ahorita en la mañana, paso a la tienda y me compro un electrolito y me lo tomo. No es lo habitual, no es lo ideal. Obviamente se vende a libre demanda, ¿no?
0: Yo sé. Sí, bueno, es que creo que ahí está la confusión, es para un caso de verdad severo de deshidratación, no para consumo normal como un juguito, que tampoco es lo ideal. ¿Qué hacemos cuando tenemos una emergencia? Les llamo y les digo, ay, voy para allá para que ustedes me reciban o simplemente llego.
1: En Central de Especialidades Médicas no es necesario realizar una llamada de llevo un paciente grave, llevo un paciente inconsciente. Nosotros estamos preparados para recibir a cualquier tipo de paciente 24/7. ¿Sí? Tenemos el equipo multidisciplinario y tenemos nosotros todo el equipo necesario para abordar las emergencias que vayan a llegar en su momento. ¿Sí?
0: Okay, y entonces llego, dejo a mi paciente en la puerta de entrada y ustedes ya se hacen cargo.
1: Sí. Desde la entrada, nosotros, si llega el paciente en ambulancia o en automóvil, tenemos una rampa de entrada al servicio de urgencias que es recibido inicialmente por el guardia que se encuentra afuera. Tenemos recepcionistas y tenemos una hoster que nos ayuda también con la rápida recibimiento del paciente, así como un enfermero que se encarga de la atención inmediata del paciente.
2: Dice, pero si por necesitan dar su identificación.
0: Sí, claro. Si tuviéramos que decirle a la gente, a las personas, cuáles son los tres síntomas que nunca debemos de minimizar, ¿cuáles serían?
1: Ok, grábense esto, lo siguiente. grábense tres puntos importantes. Es un triángulo, ¿sí? El triángulo consiste en alteración neurológica, ¿sí? Okay. Dificultad respiratoria y que mi paciente tenga palidez de su piel y que la presión esté baja. Esos son es el triángulo de evaluación primaria.
0: Vamos a repetírselo a la gente.
1: Sí. Son tres puntos importantes.
0: Cabeza.
1: Sí, tres puntos importantes. Cabeza, que significa alteración del lenguaje, que mi paciente o mi familiar no articule adecuadamente bien las palabras, que tenga desviación de la comisura labial o que no pueda mover una extremidad. Las extremidades son torácicas, que son los brazos, extremidades pélvicas, que son las piernas, los pies, y la otra es la dificultad respiratoria. Pacientitos que sientan sensación de ahogo o que tengan en su casa cómo monitorear la oximetría de pulso, ajá, que esta esté por debajo del 90% principalmente, y la otra es la coloración de la piel. Nosotros rápidamente nos percatamos cuando un paciente esté pálido, ¿no? O sea, tenemos una coloración
0: normal.
1: Normal, una coloración pálida o marmórea o violácea puede estar diciéndonos que hay una alteración de la presión arterial, de la frecuencia cardíaca, y eso es un riesgo para la salud. Entonces sería el triángulo de la evaluación.
0: Nos quedan unos minutitos, poquitos, pero me gustaría que le compartieran a las personas que nos están escuchando rápido una emergencia que te tocó y que te cambió la vida, o que dices, ¡ah!, aprendí muchísimo de esto.
1: Ok, una emergencia que yo siempre se me ha quedado como una de mis primeras emergencias, es darle la satisfacción al papá o la mamá de que su pequeño esté bien.
0: ¿Qué le pasó al pequeño?
1: El pequeño se elevó su temperatura y inició con crisis convulsivas. Obviamente para un papá, una mamá, eso es catastrófico, ¿no? O sea, ver a tu bebé que no te responde y que además de eso está con movimientos anormales. Nosotros sabemos que se trata de unas crisis convulsivas, muy probablemente por la fiebre, pero el resolver ese caso de ese pequeño y saber que el papá y mamá se quedan tranquilos de que se resolvió y que en la mayoría de las veces se considera algo benigno, te queda marcado, porque después de eso viene el gracias del papá o la mamá o la abuelita, y ahí es donde te queda marcado de que hiciste algo porque tienes los conocimientos como especialista en medicina de urgencias, y que además de eso el pequeño no pasó a una complicación, porque las crisis convulsivas, si se prolongan, van generando daño neuronal y cerebral. Entonces tienes que actuar inmediatamente y de la manera correcta.
0: ¡Qué miedo! O sea, no podría ser médico de urgencia ni de nada, pero de urgencia menos. O sea, no podría. Bueno, Fabi, me gustaría que le comentaras a las personas, a la gente que nos está viendo, cómo podemos llegar, dónde están y cuáles son los puntos de contacto. Sobre todo personas que tienen alguna urgencia, adultos mayores, niños, corran a Central de Especialidades Médicas.
3: Okay, Central de Especialidades Médicas del Hospital está en el fraccionamiento Fidepaz, por eso es tan conocido como el Hospital Fidepaz. Es el color morado, es un hospital de más de 14 habitaciones con dos master suites. Próximamente va a haber 10 habitaciones más. Esperemos que ya este año las puedan terminar. La obra ha sido eterna. Una disculpa a todos los que han sufrido los ruidos y la molestia de la construcción, porque la verdad sí es molesto. Es un hospital pues preparado para urgencias 24 horas. Tenemos pues médicos altamente capacitados, que ahora existe la especialidad de urgencias médicas. No nada más es como una atención básica, sino que ya es con especialista desde que llegas. Y pues el teléfono es 612-12-40400 y pues a la orden.
0: A la orden, allí está Central. Les digo, estamos a las personas que quizás estén de visita, que ahorita estén todavía pasando por una vacación, está, digamos que en la carretera.
3: La carretera hacia el aeropuerto.
0: Es correcto, la carretera hacia el aeropuerto. Van a ver, porque Fabi ya se encargó que tuviera un espectacular, un letrero muy grande, y ya se ve desde la avenida, así que lo pueden ahí. Y también pueden seguir sus redes sociales, porque ahí está, digamos que todos los doctores y todas las especialidades que tienen, ¿correcto?
3: Sí, nuestro Instagram es @hospitalfidepaz. y en Facebook sí está el nombre completo, que es Central de Especialidades Médicas de La Paz.
0: Pues muchísimas gracias, doctor. Gracias, Fabi, por esta visita y próximamente vamos a estar hablando de cáncer de mama.
3: Ya empezamos con el mes rosa.
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0: Y nos tenemos que despedir, ¿verdad, Cristian? Gracias, Cristian Gausín, Germán Laje, Dulce Cota, sobre todo a ustedes que nos escucharon y que nos vieron. Recuerden que a las 3 de la tarde, las noticias con Adriana Márquez. Bye, bye.
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1: Buenos días, bienvenidos en toda la República Mexicana. Los saludo con mucho cariño a través de Radio Fórmula, Telefórmula y también en el sur de los Estados Unidos. Oigan, pues hoy tenemos temas muy interesantes. Para empezar, recuerdan que alguna vez aquí en el programa estuvo con nosotros Rafaela Schunk hablando del poder enorme que tiene la respiración, de cómo aprender ejercicios de respiración nos pueden ayudar a fortalecer nuestro centro, nuestro abdomen, nuestra postura corporal, a terminar con algún tipo de inflamación, porque a veces haces ejercicio, comes bien y simplemente te inflamas, y cómo puedes fortalecer el abdomen, tu piso pélvico, con técnicas de respiración. Hicimos un podcast con Rafaela Schunk, que está certificada en esto, y que ella alguna vez tuvo problemas muy fuertes después de haber tenido sus dos primeros hijos. Es atleta, practicaba jiu-jitsu, etcétera, pero tenía un problema donde se le escapaba el pipí, donde no tenía mucha fuerza en su piso pélvico, y sabemos, todos los médicos que han venido aquí nos han dicho los problemas enormes que eso representa. Bueno, tuvimos aquel podcast, la tuvimos un par de veces aquí en el programa, y les prometimos que íbamos a preparar un reto, porque ustedes así nos lo pidieron en los comentarios que nos dejaban. 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Te estamos avisando, pues casi con un mes de anticipación, poquito menos del mes. El 12 de octubre arrancamos, son 5 días, 30 minutos al día, en vivo. 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Así que si quieres toda la información de este reto para que te ayude a fortalecer tu piso pélvico, tu espalda, tu centro, tus músculos, es lo que te enseñan en yoga, lo que te enseñan en pilates. O sea, esto no es en lugar del gimnasio, ni en lugar de pilates, ni en lugar de yoga, ni en lugar de barre, ni en lugar de tu médico, ni en lugar de nada. Simplemente es aprender a respirar en forma consciente para fortalecer el centro de tu cuerpo, que es una maravilla. 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Rafaela Schunk es experta en hipopresivos, respiración, fortalecimiento del cuerpo y el suelo pélvico. Ella tuvo una gran transformación a través de aprender a practicar una respiración consciente y hacer ejercicios, algo que nos deberían enseñar desde que estamos chiquitos, aprender a respirar para mejorar nuestra salud física. Así que yo también voy a estar en el reto haciéndolo con ustedes, pero también les voy a dar algunas herramientas para manejar la vocecita en la cabeza, para encontrar la paz, la calma. Les voy a dar algunas meditaciones guiadas. Yo voy a estar complementando, pero la experta principal es Rafaela. 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El reto está abierto. Y después de mensajes vamos a arrancar comentando lo que pasó con el buen Alex Syntek, que dio un concierto en la ceremonia del grito de la delegación Benito Juárez. Y pues yo siento que Alex Syntek se desahogó como si estuviera en la sala de su casa, y ha causado pues muchos comentarios. Y le hemos pedido a nuestro querido amigo Jorge Cantero que venga con nosotros. Él es psicólogo, es psicoanalista, es terapeuta, para que nos venga a platicar, no tanto analizar lo que Alex Syntek, sino a analizar lo que sucedió, porque cuántas veces estamos nosotros frustrados y tenemos algo fuerte que decir, como es el caso de Alex, y lo decimos en público y las consecuencias que eso puede tener. ¿Qué es lo que pasó ayer desde el punto de vista psicológico con el buen Alex Syntek? Con Jorge Cantero, después de mensajes, arrancamos.
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vamos con el buen Alex Sintek, que ayer interrumpió su concierto, antes de ayer, el 15 de septiembre por la noche, interrumpió su concierto en la ceremonia del grito de independencia de la delegación Benito Juárez en la Ciudad de México, en el sur de la Ciudad de México. Y pues Alex Sintek, que se ha manifestado muchas veces con tristeza acerca del gusto moderno sobre el reggaetón, los mensajes negativos del reggaetón, que las letras de algunos reggaetones, no todos, pero algunos son misóginas y que ofenden a la familia y ofenden a las mujeres, y él ha lamentado en muchas ocasiones que la gente más joven esté consumiendo reggaetón y que

0: Y ahora se hizo viral. Por eso hemos invitado a Jorge Cantero, nuestro querido psicólogo, que está con nosotros, no para chismear ni juzgar a Alex Sintek, sino para entender qué es lo que lleva a un ser humano a tener un breakdown, a tener una catarsis, no con su psicólogo, ni en la sala de su casa, ni con sus amigos, sino a nivel público, sabiendo que además se va a viralizar. Jorge, buenos días, ¿cómo estás, amigo?
1: Muy bien, ¿cómo estás tú? ¿Qué tal? Qué gusto verte.
0: Bien, igualmente, amigo, contento de que estés con nosotros. Y creo que lo que hizo Alex Sintek es algo que nos puede suceder a todos. Más allá de que esto no se trata de decir, oye, Alex tiene la razón o no tiene la razón. Ese es otro tema. Pero como ser humano y con mucha compasión y desde el punto de vista de la psicología, ¿qué lecciones podemos aprender de lo que estamos viendo con Alex Sintek, amigo?
1: Nuestra capacidad para tolerar grados de tensión es definitivamente flexible y adaptable, pero sí tiene un rango. Tiene un rango y tiene un límite. Todos los seres humanos tenemos un cierto límite mental, cognitivo, emocional, que nos permite soportar, ¿no? O sea, imagínate que es un ejemplo muy recurrido, pero creo que la audiencia lo va a entender muy bien. Si tu mentalidad es como una caja, vamos a decir, hecha de un material plástico, desde luego puede expandirse. Puede expandirse y contraerse según la tensión. Entonces imagínate que cuando tú introduces en esa caja malos días, malos años tal vez, conflictos personales, dolores, dificultades, emociones, y vas metiendo todo eso, eso va a ir forzando las paredes de la caja, al contrario, va a ir forzando hasta un punto en el que ya no va a poder contener. Y cuando no pueda contener, entonces va a expulsar. Punto final. Toda tensión que tu mente no puede procesar y convertir en pensamientos útiles, en información, en narrativa, necesita sacarlo, porque de lo contrario es increíblemente doloroso. No conozco a Alex, entonces no me atrevería jamás a hacer un diagnóstico a distancia, porque además es poco ético, como bien decías, pero lo que sí se nota, y creo que lo venimos notando todos desde hace un tiempo, es que hay mucha tensión que se está acumulando ahí en esa mente, en esa vida, en ese entorno, hay dolor, yo lo percibo, o sea, más allá de todo, yo lo veo, yo percibo el dolor y el conflicto, pero el problema aquí es que pareciera que el dolor y el conflicto se están convirtiendo en una enorme frustración y peor aún esa frustración en resentimiento. Veo también resentimiento que no está manejándose de la manera correcta, entonces salió, y salió en un mal momento, en un mal lugar, en un timing pésimo, y tienes razón, esto nos pasa a todos, ¿eh? A mí me pasa, a ti te pasa, yo estoy seguro que a todos los que nos están escuchando nos pasa, pero es que hay una diferencia. No, la mayoría de nosotros no estamos frente a un reflector de ese tamaño. No somos una figura pública de ese tamaño. Entonces, para nosotros es un error. A Jorge se le fue el avión, ¿no? Jorge se enojó hoy. Pero aquí hay cámaras y aquí hay gente comentando, aquí hay gente haciendo escarnio, además, de un momento de debilidad psicológica evidente, de psicológica y emocional evidente, ¿no?
0: Sí. O sea, lecciones que podemos aprender. Número uno, juzgar a Alex Sintek, más allá de que estés o no estés de acuerdo en su forma de pensar, que es, los dos puntos de vista son muy válidos, juzgar a Alex Sintek no nos ayuda como sociedad, ni le ayuda a Alex, no. Ni nos ayuda personalmente a nosotros. Entender que esto que hizo él le puede suceder a cualquier ser humano que tenga un dolor, una tristeza, una frustración que no ha sido gestionada con apoyo de algún profesional que le que pueda canalizarlo. Porque yo le veo, yo estoy de acuerdo contigo, yo le veo un gran dolor. A él creo que le duele mucho, y lo entiendo bien, que el gusto de la gente joven en México por el reggaetón ha dejado sin trabajo a muchos artistas mexicanos que cantaban boleros y rancheras y baladas y rock y pop, porque hemos ido a consumir música que viene de otro lugar y que como él decía ayer, si siguen oyendo reggaetón, pues no va a haber más Juan Gabrieles, ni José José, ni Alex Sintek, ni nada. Mis músicos, esta gente se están muriendo de hambre, mucha gente ahí lo sacó de contexto, porque no les dijo muertos de hambre a sus músicos, que algunos medios lo publican así. Él dijo genuinamente, Los músicos mexicanos

0: se están muriendo de hambre porque ustedes van a seguir consumiendo estas cosas. Digo, pónganse a escuchar a Silvestre Revueltas, a Armando Manzanero, escuchen otra música, el reggaetón no es todo en la vida. O sea, entonces yo siento coraje, frustración, tristeza, desesperación. O sea, es un intento desesperado por decirle a la gente, reaccionen y no dejen morir la música, hay vida más allá del reggaetón.
1: Y probablemente sí una proyección personal, porque te voy a decir una cosa. Podrá gustarte el género o no.
0: No.
1: A mí tampoco me gusta, pero no podemos negarnos al movimiento y el cambio. Es decir, en psicología, en salud mental, cuando a mí me preguntan, Jorge, ¿cómo sabes que hay salud mental cuando hay flexibilidad y hay posibilidad de adaptación al cambio? Cuando hay una mentalidad rígida que quiere mantener todo bajo control y que todo permanezca igual, ahí hay una dificultad, ¿sabes? Ahí hay una dificultad mental que hay que atender. Yo no sé si es el caso o no, pero sí tendríamos, tú preguntabas lecciones, creo que todos tenemos que revisar también nuestra capacidad de adaptarnos al cambio. Los géneros musicales van a cambiar, los géneros de películas van a cambiar, diablos, ¿no? Yo vivo en una casa que claramente fue construida entre los 60s y 70s. Es muy diferente la arquitectura a lo que se construye ahora. Y te voy a decir una cosa. Qué padre que cambie la arquitectura mientras mantenga la misión de que uno esté cómodamente a gusto habitando este espacio. Pero sería bastante necio decir, todas las casas tienen que ser como en los 70s, no vamos a hacerle ninguna modificación a la arquitectura porque todas las casas tienen que ser como esta en la que yo vivo, que me encanta. Pues no, compadre, pues es que hay que adaptarnos al cambio. Creo que le está costando mucho trabajo, más allá de los agravantes que pueden ser totalmente reales y tomados en cuenta.
0: Sí. O sea que podemos aprender de Alex Sintek que todos en algún momento de nuestra vida, si nos resistimos a la realidad, aunque no nos guste, vamos a sufrirla todavía más, y es lo que tal vez le está pasando a Alex. Habría que hablar con él, a preguntarle, pero él definitivamente no, igual tiene razón, ¿no? O sea, en lo que dice, pero es lo que es, y no podemos controlar el gusto de la gente, y si la gente está consumiendo esto, pues es lo que es, el amor está sufriendo más por no aceptar que, pues, es lo que es. Y tal vez sí en el camino no estamos conociendo a los nuevos José José y a los nuevos Juan Gabrieles porque la gente está oyendo Bad Bunny. Y pues ni modo, no nos gusta.
1: Y ni modo, y tal vez hay que darle tiempo. Y tal vez hay que darle tiempo y el de reggaetón tendrá su tiempo. Claro. Tendrá su tiempo y pasará. Y entonces vendrán, a lo mejor, ya no ni Bad Bunny ni José José, vendrán
0: algo nuevo.
1: Lo entonces, que sea.
0: Ser flexibles, aceptar lecciones, siempre lo que los budistas han dicho toda la vida, aceptar, venir al presente, aceptar lo que es y no resistirte. Te puedes expresar y puedes decir esto a mí no me gusta, pero no resistirte al cambio porque te vas a acabar rompiendo.
1: No adicionar tensión extra. Si yo tengo que cargar, no tengo nada a la mano, mira, sí tengo. Si yo tengo que cargar una caja pesada en mi mano, ¿no? Y a lo mejor tengo una cierta capacidad para cargarla. Eso van a ser unos minutos, pero si yo aparte le meto tensión, si tenso el brazo y dijo, no, lo odio, detesto estar cargando esta caja, maldita caja. Te juro que la poca fuerza que me quedaba en el brazo para cargar se me va a ir, se me va a desbaratar porque estoy gastando la mayoría de mi energía no en cambiar el entorno, sino en odiarlo.
0: Claro.
1: Fíjate qué interesante. Que no te gusten las cosas puede movilizar un deseo de cambio. Me parece bien, así se hacen las grandes revoluciones en el arte, en la vida. Pero una cosa es luchar y otra cosa es odiar. Una cosa es luchar y otra cosa es enojarte. Aguas con eso.
0: Gracias, Jorge Cantero. Yo los invito a que enfoquemos nuestra energía no en juzgar a Alex Sintek, sino ver en qué momento nosotros también hemos tenido momentos, porque es garantizado que todos los hemos tenido, como él, lo que pasa es que no son tan públicos. Sí podemos aprender algo de esto. Jorge Cantero, ¿dónde te encontramos, amigo, para consultas en terapia, para tus libros, para seguirte y aprender más de ti en redes sociales?
1: @ jcantero l Instagram o jorgecantero.com.mx es mi página personal.
0: ¿Lo repites, porfa?
1: @ jcantero l, ese es mi Instagram, es de Jorge Cantero López, digamos, jcantero l. Y jorgecantero.com.mx.
0: Para citas, para terapia, para asesoría, para conferencias y para aprender bien en redes sociales. Gracias, volvemos. Gracias.
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2: 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Hay que cuidarlo con amor y respeto. 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

0: estás cansada o cansado, pero llega la hora de dormir y no puedes dormir, sigues despierta o despierto, el estrés, los hábitos, la vida te están llevando a estar durmiéndote de día y estar cansado, pero sin poder dormir en la noche. Bueno, pues ¿quién mejor que el doctor Alexander Crujan, endocrinólogo y pionero en el movimiento de medicina funcional en Latinoamérica, uno de los grandes referentes, de los grandes, grandes médicos que tenemos en nuestro país? Está con nosotros esta semana en el podcast con un episodio que va excelente, ya ha despertado una cantidad enorme de comentarios y sobre todo agradecimiento, porque cada vez que viene el doctor Crujan al podcast, pues nos da una verdadera clase, nos abre los ojos y se convierte en un referente y en un coaching para que cuando vayas con tu médico, sepas qué preguntas hacer, sepas qué poner en la mesa. Un podcast no sustituye la consulta médica, pero sí te da una buena orientación de cómo hablar con tu profesional de la salud. Entonces hoy está con nosotros el doctor Crujan desde Ciudad de México, desde su consultorio. Mi querido Alex, bienvenido, qué honor tenerte con nosotros de nuevo.
1: Al contrario, el honor es mío y mil gracias, Marco.
0: Oye, pues en el podcast me encantó cómo lo abordaste todo. Yo queremos profundizar un poquito en eso. Nos decías que el problema de dormir empieza en el primer minuto cuando te despiertas. Eso fue así muy impactante.
1: El problema de dormir empieza desde el despertar, porque resulta, Marco, que todo lo que conceptualizamos, toda esta idea que tenemos de la melatonina, pues es equivocada. Entonces, pensamos y hemos pensado así durante mucho tiempo, años, décadas, que la melatonina es esta hormona del sueño, que nos va a ayudar solamente para conciliar el sueño cuando terminó el día, cuando la luz se apaga, y no es así. Resulta que la melatonina se produce pues de manera continua durante el día, y resulta que esa exposición al sol durante los primeros minutos de la mañana, esos 15, 20 minutos, están haciendo que en tus células, en todas las células del cuerpo, estés produciendo esa melatonina, y eso es lo que está generando todo este proceso que finalmente va a derivar en que tengas un sueño de mucho mejor calidad. Pero es mucho más complejo, y esta melatonina, pues realmente es una molécula maravillosa de la cual apenas empezamos a entender mucho de lo que está haciendo.
0: Oye, estoy leyendo aquí estudios de Estados Unidos que dicen que por lo menos uno de cada seis adultos, que siempre son más porque esa es la gente que lo declaró, ¿verdad? Están todos los demás que ni siquiera van al doctor y no lo declaran y no los encuestan. Pero uno de cada seis adultos que han sido entrevistados dicen que padecen una fatiga crónica o severa a lo largo del día, pero que el 72% de la población adulta admite luchar de forma recurrente contra el cansancio o la fatiga extrema, que va de la mano con estoy cansado pero no descanso de noche, o porque no puedo dormir, o duermo pero no descanso y amanece y estoy cansado. O sea, 72% de la población en Estados Unidos, Alex, es raro el que descansa bien.
1: Es muy raro que descansa bien, y hay una gran cantidad de factores que están contribuyendo a eso. Uno de los temas más importantes hoy en día, por supuesto, es la adicción a pantallas. Y este tema de la luz azul. A ver, una de las cosas que habíamos comentado, Marcos, si recuerdas, es que tenemos relojes internos. Nuestro cuerpo tiene precisamente esos mecanismos que nos permiten entender cuándo es de día, cuándo es de noche, cuándo se tiene que activar cada órgano. Y esto es lo que produce lo que la gente ha escuchado en su momento como ciclos circadianos. Un ciclo circadiano quiere decir que es próximo a 24 horas. Hay otros ciclos, hay ciclos infradianos, que quiere decir que es de menos de 24 horas, y ciclos ultradianos, que son de más de 24 horas. El mejor ejemplo y más sencillo de entender son los ciclos menstruales, que son de 28 días. Bueno, pues ese reloj interno que tenemos se controla directamente en el cerebro. Hay unas células en el cerebro, en un núcleo especial, y si nosotros estamos bombardeando en las horas en las que deberíamos de estar desconectados, preparando nuestro organismo para descansar, pero lo seguimos bombardeando con esa luz azul de las pantallas, le estamos enviando esa señal a ese núcleo que le dice, esto es mediodía, tienes que permanecer activo, no puedes desconectarte y tienes que permanecer, digamos, en alerta. que ese es uno de los puntos importantes. Pero ese es uno de muchos factores. Cada vez más, Marco, lo que tenemos es una información que nos permite entender cómo se conecta todo en el organismo. Y te voy a dar otro ejemplo, la alimentación. Y tú vas a preguntar, ¿y qué tiene que ver la alimentación, por ejemplo, con el sueño? Pues tiene que ver muchísimo. Entonces, yo no quiero que nos quedemos todos con la idea de que esto es nada más cuestión de una situación. El que el 72% de la población general reporte ese cansancio, quiere decir que estamos siendo estimulados por diferentes formas y que todo esto está contribuyendo a generar un desequilibrio importante en nuestro organismo. Entonces, creo que tenemos que pensar y detenernos en cada una de estas condiciones.
0: Si estamos viviendo al revés, como nos lo has explicado en el podcast y aquí ahora en Radio Fórmula, estamos de al revés, colapsamos de fatiga durante el día, estamos a las 2 de la tarde, 3 de la tarde, 11 de la mañana con sueño y bostezando y ahí vamos por un café para sobrevivir, y cuando por fin dices ya me voy a mi camita y es la hora de dormir y te metes a la cama, no puedes dormirte. Estás con los ojos, o te duermes y despiertas a las 3, 4 de la mañana, o es sábado o domingo y supongamos que tienes el privilegio de poderte levantar tarde, y a las 5 de la mañana, 4 de la mañana, 6 de la mañana, estás con el ojo pelón y dices, ¿qué tiempos aquellos en mi adolescencia donde me daban las 10 de la mañana y yo podía seguirme dando vueltas en la cama dormido súper a gusto?
1: Y probablemente no es un tema de envejecimiento, probablemente es un tema de preocupaciones, porque dentro de toda esta ecuación tenemos que hablar también del cortisol, del estrés, esa hormona del estrés crónico. ¿A cuántos nos pasa, Marco, que llega la hora de dormir en la noche y nuestra mente sigue activa y seguimos dándole vueltas a todo aquello que no hicimos de manera perfecta durante el día? Y pretendemos resolver toda nuestra problemática de vida a las 3 de la mañana. Entonces, tú me dirás si eso es una cuestión natural para el organismo o no. Pero yo me quiero ir un poquito más allá. Yo te mencionaba este tema de la alimentación.
0: Sí.
1: Porque la mayor parte de las veces la gente no conecta esta situación de qué es lo que comemos con cómo esto puede impactar el sueño. Ajá. Y te quiero explicar porque creo que es un tema, insisto, muy importante.
0: Venga.
1: A ver, pensamos en, otra vez, me regreso a esta melatonina, este producto maravilloso que nuestro organismo produce. Se fabrica fundamentalmente, y eso es lo que pensábamos hasta hace muy poco tiempo, en la glándula pineal, en el cerebro, y era un inductor del sueño. Pues, ¿qué es lo que hoy sabemos? Más del 90% de la melatonina no se produce en la glándula pineal, se produce en el intestino, ¿ok?
0: Sí.
1: Entonces, piensa en la glándula pineal como si fuera la producción artesanal de melatonina, y piensa en el intestino como la producción industrial. Se fabrica 400 veces más melatonina en el intestino que en la glándula pineal. Ahora, ¿cómo se fabrica esa melatonina en el intestino? Se fabrica fundamentalmente por lo que comemos. Lo que tú comes diariamente está nutriendo a tu microbiota intestinal, a los microorganismos que conforman esa, lo que antes le llamábamos la flora intestinal. Bueno, gracias a esos alimentos, esa microbiota produce una serie de sustancias. Se llaman ácidos grasos de cadena corta, y el más importante de ellos es el butirato. Bueno, pues este butirato, entre otras cosas, va a estimular a ciertas células en el intestino que van a permitir que se fabrique la melatonina y se fabrique la serotonina. Ahora, ¿qué pasa si tú tienes dentro de tus comidas tienes un mal alimento? Automáticamente estás alterando esta producción de fibra, no generas melatonina, y lo que hiciste en el día con tu alimentación repercute en la noche con tu calidad de sueño.
0: Ahí está. Oye, vamos a una pequeña pausa y seguiremos hablando de esto. Ya nos hablaste de la importancia de la alimentación, ya nos hablaste de los hábitos, lo que debemos, bueno, lo podemos repasar aquí, hábitos matutinos que repercuten en la noche por este tema de de empezar el día en forma correcta, también quisiera que habláramos de algo que no nos enseñan, tan sencillo como respirar, ¿no? El tema de respirar, de la atención plena, de la conciencia plena, de respirar correctamente, y de qué otros factores pues podemos modificar para poder tener más calidad de sueño. Por cierto, antes de irnos al corte, no sé si ya leíste la noticia por ahí, la Unión Europea está proponiendo ya prohibir las redes sociales desde 13 años. Ahorita lo comentamos después del corte, pero la Comisión Europea presentó una propuesta que se llama EU Kids, o Unión Europea Niños, para prohibir el uso de redes sociales a menores de 13 años y en sus 27 países miembros. Y para los jóvenes de 13 a 15 años, el acceso requeriría autorización paterna directa. La norma obligaría a comprobar la edad de los usuarios en las redes sociales y eliminar funciones como el scroll infinito y notificaciones automáticas. La iniciativa busca proteger la salud mental infantil y combatir el acoso en línea. Y le preguntaremos al doctor Alex Cruján después del corte si esto puede ayudarnos a no desarrollar desde edad tan temprana este hábito de estar pegado en las pantallas que acaba repercutiendo en fatiga crónica cuando somos adultos. Una pausa, volvemos con más en Grupo Fórmula.
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9: El sol representa el 99% de toda la masa total que existe en nuestro sistema solar actualmente.
10: Información sorprendente.
11: El hielo seco no se derrite, sino que se convierte directamente en gas en un proceso químico llamado sublimación directa.
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13: La presidenta Claudia Sheinbaum afirmó que México actuó a partir de investigaciones y detiene a funcionarios vinculados con ilícitos. Cuestionó la falta de un informe sobre las acciones del gobierno estadounidense contra el lavado de dinero y el trasiego de armas y droga.
14: Hemos actuado nosotros en otros casos cuando hay pruebas de funcionarios que están vinculados, independientemente del partido político, con ilícitos. Entonces, me gustaría pues ver un reporte del propio gobierno de los resultados allá.
13: La gobernadora de Chihuahua, Maru Campos, pidió a la presidenta Claudia Sheinbaum una sesión de seguridad en la Torre Centinela y una reunión de trabajo para abordar temas prioritarios como el agua y la exportación de ganado durante la próxima gira por el estado.
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0: Y como lo dije al iniciar el programa de hoy, estamos hoy abriendo las inscripciones en el pre-lanzamiento de nuestro reto. Se llama Respira y Desinflama, así tal cual, Respira y Desinflama. ¿Se acuerdan que estuvo Rafaela Schunk con nosotros? Que después de tener ya dos partos y tener una debilidad muy aguda en su suelo pélvico, en su espalda, en su abdomen, después de dos hijos, después de varios problemas que ella había tenido, ella le dio la vuelta a su vida agregando ejercicios de respiración consciente, conocidos también como hipopresivos, para fortalecer su abdomen con respiración. Y cuando hicimos aquel podcast, pues mucha gente dijo, oye, quiero aprender el tema de la respiración consciente, no en lugar de nada, no en lugar de lo que haces de ejercicio, no en lugar de tu tratamiento médico, no en lugar de tu nutrición, sino simplemente además de, como una pieza extra que entra. 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Bueno, y regresamos con el doctor Alexander Krujan, médico, gran médico, endocrinólogo, pionero en el movimiento de medicina funcional en Latinoamérica, y estamos hablando de por qué de día ando cansado y me ando durmiendo, y cuando llega la noche, estoy agotado, pero no me puedo dormir. Te quiero preguntar, doctor Krujan, el tema de aprender a respirar, que no nos enseña ni a meditar, ni a respirar en forma consciente, ni a fortalecer los músculos de nuestro centro, ¿ayuda también para dormir mejor? ¿La respiración tiene algo que ver?
1: Mucho, muchísimo. Okay. A ver, entendamos una cosa. El sistema nervioso puede ser clasificado de muchas formas. Tenemos un sistema voluntario, que es el que determina que yo me mueva, hable, haga todo lo que quiera hacer. Y tenemos un sistema autónomo o involuntario, que es el que regula funciones que yo no puedo manipular. Por ejemplo, la frecuencia con la que va a latir mi corazón, la velocidad con la que se va a vaciar mi estómago, la sudoración. Esas son funciones del sistema nervioso autónomo. Sí. Este sistema nervioso autónomo, a su vez, tiene una subdivisión, tiene dos partes. Una parte que activa, que estimula, que es el sistema nervioso simpático, y una parte que relaja, que es el parasimpático. Una de las principales formas de estimular el sistema parasimpático es a través de la respiración. Simplemente una respiración profunda, una inhalación y retener un momento y hacer una exhalación lenta, progresiva, estás activando tu sistema nervioso parasimpático. Esto es un gran regulador de la producción de cortisol, de otras hormonas de estrés. Pero no solo eso, Marco. Mencionaba yo hace un momento también la función del sistema digestivo. Bueno, pues el sistema digestivo funciona bajo la influencia del sistema nervioso parasimpático. ¿Qué significa esto? Que cuando al contrario estamos bajo estrés, el que está activo es el simpático y eso distorsiona no nada más en cuanto a la producción de hormonas de estrés, sino se está produciendo un estado de ansiedad, nos está poniendo en alerta constante, sino también está interfiriendo con el funcionamiento del sistema digestivo. Mm-hmm. Y eso se traduce, entre otras cosas, en que no tengamos esa producción de melatonina. Mm-hmm. Entonces la respiración juega un papel esencial, fundamental, y tenemos que para aprender a controlar y estimular, activar nuestro sistema nervioso parasimpático.
0: Fíjate que mucha gente nos dice, es que yo como muy bien, sin embargo, como bien, pero me inflamo después de comer y estoy comiendo, no estoy comiendo nada inflamatorio, estoy comiendo lo que me dijo la nutrióloga o el médico, estoy comiendo súper bien, pero como y me inflamo y me duele el estómago. Entonces, a veces puede ser con esta tensión al no respirar correctamente y al estar tensos, o sea, estás haciéndole daño a tu sistema digestivo y a tu digestión, pues.
1: A ver, aquí hay un tema muy interesante.
0: Ajá.
1: ¿Qué pasa con todas estas personas que tienen acidez, que tienen agruras, uh-huh, y en las noches sienten que el dragón de repente sale y sienten que vomitan fuego, ¿de acuerdo? ¿Por uh-huh qué es esto? Acabo de decir que el sistema digestivo está regulado primariamente por actividad parasimpática. Si nosotros estamos en estrés durante el día, eso quiere decir que no va a funcionar correctamente. Número uno, no se va a mover nuestro sistema digestivo. Número dos, no vamos a producir todas estas sustancias que naturalmente requerimos para la digestión. El ácido del estómago, las enzimas pancreáticas, el bicarbonato que sirve también para neutralizar, en fin, ese ácido, etcétera. Resulta que ese ácido del estómago es fundamental y está mal entendido. La mayor parte de la gente que tiene gastritis o que tiene reflujo piensa que es por un exceso de ácido. Y desafortunadamente, muchos médicos olvidaron su fisiología y lo que hacen es prescribir medicamentos para bloquear la producción de ácido. El omeprazol, el Nexium, el Dexivant, el Tecta, en fin, toda esta serie de medicamentos que existen en el mercado. Y lo que ocurre en estas circunstancias es que estamos haciendo precisamente lo contrario de lo que tendríamos que estar haciendo. En condiciones normales de relajación se produce el ácido. Y ese ácido, uno de los estímulos más importantes, una de las acciones más importantes que ejerce, es cerrar esa unión entre el esófago y el estómago, impidiendo que haya ese retorno, ese regreso del ácido. Entonces, si estamos bajo estrés, si no estamos respirando correctamente, no estamos produciendo el ácido y eso está contribuyendo a generar este problema. Pero resulta además que la melatonina es el otro factor importante que también contribuye a cerrar esa unión del esófago con el estómago. Es una combinación de las dos cosas. En presencia de alimento, el ácido del estómago es el responsable de esa función. Pero cuando estamos descansando en las noches, la responsable de cerrar esa compuerta para que ese ácido no regrese es la melatonina. Entonces, fíjate nada más el tipo de interacciones y cómo el estrés puede repercutir en nuestro organismo alterando todos estos mecanismos.
0: Estrés provoca estrés, o sea, no saber respirar y calmarnos provoca mala digestión, provoca acidez y por lo tanto no descansamos en la noche.
1: Es otro de los factores. Así
0: va,
1: es
0: todo conectado. Digo, pues tú eres médico funcional, o sea, es un médico que te ve en forma integral al paciente, que es la medicina moderna, la medicina consciente. Es, no vamos a ver un detalle, no vamos a aislar un problema, sino es el todo.
1: Marco, uno de los problemas más importantes de la medicina hoy es que hemos fragmentado al organismo, al individuo. Ya no lo vemos en su totalidad, sino tú vas con un especialista y el especialista se concentra nada más en su área de conocimiento.
0: Sí.
1: El cardiólogo va a ver tu corazón, el gastroenterólogo va a ver tu sistema digestivo, el neurólogo va a ver tu sistema nervioso. Pero así no es como funcionamos. La realidad es que todo está conectado. Y si no tenemos conciencia de esto, pues evidentemente nunca vamos a poder resolver los problemas.
0: Qué fuerte, qué interesante. Oye, doctor, así como nosotros tenemos nuestro reto que arranca el 12 de octubre para justamente aprender a respirar, fortalecer el suelo pélvico, pero aprender a tener calma, o sea, respirar conscientemente, arrancamos el 12 de octubre, tú también tienes un reto o un programa para desconectarte de las pantallas, que me parece importantísimo. Cuéntanos de ese, de este producto o de esta oportunidad de unirnos a ti, a desempantallarnos.
1: Estamos ya en las etapas finales de preparación. Ajá. De hacer de un curso. El curso es un reset, es un reseteo digital. Y está relacionado precisamente con todo esto, con qué es lo que está pasando con el sueño y cuáles son esas herramientas a través de las cuales podemos corregir esta situación. Ajá. Antes del curso vamos a sacar una masterclass. Esa masterclass es gratuita y estamos por anunciar también cuándo es la fecha específica para poder hacer este lanzamiento. Okay. Pero que nos va a permitir entender de dónde por qué funcionamos como funcionamos, porque una de las cosas más importantes que hoy estamos viviendo, Marco, es que hay una discrepancia, hay una diferencia entre quiénes somos en términos de genética y cuál es el mundo en el que vivimos. Uh-huh. Entonces, nuestra genética no está diseñada para vivir en el mundo que vivimos. Ahora, esto no quiere decir que nos vamos a aislar, nos vamos a ir a cuevas. No, vamos a ver entonces cómo manejamos esto para que nuestro organismo funcione en condiciones óptimas, aún con los retos modernos. Y el curso y la masterclass, estamos anunciándolo ya básicamente para el otoño de 2026, y el otoño pues empieza ya a finales de este mes, en la próxima semana. Así okay. Que esto ya es en breve.
0: Bueno, cuando tengas la fecha, digo, vas a regresar al programa pronto de todas formas, pero cuando tengas la fecha, pues nos dices y nos das la liga y todo para ver la masterclass y unirnos al curso, que estará muy bueno.
1: Perfecto.
0: Esa es la salud integral, ir viendo que ves tu respiración, ves tu actividad física, ves lo de las pantallas, ves tu alimentación, ves tus relaciones, tus emociones, ¿sabes? Es un conjunto de cosas, no hay una píldora mágica ni una única solución, sino es integralmente darte el regalo de amor, de cuidarte y honrar tu cuerpo, verte como lo sagrado que eres. Eres esa creación sagrada y necesitas tratarte. ¿Qué es sagrado? Importante. Pues, ¿cómo tratarías algo sagrado? Con cuidado, con amor. Pues en el momento que nos empezamos a ver como algo sagrado y a nuestro cuerpo, que es una maravilla, como algo sagrado, pues empezamos a dar el amor que a veces le damos a nuestros hijos, a nuestro perrito, a la plantita y a nosotros, ¿no?
1: Oye, y si yo te dijera que además de todo esto que estás diciendo, que no puedo estar más de acuerdo contigo, es que somos muy poco compasivos con nosotros mismos.
0: Sí, sí, sí.
1: Porque nos exigimos un perfeccionismo y ese perfeccionismo termina boicoteándonos y afectándonos de manera brutal.
0: Sí, sí, no, 100% de acuerdo. Y como todo, doctor, el primer paso es darte cuenta y aceptarlo, decir, oye, eso está pasando, no me estoy tratando con amor, estoy siendo duro o dura conmigo, quiero amar y ayudar a todos los demás, pero yo no me amo ni me ayudo, me trato pésimo, soy negligente conmigo. A los demás me entrego y les doy todo, pero soy negligente conmigo. Bueno, está bien. Paso uno, date cuenta. Número dos, pues deténlo. Número tres, hazte cargo. Edúcate, hazte cargo y dale la vuelta.
1: Pero, y déjame llevar esto al terreno de la medicina, Marco, ¿sí? Porque los avances en medicina son extraordinarios. Ya estamos viendo en este momento vacunas, literalmente vacunas que están diseñadas contra estructuras específicas de ciertos tumores, por ejemplo, melanoma, cáncer de páncreas. O sea, no hay duda de todo lo que hemos logrado. Uh-huh. ¿Cómo es posible que en ese contexto de avances tan, tan importantes, por qué hoy tenemos que volver a hablar del estilo de vida? ¿Por qué esto vuelve a tener un papel? ¿Por qué yo estoy hablando de descubrimientos recientes que nos dicen dónde se fabrica esa melatonina, cuáles son sus efectos? ¿Cómo es posible que tengamos como dos mundos que estuvieran tan separados el uno del otro, estos tremendos avances científicos, y al mismo tiempo tenemos que regresar a las bases para entender qué somos y cómo reaccionamos ante el entorno.
0: Sí. Y a mí lo que me encanta del doctor Cruham, ¿me recuerdas cómo se llama tu libro? Que es buenísimo, es uno de los libros que recomendamos.
1: ¿Medicina? El libro se llama Medicina Funcional de Paciente a Protagonista.
0: Medicina Funcional de Paciente a Protagonista, el doctor Alexander Cruham. Es que, okay, medicina, dices, ¿qué es la medicina? Pues es una vacuna, sí. Es un medicamento, sí. Es una cirugía, sí. Pero el doctor nos subraya mucho, la comida es medicina, el sueño es medicina, el ejercicio es medicina, las relaciones humanas son medicina, tus hobbies y lo que te divierte y los viajes son medicina, el automor es medicina, la meditación es medicina. Hay que ampliar en el diccionario nuestra definición de lo que hoy entendemos como medicina. No nada más son pastillas, oye, pues sí, si las hay, qué bueno, y si son necesarias me las tomo. Pero, ¿y todo lo demás?
1: Pero ese es un tema en el que tenemos que abrir nuestras conciencias, porque hemos caído en una situación como sociedad en que esperamos una respuesta mágica para todo y esperamos que los fármacos, como dices tú, las medicinas, sean la solución a todos los problemas. Y cada vez más nos hemos dado cuenta de que no es así. Los fármacos tienen sus impactos, no tiene sentido minimizarlos, al contrario, no viviríamos lo que vivimos hoy, ni en las condiciones que vivimos hoy, si no fuera por muchos medicamentos.
0: Obvio.
1: Pero así como lo estoy diciendo, seamos realistas, muchos de estos fármacos están diseñados para controlar problemas, no para solucionarlos. Y el tiempo y el punto hoy no es cuánto vamos a vivir, sino en qué condiciones lo vamos a vivir. Entonces, como en algún momento ya lo habíamos platicado tú y yo, Marco, la idea es que yo quiero morir joven, pero lo más tarde posible.
0: Exactamente. Amigo, te agradezco muchísimo. Desconectarte de las pantallas es medicina, la respiración es medicina. Los invito a que vayan a ver el episodio completo con el doctor Alexander Cruham, endocrinólogo y especialista en medicina funcional, en mi canal de YouTube, Marco Antonio Regil TV. Se llama ¿Por qué despiertas cansado y tus hormonas no funcionan bien? En mi canal de YouTube, Marco Antonio Regil TV. Y si nos recuerdas, amigo, tus redes sociales para seguirte, para citas, para consultar y pues para estar atento de todo lo que haces y del curso de las desempantalladas que viene ya próximamente.
1: En todas las redes sociales lo pueden encontrar como Vitaplenus.
0: Ajá.
1: Pero también como Doctor Dr. Cruham, Cruham.
0: Perfecto.
1: Y en estas dos, ahí van a encontrar todas las vías de comunicación.
0: Muy bien, pues ahí lo pueden encontrar. Él no trabaja solo, tiene un equipo de profesionales en su clínica, obviamente, y puede consultar por Zoom, en persona, él está en Ciudad de México, pero recibe pacientes de toda la República Mexicana. Y sigámoslo, porque hay muchas cosas interesantes que aprender con el doctor Cruham. Vean el episodio del podcast, vayan a mi canal de YouTube, Marco Antonio Regil TV, y ahí lo pueden ver. Está buenísimo. Gracias, doctor, te mando un abrazo con cariño.
1: Igualmente, mil gracias, Marco, gracias a ti.
0: Nos vemos pronto para que nos platiques de tu curso. 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Se quedan con Maxine Goodside en Telefórmula y nosotros en Radio Fórmula. Continuamos después de la pausa.

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5: París, Francia. París, la célebre ciudad de la luz, es un faro global de elegancia, arte, intelecto y romanticismo que ha cautivado a viajeros durante siglos. Sus amplios bulevares y la majestuosa Torre Eiffel enmarcan una urbe que es sinónimo de alta costura, diseño vanguardista y alta cocina sofisticada. Más allá de su innegable herencia histórica, el París contemporáneo es un crisol multicultural sumamente diverso, donde comunidades de origen africano, asiático y árabe aportan dinamismo a barrios bohemios como el Belleville y Montmartre. Sus museos de clase mundial como el Louvre y sus icónicos cafés a la orilla del Sena siguen siendo el punto de encuentro de artistas, pensadores y estudiantes internacionales, consolidando su estatus como una de las metrópolis más influyentes del planeta.
0: Caminando por México.
6: Creel, Chihuahua, ubicado en las tierras altas de la Sierra Tarahumara. Este pueblo es la puerta de entrada principal a las majestuosas barrancas del Cobre. Rodeado de imponentes bosques de pinos, misteriosas formaciones rocosas y hermosas cascadas, es el lugar ancestral de la comunidad Rarámuri. Su estación del tren Chepe añade un encanto nostálgico ideal para la aventura alpina.
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10: 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Gala Montes inmersa en la polémica, ¿qué está pasando con ella? 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
11: ¿Qué? Es Colombia, que no se nos
12: bueno,
11: olvide.
12: Bueno, estamos de regreso y estamos platicando con Raquel Garza y con Aileen Mújica. Aileen Mújica, Raquel Garza. títulos cruzados para
11: así
12: que
11: no se.
13: Yo no tengo ningún problema con los créditos, la verdad.
11: Ay, cero. Yo ya he caminado mucho en esta carrera, ¿verdad? Como para fijarme en esas cosas.
13: Yo tampoco. Todavía,
11: ya, si no, ya hemos caminado. Yo ya sí. He caminado mucho. Sí. Tengo seguridad, mi ego está dosificado. Tengo otros traumas. Pero el pelear por un título
13: no.
11: O el pelear.
13: Eso no se pelea, eso se gana.
11: No, pero ni siquiera se gana. Es un derecho de tener paz.
13: Sí, no.
11: O sea, nunca vas a estar arriba de tú nunca estás arriba de nadie, ni nunca estás abajo. Así es la vida.
13: Nada más Gabriel Varela, mi francés, sí lo quiero, ¿eh?
11: ¡Ah! Sí, me lo dio. Sí, bueno, es la primera vez que yo trabajo con Gabriel Varela, ¿eh? intenso el hombre. Ah, sí. Saludos.
13: Si no fuera intenso, no le salieran bien las cosas.
11: No, vivimos en una carrera que se necesita.
13: Ese nivel de intensidad.
11: Se necesita esa pasión y ese nivel.
7: Y él las está dirigiendo, supongo.
13: Sí, está dirigiendo.
11: Yo comprenderé
12: que no se me da esas intensidades.
11: A mí me encanta ser intensa.
12: Sí, ¿verdad?
11: A mí me encanta porque esa intensidad te lleva a profundidades muy oscuras, pero también te lleva a mucha luz.
13: Claro.
11: Y ser creativa y estar buscando y tener pasión y sentarme y decir, ¿y ahora qué hago? O sea, la intensidad es necesaria en esta carrera. Si no tuvieras pasión en esta carrera, quédate a tejer, que no está mal. Nada está mal en esta vida. Para mí, la intensidad me ha ayudado mucho.
14: Pero a tejer con pasión también.
11: Hasta tejer. Bueno, yo a mis hijas admití, me acuerdo, a tejer, me odiaron todo el tiempo.
13: Lo malo es cuando es una intensidad descontrolada. Ajá. Yo creo que todo tiene un límite y todo tiene como un balance, porque yo también era así. Yo era demasiado intensa, demasiado, pero a veces me desbocaba, ¿no? Como los caballos. Y cuando no tienes esa intensidad controlada, que por supuesto que hay un antes y un después en mi vida, o sea, mi vida, yo veo la vida de otra manera.
11: Claro.
13: Creo que ese pararte en este punto de partida y decir, a ver, la vida no es así, es asao, te da como esa misma intensidad, pero más controlada, ¿no?
11: Pero cada quien la vive de una manera diferente. El equilibrio es todo en la vida, como dices tú. El control, cuando tú pierdes el control de tus emociones, llegas a la locura.
13: Sí, sí, total.
11: Pero es equilibrio. Pero también hay que respetar qué es lo que siente cada uno y cómo lo
13: vive. Lo manifiesta.
11: Y cómo lo manifiesta. Sí. Nada está bien, nada está mal. Lo que está mal es no ir al teatro.
13: Eso,
11: vas a ir al teatro y no ir al teatro. Eso está mal porque el teatro es un reflejo de nuestra sociedad.
13: Sí, Raquel. Y también está mal juzgar a las personas. Nadie sabe lo que está viviendo, cómo lo está viviendo una persona.
11: Claro.
13: Qué fácil, ¿no? Juzgar, hablar, criticar, señalar. No, vayan al teatro a reírse, a morirse de la risa.
11: Vayan al teatro.
13: Las intocables.
11: Y vayan a... Es que de verdad, lo repito una y otra vez, ese reflejo de lo que somos en la sociedad te dice cómo estamos viviendo. Y es una, lo vuelvo a repetir, es una producción sumamente ambiciosa. Irte de gira un mes con todas esas actrices en avión, en camionetas, tierra, aire. O sea, no sé si vamos a caminar, pero no lo dudo.
13: Es que no te han dicho, que también hay un tramo a caballo.
11: Pero realmente yo sí lo aplaudo y eso
13: me tiene la lengua,
11: ¿no? Muy, muy emocionada. Y eso es eso, mi intensidad. Es lo que me lleva a descubrir qué es lo que va a pasar en mi vida de 30 días haciendo teatro todos los días y conviviendo con las mismas personas.
13: Raquel, y prepárate para quizás sea más, porque así nos pasó con Hijas de su Madre. Nos fuimos por unas fechas, terminando haciendo sold out en Estados Unidos, 45 fechas, que fue impresionante, con Susana Dos Amantes, Patricia Reyes Espíndola, o sea, Gabriel Varela lo sabe armar muy bien. Y te dice un mes y después son 3 meses.
11: No, pero vamos, el mes, estos son los cimientos, por eso es importante y por eso estoy invitando al público a que acuda al teatro. Y de verdad, el teatro es necesario, sana de todas las maneras, sana a las actrices, depura a las actrices, pero también depura y sana al espectador.
7: Oye, yo quiero, ya Raquel ya nos dijo, Eileen, cómo controló el ego, cómo ha domado el ego, porque además hay grandes personalidades, hay mujeres que han sido villanas, poderosas, gente de teatro, o sea, creo que el elenco es muy rico. ¿Cómo has domado tú el ego? ¿Cómo se tiene una carrera tan grande en la televisión y evitas que el ego interrumpa convivir y conocer a estas grandes mujeres y cualquier otro actor?
13: Yo creo que llegué a una conclusión después de que todo el mundo me ha dicho cosas bonitas y me echan flores, no creyéndomela. Yo creo que hago lo que hago por pasión, porque me siento viva cuando actúo, me siento muy bien cuando conduzco, me siento muy bien cuando bailo, me siento muy bien cuando estoy en un reality,
11: cuando cocino
13: y no me la creo. Okay. Cuando te la crees,
15: entonces no eres tú, es el ego el que habla diciendo, necesito un lugar, necesito el aplauso, necesito el reconocimiento social. Yo no quiero nada de eso. Yo me conformo con ser mi propia competencia y que cada personaje que yo construya me deje un gran sabor de boca y yo diga, wow. Sí, pero ya no voy por el aplauso. El aplauso es un plus, es algo que viene
12: por añadidura
15: y por el resultado de algo bien que estás haciendo.
7: Sí.
15: Pero realmente no me la creo. No me la creo. Cuando hago una gran escena y vienen y me felicitan, digo...
7: Bueno, además tiene una ventaja, y perdón que te interrumpa. Gabriel Varela grita más que todas. Eso va a pasar, entonces...
11: Es la risota la mía. Sí. Claro.
15: Pero yo con él, como lo conozco desde hace tantos años a Gaby, yo, mira, zen.
7: Sí.
15: Zen. Yo estaba en un Zoom antes de subir. Ya tienes que subir con Maxine. Estoy terminando el Zoom. Ahora voy. Entonces aprendí. Entonces... ya lo sé, yo lo conozco y es lo más intenso de director y productor que he conocido en mi vida, pero es fascinante.
7: Sí.
15: Entonces lo bonito es que tú no permitas que esa intensidad les afecte a la relación.
7: Y cuídenlo, porque acuérdense que por ser tan intenso le dio un bajón de salud.
15: Sí, Gaby, bájale dos rayitas que esto va a ser un éxito, Las Intocables.
11: Todo en la vida es equilibrio. Sí. Es lo más difícil de conseguir en esta vida. Me dice mi terapeuta, tú eres negro y eres blanco. Le digo, pues sí, por eso estoy contigo. Quiero encontrar los grises. Quiero encontrar esos grises. Pero Las Intocables, que son tan... Es que es difícil, la vida es difícil de caminar.
12: Sí.
11: Entonces, sí, así como ella ha aprendido muchas cosas, yo he aprendido a tener equilibrio, a pretender tener equilibrio. Ajá. Que no lo logro, me he caído muchas veces.
12: Oye, ¿verdad de ser divertidísimo andar todas para aquí, para allá y todas juntas? Y comen juntas y duermen juntas y platican. ¡Qué a gusto!
11: ¡No te creas!
12: ¡Ay,
11: no te creas! ¡Hay que meterse! No, fíjate que para mí no es fácil.
12: Pero es divertido.
11: Yo sí necesito mis momentos de soledad.
12: Ah, okay.
11: Yo sí necesito aislar.
15: ¿Ya sabemos quién va a pedir un camerino para ella?
11: No se trata de camerino, se trata de...
15: De tu espacio.
11: De un espacio.
15: Sí.
11: De un silencio.
12: Vale.
11: Yo hablo mucho. Y grito mucho, mi voz es fuerte, pero también necesito el silencio.
12: Sí, también.
7: Es importante.
12: La meditación, o sea, de repente.
11: No, yo no tengo ni idea de cómo meditar, ¿eh?
12: No.
11: Pero la gente dice, ha de ser muy divertido. No sé. Yo sí me escondo en el baño desde que estaba chiquita para decir silencio tantito.
13: Ya me cansaron todas, ya chismeamos demasiado.
11: Y no es de meter cizaña, no. Es silencio.
15: Yo creo que, bueno, en mi caso todavía no me ha tocado ir a convivir con todas mis compañeras porque estaba yo en Colombia, nada más vengo al ensayo general de hoy a seguir ensayando, ¿no? Pero con Patricia quiero decirte que es una de las mejores compañeras con la que he compartido escenario y gira. Chantal, hicimos Velvet, la última novela que hicimos ahora, y es una gran
11: mujer, gran
15: actriz, gran ser humano, no ha dejado de escribirme. Gina Varela es un amor de persona también, muy comprometida, responsable, puntual. ¿Qué te puedo decir? Viene una de sus padres, toda la vida responsables y profesionales. ¿Quién me falta?
11: Yo.
15: Leticia, perdido, no.

0: Debe de ser wow, divertido eso, y dices tú, no, a veces sí me saturo en lo personal. No significa que sean malas personas.
1: No, yo te entiendo, no, pero nosotros creo que en este elenco tenemos toda
2: Sí,
1: la inteligencia emocional para saber cuándo no invadir,
0: equilibrar.
1: exacto,
2: Ándale, sí.
1: cuándo no invadir el espacio de la otra.
0: ¿Cómo se llamó mi palabra de hoy fue equilibrio?
3: Equilibrio.
2: Pero en la obra Intocables.
0: Las obras intocables.
2: Intocables. Se
0: Vayan
2: van
0: al
2: a andar
0: teatro.
2: de gira. Esas mujeres maravillosas, no se las pierdan.
1: Váyanse a la página para que puedan checar
2: Sí.
1: en qué ciudad vamos a estar, en qué
2: Las
1: fecha.
2: Intocables. Muchas gracias, Aileen. Gracias.
0: Ay, gracias a
1: Maxine,
0: ti, quiero
1: Maxine.
0: mucho.
2: Tere, la
0: Te
2: secretaria.
0: quiero
2: Déjenme
0: mucho,
2: decir
0: Max.
2: Shanique.
0: Shanique. Shanique. Siempre le digo Shanique y se lo
2: Entonces, te
0: digo.
2: digo Tere, la secretaria.
0: Te adoro.
2: La
0: Gracias,
2: Gerarda.
0: gracias por recibirnos.
1: Y gracias por
2: Muchas
1: tantos
2: gracias.
1: Años de periodismo que nos has
2: Ay,
1: dado.
2: muchas
1: Y
2: gracias.
1: de verdad, gracias por esa valentía de mujer que eres, con
2: Ay,
1: esas
2: qué linda.
1: fotos de Uriel
2: Muchas gracias.
1: Santana, que de verdad te
0: ¡Ay,
1: admiro,
0: wow! ¡Es
1: te
0: verdad!
1: aplaudo.
0: ¡Es verdad!
1: Espectacular.
0: ¿Ves cómo siempre la vida se acaba hasta que se acaba?
2: Exacto.
0: Qué bonito, qué
2: Como
0: bonito.
2: dicen los gringos, hasta que la gorda cante.
0: Ay, Jesús bendito, hasta que la gorda. No lo había.
1: No, yo no lo había escuchado.
0: Hasta
1: no.
0: que la gorda cante. Pues es que como ya nadie quiere ser gorda, pues
2: sí.
0: sí, menos.
2: No, nadie quiere ser gorda.
0: Ni cantar siendo gorda.
1: Mira, aquí está Gabriel Varela.
0: Gracias,
1: Gabriel Varela, nuestro productor.
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0: Nicolás Buenfil dijo que fue gracias a la insistencia de su papá Ernesto Cedillo Jr. que decidió meterse al gimnasio y ahora se siente feliz de tener cuerpazo.
1: Estoy muy feliz, me ha cambiado la vida por mucho, la neta, nunca había tenido este cuerpo. Pero pues sí, ahí le estamos dando. Me voy a meter a competencias y todo.
2: ¿Qué te inspiró? ¿Tu mamá te dijo? ¿Tu papá te animó también?
1: Mi papá me animó mucho. Me animó mucho a meterme al gimnasio y la neta, muy, muy, muy, muy chido. Pues nunca me había metido a ese
3: mundo. ¿Cómo va la convivencia con tu papá?
1: Ah, súper, súper, súper, súper. La neta, nos llevamos muy bien. Todo ha salido estupendamente bien con él. La neta, la convivencia es muy tranquila. Pues ahora sí, como papá e hijo, ¿no? Y sigo experimentando eso.
2: Sí, con tu hermana también, sí. Esta convivencia ha sido muy armoniosa.
1: Sí, armoniosa en todos los sentidos. Y pues ahora sí que nos llevamos muy bien.
2: Dicen que el tiempo es el mejor aliado, ¿no? Sí. Hijo, ahora sí que yo creo que Dios tenía dispuesto que fuera pues ya estando tú grande, que pudieras convivir con tu papi y entenderse más, ¿no?
1: Sí, por supuesto. Los tiempos, ¿cómo se dice? Los tiempos de Dios son perfectos.
0: El hijo de Erika Buenfil dejó entrever que ya convivió con su abuelo Ernesto Cedillo, aunque dejó en claro que jamás dará detalles de sus encuentros con el expresidente de México.
1: Ahora sí que no quiero presionar nada. No es como que busque o algo así, pero pues si se llega a dar, se dio, ¿no? Y a lo mejor ya se dio y también lo quiero mantener en privado, pero pues sí.
2: Lo importante es que tú estás feliz.
1: Sí, yo estoy feliz, completamente. Completamente.
0: Para Grupo Fórmula, Berenice Ortiz.
4: Bueno, estamos de regreso. Ya vimos lo que dijo Nicolás. Qué bueno que ya vio a su abuelo. El abuelo se lo estaba perdiendo, ¿eh? Porque Nico es un chavo súper lindo, bien educado, estudioso. Bueno, ¿para qué les cuento?
5: Exacto.
4: Y el abuelo no tenía el gustazo de conocerlo. Qué bueno que ya se vio.
3: Lo triste que se perdió. Muchos años, ¿no?
5: Porque sí lo buscamos, Max, al doctor Cedillo, nada más que huía, y obviamente con el Estado Mayor Presidencial, pues era casi imposible, pero
4: sí, mira, no, qué bueno, pero que bueno, tiempo lo arregló. La cosa es que no había visto a su nieto, no habían tenido relación, y ahora ya la tuvieron, lo cual me parece bien, porque primero fue con el papá, luego con las hermanas, y ahora con el abuelo, qué bueno. Qué bueno por Nico y por el abuelo. Bueno, pero vamos a hablar de... con el doctor Arturo Cándido, que nos viene a hablar de cirugía plástica. ¿Cómo estás?
6: Hola, ¿qué tal, Maxi? Mucho gusto. Pues, yo encantado de estar aquí. Les voy a contar que existe un calendario, el calendario secreto oculto de la cirugía plástica.
5: Ok.
6: Y resulta que a lo largo de todo el año hemos visto cómo necesitamos determinado reposo para cada cirugía. Y es bien importante saber que si tú estás pensando en lucir espectacular, ya que estamos cerca en el último trimestre del año, pues si quieres lucir muy bien para estar lista para las fiestas de fin de año, pues septiembre y octubre es cuando empezamos a recibir a los pacientes que se tienen que operar para estar listos para el fin de año.
5: Es que tienes que tener, Doc, según yo, o sea, no es que te operes ahorita, porque el otro día estoy hablando con una amiga que se hizo todo, y ya dijo, no, pues que tengo un evento en 2 semanas o 3, me tengo que alistar, pero no es tan fácil, ¿no? Cuando te sometes a una cirugía. ¿Sí?
6: Exacto, no es tan fácil y también depende mucho de la edad en la que te lo haces. No es lo mismo recuperarte a los 20, a los 30, a los 40, a los 50 o a los 60. Bueno, para esto lo que nosotros hacemos es empezar a programar y empezar a pedir estudios de laboratorio desde ahorita, lo que es septiembre y octubre, para que podamos estar empezando a operar a los pacientes, porque por lo menos requieren por lo menos de 2 meses de recuperación, porque hemos visto muchas veces que terminan operándose y luego van a trabajar, ¿no? Tal es el caso de algunos famosos, ¿no?
5: Sí, en la granja ahí está Alexis, la bebecita que se está peleando con New York Max, no se puede dormir porque apenas se hizo hace que como 2 meses y medio una
3: luxación
5: de costillas, ¿no? Y se puso las caderas y todo.
3: Es que ahorita está muy de moda esa cirugía donde quieren tener una cintura más pequeña, quieren tener un torso mucho más chiquito, y entonces lo que hacen es se fracturan, obviamente con doctores, cirujanos plásticos, se fracturan las costillas para acrecentar, bueno, hacer más pequeño.
6: Más pequeño, sí,
4: pero eso no es peligroso, doctor.
6: Justamente.
4: Las costillas.
6: Justamente esa es una gran controversia que existe tanto en varios lugares del mundo, en donde una tendencia es a quitárselas, pero también otra tendencia, o hay otro grupo de cirujanos plásticos más conservadores que se dice que es peligroso. Yo soy de la idea, y no de la idea, lo que hemos visto es que se pueden resecar la costilla 11 y 12, que son las flotantes, para conseguir mayor cintura. Sin embargo, también hay pacientes, y cada vez hay más número de reportes, en donde dice que pueden quedar con dolor crónico. Claro. ¿Esto qué significa? Que te queda, porque al final, en un accidente automovilístico, por ejemplo, cuando te fracturas una costilla te duele hasta respirar. Entonces es uno de los procedimientos que más molestia pueden llegar a tener y puede quedar con dolor crónico. Ahora, la controversia estriba en que si solamente tienes que hacer fractura de costillas o además tienes que hacer una buena plicatura para hacer una abdominoplastía. ¿Qué es lo que consigue más? Pues hacer una buena abdominoplastía mejora y ese corset interno mejora más la cintura, y si se puede hacer esta fractura, bueno, también se hace. Sin embargo, pues es un tema de controversia todavía. Claro. Y no sabemos si efectivamente hay pacientes que puedan quedar con dolor crónico, hay pacientes que no, pero bueno, eso es bien, bien interesante. Pues bueno, todavía se sigue haciendo, pero de que está de moda, está de moda.
4: Está de moda. Un ortopedista que si te quitas las costillas, lo que se desploma es la columna vertebral, que porque las costillas la están deteniendo. Te las quitas y tarde o temprano la columna se
6: Y hay que recordar que lejos de la parte de la vanidad, hay que recordar que las costillas, la caja torácica cumple una función, uh-huh. Es una función protectora.
4: Claro.
6: Entonces, bueno, a ese nivel pues ya están prácticamente los órganos que están intraabdominales, como más es expuesto. Así es, como los que están más expuestos, y pues bueno, definitivamente puede quedarse más expuestos. También hay que decir que no es inocuo. Si retiras la costilla, dejas una cicatriz. Entonces, a veces también hay pacientes que dicen, hijo, ya me queda una cicatriz. Si tengo una tendencia a hacer una cicatriz que la vea, bueno, también es importante platicar al paciente que si se va a extraer la
4: los pros y los contras.
6: Deja una cicatriz.
3: Ahora, ¿qué pasa, doctor? Saliste de una cirugía, quieres una recuperación más rápida, te quieres sentir mejor. Creo que el colágeno es parte importante de esta recuperación.
6: Qué bueno que lo dices. Bueno, aquí en la mano tengo algo que se llama colágeno íntimo. Es un protocolo que nosotros usamos en la clínica asimétrica para cirugía plástica, en donde nosotros les recomendamos que cómo es la mejor vía de absorción del colágeno, porque el colágeno, hay que recordar que es una proteína que nos ayuda, a la recuperación, a la cicatrización y a todo esto. Entonces, lo que nosotros hacemos es inyectar una o dos dosis antes de la cirugía. Por eso les digo que el calendario de la cirugía plástica es algo de lo que no se habla, porque lo que nosotros estamos buscando es efectivamente que te puedas inyectar colágeno íntimo, y este colágeno íntimo lo que hace es que mejora la absorción, ya sea por vía vaginal o por vía rectal, y ya una vez que pasa la cirugía, está replicando una, dos o hasta tres veces después de la cirugía. Y con esto, ¿qué es lo que logramos? Pues cualquiera de las cirugías, ¿eh? Lo que logramos es que haya menor cicatrización, que se vea, bueno, una mejor cicatrización y una menor cicatriz hipertrófica. Entonces, estamos logrando que efectivamente la recuperación sea muy buena. Entonces, pues, sin embargo, lo que sí es que ayuda, les puedo mucho, decir, ¿no?, que ayuda muchísimo, y a veces para uno piensa, y a veces uno pensaría que solamente el colágeno íntimo sirve para las personas que están sufriendo o pasando por un periodo de la menopausia, y no, nos ayuda desde edades tempranas.
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3: Pero lo mejor también es que si no estás en un proceso de cirugía, esto también es preventivo, porque te ayuda pues al cabello, las uñas.
6: Claro.
3: Mucha gente que está bajando de peso se lo está poniendo porque justamente ayuda a que la piel vaya pegando, haya menos flacidez, o sea, tiene muchos beneficios, doctor.
6: Claro que sí, tienes mucha razón, nos va a ayudar bastante.
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5: Está perfectísima. Perfecto. 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
6: bueno, use. 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Facebook y en...
4: Pues
6: y
4: muchas en gracias, redes. Doctor.
5: A cuidarnos.
4: Que le vaya muy bien. Bueno, pues nos vamos a la casa de los... Ya no nos cabe, ¿verdad? Bueno, vamos a la casa de los famosos y después nos vamos a un corte.
7: Se calentaron los ánimos en la Casa de los Famosos México, y es que en plena recta final, las alianzas ya no parecen tan sólidas y las nominaciones están que arden. La tensión ya se sentía desde antes, los problemas por el presupuesto de la comida provocaron reclamos entre los habitantes y dejaron al descubierto que la convivencia está cada vez más complicada, porque una cosa es jugar en equipo y otra muy distinta es ponerse de acuerdo cuando hay que repartir los puntos. Y llegó el momento de la verdad, Mariana Ochoa, con el privilegio de la nominación directa, no se quedó de brazos cruzados y mandó a la placa a ese Pérez. La razón, las diferencias que han tenido y su desacuerdo con algunas de sus acciones dentro de la casa. Así que ese ya tiene un pie en la cuerda floja. Pero espérense, porque todavía faltaba lo más importante. La placa quedó integrada por 6 habitantes. Además de ese Pérez, también están nominados Mariana Ochoa, Karina Torres, Cintia Clitbo, Memo Schutz y Ernesto La Guardia. 6 nombres, una eliminación y cada vez menos margen para equivocarse. Para Grupo Fórmula, Eddie Gutiérrez.

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6: El Ayuntamiento de La Paz, a través de la Dirección General de Seguridad Vial y Transporte, dio a conocer que se han reforzado las acciones de prevención, vigilancia, movilidad y atención a la ciudadanía, particularmente ante las lluvias registradas en la ciudad. Como parte del operativo Cruce Seguro, se implementaron, en coordinación con los tres órdenes de gobierno, cierres preventivos en vados y zonas de acumulación de agua, además de que se mantiene presencia de elementos de vialidad en intersecciones de mayor afluencia. Se han difundido recomendaciones para evitar el cruce de arroyos, moderar la velocidad y respetar los cierres y atender así también las indicaciones de las autoridades. En materia de seguridad vial, durante la madrugada del sábado 12 de septiembre se realizó un operativo de alcoholimetría. También se emitieron 670 boletas para distintas infracciones, principalmente por estacionarse en lugares prohibidos o de manera incorrecta, utilizar el teléfono celular mientras se conducía, no respetar señalamientos de alto y ocupar espacios destinados al transporte público.
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0: Ya estamos de regreso y tenemos a Masat en el Zoom porque él salió, acaba de salir de la Casa de los Famosos. El hombre está catalogado como el hombre más guapo, con esos ojazos verdes. ¿Cómo estás, Masat?
1: Buenos días, mando saludos para ti y para todas las personas que tengo aquí en el estudio. Dios te bendiga a todos.
0: Ay, muy contenta de verte, oye, precioso.
1: Yo también, gracias.
0: Oye, cuéntame, ¿cuáles fueron tus experiencias dentro de la casa?
1: La verdad, gracias a Dios primero, gracias para Filipina Grex, para mandarme esta oportunidad y... la verdad, este programa, de Casa de los Famosos México, enseñarme muchas cosas en mi cultura, en el idioma y también para mí personal y también. Y gracias a Dios, es positivo. Para mí es positivo.
0: Fue positivo, entonces.
1: Ajá.
0: ¿Y lo que más te molestó de la casa, qué fue?
1: Cerrado.
2: Ese Pérez.
1: Y vivo con mucha gente.
0: Encerrado.
3: Oye, ¿a dónde te vas, Masa? ¿Te regresas a Emiratos Árabes? ¿Dónde vas a estar? ¿Te quedas aquí? ¿Qué es lo que va a pasar contigo?
1: Estoy aquí en México y quiero visitar a mi familia en diciembre, la verdad, porque estoy mexicano ahorita. Tengo vacación como mexicano en diciembre. Quiero visitar a mi familia y regresar otra vez para continuar mi trabajo aquí y mis negocios.
3: Perfecto.
2: Oye, Masari, cuéntanos, ahora que ves de afuera la casa, también quisiéramos saber qué pasó con Brianda. ¿Hay posibilidad de que tengan o entablen alguna relación saliendo o con Gema? Ya ves que ahí hubo como esa, pues ahí.
3: Chipeo.
2: Ahí ese chipeo que te querían ver o con Brianda o con Gema.
1: No, de Gema, ¿por qué mencionar Gema? No.
0: No, pues decía que al final no, estabas coqueteando.
1: Tú inteligente, chicos, en el programa y tú sabes esto. ¿Sabes? Y no. Con Gema, no, de verdad, zero. Pero con Brianda, de verdad, es muy interesante y muy buena persona porque es muy sobreamable, humilde conmigo. Siempre manda mi consejo y mucho cariño. De verdad, es muy buena persona como mujer. Y soy caballero, quiero hacer cosas en buena manera, no en mala manera. Y solo cumpliendo así es como que ya quieres, no quieres. Es mi amiga, tiene mucho cariño, el respeto para ella también. Y para ella también, y también el público, también amigos. Porque muchas personas, digamos, platican en cosas en nosotros privada vida, pero es reality, muchas cosas salen. Pero vamos a ver, esperando.
0: Oye, Masat, ¿pero te quieres dedicar al mundo del espectáculo? ¿Quieres ser actor o qué quieres hacer?
1: Ahorita soy el hijo de el árabe hijo de Televisa. ¿De qué quieres como actriz, modelo, novelas, películas, programas? Okay. Estoy aquí para ellos.
2: Oye, pero ¿estarías dispuesto a tomar algunas clases para mejorar tu español? Porque de pronto también todavía vemos que te cuesta trabajo y hay acento.
1: Sí, la verdad, la próxima semana voy a regresar para mis clases en español. Y para crecer mi idioma. Sí,
0: ándale. Ah, pues eso estaría muy bien. Ya cuando tomes las clases, vienes acá al foro a platicarnos cómo va. ¿Ok?
2: Oye.
1: Obvio.
0: Sí.
1: Obvio. Bueno. Quiero visitar a ti especial en el estudio.
3: Ok.
0: Acá se quiere en el estudio, aquí, claro.
2: Oye, más ¿qué sí, te hace esa
1: porque
2: ropa?
1: Porque es el más profesional y más sí, chingón, claro, como dice el mexicano, claro, el programa.
0: Exacto, acá te queremos en el estudio.
2: Sí.
0: Cuando salgas y te den ya chance de salir, me vienes al estudio, ¿ok?
1: Ah, ok, bueno. Tienes mi palabras, sí, obvio.
0: Acá te espero, Masat, que te vaya muy bien. Gracias por conectarte.
1: Gracias a ti, Dios te bendiga todo. Dios te bendiga.
0: Gracias, igualmente, hasta luego.
1: Un placer, hasta luego.
2: Me encantaban los trajes.
3: Masat,
0: qué bonitos ojos tienes, un guapo.
3: Sí.
2: Pero dicen, no le pregunto, ahora que venga le preguntamos bien porque dicen que se los micropigmentó.
0: No.
2: O sea que no son...
0: No, él tiene los ojos verdes.
2: Es que hay fotos, Max, del antes y el después.
3: Hay un antes y después, claro.
0: Yo lo conozco hace mucho y tenía los ojos verdes.
3: Sí,
2: pues hay que preguntarle.
0: Desde que salió como el modelo más guapo en el concurso uh-huh. aquel, ya tenía el ojo verde, a menos que pero en ese entonces los hubiera pigmentado.
2: Dicen que es micropigmentación, hay que ver.
3: Hay que verlo, hay que venga al foro, que venga aquí, ya, ya ves tú, Max.
0: Aquí lo tenemos más a gusto, que de lejos. Lucecita, ya llegó la luz. La luz del doctor Simi.
2: Me quedé de pura
3: barrio. Impactada quedó con Masat.
2: Oye,
0: Sí, le quedó
2: impactada.
0: Muda.
3: Sí.
2: Speechless. Oigan, hoy es el gran día, por fin. O sea, hoy nos vamos a ir al Poliforum, aquí en la Ciudad de México, al Poliforum, si quieres, que está junto al World Trade Center, a las 6:00 p.m. es la cita. Yo les aconsejo que lleguen antes. ¿Por qué? Porque es el primer evento de Ayupavi.
3: Okay.
2: Que ustedes saben que Ayupavi es esta asociación que creó don Víctor, doctor Simi, para ayudar a las personas con necesidades especiales, ¿ok? Uh-huh. Ahí está la página para que se afilien, ya hay casi 15,000 afiliados y va a haber muchos beneficios. Ya se arrancó desde el día 15 el descuento del 10%. ¿Quiénes se pueden afiliar? Tanto la persona que vive con alguna discapacidad, que puede ser leve, moderada o severa, como aquella otra persona que los acompaña o que los ayuda y que está con ellos, ¿no? Ok. Entonces, el 10% de descuento en las farmacias ya comenzó, se van a ir platicando más de todos los beneficios que va a haber el ser afiliado a esta asociación. Recordemos que una de cada 15 mexicanos sufre alguna discapacidad, pero ¿qué creen? Que ese censo no toma en cuenta a menores de 5 años, ¿eh?
3: Okay.
2: O sea, que puede ser mucho mayor.
0: Sí, claro.
2: Y a eso súmale la gente. A mí me ha tocado que se me acercan luego muchas mamás que me dicen, oye, ¿tú cómo te diste cuenta de que había una lesión neurológica en tu hija? Porque en muchas ocasiones no se dan cuenta a tiempo. Les dicen, no, hombre, al rato habla. No, hombre, esto es normal. Al rato camina, al rato esto. Y lo normal es que aparezca la negación, ¿sabes? Pero también es bien importante el atender este tipo de condiciones a tiempo. O sea, aquí se va a dar mucho acompañamiento para darte cuenta que no estás solo viviendo lo que vives, con tus momentos de alegría, que para muchos sería una bobada. Uh-huh. O sea, el dar por hecho que cuando nazca tu hijo le puedas abrazar, ¿no? La gente lo piensa como normal, ¿no? Y habemos quienes tuvimos que esperar un mes para darle un besito en la planta del pie, por poner un ejemplo, sí, ¿no? O sea, y darte cuenta de las alegrías que tienes, que para muchos pueden ser insignificantes, para ti son un tesoro, darte cuenta de los problemas por los que estás pasando, de que es superhumano que de pronto te desesperes, y más quien lo vive. Y también hacer conciencia de que estas personas con discapacidad perciben muchísimo más de lo que uno puede imaginar. Entonces, crear una sociedad más empática, crear una sociedad más inclusiva, pero empezando por este círculo de personas que forman parte importante de la sociedad y a las cuales podríamos integrar creando un mejor México, ¿sabes? Entonces, estos foros, ¿qué va a suceder? Son como unas pláticas que se van donde vamos a estar compartiendo experiencias y se van a dar cada jueves. Don Víctor busca que esto crezca, pero de veras de manera enorme. Estas personas efectivamente son personas a las que se les necesita dar voz.
3: Claro.
2: Dar voz y dar visibilidad, ¿no? Y como siempre, don Víctor es el primero que dice, yo voy, yo ayudo. Él dijo que paulatinamente va a ir rompiendo el cochinito justamente para ayudar. Esta sociedad que le falta tantísima ayuda.
3: Pues ya empezando por registrarte ya tienes descuentos, que eso ya también es una gran ayuda. O sea, el hecho únicamente nada más de entrar a la base de datos para esto te da descuentos, y que de por sí las farmacias son precios bastante accesibles.
2: Sí, bueno, los lunes que tienen el 25% de descuento. Ahí en la página, en ayupavi.org.mx, vienen las bases para que te puedas registrar, para lo que se te va a pedir para pues comprobar, ¿no? Y que puedas ser parte de esta pues gran familia que se está creando y que buscamos que crezca, y sobre todo que nos acompañes hoy a las 6:00 p.m. en el Poliforum. Es bien, bien importante. Ve tú, ve con tu familia, lleva a la persona a la cual acompañas. Si tú nos estás viendo y tienes la capacidad también de acudir, aunque padezcas algún tipo o vivas con algún tipo de discapacidad, nos encantará
4: verte ahí. Ahí voy a estar yo y ahí vamos a estar muchos de nosotros.
0: A las 6 de la tarde, Poliforum Cultural Siqueiro.
4: Exactamente.
0: Que está sobre Avenida
4: Insurgentes. Sí, en la esquina con Insurgentes, donde das vuelta para el World Trade Center, literal. Entonces está todo el estacionamiento ahí de World Trade Center, sin problema de estacionamiento ni nada. ¿Estás de acuerdo?
0: Claro.
4: Sí, entonces es una cita 6 de la tarde, es bien importante, de verdad, es bien importante acudir. Y es más, si tú eres familiar y tu familiar vive fuera en provincia o algo así, tú puedes ir para compartir todo esto que vas a escuchar. Claro. O sea, y de los alrededores de la metrópoli también nos va a encantar tenerte por ahí, ¿no? Obviamente es totalmente gratis, ¿no?
0: Claro. Sí. Oye, pues muchas gracias, Lucecita.
4: No, hombre, agradezco mucho. Gracias a usted.
0: Un beso al doctor Simi con mucho cariño. Vamos
4: un beso enorme.
0: Y volvemos.

0: funcionar.
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9: El primer ministro de Canadá, Mark Carney, dijo ante la Eurocámara que acoge con satisfacción la propuesta de que Canadá sea el primer miembro asociado de la Unión Europea, asegurando que esa alianza tendría un enfoque positivo para ambas partes. El presidente de Argentina, Javier Milei, envió al Congreso el proyecto de ley de defensa de la soberanía nacional que busca reemplazar el régimen vigente con el fin de sancionar la explotación ilegítima de recursos en las Islas Malvinas y dotar al Estado de instrumentos para responder ante amenazas externas. Tras la riada registrada en Nepal el pasado 26 de agosto, el portavoz de la Autoridad Nacional de Reducción y Gestión de Riesgo de Desastres nepalí, Shanti Mahat, informó que se elevó el número de personas desaparecidas a 6.150 y aseguró que aún continúan las operaciones de búsqueda y rescate. Informó Diana Cruz. 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

0: encanta. Qué animación.
1: Oye, pues estamos de regreso y nos vamos a la granja. ¿Qué pasó en la granja? Ya saben que ahí hay pleito diario.
0: Diario, Max. Hay varias diario. Historias dando vueltas entre el pleito. Hay un pleito entre New York y Manelik, pero entre la bebecita y New York hay un pleito. Luego hay un pleito entre Adame y Trejo, y hay otro Adame entre los Jim Bros, que es este Pascal, y el hijo de Lozada, el hijastro de Adame, contra de Kevin Bicolor. O sea, hay como cinco pleitos al mismo tiempo.
1: Vamos a ver qué pasó.
2: Arde la granja VIP. La segunda semana de competencia ya está en marcha y la asamblea de nominación dejó a 5 participantes en la cuerda floja. Y ojo, porque hay nombres que seguramente darán mucho de qué hablar. Este miércoles 16 de septiembre, los granjeros se enfrentaron a una de las dinámicas más importantes del reality, la nominación. Uno a uno, los participantes emitieron sus votos y, además de revelar a quienes querían poner en riesgo, tuvieron que explicar sus razones, así que las diferencias, las estrategias y las cuentas pendientes quedaron sobre la mesa. Y después de conocer los votos, ya tenemos placa para esta segunda semana. Los nominados son Manelik González, Azalea Ojeda, mejor conocida como La Negra, Mónica Escobedo, Kevin Contreras y Niurka Marcos. 5 personalidades muy distintas y una misma preocupación, evitar convertirse en el próximo eliminado. Ahora, los nominados tendrán que continuar con sus actividades dentro de la granja mientras esperan el momento decisivo. Y es que en este reality la convivencia no se detiene, las estrategias continúan y cualquier situación podría cambiar el ambiente antes de la eliminación. Por fin, Alfredo Adame estalló en contra de Carlos, el cazafantasmas Trejo, y le dijo que es hora de que tome acción o que él mismo le pedirá al público que lo saque del reality. La cita es este domingo, cuando se conozca el resultado de la votación y uno de estos 5 granjeros tenga que despedirse de la competencia. ¿Quién logrará mantenerse en la granja VIP y quién tendrá que empacar sus maletas? La decisión está por llegar y la tensión ya se siente en el corral. Para Grupo Fórmula, Eddie Gutiérrez.
0: No, ahí está la granja, ahora Max.
1: O sea que ser peón en la granja te va fatal.
0: Te va fatal porque acuérdate que en la primera temporada Lolita y Manola Díaz dijeron que era ir de vacaciones. Entonces dijeron, ah, no, y les quitaron los colchones, duermen en paja, así apilada con una sábana y al frío, afuera de la granja. Sí, claro, duermen ahí como en un granero. Y ayer, Max, en medio de la transmisión, todo el mundo quedó en shock porque resulta que Alfredo Adame despertó de su letargo y se confrontó con Trejo porque dice que es una maceta dentro del reality, que no hace nada, que no hay polémica, y tenemos un clip de la pelea que hubo en vivo. Ah, ahorita lo vamos a poner ahí. ¿Sí?
1: A ver qué pasó.
0: Es que, bueno, más o menos...
1: Pero siempre se están peleando ellos, no es ninguna novedad.
0: No, pero esta estuvo divertida porque le quitó la palabra a Adal. Max, Adal estaba en su transmisión.
1: Pues sí, pero ya sabes que ellos dos siempre traen pique y si se pelean, pues qué.
0: Ya lo tenemos, creo ya. ¿No? Bueno, entonces así estuvo, Max, y está muy divertida. La verdad es que ha sido buenos puntos. El Exatlón todavía sigue siendo el rey del rating en Azteca. Uh-huh. Exatlón promedia 1,800,000, 2,000,000. Deja muy buen rating. Creo que la granja todavía lo está construyendo en el tema de todo lo que le deja en audiencia. La Casa de los Famosos le deja mayor rating todavía a los programas y las novelas. Ese es un plus porque aparte va en el Canal 5, entonces, no digamos, no tiene competencia.
1: Pero si ves la Casa de los Famosos, no ves las novelas.
0: Sí.
1: Porque son en canales están diferentes.
3: Creo
1: no
3: que ya está, ¿eh?
0: Ya.
1: A ver.
4: Se calentó el Golden Boy.
5: Gracias, buenas noches a todos.
6: Adal, ¿qué pasó? Yo tengo algo que decir. Y le quiero decir a esta maceta... ¿Te oposiciona fuerte y contundente o vas a quedar Trejo como lo que eres? Un poco un hocicón que se la pasa hablando y diciendo y amenazando. ¿Oposicionas o yo mismo le voy a pedir al público que te voten de la granja?
7: Reina, reina, les pido una disculpa a ustedes y al público.
8: Pero no tienes por qué hacer eso, Adam.
7: Esta maceta entre de hocicón diciendo que es violento. Y hablaba de Laura, que es un tibio que no se...
8: Carlos Trejo no te está haciendo nada y llegas y está en aislamiento.
7: Tú lo apoyas porque tú también... Te bañas.
0: Le dijo, tú lo apoyas porque eres
8: igual,
0: y, o sea, esos tibios, y por eso lo apoyas. Hay pleito allá también entre el panel, porque acuérdate que es crítico Rey Grupero y es crítico Adame Max, pero ayer dieron buen lío, ¿eh?
1: Oye, y luego sale Kenny de Los Eléctricos a decir que Sasha Sokol le debe dinero. que son 500 pesos, pero que con los intereses de tantos años, pues ya se hizo una deuda enorme. A ver, eso ¿cómo? Dijo Kenny.
3: No, no, mi primer jale. Y hacía imagen para muchos.
4: ¿Para muchos artistas?
3: A Sasha, su primer video de solista, Sasha Sokol, le hice la imagen. Y todavía me debe un vestido, me debes un vestido, Sasha, de 500 pesos. Y luego se metió un reality y ganó no sé cuántos millones y todavía no me pagó.
4: ¿No te ha pagado los 500
3: pesos? No, caros? Pero ya si ya pasaron 15 o 20 años.
4: ¿Ya es con interés?
3: Pues interés. ¿Cuánto me debería ahorita?
0: No sé, no qué tasa.
4: Ponle tú de al no sé 10% por el año.
0: ¿Qué tasa maneja de interés?
3: No sé.
4: Bajita.
3: Oye, pero vive, ahora ella es la esposa de uno de los hombres. Bueno, vive con, no sé si se casó, con uno de los hombres más ricos de México.
4: ¿En serio?
3: El dueño Sasha. De Ocesa, Sasha Sokol.
1: ¿Sasha Sokol?
3: Uh-huh. Ahora es no millonaria, multimillonaria.
4: Pues creo que sí te podría pagar los 500 más intereses.
3: Pero bien.
4: A huevo.
0: El 10% serían 50 pesos al año.
4: 10% 50 al año por 15 son 500, 750 pesos más. Te debe 1250 ya con intereses.
3: Ay, tan poquito. Sí. ¿Qué le pones? No, que me dé más.
0: ¿Ah, sí? Es que la tasa es del 10%.
4: No, además, mira, la estás nombrando aquí y la estás haciendo más famosa, entonces. Ah,
3: no, ya, canta divino, un saludo a Sasha, pero págame, güey. Bueno, ya se han muerto tres que me deben el vestido. Cuando me vaya al
4: cielo.
3: ¿Quién
4: se murió? ¿Quién se murió?
3: La Edith, ¿cómo se llama?
4: ¿Edith González?
3: Ella me debe un traje de... francés, y luego Silvia Pinal me debe un saco de leopardo chingón. ¿Quién más se murió que me debe? O sea, varias. En el cielo voy a cobrar.
1: Ay, pues doña Silvia y Edith ya no me van
0: ya
1: a
0: no, pagar. Pero que le pague Sasha, Max.
1: Pero los que hacen las cuentas no saben hacer cuentas.
9: Bueno, puede, ahí, acuérdate que las deudas se heredan, entonces.
1: Por eso, pero imagínate. Dice que 500 pesos, hace 15 años, ¿cómo van a ser 750?
9: Oye, ya balconeó a Sasha, bajita la mano, Max, y se debe de acordar que Sasha, pues sí, está casada, bueno, tiene de pareja a uno de los más influyentes del medio,
1: sí,
9: pero claro. También tiene muy buenos abogados, así que cuidado.
0: Ay, pero ahí no habría demanda, más ya. Bien que la demande Kenny, Max, pues la de la deuda es Kenny. Acuérdate que México apoya al deudor.
9: Bueno, pero puede que diga que necesita pruebas, que donde hay un...
0: Es tan divertido porque, ¿sabes qué? Lo habíamos dicho, tiene muchas historias de vida Max La Granja. Sobre todo tiene mucho rango de edad, porque Kenny es una adulta mayor y sí tiene un tema de conversación que se lleva mucho con Ivonne Montero, de repente con New York no tanto, es pero divertida. Hay algo... Exacto, y hay una visión de los más chavos que es como Kuno y Manelli, que les gusta el brete y la polémica, los que están intermedios, que es como Rafa Mercadante, Trejo, que cuentan historias de vida, algo, y Kenny, que ya ha visto todo pasar hasta los dinosaurios y que además tiene una vivencia de rockstar, Max, porque Kenny, nos gusta o no, es una rockstar.
1: No, y además fue famosísima en época, en los 60, 70, bueno.
9: Y ya empezó a contar chisme, Max, ya. Lo que falta.
1: Era muy amiga de Alejandra Guzmán, entonces ahí tienen chisme para comer.
0: Y ahora acaba esto en diciembre, creo que acaba el 20 de diciembre, Max, y estamos apenas para el 20 de septiembre. Y
1: que no se le suelte la boca a Kenny, porque no, sí, bueno, no sabes las cosas que cuenta. Sí. Bárbara.
9: Oye, Max, fíjate que el chat de aquí de nuestra comunidad y de YouTube reventó con la entrevista de Massad, y hay que decir, ya pasó la entrevista de Massad, la pueden ver, tanto la repetición que se queda aquí en el YouTube, y en la noche, pues también, si no...
1: También la pueden ver, pero nos estaban presionando porque se lo iban a llevar a otra entrevista, pero va a venir la semana que entra, prometió. Entonces... La semana que entra los esperamos aquí, a todos sus fans también. Ahí lo pueden esperar cuando entre y salga. Está guapísimo, sí. Tiene unos ojazos bárbaros.
9: Y también por Goodside Media TV, ahí pueden ver la entrevista en YouTube de Massad. Aquí veo que qué bárbara, Max. cómo lo quieren amasar, porque sí, han reventado las redes con todo, todas sus leonas, porque ya ves que a él le dicen el león, entonces todas sus leonas aquí están poniendo mensajes para Massad, dice Massad, ganador, te amamos, porque dicen que pues es el rey sin corona de este reality, Massad ganador, lindo Habibi, nosotros lo queremos, dice, los tenía los ojos claros, pero se los aclaró más. Entonces sí, con esta pigmentación, Massad nuestro ganador, saludos desde Tijuana al hermoso Massad, qué ojos tan bonitos tiene, always with you, Massad and Team Massad. La verdad es que mira, han llegado muchísimos mensajes, mire, todo su fandom.
0: Y gana Mariano Ochoa la casa, Max, ya nadie me creía, dijeron que yo estaba loco.
1: Mariano
0: Ochoa va a ganar la casa.
1: Bueno, pues a ver si es cierto que nos cumplen y viene Massad la próxima semana. Espero que sí, Massad, acá te esperamos. Ya nos vamos, gracias.
0: Gracias, Max.
1: Ernesto. A todos ustedes un beso y nos vemos aquí mañana, si Dios quiere. Gracias.

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1: Como parte de las acciones de coordinación y colaboración, el subsecretario de Desarrollo Político y Social de Guerrero, Francisco Rodríguez Cisneros, y el secretario de Educación, Ricardo Castillo Peña, acompañaron la visita de representantes de la UNICEF y de una importante empresa automotriz a una escuela municipal en Coyuca de Benítez. A nombre de la gobernadora Lynn Salgado, el subsecretario expresó su reconocimiento y agradecimiento a UNICEF y a la empresa automotriz por su solidaridad. Se resaltó que la recuperación de los espacios educativos constituye una tarea prioritaria, ya que contar con escuelas dignas y adecuadas es indispensable para garantizar el derecho a la educación y generar mejores condiciones para el desarrollo de niñas, niños y adolescentes. Les agradece Marco Antonio Aguileta.
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2: Crema ligera de calabacita. Licúa calabacitas cocidas con un toque de caldo de verduras y una cucharada de yogur griego sin grasa para darle cremosidad. Sírvela caliente con pimienta negra molida. Una entrada suave, nutritiva, baja en calorías y sumamente reconfortante.
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4: Muy buenas tardes, tenga usted muy buenas tardes. Y sí, claro, es la una en punto, pero en punto tiempo del centro de México, usted puede ajustar su reloj. Y yo soy Joaquín López Dóriga, transmitiendo para usted con mucho gusto, como todos los días en vivo. En vivo desde la Ciudad de México para toda la República, a través de 97, sí estamos transmitiendo, a través de 97 estaciones de radio en todo el país, y en otras 30 estaciones de radio más en Estados Unidos para nuestros paisanos.
5: A quienes les enviamos besos y abrazos en California, Arizona, Texas, Nueva York, Illinois, Georgia, Utah, Kansas, Oklahoma, Carolina del Norte y del Sur, Tennessee, Oregon, Colorado y Florida. Y en Telefórmula Estados Unidos a través de las cadenas Xfinity Latino y Latino View.
4: ¿Eh?
5: Y en Telefórmula estamos en Easy Canal 121, Sky Canal 157 y 1157, Total Play Canal 161, Mega Cable Canal 153 y en Dish nos encuentra en el 354.
4: También estamos en YouTube, en radiofórmula.mx, en lopezdoriga.com y en Instagram. ¿Y hoy?
5: ¡Hoy es viernes, chiquito!

0: Bueno, pues hoy es, Laura.
1: Hoy es jueves 17 de septiembre del año 2026. Han transcurrido 259 días, faltan 106 días y se termina este año. Corre la semana número 37.
0: ¿Y de quién es santo, Laura? Laura Pérez Cisneros, me da mucho gusto saludarte como todos los días. ¿De quién es santo este jueves 17 de septiembre?
1: ¿Cómo estás, Joaquín? Hoy estamos festejando a Roberto Belarmino, Lamberto, Columba y Camelia. Muchas felicidades a todos ellos.
0: Bueno, es cumple hoy de José Luis Cruz, compañero, y el hijo de Gerardo Cruz Martínez. Muchas felicidades. De Ingrid Martz, también es su cumpleaños. Felicidades. Y si todo esto es hoy, Laura, nos quiere decir que va a ser santo mañana, viernes y 18 de septiembre.
1: Mañana, Joaquín, vamos a festejar a Sofía, Irene y Eustorgio. Felicidades adelantadas.
0: Bueno, pues esto es algo de lo más importante que ha ocurrido y que está ocurriendo hoy en México y en el resto del mundo. Con mucho, que es muchísimo de todo lo que usted leerá, escuchará y verá mañana por la mañana, y sin duda escuchará, verá y leerá en esta tarde, vamos ahora, en el correr de las próximas horas. Voy a empezar contigo, Carlos Rosanov, Fórmula Guanajuato. De confirmarse esta cifra, es algo nunca visto. Te escucho.
2: Joaquín, buena tarde. Te comparto que en un hecho sin precedentes fueron confiscados 59 millones de litros de combustible presuntamente robado en el municipio de San José Iturbide, aquí en el estado de Guanajuato. Para que nos demos una idea, estos 59 millones de litros equivalen a lo que transportarían cerca de 2.000 pipas de 30 mil litros cada una. Todo ese combustible fue hallado. Los detalles lo platicamos en minutos.
0: Tenemos 57 millones de litros de combustible. Es lo nunca visto. Si nos vamos a los 8 millones de la Ensenada el 26 de marzo, si nos vamos a los 10 millones de litros del barco allá en Altamira el 31 de marzo, si nos vamos a los 15 millones de litros en Ramos Arizpe el 5 de julio, 57 millones de litros, 59 millones de litros salieron ¿de dónde? Pues de la refinería de Salamanca. No veo de dónde se puedan robar 59 millones de litros. Bien. Bueno, voy a ir contigo, Israel Aldave. La presidenta responde a Trump la exigencia de que el gobierno de México detenga a los que llamó narcopolíticos.
3: Así es, Joaquín, muy buenas tardes. La presidenta Claudia Sheinbaum, como tú lo señalas, le respondió al presidente de los Estados Unidos, Donald Trump, quien en un documento enviado al Congreso de su país criticó los esfuerzos de México para enfrentar al narcotráfico, al tiempo que le exigió la detención de los narcopolíticos. Dijo la presidenta Sheinbaum Pardo, no necesitamos que nos juzguen desde fuera. Dijo conocer cuáles son los problemas de nuestro país y a cambio pidió conocer un reporte sobre lo que están haciendo en los Estados Unidos para enfrentar al narcotráfico. Joaquín.
0: Gracias, David Galván. ¿Quién cayó?
4: Joaquín, en un nuevo golpe de las autoridades federales desplegadas en Michoacán como parte de la Estrategia Nacional contra la Extorsión, fue detenido en el municipio de La Piedad el presunto coordinador regional del cártel Jalisco Nueva Generación, Manuel Alejandro Rendón, alias el Señor de la T. Así lo informó el secretario de Seguridad Federal, Omar García Harfuch, quien indicó que el sujeto es identificado como uno de los principales generadores de violencia en el Bajío de Michoacán.
0: Gracias, Lupita Tomás, Fórmula Oaxaca. El jefe policíaco se lo detuvieron, se escapó y lo recapturaron.
5: Joaquín, el ex jefe operativo de la Policía Municipal de San Antonio de la Cal, Ángel de Jesús, alias El Fresa, escapó cuando era trasladado a servicios periciales acusado por extorsión y cobro de piso. Ya fue recapturado en la Mixteca y cuatro agentes están bajo investigación por evasión de reos. La información con detalle más adelante.
0: Gracias. Voy contigo, Tere Flores, Fórmula Morelos. ¿Qué hay del asesinato de la joven estudiante de Granada en Cuautla?
6: Joaquín, luego de que la Fiscalía General de Justicia del Estado de Morelos girara una orden de aprehensión y también emitiera una ficha de búsqueda en contra de Francisco Javier N. como presunto feminicida de la estudiante universitaria de nacionalidad española Claudia Tacorán P., se dio a conocer que en las próximas horas estarán llegando a México los padres de este estudiante y será el día mañana viernes que se presenten en la Fiscalía General de Justicia para que se les entregue el cuerpo junto con autoridades del consulado de España. Más adelante con todos los detalles.
0: Mientras tanto, la Fiscalía de Morelos, calladita, en lugar de estar dando información calladita. No sé, no sé qué aporte esto. Voy contigo, Paolo Yolat, en este caso en Puebla. Te escucho, un alcalde de Morena.
7: Hola, Joaquín, ¿qué tal? Muy buenas tardes. Ya fue vinculado a proceso el presidente municipal de Esperanza, Isaac Rodríguez, por su participación en un grupo del crimen organizado que se dedicaba, entre otras cosas, a asaltar a transportistas en la autopista Puebla-Veracruz. Los detalles de esta historia los tenemos más adelante.
0: Otro galardón, vamos, más que obvio para la UNAM, pero galardón, Lisbeth Hernández.
8: Muy buenas tardes, Joaquín. La UNAM se consolida como la mejor universidad mexicana en el ranking de Shanghái. La Universidad Nacional Autónoma de México obtuvo el resultado más alto entre las universidades mexicanas en el ranking global elaborado por Shanghái, que evalúa 57 áreas académicas en 5 campos. La UNAM alcanzó su mejor posición en ciencias veterinarias, donde ocupó el lugar 41 a nivel mundial.
0: Gracias, Laura Cardoso. Sigue lloviendo.
9: ¿Qué tal, Joaquín? El Servicio Meteorológico Nacional pronostica para hoy lluvias intensas en 6 estados del país, en San Luis Potosí, Puebla, Veracruz, Oaxaca, Chiapas y Tabasco. En la Ciudad de México habrá chubascos y rachas de viento de hasta 50 kilómetros por hora. El calor de hasta 45 grados continuará en Sinaloa y Durango. El reporte.
0: Y el resto del mundo, Laura.
10: Gracias, Joaquín. El FBI revela que Alex Zapres, a nombres de Maduro, se aprovechó del sistema financiero estadounidense para lucrar. El presidente Milei de Argentina envía su iniciativa de ley para defender la soberanía de las Malvinas. Justifica Ecuador bombardeos de Estados Unidos a pesqueros por abastecer a navíos de drogas en el Pacífico. Israel va por israelíes creadores del documental NASA, que fotografía el asesinato sistemático de 74 mil palestinos. Misión de la ONU tiene motivos para creer que el ejército norteamericano cometió crímenes de guerra en Irán. Y Moscú condena la ley de Trump, que permite imponer arancel a países que importen hidrocarburo ruso. En Suecia, la centroizquierda gana las elecciones legislativas. Termina así un gobierno de derecha apoyado por la extrema derecha. El primer ministro presenta su renuncia, Joaquín.
0: Gracias, Laura. Y en las finanzas, en este momento, el dólar interbancario se está cotizando en 17.21. En ventanilla se vende en 17.73. En los bancos hasta en 17.99. El euro en el mundo, $1.15. En México, el euro, $21.39. Y le recuerdo que está al aire el capítulo que estrenamos ayer, el de esta semana, de María José Más López Dóriga, Mi Vida, en todas las redes y en todas las

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0: Pues tengo que empezar contigo, Carlos Rozanov. A ver, confirma y detállame. Son 59 millones de litros confiscados ahí en Guanajuato. ¿Me quieres decir quién, dónde, cuándo, cómo? Te escucho.
1: Claro que sí, Joaquín. Muy buena tarde a ti, al auditorio. Es uno de los mayores, por no decir el mayor golpe registrado contra el mercado ilegal de combustibles en Guanajuato. En este caso, autoridades federales y estatales aseguraron aproximadamente 59 millones de litros de presunto hidrocarburo durante un cateo realizado en la comunidad de La Fragua, esto en el municipio de San José Iturbide. Vamos dándonos una idea cuánto es esto, Joaquín. Los 59 millones de litros equivalen a la carga de 1.966 pipas con capacidad de 30 mil litros cada una, es decir, prácticamente 2.000 autotanques completamente llenos de combustible. La cantidad, Joaquín, cobra todavía mayor relevancia al compararla con los aseguramientos realizados previamente en Guanajuato. Mira, de acuerdo con cifras estatales difundidas a Radio Fórmula, antes de este operativo, entre septiembre de 2024 y agosto de 2026, se habían decomisado cerca de 7.9 millones de litros de hidrocarburos y sus derivados en diferentes acciones contra el robo de combustible. 7.9 millones de litros confiscados en 2 años. Aquí en un solo golpe, 59 millones de litros. Este aseguramiento, como te decía, en San José Iturbide, pues representa por sí solo más de 7 veces ese volumen acumulado. El secretario de Seguridad y Paz de Guanajuato, Juan Mauro González Martínez, informó que la intervención fue resultado de trabajos de investigación y coordinación entre autoridades.

0: autoridades estatales y federales. Bueno, la diligencia fue autorizada por un juez de control del Centro de Justicia Penal Federal en Guanajuato y ejecutada por integrantes del Ministerio Público Federal con apoyo de personal pericial especializado y autoridades estatales. Dentro del inmueble fueron localizados 10 tanques de almacenamiento enormes, 3 unidades de carga, diversos contenedores y documentación relacionada con la investigación. El producto asegurado presenta características de diésel, gasolina regular y gasolina premium. Por la magnitud del hallazgo, bueno, las autoridades mantienen trabajos especializados para medir, identificar y manejar el combustible debido pues al inminente riesgo de incendios, explosiones o derrames. Bueno, pues el inmueble y los vehículos fueron confiscados y puestos a disposición del Ministerio Público Federal. Hasta el momento no se han reportado hasta este momento personas detenidas, Joaquín.
1: A ver, vamos por partes, Carlos Lozano. Me quiere decir que encontraron un predio enorme con tanques de combustible capaces de contener 59 millones de litros de combustible.
0: Así es, Joaquín. Como te digo, es el equivalente a casi 2.000 pipas de combustible, 2.000 pipas de 30.000 litros cada uno.
1: Sí, pero déjame ir por partes. Encontraron un predio con esas instalaciones tipo Pemex, ahí que nadie había visto.
0: Exactamente, Joaquín. Exactamente. Hasta ahorita fueron encontradas, localizadas después de los trabajos de investigación, pero habían pasado pues increíblemente desapercibidos por autoridades locales del municipio de San José Iturbide, hasta que llegó la autoridad federal y estatal a hacer el decomiso.
1: A ver, lo que ya no me cabe dentro de la cabeza, y creo que a ti tampoco, Carlos Lozano, que unas instalaciones con capacidades, esos depósitos enormes que hemos visto en instalaciones de Pemex para combustible, con capacidad para 59 millones de litros o quizá más, nadie los hubiera visto nunca.
0: Así es, Joaquín. Así es. Desgraciadamente, como te digo, pasó desapercibido, no, en mi punto de vista, principalmente para las autoridades municipales.
1: A ver,
0: eso ya es grave.
1: No, lo que pasa es que no lo quisieron ver. Uno, dos. ¿Cuántos transportes o carros tanques aseguraron?
0: En este caso hay 10 tanques de almacenamiento, 3 unidades de carga, 3 pipas nada más. Diversos contenedores que todavía no se especifican bien los tamaños, pero los tanques es lo principal, son tanques de almacenamiento con una capacidad que no ha determinado todavía la autoridad federal y estatal, todavía el Ministerio Público Federal no dice la capacidad de cada uno, pero pues debemos de imaginar el tamaño, la capacidad para poder contener tantos millones de litros.
1: Tercero, que podría ser primero, pero tercero, ¿cuántos detenidos hay?
0: Ninguno, Joaquín. El predio aparentemente se encontraba vacío. Bueno, vaya, no había ninguna persona al interior.
1: A ver, vamos por partes. Gracias, Carlos, por tu reporte. Gran nota. Encuentran instalaciones petroleras, clandestinas, entre comillas, con capacidad para 57, bueno, quizá más, pero por lo menos 57 millones de litros de combustibles que nadie vio. Que nadie vio. Nadie, ninguna autoridad municipal, ninguna autoridad estatal, ninguna autoridad de Pemex. Y no hay un solo detenido. ¿A usted le puede entrar esto a la cabeza? A mí no. A mí no. O sea, nadie, ni una sola, ni un solo vigilante estaba ahí. Ni un solo chofer, ni un solo operador, estaba abandonado. Esas son las complicidades del crimen organizado. Las complicidades, aquí hubo un llamado pitazo y todos escaparon. No puede ser que esas instalaciones estén abandonadas. Y con 57 millones de litros de combustible, lo que nunca. Dices que es el mayor golpe en Guanajuato. No, es el mayor golpe en la historia de México contra combustible robado. ¿Qué dijo el procurador? El secretario de Seguridad, Mauro González Martínez, de de Guanajuato dice, habla esto de los 59 millones de litros, llama de presunto hidrocarburo. No, hombre, de hidrocarburos cuando dicen de presunta cocaína o de que material que apunta a cocaína, no, no apunta ni es presunto, es hidrocarburo. Dice, resultado de trabajos de investigación y coordinación entre autoridades federales y estatales. Yo creo que federales, porque las estatales y municipales nunca lo vieron. El cateo aseguraron 10 tanques de almacenamiento, imagínense, 10 tanques de almacenamiento, 3 unidades de carga, contenedores y documentación. Habla aquí que habla de reducir riesgos, incendios, en fin, todo esto que es puro adorno. Por la magnitud del hallazgo, las maniobras de medición, identificación y manejo continuarán bajo supervisión, claro que sí. El cateo forma parte de una investigación en curso y no determina responsabilidades por sí mismos. ¿Ah, no? O sea, encontrar 59 millones de litros de combustible robado, como dicen, no implica, no determina responsabilidades por sí mismos, sí lleva acento a procuradora. Después, forman parte de una investigación en curso, es lo que le decía. Y luego, ya sabe, ¿no? La moraleja. En Guanajuato seguiremos trabajando con las autoridades federales para proteger a las comunidades y combatir los delitos relacionados con hidrocarburos. Y después, si conoces algún punto de extracción, almacenamiento, transporte o comercialización irregular de combustible, denuncia de manera anónima al 089. ¿Y los detenidos, procurador? Procurador González Martínez. ¿Y los detenidos, señor secretario de Seguridad? ¿Dónde están? Nadie. ¿Por qué? Porque les avisaron. Es imposible que una instalación de esta magnitud, 10 depósitos que contenían 59 millones de litros, 10 depósitos... con todas las instalaciones, con todo el movimiento de entrada, nadie los hubiera visto en San José de Iturbide, nadie los hubiera visto en Guanajuato. ¿Quiénes fueron? Las autoridades federales, no nos engañemos, no nos engañemos. Y ahí, ahí se confirma pues las complicidades, ni un solo detenido. Voy a ir a unos anuncios y después de los anuncios, desastre en Juárez a la altura de Dolores en el centro, bloqueo de comerciantes. Oiga, jefa de gobierno, Clara Brugada, ¿cuándo va a recuperar la Alameda de Bellas Artes de los ambulantes que autorizaron instalarse ahí? ¿O ya forma parte de Iztapalapizar la Ciudad de México? ¿Así? Ya la Alameda está invadida, usted no puede caminar por la Alameda. Usted no puede caminar por los alrededores de Bellas Artes. Imposible. Les abrieron lo que estaba vedado a los ambulantes. Y lo hizo este gobierno. No nos equivoquemos. Javier Corral dice que la elección judicial dejó fuera al 60% de los juzgadores especializados en justicia civil y familiar. Y luego, si el presidente de la Comisión de Justicia del Senado... Y luego, ¿qué responsabilidad tiene el mismo Javier Corral? A ver, vamos a hablar de qué pasa con las iniciativas presidenciales, la iniciativa presidencial de la doble nacionalidad. ¿Cuándo deben renunciar? ¿Cuando son candidatos o cuando ganan las elecciones? Voy a hablar con Ricardo Monreal. También voy a hablar con un especialista sobre esta advertencia de riesgos de medicamentos para bajar de peso sin vigilancia médica, es decir, por internet. Aquí en redes le dicen, ¿quieres bajar de peso? Y le venden lo que quieran. Y usted, siguiendo las instrucciones de las pantallas, se lo pone. Sabe que está en riesgo su vida, solo con un médico especialista. Continuamos.
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0: Bien, voy a ir contigo, Laura Cardoso, en redes, pues en Instagram y en todas estas, le ofrecen a usted bajar de peso milagrosamente, ya saben, ¿no? Y le ofrecen inyecciones, pastillas, pero usted, como hay una dependencia de esto, muchísima gente las compra, y quien las compra se las inyecta o se las toma. Laura Cardoso.
1: Una inyección, unos kilos menos y la promesa de resultados rápidos. Así se vende hoy el atajo para adelgazar. Medicamentos creados para controlar la diabetes como tirzepatida y la semaglutida que actúan sobre el apetito y la glucosa y ahora se buscan como productos de belleza. Son útiles bajo vigilancia médica, pero el riesgo aparece cuando saltan del consultorio a farmacias, estéticas e internet sin valoración ni seguimiento.
2: El problema en México y en gran parte del mundo es que se está prescribiendo por gente que no está autorizada, ¿no? Incluso tú puedes ir sin ninguna prescripción a cualquier farmacia del ahorro, una farmacia de Guadalajara, la que quieras, y pedirte un Yaro o pedir tu Wegovy o pedir Rybelsus o pedir el fármaco que quieras y te lo venden.
1: Y con esa facilidad comienza el riesgo.
2: Hay fármacos que todavía ni siquiera están autorizados para la venta al público de FDA, de la FDA, ni siquiera en Cofepris en México, y ya están a la venta en Internet. Y son fármacos que se están probando clínicamente y ya los puedes comprar. Yo creo que existen.
0: Bien, pues lo aprecio mucho ahora el mismo doctor Moisés Martínez, jefe de cirugía bariátrica del Hospital 20 de Noviembre, el Hospital Insignia del ISSSTE. Doctor Moisés Ortiz, muchas gracias por contestarme. Buenas tardes.
3: ¿Qué tal, Joaquín? Muy buenas tardes. Muchas gracias por la invitación.
0: Al contrario, estamos viendo esto. Yo entiendo que para eso están los médicos. Yo nunca he creído en la automedicación, ni él me lo recomendó mi maestro de yoga o una amiga, y sobre todo en las redes, ¿no? En Instagram y todo esto, que la gente le tiene una fe ciega y le dicen baje de peso no sé cuánto en tantos días y compran y se lo toman o se lo inyectan sin la supervisión de ningún médico, y esto me parece a mí que es gravísimo en este caso y en cualquier otro, claro.
3: Sí, por supuesto. Estamos enfrentando hoy en México esta situación porque evidentemente tenemos una población con un exceso de peso muy importante. Tenemos casi el 75% de las personas adultas del país con un problema de exceso de peso u obesidad. Y pues obviamente la oferta de un fármaco casi milagroso que te vas a ayudar a perder peso, pues es verdaderamente muy apetecible para la población.
0: Sí, ahora, lo venden sin ninguna receta y a veces incluso son productos piratas en redes, ¿no? O falsos, no sé.
3: Es correcto. Lo más preocupante que estamos observando ahora es que puedes conseguir incluso fármacos que ni siquiera están todavía autorizados por ninguna agencia internacional para su venta, porque todavía están en estudios clínicos de fase 3 y ya te los ofrecen a la venta. Y el problema con esto es que vaya, ni siquiera los laboratorios que los fabrican los están vendiendo. Entonces realmente ni siquiera sabes qué es lo que te estás inyectando, ni siquiera sabes si tiene realmente, es pura agüita, o si tiene otro fármaco peligroso, o qué contiene. Y el asunto es que a la gente en México no le da temor inyectarse lo que le recomienda cualquier otra persona, más allá del médico, que si tu comadre dijo, ay, yo me inyecté tal cosa y pues ahí vas y lo compras y te lo pones también. Y obviamente los fármacos tienen que utilizarse con conocimiento porque tienen efectos adversos que pueden ser muy peligrosos, particularmente estos fármacos.
0: Sí, porque originalmente fueron diseñados, creo que son para la diabetes, ¿no? Los originales, vamos.
3: Es correcto. Este grupo de fármacos que se llaman análogos de GLP-1, son los fármacos que originalmente salieron al mercado para coadyuvar en el tratamiento de la diabetes mellitus. Y lo que hacen es estimular al páncreas para que secrete insulina.
0: Sí. Se cortó.
3: Ah, sí. Circulando en tu sangre.
0: Sí. O sea,
3: entonces,
0: me decía el doctor, esto se cortó un momento, que originalmente excitan al páncreas para producir insulina.
3: Exactamente, estimulan la secreción de las células beta pancreáticas de insulina, y esto obviamente favorece que la insulina haga su trabajo en las células periféricas y permita que se absorba la glucosa y se pueda utilizar. Entonces, estos fármacos se idearon para controlar la diabetes. Sin embargo, pues obviamente no son ninguna sustancia que utilice el ser humano externo es inocua. Todos tienen algún efecto adverso. Por ejemplo, este tipo de fármacos pueden provocarte una pancreatitis aguda desde la primera dosis, lo cual es una situación grave. Pueden hacerte, de hecho, lo que hace el propio fármaco es una parestesia gástrica, es decir, evita que tu estómago se vacíe. Por lo tanto, no tienes apetito durante muchas horas. Y esto es lo que empezaron a desarrollar, viendo que además favorecía la pérdida de peso. Pues naturalmente, las farmacéuticas dijeron, bueno, esto es una muy buena opción también para controlar el exceso de peso, que hoy por hoy es una pandemia. Entonces, son fármacos que funcionan, y funcionan muy bien, pero sí deben de ser supervisados y manejados por un grupo de especialistas expertos.
0: Es decir, como todo, por un médico especializado que lo revise, que revise a la persona y que lo aplique el médico y que no se compre, perdón, en la farmacia, como decía usted, o en el tianguis.
3: Sí, de hecho, el asunto, como decías antes, de las redes sociales.
0: Claro, también.
3: El comercio en internet, que te lo recomienda a gente que no sabes, ni siquiera sabes quién es. No sabes si están certificados, si son médicos o qué. Puedes ir a una peluquería y ya en la peluquería, en la estética, te lo recomienda el que te está cortando el pelo. Ay, fíjate que tengo también los GLP-1 por si quieres, manita, y pum, te ponen fármacos que ni siquiera sabes qué te están poniendo. Pero la gente es muy dada en nuestro país a confiar plenamente en este tipo de cosas, ¿no? Te lo venden en los gimnasios, te lo venden en la estética, te lo venden hasta en el spa de uñas, ¿no?
0: Sí, decía el doctor, en los tianguis ya lo venden.
3: Sí, señor. Hay varios tianguis que son famosos desde hace décadas, en Jalisco, aquí en el borde de Xochiac, en el oriente de la ciudad, y que venden fármacos supuestamente de patente y que en realidad son fármacos piratas. Y como te decía antes, o sea, hay fármacos en el mercado que ni siquiera están autorizados para su venta y ni siquiera han terminado los estudios clínicos y ya te los están vendiendo como si fueran fármacos originales. Y pues la gente es muy dada a tener esa esperanza de que va a gastar poco inyectándose para tratar de controlar su peso y no hacer nada al respecto, solamente inyectarse, ¿no? Y obviamente pues esa bala de plata es muy apetecible para la gente que quiere bajar de peso, pero en realidad no funcionan así y son peligrosos de usar sin supervisión.
0: O sea, la recomendación, doctor Moisés Ortiz, es que lo hago.
3: Bueno, que...
0: A ver, dígame usted.
3: Sí, que si tienes un problema de exceso de peso, lo adecuado es que visites a un médico, a un especialista, puede ser un endocrinólogo, puede ser un cirujano bariátrico como soy yo, puede ser un médico bariátrico certificado, en fin, que te acerques con un profesional de la salud, deseablemente que sea un grupo multidisciplinario para que puedas checar bien tu salud y cómo vas progresando en cuanto a la pérdida de peso y que no te pongas en riesgo. Hay pacientes que, por ejemplo, está proscrito usar este tipo de fármacos en los pacientes que tienen un carcinoma papilar de tiroides, y estos pacientes muchas veces ni siquiera lo saben. Entonces es importante que primero te cheques antes de utilizar cualquier fármaco. Particularmente estos pueden agravar muchísimo el asunto del carcinoma papilar de tiroides. Y si te los pones sin control y sin supervisión, pues seguramente vas a tener un problema mucho mayor. Si eres un paciente diabético de muchos años que estás usando insulina y te pones además GLP-1, pues obviamente tienes muchísimo riesgo de hacer crisis de hipoglicemia que pueden ser mortales. Así que no es un fármaco que se debe tomar a la ligera, es un problema de salud real que está empezando a suceder en México porque los fármacos están expuestos. Tú puedes ir a cualquier farmacia que quieras y pedir, me da una pluma de Mounjaro y te la venden. No necesitas receta, no necesitas absolutamente nada. Nomás la recomendación, que te sepas el nombre y vas y lo compras.
0: Y además no se sabe ni la dosis, ni dónde se pone. Además, el inyectarse uno solo, digo, estas personas solas, eso es una inconsciencia, pero es parte de esta subcultura nacional, doctor, histórica, de la automedicación y ahora de la esclavitud, de creer como fe ciega, como en un Dios, en lo que venden en las redes.
3: Sí, completamente de acuerdo. Ahora, desafortunadamente, los dispositivos y la información inmediata en Internet nos han llevado a tener fe ciega en cosas que no comprobamos si son ciertas o no, simplemente porque está en las redes, debe ser cierto, y entonces todo el mundo lo seguimos, y pues obviamente no hay ni siquiera a quien responsabilizar por algún problema posterior.
0: No, en fin, pues la recomendación, repítamela por favor, doctor Moisés Ortiz.
3: Con mucho gusto, Joaquín, les recomiendo que si tienen un problema de exceso de peso, quieren bajar de peso, asistan con un grupo multidisciplinario para que los ayude, que los revisen, primero un médico, que les haga estudios, que pueda validar que efectivamente van a ser susceptibles de un tratamiento médico con fármacos y que no van a tener un problema de salud más grave por utilizar fármacos sin ningún control y sin ninguna prescripción médica antes de pensar en ir a comprarlos, porque además no son medicamentos baratos. Entonces, de hecho, uno se esclaviza durante meses al tratamiento para que tengas algún resultado, y si lo abandonas, está demostrado que el 100% de los pacientes vuelven a subir de peso.
0: Además, otra cosa, pues las secuelas, usted habla del tema del cáncer del papiloma, pero debe tener otra serie de consecuencias todavía no determinadas, ¿no?, por el reciente auge.
3: Sí, por supuesto, no sabemos qué va a pasar. Mira, la diabetes tipo 2 funciona de la siguiente manera. Cuando tú te vuelves diabético en una edad adulta, de pronto tu páncreas agota su reserva de insulina y entonces tienes que empezar a usar insulina como si hubiera sido diabetes de tipo 1. Y esto es porque al tu páncreas detectar que ya la insulina no tiene ningún efecto sobre tus tejidos, pues deja de producir insulina. Y entonces este fármaco que está estimulando permanentemente la secreción pancreática de insulina, eventualmente se puede inferir que va a agotar la reserva pancreática. Si eres una persona sana que no tiene problemas de diabetes, eventualmente estar hiperestimulando a tu órgano para que produzca más y más y más insulina, pues naturalmente va a tener una consecuencia. Actualmente todavía es muy poco tiempo para poder decir, ah, sí pasa esto, y haber muestra científica. Pero si sabemos cómo funciona la fisiología de la secreción de las hormonas, pues sabemos que la hiperestimulación en un momento dado hace que el órgano fracase y termine por dejar de hacer su función. Y muy probablemente, si una persona usa durante años este fármaco, pues va a pasar eso.
0: En fin, pues doctor, le aprecio mucho su tiempo y sobre todo sus conocimientos y sus recomendaciones. Gracias.
3: Le agradezco muchísimo, Joaquín. Un honor y un placer estar en tu programa. Muchas gracias por el tiempo y un saludo a todo tu auditorio.
0: Gracias, doctor. El doctor Moisés Ortiz, muchas gracias a usted, jefe de cirugía bariátrica del Hospital 20 de Noviembre, que le repito, es el hospital insignia del ISSSTE. Después de los anuncios, la Embajada de Estados Unidos en México advierte: apoyar a narcoterroristas tiene consecuencias. Detienen a un empresario presuntamente ligado a los hermanos Paredes Laguna, pero lo liberan porque vivo, ya tenía el amparo. Amnistía exige una investigación con perspectiva de género en el feminicidio de la estudiante española en Cuautla. Encuentran muerta a una estudiante de medicina desaparecida en Jalisco. Le digo, es una epidemia nacional. Están investigando la muerte de una colombiana en un departamento aquí en la alcaldía Cuauhtémoc. Continuamos.
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11: Grandes ausencias tendrá la convocatoria de Rafael Márquez de cara a los partidos ante las selecciones de Colombia, Perú, Estados Unidos y Chile, que marcarán su presentación como técnico nacional. Sin embargo, podría haber algunas sorpresas, particularmente en la portería. Tal es el caso de Alex Padilla, portero del Athletic de Bilbao, que en algún momento fue convocado en procesos anteriores. Todo se encuentra listo para el arranque de la semana 2 de la NFL. Esta tarde, Bills de Buffalo enfrenta a Leones de Detroit. Ambos equipos llegan con victoria tras su presentación en la temporada. En las grandes ligas del béisbol, esta tarde Astros enfrenta a Reales de Kansas City, Mets se mide a Phillies, más tarde Rangers enfrenta a Red Sox y Anaheim se mide a Minnesota. Informó José Luis Cuevas, más detalles en radioformula.mx.
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5: Estamos de vuelta con la información.

0: Bueno, pues ahora le aprecio mucho a Juan Mauro González Martínez, secretario de Seguridad y Paz de Guanajuato, que confirmando estos 59 millones, la confiscación de 59 millones de litros de hidrocarburo entre diésel, gasolina premium y magna. Señor secretario, ¿cómo está? Buenas tardes.
1: ¿Qué tal, Joaquín? Muy buenas tardes. Qué gusto saludarlo a usted y a su respetable auditorio, a sus órdenes.
0: Pues este es un golpe jamás visto y que viene a retratar los niveles fuera de cualquier capacidad de contabilidad al que ha llegado el robo y contrabando de combustible.
1: Bueno, Joaquín, pues primero que nada, muchas gracias por el espacio. Pues miren, pues habla, yo creo que con independencia de lo que determine la autoridad ministerial y surjan el esclarecimiento de esta investigación que está en curso todavía, habla de una coordinación y habla de una confianza entre el gabinete que integra tanto a nivel federal nuestra gobernadora con nuestra presidenta Claudia Sheinbaum, nuestra gobernadora de la gente, la maestra Lilia Denise, y obviamente la coordinación que se da en el gabinete estatal con autoridades federales, estatales y todas las autoridades que participamos. Y obviamente también se visibiliza, ¿no?, lo que hoy está haciendo Guanajuato en el tema policial, que es basado en la inteligencia, en la investigación y sobre todo de muchísimos rubros que se han estado haciendo aquí en Guanajuato al combate en el tema de armas, droga, el robo del autotransporte y sobre todo el tema del hidrocarburo. Sabemos que estos cuatro factores eran los que debíamos de atacar, detener, investigar para bajar los niveles de violencia, lo que hoy mantiene a Guanajuato con el mayor porcentaje, uno de los estados que encabeza el mayor porcentaje de reducción de los homicidios relacionados con la
0: delincuencia organizada. Sí, lo que pasa es que tiene el nivel más alto de homicidios, pero bueno, estamos en el tema de este golpe, y a mí me llama mucho la atención que esas instalaciones tipo Pemex, sin ser de Pemex, claro, ahí en San José, nadie las hubiera visto.
1: San José Iturbide.
0: Sí, San José Iturbide. Nadie las hubiera visto por años. Con todo, las dimensiones. 10 depósitos enormes de combustible que por lo menos pueden contener 59, 60 millones de litros de combustible, obviamente robado, no sé si de contrabando, pero sustraído, robado o de contrabando, y que nadie los hubiera visto hasta el día de ayer, anoche, hoy.
1: Pues mire, Joaquín, esto pues habla de que hoy en día se están haciendo actos de investigación de cualquier tipo, de cualquier rubro, ¿sí? Como bien lo comenta, pues son instalaciones con pues mucha infraestructura, y claro, este golpe que se está visibilizando, que aclaro, está en investigación aún para que se aclare la procedencia de este hidrocarburo que ha sido asegurado momentáneamente y que las autoridades junto con la investigación determine el final de esta investigación, pues habla de que estamos iniciando una investigación que no termina aquí y no inició aquí. Es una investigación que se da producto de muchísimas detenciones que se dan día a día, ¿no? Tanto de lo que se asegura en ductos como de lo que se asegura en investigaciones, de los aseguramientos de cateos que se dan donde hemos encontrado combustible almacenado y también de lo que se ha asegurado en las carreteras, ¿no? Pero sí, esto habla de los alcances y sí, creo que aquí muestra visibilizar este aseguramiento, pero sobre todo aquí pues la confianza y la coordinación que hay con autoridades federales y sí, lo que está haciendo Guanajuato hoy en día.
0: Sí, lo que yo me refiero, qué bueno que hay esa coordinación con las autoridades federales, que yo supongo que fueron determinantes porque, vamos, alguien dijo que no, nunca los habían visto. ¿Cómo no van a ver esas instalaciones? ¿Cómo no van a ver el movimiento de cientos o miles de pipas que entraban y salían de ahí? Vamos, es que es imposible no verlo. Por lo menos déjenme dejarlo a autoridades municipales e incluso estatales. Vamos, nunca se dieron cuenta de lo que estaba de estas instalaciones y de lo que se movía ahí de transportes.
1: Pues justo como usted bien lo refiere, Joaquín, estimado Joaquín, la investigación nace a raíz de detenciones que ha hecho la Policía Estatal de Guanajuato, la Secretaría de Seguridad y Paz, ¿no? También con el tema del reforzamiento de nuestra Policía Estatal de Caminos. Justo de ahí radica, de todas estas aseguramientos que se da, se sigue una línea de investigación, se dan inteligencia, investigación, como usted bien lo sabe y es conocedor del tema, y pues nos ha llevado hasta aquí esta investigación, y continúa, y veremos qué más vamos avanzando y qué más cosas se les harán saber, y determinante que sepan que se está trabajando y daremos resultados específicos de dónde llegue esta investigación.
0: Estoy hablando con el secretario de Seguridad y Paz del gobierno de Guanajuato, Juan Mauro González Martínez. Oye, me llama también mucho la atención que en esas instalaciones, con ese movimiento que tenían, no haya ni un solo detenido, que estaban abandonadas, o hubo algún pitazo por ahí y huyeron.
1: No, Joaquín, a ver, es muy claro aquí lo que venimos comentando, que nuevamente agradezco la oportunidad y el espacio. No, a ver, creo que aquí no se trató de un pitazo, ni de un golpe de suerte, ni algo al azar, ¿no? O sea, como bien lo comentó, esto nace de una investigación que se dio en la calle con un aseguramiento de una pipa, ¿no? Se siguió la ruta, se siguió la investigación y nos llevó hasta este lugar, que propiamente, porque así se determinaron las diligencias ministeriales de cuando se llevó a cabo este cateo, ¿sí? Previamente dejar en aseguramiento todo lo que ya está señalado, ¿sí? Y no llevar a cabo alguna detención, propiamente por lo mismo, por la dinámica de que sigue la investigación, y en su momento, si se tendrá que hacer alguna detención o materializar ya algún otro acto de investigación, así se les hará saber, Joaquín, y creo que aquí es importante saber que sepa, ¿no?, su auditorio, su respetable auditorio, que pues no fue un golpe de suerte, no fue un chiripazo, son acciones basadas en investigación, en inteligencia, bueno, pues, y en coordinación con la Fiscalía General de la República.
0: Qué bueno, y 59 millones de litros, son 2.000 pipas de 30.000 litros cada uno. Entonces, solo para tratar de dimensionar esta cifra, que es el mayor golpe contra el robo o contrabando y o contrabando de combustible que se haya dado jamás en la historia de México, lo que habla de las dimensiones de este delito que se viene arrastrando, sobre todo en el auge del gobierno federal pasado. Gracias, señor secretario.
1: A sus órdenes, Joaquín. Un gusto estar con su auditorio y estamos siempre a la orden.
0: Muchas gracias.
1: Que tenga buena tarde.
0: Igualmente, le deseo lo mismo. Juan Mauro González Martínez, secretario de Seguridad y Paz de Guanajuato. Después de los anuncios, se está informando que la presidenta Sheinbaum habló con el presidente Trump en medio de las negociaciones comerciales. Continúa.
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6: Las ardillas plantan miles de árboles nuevos cada año al olvidar los lugares exactos donde enterraron sus nueces invernales favoritas.
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0: Bueno, ahí está María José. A mí me suena muy fuerte decirle La Josa, con la Sonora Santanera, que por cierto, ya voy a ver la Sonora Santanera, va a estar en el Auditorio Nacional en diciembre. Va a estar 2 noches, y yo voy a estar 2 noches, porque son mi hits, soy su fan. Ya les dije el otro día que ya nada más falta que... ¿Sabe con cuántos solistas han cantado con la Sonora Santanera? 140. Ya falta yo nada más. ¿Sí? Y próximamente. Bueno, pues la aprecio mucho. Mire, está... que Ricardo Monreal haya aceptado en este puente legislativo aceptar esta entrevista, porque tengo varios puntos. Ricardo, ¿cómo estás? Gracias, buenas tardes y gracias por otra vez por contestarme.
1: No, al contrario, Joaquín, por cierto, yo también soy de tu club de fans de la Sonora Santanera.
0: Ah, pues en diciembre en el auditorio hay que ir.
1: Ahí nos vamos a ver, Así es. Porque también a mí me gusta la música de la Sonora Santanera.
0: Oye, estás en la cámara, eres el único que está en la cámara, ¿no?
1: Bueno,
0: por el puente que se hicieron.
1: A lo mejor sí, pero yo siempre estoy aquí, incluyendo sábados y domingos, pero estoy en la cámara.
0: Sí, por eso te estoy viendo ahí.
1: Desde temprano, llegué a las 8, llego normalmente 7:30, 8, y no salgo sino hasta ya tarde, 8 o 9 de la noche, así de que no es difícil encontrarme aquí, como siempre.
0: Sí.
1: Único tiempo completo a mi actividad.
0: Sí. A ver, Ricardo, tienen varias cosas y varios temas. Uno es esta de la ley de doble nacionalidad, que yo creo que la semana que viene empezarán a desahogar. Y mi pregunta es, tengo una duda. ¿Hay que renunciar, según la iniciativa, a la doble nacionalidad al ser candidato o al ganar las elecciones antes de asumir el cargo?
1: Como está planteado ahorita, Joaquín, es antes de ser electo gobernador o presidente, es decir, en el momento mismo en que participas como candidato a la presidencia de la República o a una entidad federativa o al gobierno de la ciudad. Esta reforma, Joaquín, la vamos a discutir el próximo martes.
0: Sí.
1: Toda la reforma como cámara de origen.
0: Sí.
1: En efecto, tenemos, te voy a decir, como 30 asuntos, 30 productos legislativos de distinta naturaleza.
0: Claro, me pasarás.
1: Va a ser un periodo muy, muy fuerte, muy pesado. Porque son reformas a distintas leyes, creación de nuevas, y vamos a tratar de sacarlas con una discusión amplia, todas ellas, y se agrega el paquete económico.
0: Además, sobre todo la ley de ingresos y el presupuesto de ingresos, que es exclusivo de la Cámara de Diputados.
1: En efecto, ley de ingresos, miscelánea fiscal.
0: Sí.
1: Y tenemos 3 leyes que nos llegaron hace 8 días. Es una aduanera, otra de economía digital y otra más catastral. Entonces, también se suman a este paquete, pero el paquete económico que contiene presupuesto, en efecto, la Cámara de Diputados, históricamente, sí, es la exclusiva Cámara, es una facultad totalmente de la Cámara de Diputados, no participa el Senado.
0: Así es.
1: Y en esa nos llevamos semanas en la discusión.
0: Ahora,
1: ya empezó el lunes pasado, con un calendario de comparecencias de servidores públicos relacionados con Hacienda.
0: Que vi que el secretario de Hacienda va al pleno, ¿no?
1: Sí fue y va a venir de nuevo. Viene, si mal no recuerdo, Joaquín, el 30.
0: Sí.
1: Y lo será también el secretario de Economía, Marcelo Ebrard, y vendrá también el titular de la Secretaría de Seguridad Pública.
0: Y además, también, perdón, va a estar acompañado de los secretarios de Defensa y Marina.
1: Todavía no lo decidimos, pero por lo pronto ya está contemplada, creo que es el 8 de octubre, y va a estar también...
0: ¿Omar García Harfuch va al Pleno o va a la Junta de Coordinación Política?
1: Va a la Junta de Coordinación Política. El secretario de Hacienda...
0: Va al Pleno.
1: Amador va al Pleno.
0: Sí.
1: Y el secretario de Educación, Mario Delgado, va a comisiones. O sea, hay tres modalidades, Joaquín, para ejercer esta facultad de control parlamentario sobre el Ejecutivo, que son las comparecencias.
0: Sí.
1: Van una parte a comisiones, por ejemplo, Energía, Seguro Social, Secretario de Salud, CFE, Pemex, todo eso va a comisiones. Y van cuatro funcionarios a la JOCOPO.
0: Pero la secretaria de Gobernación también, ¿no?
1: De Gobernación, que todavía no definimos fecha, pero ya tenemos fecha de el secretario de Seguridad Pública, el secretario de Economía y la fiscal general de la República también será convocada para estar en la JOCOPO.
0: A mí me hubiera gustado Mario Delgado en el Pleno.
1: Puede
0: hay mucho
1: ser.
0: Que discutir, no, pero bueno.
1: Hay mucho, pero las comisiones son muy amplias.
0: Sí, pero no nada como el Pleno.
1: Sí, estoy de acuerdo.
0: Bueno, a ver, entonces, existe la posibilidad. Yo, mira, estoy de acuerdo que un presidente de la República, incluso que un gobernador, tenga una sola nacionalidad, la mexicana, por supuesto. Pero no sé si se altera algún derecho humano o el derecho de millones de mexicanos, sobre todo de mexicoamericanos, que tienen doble nacionalidad, que tuvieran que renunciar al registrarse como candidatos. A mí me parecería más lógico y más en el sentido del espíritu del legislador que fuera que en el momento de ganar la elección y antes de asumir el cargo, que renunciara a la doble nacionalidad. No sé qué opinas tú.
1: Es una buena propuesta, Joaquín. Le quiero comentar que la propuesta que ya se aprobó en la Comisión de Puntos Constitucionales dispone que sea en el momento de que un partido político lo inscriba. Sin embargo, esta propuesta tuya parece ser atendible. No, ya lo vamos a discutir en el Pleno y seguramente será esta que tú señalas, esta propuesta, discutida, pero a mí no me parece mala, me parece buena, atendible tu propuesta, dado que el que es candidato no sabe si va a ganar y no se configura ni se concreta una hipótesis jurídica para que renuncie antes. Pareciera ser lógico que no sea sino hasta que ganas la elección y antes de que tomes posesión del cargo es cuando ocurra la renuncia a una de las ciudadanías, a la extranjera, fundamentalmente, no a la nacional. Pero no es malo, lo voy a checar y lo voy a comentar con la comisión dictaminadora, que es la de puntos constitucionales.
0: A ver, gracias Ricardo. A ver, dime, de lo que viene, ¿qué es lo que más te preocupa y qué es lo que ves más complicado? Yo la verdad que el paquete económico sí lo veo complicado, pero se resuelve.
1: Mira,
0: las leyes, estas tres leyes que acaban de mandar, además de la miscelánea fiscal, se resuelve. El presupuesto de egresos al final, con apretones aquí, apretones allá, recortes aquí y aumentos en el otro lado, se resuelve. De lo que es este paquete que tienes de iniciativas por resolver, ¿cuál es la más difícil, la que más te puede preocupar?
1: Mira, es una buena pregunta. Yo te diría que tenemos que adecuar algunas al T-MEC. Por ejemplo, hay una de responsabilidad para proveedores en materia de Internet. Esa es para hacerla acorde con el T-MEC, con Estados Unidos y Canadá, aunque estamos todavía en la negociación. Pero hay otra, la de equilibrio ecológico, que para mí es muy importante, la protección del ambiente, que es una nueva ley que ya se planteó por la Presidenta de la República. Y hay una de una reforma al Código Nacional de Procedimientos Civiles y Familiares que no se alcanzó a aplicar, no se va a alcanzar a aplicar el 27, y la Asociación de Jueces y Magistrados Locales están pidiendo se puede extender, va a ser discutida esta. Y hay otra de, ¿te acuerdas tú de la nulidad por intervención o injerencia extranjera?
0: Así es.
1: Esa todavía no está. Ya hay un proyecto, pero no hay ley reglamentaria. Y hay otra que es sobre fines publicitarios y mercadotécnicos. Hay otra más sobre reclutamiento forzado, que ha sido un tema muy difícil, Joaquín, con esto de los niños sicarios, sí, y el reclutamiento de jóvenes y mujeres por el crimen organizado, que no está tipificado, o el traslado de menores por transporte terrestre, también es otra. Hay otras más, por ejemplo, suplantación de identidad, en materia de despojo. Hay una sobre este tema que en la Ciudad de México y en el Estado de México ha sido muy, muy problemático, los despojos de bienes inmuebles, departamentos, propiedades, terrenos. Hay otro más.

0: en materia de bienestar animal, una nueva ley, una de certificación de libre deforestación, que esa es una exigencia de tratados internacionales, y tenemos otra de inteligencia artificial, que tú sabes que ahora está en una discusión en el mundo, el tema de la regulación o no de la inteligencia artificial. Y un paquete, Joaquín, que para mí va a ser de los más difíciles, anticorrupción, que ese lo está preparando la secretaria de Buen Gobierno, que son más de 20 leyes a modificar. Y una nueva ley de migración, que ahora se le llama, en lugar de migración, ley de movilidad y migración. Entonces, ya te comenté, solo un listado breve de casi 30 materias.
1: Oye, son, pues es casi a iniciativa, por llamarla así, por sesión, ¿no? De aquí al 15 de diciembre.
0: Sí, sí. Algunos temas, Joaquín, en las comisiones logran consenso y podemos sacar dos leyes por sesión cuando nos ponemos de acuerdo en la discusión y hay consenso general.
1: Además tienen la mayoría, o sea que...
0: Y sí, creo que...
1: Básicamente, pero todo esto es de mayoría simple.
0: La discusión. Sí, sí tenemos la mayoría, pero en ningún caso, Joaquín, se ha suspendido la discusión tan profunda o tan extensa como quiere la oposición. Bien. Siempre lo hemos hecho, y a pesar de que tardamos horas o hasta días, no cambiamos ese sistema de aceptar toda la discusión que sea necesaria.
1: Dime una cosa, dentro de todo esto, en los destapes que ha hecho Morena, que llaman defensores de la transformación y también de la soberanía nacional, se ha dado casos, de gobernadores me refiero, se han dado casos en donde el PT marcadamente como que ha marcado una diferencia. ¿Esto ha afectado la coalición que encabeza, bueno, la coalición de Morena con el PT y con el Verde en la Cámara de Diputados?
0: Bueno, siempre he sido muy serio y muy concreto en tus preguntas, Joaquín. Una de las razones por las que lo hago es porque la seriedad de tus preguntas impone una respuesta directa. Yo te diría que sí afecta. Quienes digan que no, me parece que están soslayando una fuerza política importante. Sí afecta a la coalición el que no se presenten el PT a los anuncios de los registros o de las nominaciones de coordinadores en las entidades federativas, que como tú bien dices, van a convertirse en la evolución del tiempo en probables candidatos a los gobiernos estatales. Fundamentalmente yo te diría tres que me preocupan, tres estados. No estuvieron de acuerdo en Michoacán, no estuvieron presentes. No estuvieron de acuerdo en Guerrero y no estuvieron presentes. Incluso, Joaquín, no estuvieron presentes en Zacatecas, donde bien se anunció. Entonces, a mí sí me preocupa en lo personal, como político, como legislador, como parte de este movimiento. En lo personal me gustaría que continuáramos todos juntos, que actuáramos con mucha tolerancia, pero también inclusión, y que conversáramos con esta fundamental fuerza política que es el PT. Estamos a tiempo, faltan 7 estados de definir, y en estos 7 estados todavía se están presentando algunas inconsistencias internas, y yo espero se resuelvan, pero entiendo que el partido, en este caso los dos dirigentes, las dos dirigentes, Ariadna Montiel y Citlali Hernández, ya ahora tienen todo el control del partido y de las definiciones políticas, por lo que yo confío en su pericia y confío en su apertura y tolerancia para que no dejemos de estar los tres partidos que conformamos la coalición, que formamos parte de este gran movimiento.
1: Y sobre todo la coalición para la elección en la Cámara de Diputados el domingo 6 de junio.
0: Sí.
1: Que para mí, que para ustedes es la coalición importante para poder mantener la mayoría calificada.
0: Sí, Joaquín.

0: Ahora tenemos la mayoría calificada, aunque te diría, a mí me gustaría mantenerla, no lo sé, no quiero adelantar vísperas, pero la mayor parte de reformas en materia constitucional creo que ha pasado, es decir, hemos cumplido la primera etapa y hay muy pocas reformas que pudieran presentarse en materia constitucional en el futuro. Siempre las habrá, Joaquín, pero no es lo mismo el 24 al 27. En el 24
1: Claro.
0: tenemos un cúmulo de reformas que había presentado el expresidente y que nos tocó a nosotros sacar
1: 19
0: adelante.
1: las
0: 19.
1: presentó el 5 de febrero del 24.
0: En efecto, eran 20, y recordarás
1: Sí.
0: que salió una y quedaron
1: Que fue
0: 19.
1: tu reencuentro con el presidente López Obrador aquella tarde en el
0: Sí.
1: salón de la Cámara, pues,
0: Es
1: juarista en Palacio Nacional.
0: impresionante tu lucidez y tus recuerdos de esas
1: Sí.
0: etapas. Me da mucho gusto.
1: Oye,
0: Y es de efecto así fue.
1: dime una cosa, estamos hablando de Zacatecas, tu tierra, y se va a dar una repetición a ti en el 2000, a ti te sucedió una mujer, Amalia García,
0: Sí, 2004.
1: en el 2004, y ahora a tu hermano lo va a suceder otra mujer, Verónica Díaz.
0: Sí,
1: Digo, como yo veo las cosas.
0: yo también creo eso.
1: El que no
0: Me
1: haya
0: parece.
1: sido tu hermano y me dicen que fue esposa de uno de tus hermanos,
0: Pues
1: fue la
0: mira.
1: mano de los Monreal, sin
0: No,
1: duda, ¿no?
0: mira. Bueno, mira, hay una fuerza política que no puedes negar desde 1998.
1: Cuando tú fuiste candidato a
0: Sin embargo,
1: gobernador,
0: cuando
1: el
0: yo fui candidato a gobernador
1: cuando fuiste el primer gobernador del PRD.
0: de izquierda en el país,
1: ¿Sí?
0: ya estaba el jefe de gobierno que era Cuauhtémoc Cárdenas,
1: En el
0: pero
1: 97, sí.
0: 97
1: Pero era
0: 1900.
1: jefe del entonces departamento del
0: Exactamente,
1: Distrito Federal.
0: exactamente, pero como gobernador
1: Sí.
0: de izquierda fue el primero en Zacatecas con el PRD y con una alianza que hice ahí con la ciudadanía. Pero déjame decirte que es muy importante tu pregunta. Después del 98, que yo fui gobernador, le entregué a Amalia García, que era otra corriente política dentro de la izquierda, que respeto, 2004 a 2010, 2004 a 2010. Y en el 2010, Joaquín vuelve a recuperar el PRI, el gobierno, con Miguel Alonso, que era una ruptura del PRD. Miguel Alonso fue gobernador de 2006, 2000 a 2006 y luego volvió a gobernar el PRI. Miguel Alonso le entrega a otro gobernador del PRI, 2006-2012. Y después de esos años, de 18 años, regresa David Monreal a ser candidato a gobernador y gana, después de 3 veces de intentarlo, en el 2018 gana. Y ahora 2024 le toca sucederlo, si la población así lo decide, a Verónica Díaz. Si la han cuestionado, lamento mucho que esto suceda con una mujer, porque primero se cuestionó a un hermano mío, tú lo
1: Sí,
0: recordarás, a Saúl, que quería
1: el
0: que
1: senador.
0: senador y quería suceder a su hermano, pero con la ley de nepotismo y la ley de no reelección, quedó fuera su posibilidad y él aceptó no participar. Verónica Díaz, debo de decirlo, yo tengo poca comunicación con ella, muy poca,
1: Pero estuvo casada
0: pero
1: con un hermano tuyo, ¿no?
0: le tengo respeto, pero déjame explicarte, sí. Ella se casó, no sé, hace 15 o más años, no más, 20 años, con un hermano mío, el más chico de todos, los Monreal, no, el segundo, Luis se llama.
1: Son 14 hermanos ustedes, ¿no?
0: Somos 14
1: Sí,
0: hermanos,
1: muy.
0: 14 y todos vivos, todos,
1: Bueno.
0: somos
1: No,
0: 14,
1: ya vi que
0: entonces,
1: todos son vivos, ¿eh? Vivos, vivos, cabrón.
0: son vivos física
1: Sí.
0: y biológicamente y
1: Sí.
0: también inteligencia, pero Luis Enrique se casa con ella, tienen 2 hijos y se divorcian hace como 11 años, si mal no recuerdo. 11 años que cada uno se separa por su vía hace su propia vida después de eso. Incluso Luis Enrique ya se casó de nuevo y tiene familia con otra señora, que es su compañera. Entonces, es injusto que a ella, en este caso a Vero Díaz, la ataquen de que tenga algún vínculo con los Monreal. Es más, yo creo que hasta su relación por esta ruptura no es buena con los Monreal, salvo con David, que siempre ha trabajado con ella. Pero yo le tengo mucho respeto a Mónica y creo que es una mujer honesta que ha surgido desde abajo y que es fundadora de Morena, porque ella contribuyó con Andrés Manuel López Obrador a fundar Morena, también yo. Pero ella desde entonces fue una mujer muy cercana al movimiento y yo creo que ha sido madre y ha sacado a sus hijos adelante. Dos de sus hijos creo que ya son profesionistas. Entonces te estoy hablando de una vida que ahora no se te puede vincular con ningún Monreal. Ella dijo el otro día, yo soy señora...
1: La señora Díaz.
0: Yo soy la señora Díaz, no soy la señora Monreal. Y yo creo que merece que se le tenga respeto y se le tenga confianza. Eso es lo que yo creo, aunque yo tengo años que... Bueno, la vi, vino aquí a la cámara hace unos 3-4 meses, la saludé, me dijo su intención, me pidió una fotografía, fue todo lo que tengo de ella, y yo se la... Le dije que sí, sacó una fotografía, y desde entonces no la veo ni converso con ella, pero sin embargo le deseo mucha suerte. Bueno, a ella y a Zacatecas, y Dios la ayude, el Santo Niño de Atocha, que también es de esa zona, y es de Fresnillo, de esa zona, que le ayude a sacar adelante el estado de Zacatecas y su campaña, que primero tiene que convencer a los ciudadanos de Zacatecas, hombres y mujeres, y creo que ella ha sido una mujer muy, muy honesta y muy vertical, muy, muy honesta y muy inteligente, y espero que los ciudadanos puedan apreciar eso. Pero bueno, es una decisión de ellos en su momento.
1: Bueno, querido Ricardo, te aprecio mucho todo este tiempo y te mando un abrazo.
0: Yo también, Joaquín, como siempre, aquí estamos mañana también y cualquier día. Ya sabes que yo soy muy facilito, dice mi esposa, eso es lo que me reclama, que soy muy facilito.
1: Sí, ya, sí.
0: Pero cuando quieras, cuando están tus órdenes contigo y con todo el auditorio.
1: Gracias.
0: Personal. Buen jueves y buen fin de semana.
1: Igualmente, Ricardo Monreal, el presidente de la Junta de Coordinación Política de la Cámara de Diputados y líder de Morena. Después de los anuncios, detienen a un empresario relacionado con los hermanos Farías Laguna y el contrabando de combustible. Cuando lo detuvieron, elementos de Marina, elementos federales, no se quiso bajar del coche, se lo tuvieron que llevar una grúa y lo llevó detenido en el lado coche. Ya lo soltaron porque sacó un amparo. Continuamos.
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0: Bueno, pues saludo al equipo, Ana Berta Coronado, buenas tardes. Óscar Satarain, el ingeniero Víctor Malpica, José Juan Padrón, Gina Trejo Briseño, Sandra Jiménez, José Manuel García, en Telefórmula los saludo, Alonso Mancera, Diana Chávez Piña, Javier Mejía, Miguel Ángel Sánchez Telles, Diana Morales, Laura Flores, Regina Rosilio, y le tengo más información con Laura Pérez Cisneros.
1: Gracias, Joaquín. Dan en Guanajuato el mayor golpe al combustible robado en México con el aseguramiento de 59 millones de litros de hidrocarburo en San José Iturbide. También decomisaron 10 tanques de almacenamiento, 3 unidades de carga, diversos contenedores. No hay un solo detenido. Detienen al jefe regional del cártel Jalisco en Michoacán. La presidenta Sheinbaum responde al reporte de Trump sobre drogas que México no necesita que lo juzguen desde fuera. Amnistía exige investigación con perspectiva de género en el feminicidio del estudiante en Cuautla. Encuentran muerta a una alumna de medicina desaparecida en Jalisco. Avanza la UNAM entre las mejores universidades mexicanas. Joaquín.
0: Gracias, Laura. Voy a unos anuncios. Después de los anuncios, el Observatorio Ciudadano advierte riesgos para las elecciones del año que viene, entre otros las boletas planchadas. Exigen justicia para el párroco asesinado en Hidalgo. Alerta a la UNAM por más alumnos de bachillerato y licenciatura que sufren ansiedad y depresión, un problema creciente y con medios insuficientes, públicos y privados, para atenderlo. La presidenta recibe en Palacio Nacional, ha recibido a la gobernadora interina de Sinaloa. La presidenta mañana estará en Guanajuato, aquí, donde los 59 millones de litros de combustible. Continuamos.
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0: Bueno, hoy es jueves del doctor Héctor Aguilar Camín, escritor, historiador, periodista, director de la revista Nexos. Querido Héctor, ¿cómo estás? Buenas tardes.
1: Pues estaba muy bien, pero ahora estoy de mejor humor oyendo a esta Chavela Vargas, de la que tengo por lo menos algún recuerdo de antes de que le dijera adiós al trago. Antes de que se tomara su último trago, se tomaba bastante. Y yo la recuerdo a ella cantando, no sé si tú habrás ido también, Joaquín,
0: en un bar. Por supuesto, ahí
1: llevaba estaba, la Concordia, creo, ¿no?
0: Sí, que estaba ahí en la en una glorieta donde está Melchor Ocampo, donde estaba Melchor Ocampo.
1: Sí, y en la callecita misma donde está un restaurante también muy famoso, aquí vamos mucho. Bueno, pues me trajo un gran recuerdo porque era un espectáculo verla cantar, no precisamente sobria, sino a todo lo que daba. Sí. Pero luego la vi en España, en su época de sobriedad, en una en un teatro, prendió a la gente de una manera que yo no había visto. Y estaba tan entera cantando, pero está, llegaba sobria ya no sé cuánto, 10 años o algo así. No había perdido un ápice de su densidad, de su intensidad, de la proyección de su voz. Así que el alcohol no era la razón, digamos, que cantara bien antes, sino que cantaba así de bien a pesar o además del alcohol.
0: Oye, bueno, Joaquín, oye, Héctor, a pesar de la sobriedad.
1: A pesar de la sobriedad, en otro lado. Muy bien. El caso es que se va a poner muy bueno tu programa de debate de los lunes. Vamos a oírlos a ver qué nivel de debate tienen, porque la verdad están un poco tristes y un poco adelantadas, ilegales, inequitativas, abusivas de parte del gobierno y abusivas de parte de Morena, todo el arranque de las campañas electorales. Contando con que ya el gobierno trae un abuso previo sobre el dominio del territorio electoral, sobre el dinero que reparte a 42 millones de beneficiarios a nombre de un partido. No estoy en contra de que les repartan dinero, estoy en contra de que se lo repartan a nombre de un partido. Se ha quedado con el INE, tiene en sus manos el Tribunal Electoral, y ahora nos está dando una muestra en sus designaciones de coordinadores que van a ser candidatos y candidatas, pues de qué lado masca la iguana interna de Morena. Pues masca autoritariamente, tan autoritariamente hacia adentro como hacia afuera, Joaquín, porque la verdad es que tenían un no mal expediente, un no mal recurso de decir, otra cosa es que lo hicieran, pero decían que hacían encuestas y que quien ganaba la encuesta era el que obtenía la candidatura, y mostraban las encuestas. Bueno, ya no muestran las encuestas. Lo que vimos ahora, pues fue la designación por dedazo, no sabemos si de una persona o de muchas personas, pero sabemos que en todo caso de muy poquitas personas, de quién va a ser el candidato de Morena en, bueno, creo que llevan 10 de 17 gubernaturas. Es un proceso autoritario, oligárquico, interno. No es un proceso democrático, no es un proceso que estén, del que estén, digamos, compartiendo con los participantes las reglas de la elección interna. Es una decisión que viene tomada por no sé quién, yo supongo que por el expresidente, por la presidenta, al parecer por los gobernadores, en este caso, quizá por la presidenta de Morena, por la presidenta de Morena, un grupito pequeñito que decide, sin segunda ronda, quién va a ser. Bueno, pues ese es el autoritarismo aplicado hacia adentro que Morena aplica hacia afuera. Les están dando una sopa de su propio chocolate, entiendo que estén muchos de ellos molestos. No sé si saben quién decidió, creo que no saben tanto como nosotros, o lo conjeturan tanto como nosotros, pero el hecho es que la aplanadora viene así. Se reúnen quién sabe quiénes, deciden un candidato, quién sabe por qué, o una candidata, y esa es la voz que baja de el poder arriba hacia abajo, y es la decisión autocrática, no democrática, de las candidaturas de Morena. Nos lo están mostrando en tiempo real, cada cuatro días, cada que destapan, hay molestias dentro de Morena, pues como hay molestias en el país por el autoritarismo de Morena. Nadie puede, digamos, participar, Joaquín, de buena fe en un proceso en donde de pronto, quién sabe quién, un grupo va, decide, no hay encuestas, las encuestas que había, si hubo, no se muestran, y lo único que queda fijo y claro es la decisión que viene de arriba. Bueno, no ha avanzado demasiado Morena en garantizar certidumbres y derechos y calidades democráticas en el resto de el país. No es el país, no es un partido económico hegemónico que respete la pluralidad, que quiera tener una competencia razonable, democrática. Es un partido autoritario, centralizador del poder, y lo está demostrando en sus propias elecciones internas, que no son elecciones, son dedazos de otros tiempos.
0: En fin, yo solo excluiría de tu relación al expresidente López Obrador, sino que pregunten en Quintana Roo.
1: Lo excluyo, pero la verdad, no sé por qué, igual no sabemos, como creo que no supieron los candidatos, quién los eligió. A lo mejor sí, a lo mejor no. Es una caja negra. Lo que sí sabemos es que es una decisión que baja de arriba. No viene de abajo.
0: Lo diría yo de otro modo. No hay un candidato o candidata o futuros candidatos o defensores o como lo quieras llamar, yo les llamo candidatos y candidatas, que no haya recibido el visto bueno de la presidenta Sheinbaum.
1: Sí, yo creo que desde luego que es una de las participantes, no sé qué más, pero son poquitos.
0: Sí.
1: Y deciden por razones que ellos tienen, serán buenas o serán malas, no las conocemos, tampoco las conocen los recipiendarios de esa decisión, y desde luego no lo conoce en absoluto la militancia de Morena, ni los miembros de Morena, ni los servidores de la nación, ni nadie. Solo es una decisión popular de un grupito que baja como una orden a la organización. Y esto es la democracia, si le quieren llamar así, interna de Morena. Me parece una expresión clara de que el verdadero, digamos, impulso interno de Morena y del obradorismo y ahí de la presidenta Sheinbaum ahora, es concentrar el poder y ejercerlo fuera y dentro de su partido.
0: Bien. Gracias, querido Héctor, te mando un abrazo.
1: Un abrazo.
0: Que estés muy bien, el doctor Héctor Aguilar Camín, escritor, historiador, periodista, director de la revista Nexos. Continuamos.
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9: Un juez federal negó un amparo a Natalia Jocelyn N., verificadora de mercancías en la aduana de Tampico, Tamaulipas, y presunta implicada en la red de huachicol fiscal de los hermanos Farías Laguna. Buscaba dejar sin efecto su vinculación a proceso por delincuencia organizada con fines de cometer delitos en materia de hidrocarburos. La alcaldesa de Ecatepec, Azucena Cisneros Cos, arengó a erradicar la corrupción, el clasismo y la violencia durante la ceremonia del grito de independencia, a la cual asistieron más de 12.000 ciudadanos con quienes ensalzó el orgullo de vivir en Ecatepec. También estuvo presente en el desfile cívico-militar del 16 de septiembre, en el que participaron 1.900 personas. La organización Amnistía Internacional México exigió investigar como feminicidio el asesinato de la estudiante española Claudia Tacoronte en Morelos, para garantizar a sus familiares los derechos a la verdad, la justicia y la reparación integral del daño.
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0: Venga.
1: Bueno, tengo aquí este libro de Rubén Moreira Valdés. Se llama La tragedia institucional, una bitácora política, editado por Cal y Arena. Dice, 8 años después, México es distinto, pero no mejor. Y voy contigo, Israel Aldave.
2: Hola, ¿qué tal, Joaquín? Muy buenas tardes. La presidenta Claudia Sheinbaum le respondió al mandatario de los Estados Unidos, Donald Trump, quien en un documento enviado al Congreso de su país criticó las acciones del gobierno de México para enfrentar al narcotráfico y de igual manera le pidió que detenga a los que llamó narcopolíticos. La presidenta Sheinbaum Pardo afirmó que en México no necesita que lo vigilen desde fuera. Reconoció que ella sabe cuáles son los problemas que enfrenta nuestro país y que todos los días trabaja para poder resolverlos.
3: Nosotros no necesitamos que nos juzguen desde afuera. Sabemos cuáles son los problemas de México y actuamos todos los días y lo informamos. Digo yo cuando voy a los estados, que es el informe anual, la rendición de cuentas anuales, pero nosotros rendimos cuentas todos los días y estamos sujetos al escrutinio público todos los días y todos los días damos resultados. ¿Pero qué pasa allá? Entonces, me gustaría pues ver un reporte del propio gobierno de los resultados allá y qué se está haciendo.
2: Por lo anterior, Joaquín dijo que le gustaría conocer un informe sobre qué están haciendo los Estados Unidos para enfrentar el narcotráfico.
3: ¿Dónde está esa visión? ¿Dónde está el trabajo que se hace para detener a todos los cárteles o distribuidores de droga en los Estados Unidos? ¿Qué pasa con el lavado de dinero en los Estados Unidos? Porque nosotros en México estamos actuando. Recientemente hubo otra detención de un funcionario de un municipio que se sabía que tenía vínculos, siempre con investigación, pero ¿qué pasa del otro lado?
2: En otro tema, Joaquín, la presidenta Sheinbaum Pardo dejó en claro que no gasta grandes cantidades de dinero en la ropa que utiliza, que mucha de ella, dijo, incluso es hasta reciclada, y así lo explicó.
3: Yo reciclo mi ropa, porque dicen, ¿cómo es que cada día traen? Los pantalones pues son los mismos que uso varias veces, solo cambiamos con una costurera. Telma me ayuda mucho, una compañera que trabaja aquí y hace como 1000 cosas, y aparte me ayuda con algunos costureros y costureras que me ayudan, aunque les pagamos, obviamente, pero no son las grandes firmas. Entonces, por ejemplo, este traje, pues esto es nuevo. ¿De dónde saco yo este bordado? La gran mayoría de regalos que me hacen cuando voy la gente a distintos lugares. Entonces me regalan un rebozo, me regalan un huipil, un hipil, algún textil. Entonces tomamos una partecita y lo reciclamos en los trajes. Es importante porque tampoco es que estemos gastando quién sabe cuánto para tener una ropa cada vez distinta, ¿no? Eso lo quería aclarar.
2: Por otra parte, Joaquín llamó a los mexicanos, la titular del Ejecutivo, a participar en el simulacro de sismo del próximo sábado que se realizará como parte de la conmemoración de los terremotos que azotaron a nuestro país, principalmente a la Ciudad de México, en 1985 y 2017. El reporte con las imágenes de Jorge Aguilar.
1: Gracias, Israel. Bueno, el Observatorio Ciudadano está alertando sobre factores que podrían en riesgo el voto libre de las elecciones del año que viene. 1. Los persistentes actos anticipados de campaña, defensores. 2. Las unilaterales e injustificadas designaciones de la consejera presidenta del INE, Guadalupe Taddei. 3. Las denuncias de despidos masivos, hostigamiento y remoción de trabajadores experimentados del INE. 4. la autorización para calificar como válidas las llamadas boletas planchadas que nunca se depositaron en las urnas. 5. La participación de los llamados servidores de la nación como observadores electorales al servicio de Morena. 6. La recurrente intervención del crimen organizado. 7. El anticipado anuncio de que en 2027 prevalecerá el criterio de sobrerrepresentación inconstitucional en la Cámara de Diputados y el llamado al Senado y autoridades electorales para atenderlo. Don Pepe.
0: Buenas tardes, Joaquín. Buenas tardes al auditorio de Radio Fórmula. Anticipándose a las nuevas presiones de Trump, la fiscal de Nayarit, Elvia Ludmila Heredia, dijo la semana pasada: todas las policías están infiltradas por el crimen organizado. Hay una estructura para que informen a los delincuentes sobre los movimientos de las autoridades. Ayer, en Washington, el presidente Trump reconoció las acciones del gobierno de la República, de la presidenta Sheinbaum, contra el narcotráfico, pero sostuvo que México todavía debe adoptar medidas adicionales para investigar, detener y procesar a funcionarios públicos. No creo que debemos exagerar nuestra reacción a las presiones de Trump, pues él sabe y sabemos nosotros que simplifica por razones electorales el reto que tiene México para arrebatarle al crimen organizado el control de tantas comunidades. Pues este es un problema que no se resuelva de la noche a la mañana. Gracias, Joaquín. Y buenas gracias. Tardes.
1: Gracias, don Pepe. Buenas tardes, David Galván. Lo agarraron y lo soltaron.
4: Así es, Joaquín. El Gabinete de Seguridad confirmó la información que se había dado a conocer el domingo pasado de Osbel Tudón Rojas, empresario que presuntamente estaba vinculado al caso de la red de contrabando de hidrocarburos encabezada por los hermanos Farías Laguna. Era quien daba pues parte de los sobornos y fue llevado hasta la Fiscalía General de la República con sede en Tampico para ser liberado horas después al contar con una suspensión provisional contra su captura. Es la información, Joaquín.
1: Gracias. Y bueno, pues eso es todo. Ya nos vamos. Yo soy Joaquín López Dóriga, como siempre le agradezco a usted que me escriba, que me llame, pero sobre todo y en especial le agradezco, usted lo sabe y además lo sabe muy bien, que me escuche y ahora que me vea y que me siga en las redes. Gracias pues por eso, buenas tardes, hoy es jueves y nos vemos mañana, ya viernes, vamos a por él, ¿sí? Y los dejo con, ¿quién se queda en lugar de Mario? Que fue a los funerales de su abuela allá en Heidelberg, en Alemania. Su abuela Magdalena, y le reitero mi pésame, con Magdalena y aquí con Javier Risco, que ya llegó, le adelanto. Eso es todo, gracias y hasta mañana a la una.
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2: El gobierno del estado, a través de la Secretaría de Salud, recibió el nuevo mastógrafo móvil para acercar servicios de detección de cáncer de mama.
3: El día de hoy se recibió esta unidad móvil, que es una unidad que se adquirió con recursos del estado, un costo alrededor de 9 millones de pesos. Nos va a permitir acercar los servicios de salud a esa población que está más alejada. Son acciones de prevención, promoción, en esto que va a ser parte de una estrategia integral que vamos a lanzar en unos días más para la atención del cáncer de la mujer en nuestro estado. Y esta unidad móvil es una herramienta fundamental para poder acercar estos servicios, porque en Baja California Sur nos queda claro de la importancia que se tiene de acercar estos servicios a la población más desprotegida, a esas localidades donde las personas a veces por muchas situaciones no pueden hacerse una mastografía porque no cuentan con los recursos para acercarse a un lugar donde se cuente con estos recursos.
2: El mastógrafo móvil iniciará sus recorridos en el mes de octubre.
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8: Las uñas de las manos crecen casi 4 veces más rápido que las uñas de nuestros pies.
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1: De la tarde en punto en este jueves 17 de septiembre. Yo soy Javier Risco y gracias por darme la oportunidad de llegar hasta su casa a través de Telefórmula, por escucharnos en el 104.1 de FM, por seguirnos a través de YouTube y también por descargar el podcast esta tarde, mañana por la mañana. Gracias por formar comunidad. Y ya lo sabe, estamos en arroba jrisco, estamos en radio-fórmula. Queremos que sea de ida y vuelta esta comunicación. 55-52-79-22-91 y terminación 57-91. Cuéntenos. ¿Qué tal este jueves? Se le está haciendo un poquito más corta la semana. Ya regresó el tráfico de la Ciudad de México, así que saludo a todos los que andan por ahí sufriendo el tráfico de la ciudad. Los que acaban de pasar por los chamacos también, un abrazo. Y los que están comiendo, buen provecho. Y los que están en el café también, gracias por acompañarnos en esta sobremesa. Mucha información por delante, así que vamos a darle.
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1: En información de última hora, el presidente de Estados Unidos, Donald Trump, y la presidenta Claudia Sheinbaum sostuvieron ayer miércoles una conversación telefónica. Esto se ha confirmado de acuerdo al medio estadounidense Político, uno de los medios, hay que decir, los más relevantes en Estados Unidos. El reporte cita a un funcionario estadounidense que señala que la llamada ocurrió mientras México y Estados Unidos avanzan las negociaciones para un posible acuerdo comercial. Ocurrió, hay que decirlo también, después de que Trump afirmara durante un mitin en Carolina del Norte que iba avanzando la relación comercial con México. Vamos a escucharlo.
2: Why should we carry Canada? Why should we carry Mexico? Although we're very close to a deal with Mexico, a great deal. Why should we carry so many countries in Europe? We're carrying the European nations with a $200 billion deficit.
1: We are very close to a deal with Mexico, es lo que dice Donald Trump. Estamos muy cerca de tener ya un acuerdo con México y hoy se confirma, hoy por lo menos trasciende a través de este portal que se llama Político, esta conversación entre ambos mandatarios. Vamos, por supuesto, a darle seguimiento. En más información, en Jalisco, autoridades confirmaron la localización del cuerpo de Carla Margarita Pérez Jiménez en Zapopan, una joven de 22 años, originaria de Irapuato. Era estudiante de medicina de la Universidad Cuauhtémoc, que había sido reportada como desaparecida el 14 de septiembre tras abordar un servicio de transporte de aplicación. Vámonos directamente con Uzi Toledo, corresponsal de Grupo Fórmula en Jalisco, con la información. Adelante.
3: Qué gusto saludarte, Javier. Pues la búsqueda de Carla Margarita Pérez Jiménez, estudiante de medicina de 22 años, reportada como desaparecida desde el lunes 14 de septiembre, terminó con un desenlace fatal. La joven, originaria de Irapuato, Guanajuato, fue vista por última vez en la zona de El Bajío, en Zapopan, y horas después, un operativo de búsqueda en las inmediaciones del CUCBA, este plantel de la UDG, permitió localizar el cuerpo de una mujer joven. En el mismo sitio fue encontrada una motocicleta con huellas de haber sido incendiada. Posteriormente, su hermano fue quien confirmó que el cuerpo correspondía a Carla Margarita. Luego la Fiscalía de Jalisco también reiteró esta localización, aseguró el teléfono de la joven, recuperado previamente por su familia y entregado a las autoridades para integrarlo a las investigaciones. El cuerpo presentaba huellas de violencia y el caso se investiga bajo el protocolo de feminicidio. Así que aún queda bastante información para aclararse en este caso, Javier.
1: Bueno, Uzi, si hay alguna información por parte de la Fiscalía, alguna oportunidad de hablar con los familiares, regresamos contigo más adelante. Un abrazo, gracias por el reporte.
3: Claro que sí, un abrazo de vuelta. Buenas tardes.
1: Bueno, nosotros vamos a ir a una pausa, así comenzamos mucha información. Esto apenas, insisto, inicia. Esto es Hoy el Risco. Regresamos.
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0: 3:08. Gracias de verdad a toda la gente que está con nosotros, y un saludo a los que se conectan y están a través de el 107.1 de FM en León, en el 92.3 de FM en Cancún, en Jalisco también en el 1230 de AM, gracias, y en Veracruz en el 106.1 de FM, Yucatán 105.1 de FM también, gracias por estar con nosotros el día de hoy. Bueno, pues, a ver, vamos con una de las informaciones y con una de las historias del día. El día de ayer el presidente Donald Trump redobló la presión sobre México por el narco. En un documento enviado directamente al Congreso, no se trató de un comunicado, no se trató de una declaración, sino del posicionamiento formal por parte de la Casa Blanca frente al Congreso, le pidió a México varias cosas. Lo señaló una vez más como un país que tiene producción, que tiene tránsito de drogas, y señaló también que existen funcionarios que son corruptos, que tienen relación con el crimen organizado. Esta fue tal vez la declaración más relevante. También señaló que es importante, si quiere México avanzar en su buena relación con Estados Unidos, que le meta más presupuesto a la lucha contra el crimen organizado. Esto lo dijo Donald Trump el día de ayer. Pues hoy la presidenta Claudia Sheinbaum pidió al gobierno de Estados Unidos reportar los resultados de su propia lucha contra el narco. Que no se anden metiendo con lo que sucede en este país. No necesitamos que nos juzguen desde fuera. Sabemos nuestros problemas, dice Claudia Sheinbaum.
1: Entonces, nosotros no necesitamos que nos juzguen desde afuera. Sabemos cuáles son los problemas de México y actuamos todos los días. Y lo informamos. Digo yo, cuando voy a los estados, que es el informe anual, la rendición de cuentas anuales, pero nosotros rendimos cuentas todos los días. ¿Pero qué pasa allá? Entonces, me gustaría, pues, ver un reporte del propio gobierno de los resultados allá.
0: Bueno, eso lo dijo hoy la presidenta, como le decía al iniciar este programa, a través del portal, uno de los más importantes en materia política y del Congreso y de la propia Casa Blanca político, con extraordinarios reporteros. Se habla de una conversación entre la presidenta Claudia Sheinbaum y el presidente Trump en materia comercial. Sobre todo eso, saber si se va a llegar en un acuerdo para el Tratado México, Estados Unidos y Canadá, aunque se ha dejado a un lado el tema canadiense en este momento también con muchísima presión. En fin, me da muchísimo gusto que nos acompañe esta tarde Jerónimo Gutiérrez, el

0: cualquier tema, China, Europa, México, por supuesto. Sin embargo, lo que se presenta como este documento formal de la Casa Blanca al Congreso, hay que tomarlo con un poquito mayor de importancia, embajador.
1: Sí, sin duda, y al mismo tiempo no, y me explico.
0: A ver.
1: Primero, se trata de este documento, se trata de una obligación que tiene el Ejecutivo estadounidense desde 2003 de reportar a su Congreso, señalando cuáles son los países que podrían definirse o clasificarse como productores importantes o espacios de tránsito importantes de drogas ilícitas. Y en ese sentido no representa por sí mismo el documento un nuevo desarrollo o un cambio fundamental en la política de los Estados Unidos en esta materia.
0: Eso es lo que se sabía, digamos.
1: Se han venido haciendo estos reportes desde 2003 y vienen, son parte de la ley de autorización del presupuestaria del Departamento de Estado, y se crearon como un mecanismo para, sí, desde los Estados Unidos en la lucha contra el narcotráfico en todo el mundo, pero una manera de tener información para el Congreso, a las acciones que está tomando las áreas pertinentes de Estados Unidos y en particular el Departamento de Estado. Entonces, primer punto, no son nuevos, ¿no? Eso yo creo que es importante tenerlo presente.
0: Sí, sí, sí, sí.
1: O sea, no constituye una acción nueva ni específica a México que se da en este momento, ¿no? Creo que lo que sí, en todo caso, como tú bien señalaste, lo importante es el contenido. Normalmente, y respecto al contenido, pues sí hay en efecto, digamos, varias cosas que se pueden destacar. Me enfoco primero en lo positivo. Hay un reconocimiento de que el gobierno de México está trabajando en la materia y de que existe cooperación, importante cooperación conjunta. Normalmente estos reportes, y creo que en este caso no lo señalan al menos tan explícitamente, empiezan diciendo que el reporte o el estar en la lista no refleja necesariamente una mala opinión respecto a los esfuerzos o al nivel de cooperación que se tiene con el país, ¿no? Creo que en este caso lo omitieron, pero bueno, o sea, hay un reconocimiento de la cooperación, que yo creo que es una buena noticia. Sí menciona que hay, en su apreciación, se destinan recursos insuficientes, habla de inversiones al área de seguridad. Bueno, pues me parece que eso en todo caso es debatible y atendible. Yo coincidiría con que tenemos que destinar mayores recursos a la seguridad. Entonces, bueno, que no los digan, es desde afuera, pues no siempre cae bien en cualquier contexto, claro. Pero pues hay ver el fondo del asunto. Me llamó la atención que hablan, por ejemplo, también, y creo que es un punto importante que no se le da mucha atención, de la integridad de las cadenas productivas, aumentando la participación de empresas privadas incluso, y mejorando las inspecciones en puertos de entrada. Creo que eso fundamentalmente se refiere a la preocupación que hay de sustancias activas que llegan para la producción de fentanilo y otras drogas químicas. Pero es interesante que lo ponga en el contexto de las cadenas productivas y de los esfuerzos que creo que sí tenemos que hacer para mejorar la integridad de nuestras cadenas productivas, ¿no? Y como bien señalas, Javier, el punto de mayor contención o de mayor irritación es que el reporte señala que es necesario identificar, arrestar y procesar a funcionarios públicos que estén involucrados con el crimen organizado, y ese es el punto más contencioso, ¿no? Y creo que eso es, lo ha sido a lo largo de este año y medio, ¿no?
0: Sí, vaya, el punto más preocupante. Y al final, a ver, digamos, esto sucede, y quisiera saber también, embajador, si se lee de esa manera, ¿se logra separar desde Washington lo que sucede en materia de seguridad de lo comercial? Consignábamos lo que reporta Político, la declaración del propio Trump el día de ayer de que va avanzando, digamos, y que están cerca de un acuerdo con México. ¿Así se lee también? ¿Son como dos, digamos, autopistas distintas?
1: Yo creo que desde hace tiempo, ha habido siempre en la relación México-Estados Unidos hubo más bien una regla implícita en que los temas comerciales corrían por su propio camino y separados del resto de la agenda, si fuera migración o seguridad. Esa regla implícita se rompió.

0: desde la primera administración Trump, y creo que es conveniente asumir que aunque no sea explícito, uno a uno, formal, el planteamiento, hoy la agenda de comercio está contaminado, por decirlo así, con lo que pasa en toda la relación. Entonces, sí creo que si hay una mejor cooperación en materia de seguridad, eso va a abonar, no quiere decir que sea suficiente o un impedimento per se, pero abona a la agenda comercial, y si no lo hay, pues también hace más difícil avanzar en la agenda comercial. No quiere eso decir que en las conversaciones que tiene el equipo comercial mexicano, directamente Estados Unidos se plantee o les plantee a los negociadores comerciales una cosa en materia de seguridad, así no funciona. Lo que creo es que cuando llegue el momento, como dice el dicho, aquí nada está acordado hasta que todo esté acordado, y creo que cuando llegue el momento de llegar a un acuerdo amplio en materia comercial y le dé otro tono a la relación, y eso sí va a ocurrir, pues sí será, el gobierno de Estados Unidos tendrá que apreciar que hay un compromiso más fuerte en materia de seguridad y procuración de justicia.
1: Bueno, pues es, insistimos, importante tenernos. Hoy fue lo que apareció prácticamente desplegado en todos los diarios de circulación nacional. Sabemos también que eso no tiene el mismo eco en los Estados Unidos. Hay muchísimos temas que están avanzando por allá. Se acerca también, digamos, lo que más le preocupa a Donald Trump en este momento, las elecciones en 2020, a finales de este año, ya en un par de meses. En fin, Jerónimo, te estaremos molestando en las próximas semanas, porque nos parece que tiene es muy buen pulso de lo que sucede. Adelante.
0: Robarte 30 segundos para una observación que es muy importante sobre este tema del reporte. Estos reportes, todos los gobiernos de México de los últimos 25 años han tenido que lidiar con ellos. Y creo, desde mi punto de vista, que hay dos opciones. O haces caso omiso del reporte, simple y sencillamente porque se trata de algo unilateral, y ni siquiera lo subes a la agenda mediática para que no haya más ruido, y es simple y sencillamente no lo voy a atender ni opinar porque es un reporte unilateral. O puedes hacer tu propio reporte, hoy señalaba la presidenta, de que qué pasa en Estados Unidos con el consumo, qué pasa en Estados Unidos con el combate.
1: Pues hagamos el mismo reporte, ¿no? A ver, Jerónimo, vamos a una pausa y regresamos con esta última reflexión.
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1: 3:23 p.m. y bueno, terminábamos una conversación con el ex embajador de México en Estados Unidos, Jerónimo Gutiérrez, y hablábamos rápidamente nada más de estos reportes que se vienen haciendo ya después de más de dos décadas. Y decías, tiene dos sopas el gobierno mexicano, ignorar el reporte o dos, ¿qué respuesta? ¿Hacer un reporte parecido, ser un espejo, digamos, o qué es lo que propones?
0: Yo lo que creo es que si o haces caso omiso, porque ¿sí? es un reporte unilateral, o pues haces tu propio reporte de los temas que a ti te interesan. Ahora, creo que esas dos opciones tienen que ver más con el escarceo mediático del término, ¿no? Del tema, más que otra cosa. Es decir, y creo que hacer eso te puede llevar o regresar a épocas donde simplemente nos estábamos señalando el dedo el uno al otro, de tú estás haciendo o dejando de hacer esto mal, estás haciendo esto mal o estás dejando de hacer, y eso no ayuda. Lo que creo que hay en el fondo, y creo que esta sería mi sugerencia, es no tenemos, adolece nuestra cooperación de un diagnóstico conjunto, de un reporte conjunto, claro, preciso, bien elaborado, que diga, esto es lo que vemos juntos, en eso estamos de acuerdo, en eso estamos no de acuerdo, que se conozca y que se pueda medir entonces los esfuerzos contra ese reporte. Yo creo que ese sería lo más útil, es decir, en vez de andarnos señalando los unos a los otros, requerimos, ¿por qué no adquirimos el compromiso de tener los dos gobiernos y decimos que tenemos muy buena cooperación? Pues un reporte, un plan conjunto de cómo vemos las cosas y luego medir nuestros avances con respecto a ese reporte, bueno, pues, y señalar las cosas que pasan en un lado y en el otro.
1: Excelente.
0: Yo creo que eso sería lo más productivo.
1: Ojalá se retome esta idea. Me parece, en estos tiempos donde se ha hablado de cooperación sin igual con el secretario de Seguridad, tal vez de esta buena relación incluso comercial, esta propuesta me parece muy interesante. Pues gracias, embajador, por acompañarnos esta tarde.
0: Con todo gusto, Javier. Muy buenas tardes a ti y al auditorio.
1: Bueno, pues es la voz del embajador Jerónimo Gutiérrez, ex embajador de México en los Estados Unidos. Pero bueno, vamos a otro orden de ideas. Otra información tiene que ver con temas de violencia. El sacerdote Román de la Cruz Hernández, de 48 años, fue asesinado en Hidalgo. Su cuerpo fue localizado hace un par de días a un costado de la carretera en el municipio de Lolotla, junto a un mensaje cuyo contenido aún no ha sido revelado. Ya la conferencia del Episcopado Mexicano lamentó el crimen, llamó a las autoridades a realizar una investigación exhaustiva otra vez. Entonces, con este caso, el Centro Católico Multimedial reporta 14 sacerdotes asesinados en México durante los últimos 7 años. Entre los casos más recientes están los de Marcelo Pérez en Chiapas en octubre de 2024, aquí le dimos seguimiento, Bertoldo Pantaleón en Guerrero en octubre de 2025 y Ernesto Baltasar Hernández en el Estado de México en noviembre de 2025. Le agradezco que me acompañe en la línea Héctor Mario Pérez, el secretario general del Episcopado Mexicano. Padre, gracias por acompañarnos. Te saludo, Javier Risco. Javier. Buenas tardes.
23: Buenas tardes.
1: Le hemos dado seguimiento y la verdad es que siempre les ofrecemos el micrófono cuando se organizan diferentes congresos también para hablar del tema de la violencia en las diferentes zonas del país. Insisto, sabemos que están organizados, sabemos que es algo, que es un tema recurrente dentro de la Iglesia Católica. Pues bueno, padre, ¿cómo reaccionar ante este hecho de violencia, esta tragedia ocurrida en Hidalgo?
23: Bien, pues siempre es un motivo de dolor, de tristeza, ver que un sacerdote es asesinado. Nunca va a ser la manera que nos guste que terminara una vida, ¿verdad? junto con él nos unimos al dolor de todos los mexicanos, muchos mexicanos que han experimentado la pérdida de un ser querido, sea desaparecido o sea o que hayan encontrado su cuerpo. Es una violencia que nos aqueja y nos duele a todos. Y bueno, pues como tú lo dijiste, bueno, yo voy a basarme nada más en este último sexenio, en los últimos 2 años, 5 sacerdotes han sido asesinados por diferentes circunstancias. Y sin embargo, si nos vamos a los últimos 2 años, bueno, también hay muchos mexicanos que han muerto. Entonces, caminamos con el pueblo y también vivimos la suerte que muchos han vivido.
1: A ver, ¿han logrado platicar con sus cercanos? A ver si hubo amenazas previas. No sé si hay alguna línea de investigación por parte de las autoridades más robusta. ¿Qué se sabe de este asesinato, monseñor? No,
23: el seguimiento lo hace el obispo de Huejutla, monseñor José Iraiz Acosta. Él estaba cercano al padre, pues es el obispo quien lo atendía, quien lo acompañaba. También sé que el cuerpo estuvieron acompañando a sus familiares. También te puedo decir que las autoridades se han acercado al obispo, le han ofrecido ya, no tienen las conclusiones, pero sí están investigando y hay toda la voluntad de esclarecer los hechos.
1: Hay toda la voluntad. Otra vez, ¿hay información sobre los otros casos de asesinatos registrados en los últimos 2 años? ¿Han quedado en impunidad? ¿Qué se sabe respecto a esto, monseñor?
23: No, Javier, no han quedado en impunidad. El padre Marcelo, el autor material del hecho, está ya recluido, está condenado. En otros casos nos han reportado las autoridades cuáles han sido los móviles, inclusive los autores materiales. Entonces, no son casos que se resuelvan tan fácilmente en una semana, pero sí se han dado seguimiento. Así es.
1: ¿Se redobla el esfuerzo desde el Episcopado Mexicano de ciertas zonas complicadas en nuestro país? Sabemos, insisto, que hay congresos, que hay comunicación constante a nivel nacional. Cuando sucede una tragedia como esta, se prenden otra vez los focos. ¿Qué decir de este trabajo que se hace en la Iglesia internamente?
23: Claro, a ver, nunca hemos apagado los focos, Javier. El diálogo por la paz, los esfuerzos por llevar a las comunidades esperanza, por acompañar a las madres buscadoras, por acompañar a las comunidades azuzadas de diferentes maneras por el crimen organizado. Nosotros caminamos con la gente. No hay comunidad de donde nos hayamos retirado. Estamos cerca de ellos y nos es un trabajo continuo, no es por un asesinato. Nosotros estamos convencidos que México puede ser mejor y que no somos los únicos que están convencidos en ello. Entonces aportamos nuestra parte, nuestro granito de arena en traer esperanza, traer consuelo y también en buscar generar una cultura distinta donde ya los jóvenes traten de ya no aspiren a vivir en un ambiente de violencia.
1: Bueno, pues estamos hablando con monseñor Héctor Mario Pérez, el secretario general del Episcopado Mexicano. Estaremos al pendiente de lo que suceda de esta investigación, de lo que respecta, bueno, pues qué investigación y qué información se tendrá desde lo local, desde el obispo responsable de este caso. Pero bueno, como siempre, queríamos tocar base con ustedes respecto a esta tragedia, porque hay que llamarle así, y esta violencia que, bueno, pues nos sorprende, 5 padres asesinados en los últimos 2 años. Conectando los puntos, monseñor, ¿qué está haciendo la Iglesia? ¿Por qué estos casos de violencia? ¿Cuál es la reflexión que lo deja?
23: A ver, los sacerdotes están muy vulnerables, porque vuelvo a insistir, ellos caminan con las personas. Toparte en el camino con alguien con intenciones de violencia no es poco común. La mayoría de las veces se logra salir dialogando. La mayoría de las veces, puedo decirlo, Javier, hay 12.000 sacerdotes trabajando en todo México y pocas veces escuchamos que no nos respeten. La mayoría, inclusive el crimen organizado, sabe que estamos haciendo el bien y nos respetan. Sin embargo, siempre estamos vulnerables a un malentendido, a un momento de violencia que se sale de control. y por eso no vamos a dejar de atender las comunidades por ello, pero sí extremamos precauciones en los horarios que vamos a visitarlas, en la manera en la que se, o cuando se va a ir con ellos. Entonces, tratamos de hacer lo más posible por cuidarnos, pero no vamos a alejarnos de las comunidades porque estamos convencidos que ahí es donde se construye la paz.
1: Bueno, pues, Monseñor, muchísimas gracias, de verdad, por acompañarnos esta tarde. Estamos al pendiente y saben que tienen el micrófono abierto.
23: Gracias, Javier.
1: Un abrazo. Bueno, pues, el Monseñor Héctor Mario Pérez, secretario general del Episcopado Mexicano. Y antes de ir a una pausa, por cierto, se acaba de dar a conocer otro decomiso histórico. El tema del huachicol, a pesar del trabajo que se ha hecho en los últimos meses, las detenciones de alto nivel, bueno, pues se está consignando en este momento de última hora, leo la nota firmada por la periodista Iris Velázquez, en un operativo conjunto entre fuerzas federales y estatales, autoridades de Guanajuato ejecutaron una orden de cateo en el municipio de San José Iturbide que derivó en el aseguramiento de aproximadamente 59 millones de litros de presunto hidrocarburo de procedencia ilícita. Sigue gozando de cabal salud el contrabando de combustible, el famoso huachicol. La intervención fue calificada por las autoridades como un golpe de dimensiones históricas contra la logística de robo de combustibles en la región, pese a la dimensión del aseguramiento. Esto es lo que hemos reportado y nos parece de lo más extraño siempre cuando se encuentran estas refinerías clandestinas, cuando se decomisan, en este caso, 59 millones de litros de combustible, ni una sola persona detenida. Durante la diligencia autorizada por un juez federal como parte de una investigación en curso por delitos en materia de hidrocarburos, también se incautaron 10 tanques de almacenamiento de gran capacidad, 3 unidades de carga, diversos contenedores, documentación diversa relacionada con la operación del predio, todo, pues al parecer en un pueblo fantasma. Ni un detenido. Esto va a aparecer el día de mañana, desplegado prácticamente en todos los diarios. Este decomiso, otra vez histórico, 59 millones de litros de hidrocarburo pirata. Debido a la magnitud del incautado, personal técnico especializado mantiene maniobras de medición, muestreo, identificación y manejo seguro en el inmueble intervenido. Nosotros damos una pausa y regresamos aquí en Hoy es Risco.
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24: Las mariposas saborean la comida utilizando receptores químicos ubicados en sus patas antes de decidir poner sus huevos allí mismo.
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26: ¿Sabías que detrás de un plato de pozole existe una parte muy importante de nuestra historia? Este delicioso platillo tiene raíces en las culturas prehispánicas de México, donde el maíz ocupaba un lugar especial y era considerado un alimento sagrado. Con el paso del tiempo, la receta fue cambiando y recibió nuevos ingredientes hasta convertirse en las diferentes versiones que disfrutamos hoy. Tenemos pozole rojo, verde y blanco, y cada familia seguramente tiene su manera favorita de prepararlo. Pero hay algo que todos comparten, ese momento especial en el que nos sentamos alrededor de la mesa para disfrutarlo juntos. Porque el pozole no solo alimenta, también reúne, celebra y mantiene vivas nuestras tradiciones. Compartamos con nuestros hijos el sabor y la historia de México. 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
8: El secretario de Seguridad y Paz de Guanajuato, Juan Mauro González, confirmó que fueron asegurados 59 millones de litros de presunto hidrocarburo en una sola operación realizada en San José Iturbide como resultado de trabajos de investigación y coordinación entre autoridades federales y estatales. El funcionario señaló que el cateo y los aseguramientos forman parte de una investigación en curso. La Fiscalía de Jalisco confirmó que fue localizada sin vida la estudiante de medicina Carla Margarita Pérez, quien había sido reportada como desaparecida el pasado 14 de septiembre. Agentes de la patrulla fronteriza de Estados Unidos detuvieron en las costas de San Diego, California, a Octavio Jorge N., buscado en México por intento de feminicidio tras agredir a una recepcionista en la Ciudad de México. Informó Itzel Vanegas. 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
1: 3:38 p.m. Oigan, ya vamos a meter la cortinilla de mi querida María José Ursúa, porque ella es de casa, la doctora. Pero bueno, estábamos hablando con el ex embajador de Estados Unidos en México, Jerónimo Gutiérrez, sobre México y Estados Unidos, y hablábamos de el hermano incómodo, por lo menos ahora ya sí es visto desde Washington, lo que ha sucedido con Canadá en los últimos días, en las últimas horas. Doctora, ¿cómo estás? Qué gusto que estés con nosotros esta tarde, ¿cómo te va?
11: Hola, querido Javier, muy bien, muchas gracias, un gusto estar acá contigo y con tu audiencia.
1: Cuéntanos cómo está este culebrón, doctora, este estira y afloje, este huracán de pasiones diplomáticas entre Canadá, Europa y Estados Unidos. A ver, cuéntanos, María José.
11: Está muy interesante, Javier. Bueno, no sé si recordarán que en enero en Davos el primer ministro Carney había declarado que estábamos ante una ruptura del orden mundial y había llamado a las potencias medias a unirse, y pues creo que se trató de la semilla discursiva de lo que se concreta esta semana, que es que el miércoles, ayer, en su discurso sobre el Estado de la Unión en Estrasburgo, Ursula von der Leyen invitó a Canadá a convertirse en el primer miembro asociado de la Unión Europea.
1: Lo invita entonces a ser miembro, el primer miembro asociado de la Unión Europea. Esto desde la voz, digamos, de la titular
11: de la presidenta de la Comisión Europea. Es correcto. Y bueno, o sea, decir que el título de miembro asociado no existe, ¿no? Entonces, para empezar, por eso genera muchas incertidumbres. Hoy el primer ministro de Canadá, Carney, se dirigió al Parlamento Europeo, se pronunció a favor de esta invitación, afirmó que Canadá y la Unión Europea son más fuertes juntos en el contexto geopolítico actual y habló de cómo podrían ser juntos un faro de democracias que se rigen por los mismos valores.
1: A ver, vamos a escucharlo. Vamos a escuchar la voz de Carney.
12: We are looking for partnerships that are complementary, that reinforce our sovereignty. And that's what is on offer here. And Canadians are united.
1: Estamos buscando asociaciones que sean complementarias, que refuercen nuestra soberanía, y eso es lo que se ofrece aquí. Nadie nos va a decir qué idioma hablamos, nadie va a dictar nuestra cultura, ni con quién podemos cerrar acuerdos internacionalmente. La voz de Mark Carney, doctora.
11: Es, la verdad, es una apuesta bastante audaz, querido Javier, porque pues es reorientar a Canadá hacia Europa en plena crisis ruptura con Washington. No recordemos que en julio el presidente Trump aprobó una ronda de aranceles del 50% a productos canadienses. Carney respondió con aranceles similares y pues colapsaron las negociaciones bilaterales entre Canadá y Estados Unidos sobre el T-MEC. Y pues Carney le está apostando su capital político a este acercamiento a Europa, pero debemos decir que además sí que tiene capital político para apostar, porque Carney es súper popular, estaba viendo las últimas encuestas, 70% de aprobación, que es algo que no se veía en Canadá desde los años 90. Y bueno, pues vale la pena preguntarse en qué podría consistir el acuerdo, y pues los detalles se van a discutir en una cumbre a finales de octubre, pero el punto de partida importantísimo es esto de que La noción de miembro asociado no es una figura jurídica existente.
1: Bueno,
11: ¿no?
1: Entonces, eso digamos en este mundo entre Canadá y Europa. Ahora hablemos de el tercero, de Estados Unidos. ¿Cómo se ha tomado esta propuesta, estas palabras desde la Casa Blanca?
11: Claro, como era de esperarse, Trump lo ha tomado muy mal, ¿no? Trump dijo que va a imponer, bueno, habló de si el, que si el acuerdo es un acto hostil, lo que sea que eso signifique, no sé cómo él interpretaría si es un acto hostil o no, que entonces impondrá aranceles muy elevados a la Unión Europea como en consecuencia por asociarse con Canadá. Y digo, la verdad es que Canadá y la Unión Europea ya tienen una relación muy simbiótica en temas comerciales. Más del 90% de los productos canadienses están libres de aranceles en el mercado europeo. Sería más bien una asociación principalmente política y habrá que ver en qué consiste, ¿no? Hoy Carney habló de algo así muy light, que es sumar a Canadá al programa Erasmus, que es el programa de intercambio de estudiantes, pero también de otros temas con implicaciones mucho más, más importantes, como cooperación en temas de minerales críticos, energías renovables, exportación de gas hacia Europa, proyectos conjuntos en el Ártico. Yo creo que sin lugar a dudas Trump vería eso como una amenaza. A la vez, el camino hacia adelante está complicado, ¿eh? Porque, pues, von der Leyen ofreció una figura que no existe y que genera escepticismo al interior de la misma Unión Europea. El mismo vocero del gobierno alemán ya dijo que vamos a bajarle el tono y tal vez no deberíamos hablar de miembro asociado. Y pues, la Unión Europea, siempre el cuello de botella es que esta clase de acuerdo va a requerir la unanimidad. Por ejemplo, el acuerdo con Mercosur requirió 25 años de negociaciones. Entonces, si realmente se busca un acuerdo de cooperación más profunda, va a ser difícil que del lado de Europa...
1: Y no será exprés tampoco.
11: No será para nada exprés.
1: Entonces, bueno, pues eso es, digamos, lo que ha sucedido. De alguna manera le pega a México, más bien es... a mí me pareció el tono del propio Trump el día de ayer, era como, más bien... No tanto un abrazo a nuestro país, sino una manera de castigo al propio Canadá cuando decía, ya estoy a punto de cerrar este deal con México, diciendo, hagamos esto casi de manera bilateral y caminando hacia allá también, doctora.
11: Es cierto, Javier, sí, cuando habló de Canadá, al referirse en estos términos que mencionaba, también dijo, bueno, y con México ya estamos logrando un acuerdo, pero bueno, o sea, decir que el tratado actual es trilateral, ¿no? México, Estados Unidos, Canadá, y Canadá está mandando una señal a Washington de que tiene alternativas y que no se va a dejar. Y entonces, pues vamos a ver si sobrevive el tratado trilateral o si efectivamente acabamos negociando bilateralmente con Estados Unidos.
1: Ya lo veremos y lo veremos junto contigo, María José. Muchísimas gracias por acompañarnos y saludos, por supuesto, a toda la comunidad académica del ITAM.
11: Muchas gracias, Javier. Muchos saludos.
1: Es la doctora María José Ursúa aquí en su sección. Vamos a lo que sigue.
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1: Bueno, estaba revisando justamente aquí. Le agradezco a mi redacción que me haya impreso las ganadoras de los Emmys 2026, la lista completa. Bueno, pues muy comentada The Pitt este año, esta serie en donde todo ocurre en menos de 24 horas en un hospital. Qué ritmo de serie espectacular, mejor serie dramática. Y también hay que decirlo, la ganadora también de la noche, pues esta serie de televisión de Apple TV, Widow's Bay, también una de las grandes sorpresas. En fin, bueno, la lista de ganadores es interminable, pero bueno, ya se realizó hace unos días la edición número 78 de los premios Emmy, que reconocen a lo mejor de la televisión, el streaming también de Estados Unidos. The Pitt ganó por segundo año consecutivo como mejor serie dramática, mientras Noah Wyle obtuvo el premio a mejor actor en comedia con Widow's Bay. Y Matthew Riggs también ganó como mejor actor. Entonces, bueno, pues parte también de lo que sucedió. Rhea Seehorn ganó como mejor actriz de drama por Pluribus. Y Janet Smart consiguió su quinto Emmy consecutivo como mejor actriz de la comedia Hacks. Por cierto, tremenda recomendación, ¿eh? Sí, se la recomiendo ampliamente, Hacks. Me encantó. Uno de los momentos destacados, el reconocimiento humanitario de Bob Hope para Michael J. Fox. Y bueno, también rindió homenaje a figuras de televisión que fallecieron durante el último año. En fin, pues parte de lo que sucedió hace un par de días desde Estados Unidos. Y está con nosotros mi querido Silvestre López Portillo, nuestro analista y nuestro recomendador oficial de películas. Querido Silvestre, ¿cómo estás? Qué gusto saludarte.
4: Hola, mi querido Javier, ¿cómo estás? Qué gusto saludarte.
1: Bueno, pues, a ver, cuéntanos primero de los Emmys. Un poco ya di contexto, ya hablé más o menos de los ganadores, pero ahora sí que, digamos, modéranos, querido Silvestre, tus grandes favoritas. Si se dio tú, yo sé que haces como una votación también, si coincidiste con tus favoritas, si premiaron a las que tenían que ganar, en fin, ¿qué te pareció la ceremonia de este año?
4: Mira, en realidad a mí lo que más me llamó la atención, digo, en general yo creo que sí coincidimos, digo, para no meterme en tantos problemas, lo que a mí más me gustó y lo que más me llamó la atención fue el premio a final de cuentas sobre Sally Field, que creo que eso es importantísimo, ¿no? Una mujer de 79 años que gana el Emmy a Mejor Actriz por esta película que se llamó Remarkable Bright Career, Creatures, perdón, que gana Mejor Película también, que se convierte en la actriz con mayor edad en ganar un premio. Ya lo había tenido Jessica Tandy en 1988 y ella lo gana. Los Emmys al final de cuentas que es lo mejor de televisión, pero si juntamos ahora sí que lo mejor del cine en la parte de la televisión, yo creo que esto fue lo más destacable. Sally Field y Michael J. Fox, que yo creo que fue sensacional, que se ganó el premio Bob Hope a esta parte, obviamente el premio sobre la investigación y toda la parte del Parkinson, y Michael J. Fox que te da la nota impresionante, ¿no?
1: Muy bien, querido Silvestre. Oye, y por cierto, también decirle a nuestro auditorio que tuviste la oportunidad de hablar con Kenneth Branagh, este director de cine. Cuéntanos un poco en qué contexto, qué película fue de la que platicaste y qué te pareció estar frente a frente con este gran director.
4: Mira, muy interesante, el gran maestro Kenneth Branagh, primero que nada, gran actor, segundo también extraordinario director, y ahora se avienta mano a mano con Ryan Reynolds en una película muy curiosa llamada Mayday, dirigida por John Francis Daley y Jonathan Goldstein, que es una película hecha precisamente para la televisión, precisamente para Apple TV, una película sobre todo armada ya para un contexto de Ryan Reynolds, pero que me gustó mucho el hecho de que le dieron su lugar, que él obviamente absorbe parte de lo que es, yo creo que toda la parte de la comedia, pero de una forma muy a su estilo. Yo creo que es lo mejor de la película. Platiqué con él, si quieres vamos a ver un pedacito de esta conversación.
13: Feel that the movie moves first of all in the Ryan Reynolds comic rhythm, and then suddenly, we felt like a swift in your world, with a different tempo and emotional wave. How do you work for those changes of rhythms?
14: I think it's really well done by the writers. I think it was on the page. I think they wanted to set up the audience's expectation of a Cold War thriller, Ryan in a familiar heroic mold, and then throw all the rules aside and introduce beautiful chaos. They were so, I think, attuned to the music of the storytelling that sometimes it was percussive and action built. Sometimes it was sort of like pizzicato strings between two nervous people on transport. And sometimes it was more of a sort of a legato beat. And they were brave enough to make this orchestration of an action comedy be as varied as that. So always we were responding to the invitation of the writer-directors.
1: Me encantó. A ver, yo no tenía contexto de Mayday, pero me parece maravilloso que sea una comedia de acción de entrada. Que sea, como tú lo dices, como muy, muy en el tono de Reynolds. Pero más allá de eso también, ¿cómo se introdujo, y es lo que decía el propio Kenneth Branagh, este hermoso caos que se ve en la película? Un poco, Silvestre, explicando lo que dice para la gente que nos está viendo, que nos está escuchando en radio en el 104.1 de FM, esta pregunta y también la manera en la que responde Kenneth Branagh.
4: Así es, porque la película es un hombre que cae del otro lado de las líneas enemigas, que es un norteamericano, que es el personaje Ryan Reynolds, que cae en el lado ruso, y estamos situándonos en la época de la Guerra Fría. Se encuentra el personaje de Kenneth Branagh, que es un personaje fanático del cine norteamericano, y de repente Ryan Reynolds, en su papel muy comediante, trata de regresar el personaje de Kenneth Branagh con los directores. Él es un fanático del cine de Top Gun, y tratan de meter verlo en el ambiente más de la comedia, pero obviamente Nicolai es el personaje. Kenneth Branagh trata a final de cuentas de ser más norteamericano y obviamente es mucho más frío, lo mete, como él está diciendo, Kenneth Branagh, lo están tratando de meter en un ritmo de comedia mucho más frío, mucho más lento, no llega al ritmo de Ryan Reynolds, y esta combinación es lo que yo creo que le da el balance a la cinta para hacerla entretenida. Termina siendo obviamente una bomba de acción, pero yo creo que de verdad lo que hace que funcione la película es, yo creo que la combinación, yo creo que Kenneth Branagh, que es el que da el respiro, creo que la cinta del personaje Ryan Reynolds, ya lo hemos visto muchísimas veces, pero creo que Kenneth Branagh le aporta, yo creo, la parte de respirar, le aporta la novedad, y funciona bien. Yo te la recomiendo y se las recomiendo. Venga. A todos, está en Apple TV, se la van a pasar muy bien, es una cinta obviamente para ver en casa, una cinta muy entretenida, funciona bastante, y tiene un ritmo muy interesante. Digo, Kenneth Branagh le ha metido mucho más comedia, él ha dirigido, y funciona bastante bien, mi querido Javier.
1: Bueno, pues ahí está Mayday para una comedia de acción, y Widow's Bay para una comedia de terror. Entonces, el chiste es pasarla bien y reírnos, querido Silvestre. Gracias, sí. Y estamos, por supuesto, al pendiente de tus redes, y de escuchar esta entrevista también completa. Gracias, Silvestre.
4: Te mando un fuerte abrazo y un saludo a todos los que nos escuchan. Cuídate mucho.
1: Silvestre López Portillo, crítico de cine. Y bueno, aquí como siempre, trayéndonos las novedades. Vamos a lo que sigue.
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1: Como todos los días cerramos con Tlatoani Carrera. Su oficina es el deporte. Él es director editorial de Sports Illustrated. Querido Tlatoani, qué gusto verte.
15: Igualmente, muchas gracias. Te mando un fuerte abrazo, y voy a venir a hablar de un tema en el que seguro me vas a decir, estás involucrando el corazón, pero no es así. Habíamos platicado la semana pasada que las Chivas están en el primer lugar de la tabla, con un proyecto sólido. La verdad es que había muchas preguntas, ¿no? Cuando se fue la Hormiga González, que se fue a Grecia, que lo está haciendo muy bien, se decía, ok, van a perder como al goleador de los últimos tiempos, lo van a poder hacer o no, habrá forma desde la cantera, pero el proyecto de Gabriel Milito está funcionando. Con esto creo que nadie debe festejar, porque siempre viene la parte más complicada. Sin embargo, ahorita tenemos de principal en Sports Illustrated que Chivas busca igualar su mejor racha ante América en fase regular. ¿Qué quiere decir eso? Que está en la posibilidad, aunque obviamente juega de visitante, porque este sábado es el Clásico Nacional, y hay que recordarlo, el América Chivas, juega en el Azteca, juega en el Estadio Banorte, pero está en la posibilidad de ganar 3 partidos consecutivos contra el América, lo cual no es cosa menor para este equipo que juega con solamente mexicanos.
1: Va a estar bueno el clásico.
15: Va a estar bueno. Mañana vamos a tener una nota también de cómo el América está teniendo o rompió récord en Transfer Market, que tú sabes que es una página de referencia para medir los valores de los equipos. Rompió récord histórico de las franquicias mexicanas con el equipo más caro de todos los tiempos. Fíjate, a pesar de que no hay una bomba así que digas, wow, trajeron a ese gran nombre, esa gran contratación, el América tiene un equipo de mucho cuidado. Así es que, a ver, nada más quería abrir muy rápido apetito para el clásico y, bueno, darle referencia a esto que estamos teniendo aquí en Sports Illustrated.
1: Bueno, pues ahí está. Estaremos, por supuesto, al pendiente. Vamos calentando también lo que será el clásico de este país, el América Chivas. Va a estar bueno el partido. América, sobre todo, con un equipo joven, apostándole a eso, a este plantel. Y también, bueno, pues Chivas ahora como superlíder. ¿Le vas a apostar, querido Tlatoani, a los americanistas?
15: Pues vamos a ver quién se deja por ahí. Es que bueno, también hay que ver que va de visita a las Chivas, ¿no?
1: Oigan, yo debo aquí unas donas, caray. Sí, es cierto, ahorita me estoy acordando y me está viendo feo. Me está viendo, ya me dice que ya verás la liguilla, no es cierto, espérate, el partido fue, perdí Cruz Azul Necaxa, caray, estuvimos cerca, quedamos 3-0, pero
15: ¿Me podría agregar a esas zonas?
1: Agregado estás, querido Tlatoani, pero bueno, gracias, estamos al pendiente, por supuesto, de lo que viene en Sports Illustrated.
15: Venga, un abrazote.
1: Es Tlatoani Carrera, su oficina es el deporte. Nosotros nos vamos, pero nos escuchamos el día de mañana aquí a través de Grupo Fórmula en el 104.1 de FM. Pásela muy bien, siga en esta señal.

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4: El Ayuntamiento de La Paz, a través de la Dirección General de Seguridad Vial y Transporte, dio a conocer que se han reforzado las acciones de prevención, vigilancia, movilidad y atención a la ciudadanía, particularmente ante las lluvias registradas en la ciudad. Como parte del operativo Cruce Seguro, se implementaron, en coordinación con los tres órdenes de gobierno, cierres preventivos en vados y zonas de acumulación de agua, además de que se mantiene presencia de elementos de vialidad en intersecciones de mayor afluencia. Se han difundido recomendaciones para evitar el cruce de arroyos, moderar la velocidad y respetar los cierres y atender así también las indicaciones de las autoridades. En materia de seguridad vial, durante la madrugada del sábado 12 de septiembre se realizó un operativo de alcoholimetría. También se emitieron 670 boletas para distintas infracciones, principalmente por estacionarse en lugares prohibidos o de manera incorrecta, utilizar el teléfono celular mientras se conducía, no respetar señalamientos de alto y ocupar espacios destinados al transporte público.
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0: 3 de la tarde con 2 minutos. Bienvenidos, bienvenidas a Fórmula Vespertina. Mi nombre es Adriana Márquez. Un placer estar con ustedes en este espacio de información por el 97.5 de su FM, 790 AM Radio Fórmula La Paz. Le doy la bienvenida a mi compañera Alma Rosa Domínguez por acá del otro lado en controles. También les recuerdo que ustedes nos pueden escuchar, nos pueden ver también a través de Facebook Radio Fórmula La Paz. Comparta con Coméntenos desde dónde nos está viendo esta tarde, 17 de septiembre. Hoy nos esperan lluvias al sur, así es como los pronósticos, al menos en este día, pero para los siguientes, por ahí, de acuerdo con los pronósticos de la misma Conagua, se pueden registrar lluvias importantes, pero por supuesto disfrutando de muchas ellas, que han quedado en evidencia también muchos temas importantes en materia de infraestructura, que más adelante lo hablaremos. Les recuerdo que también estamos por www.radioformula.com.mx / La Paz. Ahí nos encuentran, tenemos la información más destacada todos los días. Le hacemos esta invitación no solamente a que nos escuche, sino que nos lea, que justamente ahorita les estaré informando sobre la nota más destacada que hay en nuestro portal. 612-1373882, nuestra línea de WhatsApp, donde ustedes pueden enviarnos sus comentarios, envíenos sus denuncias ciudadanas. Vámonos, le parece, con lo más destacado en este día, y es que la Procuraduría General de Justicia del Estado informó que la muerte de una persona del sexo masculino localizado a bordo de un vehículo en Todos Santos, de la que se tuvo conocimiento por ahí la mañana del miércoles 16 de septiembre, fue de origen patológico y no se encontraron huellas de violencia. Esto de acuerdo con un reporte que se emitió vía telefónica alrededor de las 10:20, donde un elemento de la Policía Municipal informó de la localización sin vida a bordo de un vehículo en esta comunidad. En ese sentido, las autoridades informaron que pues hasta estos momentos la persona pues ya fue identificada por un familiar, contaba con 46 años de edad, originario del estado de Veracruz y padecía de una enfermedad crónico degenerativa. Esa fue la causa de la muerte, que justamente se estuvieron preguntando por ahí la misma ciudadanía cuando se emite esta información, qué es lo que había pasado en Todos Santos. Y mire, en más información por acá, muy destacada, le digo, pues estamos dándole toda esta cobertura, todo lo que ha derivado de el fenómeno del niño, super niño, también por ahí, que así es conocido, uno de los fenómenos que ha tenido más intensidad en los últimos años, es lo que han declarado expertos, y esto ha llevado también no solamente afectaciones con las lluvias que se han registrado tan intensas, sobre todo al sur del estado. También lo que se está ahorita sobre la mesa y lo que asombra a especialistas es el tema de la falta de pesca también, y esto que ha llevado a que pescadores, sobre todo en la zona norte, estén un tanto alertados de qué es lo que va a ocurrir en las siguientes semanas. Este fenómeno del niño no solo provocó estas lluvias o las temperaturas históricas que también estamos presentando, el temperaturas elevadas en Baja California Sur, también efectos en el sector pesquero. Pescadores de distintas comunidades reportan una disminución en las capturas, esta situación que genera preocupación. Además, en los últimos días se han registrado miles de almejas pismo que han aparecido varadas a la orilla de la playa en el campo pesquero Delgadito, en la laguna San Ignacio. El varamiento se da en el contexto del fenómeno que ha encendido las alertas entre habitantes y pescadores de la zona. Aunque hasta estos momentos expertos o investigadores no han informado que este varamiento masivo, miles de almejas pismo que han resultado varadas, sean específicamente por el fenómeno del niño, se da en el contexto de toda la situación que está ocurriendo alrededor. El doctor en ciencias marinas, Mario Jaime Rivera, explicó que pescadores desde San Carlos hasta el norte de Baja California Sur han reportado una importante disminución en la pesca durante este año, y atribuye este comportamiento en parte al incremento de las temperaturas del mar, que es lo que está provocando que diversas especies marinas modifiquen su distribución en busca de aguas más frías. Ese fenómeno que ha sido monitoreado y que desde 2025 se informaba los posibles consecuencias que se podían dar, no solamente con las lluvias importantes, es y ocurre de manera periódica y se caracteriza por alteraciones importantes en la temperatura superficial del Océano Pacífico. Estamos en estos momentos en una fase de mayor intensidad que podía todavía alcanzar su punto más fuerte para finales de octubre, principios de noviembre, de acuerdo con especialistas. También explican investigadores que debido al calentamiento del agua, en este sentido, pues están modificando las condiciones del hábitat de diversas especies y puede provocar desplazamientos en su distribución. Por lo que pescadores, por ahí nuestro querísimo Tomás Camacho, presidente del Consejo de Administración de la Federación de Sociedades Cooperativas del Golfo de Ulloa, por ahí platicando con él, expresaba esta preocupación que hay en el sector pesquero, incertidumbre, dice, entre las mismas cooperativas que hablan sobre esta reducción en la pesca. Baja disponibilidad de las especies, dijo, es muy difícil este asunto, no hay pesca, el agua está caliente, no sabemos qué va a ocurrir en las siguientes semanas. De acuerdo con la Secretaría de Agricultura, Ganadería y Pesca de Baja California Sur, la actividad pesquera genera una derrama económica anual superior a los 3,000 millones de pesos. Y esta entidad registra una captura de más de 200,000 toneladas al año, que incluye especies de alto valor comercial como langosta, abulón, calamar, almeja generosa, también y diversas otras especies de escama. Este panorama pues que se está viviendo por el fenómeno del Niño genera especial preocupación en el inicio de la temporada de captura. Está por iniciar la captura de camarón, está también por iniciar a finales de septiembre la captura de langosta y señalan pescadores que no ven un buen panorama, confían en que las condiciones o que la temperatura pueda bajar un poco del agua, pero de acuerdo con las proyecciones que recuerde también son proyecciones que se dan sobre todo estimaciones apuntan a que el fenómeno del Niño esté tomando cada vez más intensidad. ¿Qué quiere decir? Que la temperatura del agua pueda seguir todavía aumentando. Y también otro de los temas que por ahí informaban expertos es que las lluvias se podrían seguir registrando durante las siguientes semanas. También el acercamiento de huracanes, de fenómenos meteorológicos ante esta situación. Ayer hablábamos también con expertos que también están investigando qué es lo que ocurre con arrecifes que se encuentran blancos y es una problemática que también, por supuesto, enciende las alertas de lo que está ocurriendo y las consecuencias que se están dando derivado a este fenómeno que nos está impactando y nos está pegando fuerte en Baja California Sur. Esto en temas de pesca, esto en las consecuencias que se están viendo en el mar, esperemos, como bien confían pescadores, que se puedan mejorar estas condiciones en las siguientes semanas, pueda bajar un poco la temperatura y esto ayude a que regresen todas estas especies, porque declaran también investigadores, no es que mueran, sino que están buscando otros niveles donde exista una mejor temperatura del agua. También estas lluvias, un reclamo que han hecho por ahí padres y madres de familia ante las lluvias que se esperan en las siguientes semanas todavía, que las autoridades hagan estrategias sobre todo de prevención y es que señalan que quienes habitan sobre todo en zonas consideradas de alto riesgo, específicamente en Los Cabos, donde falta pavimentación, donde no hay infraestructura suficiente, donde las vías de acceso obligan a las personas a cruzar arroyos y vados, aunque en general esto ocurre por como estamos ubicados en Baja California Sur y lo sabemos perfectamente, al no existir esta infraestructura, al no existir puentes suficientes, pues esto genera un caos importante. Pero en este sentido, padres y madres de familia, sobre todo quienes habitan en zonas consideradas de alto riesgo en Los Cabos, han hecho este exhorto, este llamado a las autoridades educativas y también a Protección Civil para que avise con tiempo al momento de que se vayan a registrar las lluvias que se esperan y que ya lo han estado anunciando en las siguientes semanas para tomar sobre todo estas, se puedan prevenir, no manden sobre todo a sus hijos, sus hijas a las escuelas porque dice al momento de que empieza a llover, nosotros quedamos atrapados totalmente. Hay quienes no tenemos vehículos para poder ir por nuestros hijos o por nuestras hijas a las escuelas y ahí es donde quedamos atrapados. Pues esto le digo, un exhorto que hacen padres y madres de familia, también docentes se han unido a este llamado a las autoridades a tomar sobre todo algunas estrategias, porque las lluvias van a continuar, sobre todo en la parte sur donde más se registran, y pues hay proyecciones importantes que deben de considerarse, sobre todo para evitar que estudiantes pues estén en riesgo de cruzar estos arroyos o los vados y demás. Nos tenemos que ir a una pausa, regresamos en un instante con más información.
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3: Tía, ya sé dónde podemos ir el fin de semana. Hay una expo donde hablan del dinero.
4: A ver. 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

Son las 3 de la tarde con 16 minutos. Estamos de regreso con más información. Gracias por seguir conectados, conectadas. Les recuerdo nuestra línea de WhatsApp 612-13-738-82 para que usted nos pueda enviar sus denuncias ciudadanas, que nos envíe sus comentarios al respecto también de la información que vamos generando. Y hablando de denuncias, mire, por acá nos comentan urgente, el transporte del Centenario se apaga, más de 15 años sin actualización de tarifa, no tenemos ingresos para operar, nuestras unidades se descomponen cada día. ¿Quién sufre? Los usuarios que esperan horas. 50 años dedicando nuestra vida a servirte, jamás habíamos vivido una crisis así. Nos estamos quedando sin trabajo y sin servicio. El transporte es un derecho, no un lujo. Autoridades, escuchen nuestro clamor. Solo una de cada cuatro unidades funciona cada 2 horas. Usuarios esperan 2 horas bajo el sol. El transporte de Centenario y Chametla está en quiebra, sin respuestas. El Centenario y Chametla les urge un servicio digno. Actúen ya, no podemos esperar más. Nos dicen, pues, estas manifestaciones incluso que ya se han hecho por parte de transportistas del Centenario, quienes estaban buscando que se actualizara la tarifa, se actualizó, pero dicen no es suficiente para hacer frente a todas las problemáticas que se están viendo y que sabemos el transporte público enfrenta en La Paz, y así ha quedado, y no solamente justamente en el tema del Centenario o en el tema de Chametla, también nos llegan algunas denuncias de aquí en La Paz, algunos usuarios que también esperan bajo estas, imagínense esta hora específicamente a las 12:01, estar esperando también bajo el sol, nos dicen, porque tampoco hay paradas dignas, digamos, en todos los lugares.

y nos dicen, pues es urgente que se atienda el tema, la problemática que hay con el transporte público, que dicen ya es insostenible. Esta es una justamente denuncia que nos hacen llegar. Y hablando también, fíjese, de denuncias, también nos comentan sobre el Cardonal, una situación que desde hace semanas están viviendo, están enfrentando. Nos dicen por ahí Belén Mesa Sández, un abrazo por ahí a Belén desde el Cardonal. En mi comunidad nos vemos en la necesidad de hacer pública la falta de responsabilidad, de empatía en la situación que estamos pasando. No tenemos agua, toda la subdelegación desde Baja de la Mesa y las Tinas, que tienen cerca del año que les quitaron el agua, ya que había un acuerdo con el Hotel Punta Pescadero. Hasta la fecha no hay una solución a este problema. Boca de Álamo tiene 3 meses que no funciona la desaladora, no tienen agua, y Cardonal más de un mes sin la desaladora. Estábamos usando el agua salada y ahora 2 semanas sin ninguno de los 2 pozos de agua. Los 2 motores del pozo sin funcionar, no hay soluciones, no hay responsabilidad, no hay empatía en la zona rural porque no tenemos los servicios básicos y en este caso el derecho constitucional de tener agua potable. Nos comentan que la zona rural necesita ser escuchada y atendida, pues es la obligación como servicio público. Nos comentan pues esta situación y pues este llamado, nos dicen, a Zapas La Paz para que pueda atender esta problemática que dicen ya tienen tiempo con problemas en la subdelegación del Cardonal. No hay agua potable, nos dicen, y urge la atención. Vamos a buscar, por supuesto, e informarle sobre esta denuncia a Zapas La Paz para pues que les puedan dar sobre todo este puntual seguimiento a lo que está ocurriendo en aquella zona. Y mire, en más información, el gobernador del estado, Víctor Manuel Castro Cosío, sostuvo un encuentro de trabajo con integrantes del Colegio de Notarios de Baja California Sur, que preside Nancy Lorena Evia Aguilar, para abordar acciones relacionadas con la campaña Septiembre, Mes del Testamento, acompañado por la secretaria general en funciones, Claudia Elena Mesa de la Toba. El mandatario destacó el trabajo conjunto que han llevado a cabo en el Colegio de Notarios, mediante el cual ciudadanas y ciudadanos se han beneficiado en este programa, cuyo propósito es brindar la posibilidad de contar con este documento y evitar conflictos familiares. También reconoció la disposición de cada uno de los notarios para apoyar en diversos trámites a personas que se encuentran en condición de vulnerabilidad.

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1: Y mire, hablando también de temas importantes, después de las lluvias y demás, que queda un campo bien verde y la invitación por ahí hace la Secretaría de Turismo y Economía en el marco de las celebraciones del mes patrio, acudir el domingo 20 de septiembre al mercado ranchero de San Antonio, que se realizará en la plaza pública desde las 8 de la mañana hasta las 3 de la tarde. Así lo informó la titular de la CETUE, Maribel Collins, quien destacó que este encuentro reunirá a más de 20 productores y productoras de San Antonio, El Triunfo, San Antonio de la Sierra, Los Planes y Rancherías Aledañas, quienes ofrecerán productos elaborados en la región. Pues vámonos el domingo por ahí a San Antonio a disfrutar de este clima que también deja, que les digo, pues ahí está toda la zona sur ya en estos momentos verde y muy buena para que usted vaya y pueda, pues sobre todo, apoyar a productores locales. Que es muy importante también, hablando de la zona sur, que está en pésimo estado la carretera, y eso ya lo constato. Yo voy a dejar mi denuncia aquí también pública, de Los Planes a La Paz, está la carretera con muchos baches. Por favor, tome sus precauciones, y el llamado también, por supuesto, a la autoridad, atender y evitar, sobre todo, poner en riesgo quienes transitan. Cada vez es más transitada esta carretera que conecta a La Paz, Los Planes, de Los Planes a San Antonio, y de ahí ya puedan acceder a la carretera hacia Los Barriles. Le digo, está en un muy mal estado esta carretera, así es que tome por ahí sus precauciones. Y es que va a ir, está hermosísimo por los lados en el tema, como le digo, por las lluvias que han beneficiado al campo. Hay mucho ganado, eso también es importante también atenderlo, ir siempre respetando las velocidades. Y le digo, por el tema de los baches, hay muchos baches también en esta zona, para que lo tome en cuenta. Y mire, hablando del domingo, el sector empresarial de Baja California Sur buscará un acercamiento con la presidenta de la República, Claudia Sheinbaum, para solicitar su respaldo y construir una solución en conjunto al problema energético que enfrenta la entidad, particularmente durante la temporada de verano, que ha sido marcada por apagones y pérdidas millonarias para diversos sectores productivos. Así lo informó la coordinadora de inversiones en Baja California Sur, Lorena Hinojosa Oliva, quien destacó la urgencia de que los sectores privado y público trabajen de manera coordinada para atender la problemática energética. Señaló que desde hace más de 3 meses se entregó un documento a la Secretaría de Energía en la que se expone la situación en la que enfrenta la ciudad, la entidad, todo Baja California Sur, específicamente en esta temporada donde fueron más importantes los apagones. Fueron en La Paz, también se registraron unos en Los Cabos, pero tan solo en La Paz fueron 198 apagones registrados, que informaban especialistas. Es importante destacar y recordar también al gobierno federal que hay una deuda importante en materia energética en Baja California Sur. Digo que el sector empresarial pretende entregar el mismo documento a Sheinbaum Pardo, quien estará en La Paz el próximo 20 de septiembre, este domingo, por ahí a las 10 de la mañana, estará en la explanada del Palacio de Gobierno. Buscan tener ese respaldo, sobre todo con el gobernador Víctor Manuel Castro Cosío, ya que dijo lo que busca son soluciones urgentes y destrabar los procesos burocráticos que actualmente dificultan la implementación de alternativas. Hinojosa Oliva señaló además que existe un problema regulatorio que dificulta que hogares y empresas puedan contar simultáneamente con un medidor de la Comisión Federal de Electricidad y sistemas propios de generación y almacenamiento mediante paneles solares y baterías. Y aunque existe la posibilidad de adquirir estos equipos, se han presentado casos en los que la autoridad plantea a los usuarios elegir entre mantener su medidor de CFE o utilizar sus sistemas solares. Válgame Dios, es decir, si usted quiere tener un panel solar en su casa por el día y ya por la noche utilizar ya la energía eléctrica de la Comisión Federal de Electricidad, pues ellos informan o una o la otra. Y es lo que justamente van a buscar con la presidenta de la República, el que se otorgue esta posibilidad, esta flexibilidad a los usuarios, porque no solamente es el tema de los apagones, también es el tema de los altos cobros en los recibos de energía eléctrica que ya están llegando. Van a proponer abrir la puerta a inversiones privadas en grandes proyectos de generación de energía solar, más allá de las MIPYMES, mediante una ventanilla que permita agilizar los trámites y facilitar el desarrollo de este tipo de proyectos. Dicen empresarios, lo que necesitamos es trabajar en conjunto en resolver esta problemática que tenemos por deficiencia de energía eléctrica en Baja California Sur, que ha quedado claro en esta temporada de verano, con esos apagones que se han registrado, les digo, en La Paz y en Los Cabos. Esperemos que se pueda tener este acercamiento con la presidenta el siguiente domingo, este domingo que visitará La Paz, y conocer pues de propia mano lo que pasa también desde el sector empresarial, y no solamente el sector empresarial, lo que enfrentan todos y todas en Baja California Sur, estas deficiencias que les digo han quedado marcadas. Nos tenemos que ir a una pausa, regresamos en un instante con más información.
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0: Sí.
1: Sí.
0: Son las 3 de la tarde con 31 minutos. Estamos de regreso con más información. Gracias por seguir conectados, conectadas. Les recuerdo, como cada tarde, nuestra línea de WhatsApp 612-137-3882. Ahí nos encuentran. Mándenos sus denuncias ciudadanas, mándenos sus comentarios, porque es momento, ¿le parece?, de irnos con la charla.
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0: Y está con nosotros esta tarde, agradezco muchísimo a Sergio Tano Polanco, es empresario. Muy buenas tardes, ¿cómo estás, Tano?
3: Bien, Adriana, agradezco muchísimo el espacio, venir a platicar aquí contigo, que la audiencia me conozca, que las personas pues sepan de mí, a qué me dedico, qué es lo que pretendo, qué ando buscando, ¿verdad? Y pues agradezco muchísimo de nuevo, ¿no?
0: No, y es que sí, fíjate que hay mucha ahorita efervescencia política por donde sea, ya rumbo al 2027 y demás, por ahí se hablaban de nuevos rostros, de nuevos perfiles que también se están encaminando, que están buscando también este acercamiento con la ciudadanía en su momento, ya lo hablaremos, por supuesto, el tema político, pero justamente, fíjate, ahorita estábamos hablando sobre el sector empresarial, estos reclamos que han hecho ahorita en el tema de la energía eléctrica, ¿no?, con Comisión Federal de Electricidad, del tema de los apagones y demás. Entonces, sí me gustaría conocer justamente poco de la parte empresarial, justamente, ¿cómo ha sido, Etano, este acercamiento también que tú has tenido desde el sector empresarial para decir, a ver, soy empresario, pero también en algún momento me gustaría aspirar a algún cargo público para hacer estas problemáticas que veo desde acá, pues llevarlas, ¿no?
3: Sí, pues mira, yo soy un empresario subcaliforniano, nacido en La Paz, Baja California Sur. Vengo de una familia muy emprendedora, que mi abuelo, mis tíos abuelos, mis tíos actuales, primos de mi papá, hermanos, hermanas de mi papá, se han dedicado al comercio desde hace muchísimos años. Venimos de diferentes sectores, desde la agricultura, ganadería, comercio, venta de combustible, bienes raíces, o sea, muchos sectores. Es donde, pues ahí yo he aprendido cómo trabajar, ¿no? Y la verdad realmente es lo que me gusta. Ahí he tenido desde que yo nací, bueno, cuando ya tuve, pues, en la adolescencia, uh-huh, ¿no? Cuando empieza uno a ver más o menos de qué se trata la vida y empiezas a ver que todo cuesta, que hay que ir para allá. O sea, ahí empiezas a ver, te sales poquito a la burbujita, ¿no?
0: Claro.
3: Entonces ahí, como que mi padre, mi madre notan, pues empezamos a notar, ¿no? Los padres, yo tengo un niño de 12 años, pues que ya está en la adolescencia, y empiezo a notar eso. Ahí yo recuerdo cuando más o menos tenía esa edad, que estaba en la secundaria, mi papá, mi mamá, pues me ponían a hacer tareas, ¿no? En la casa, mi papá me llevaba al rancho, me llevaba a los negocios, me ponía a pintar los negocios, me ponía a limpiar, me ponía a lavar los baños. O sea, de ahí empezó mi vida como empleado, como trabajador, como una persona que empieza a ver de dónde sale, por qué, qué se hace, qué hay que resolver. Entonces, ahí es donde yo he vivido, pues, ¿no? Como muchos, a lo mejor a muchos jóvenes, muchas personas ya adultas, tienen esa carrera de empresarial, de comercio, de comprar algo y venderlo más caro. O sea, ahí es donde yo me he desempeñado, ¿no? Uh-huh. Y ¿qué es lo que ha pasado después de muchos años en los que uno se ha enfocado en el negocio, en los negocios, de seguir creciendo, de seguir emprendiendo, de seguir dando empleos, de pagar impuestos, de pagar seguro, etcétera? ¿Qué es lo que hacemos todos los empresarios? No, el que es empresario, el que me va a entender lo que yo le estoy diciendo, no, las problemáticas que hay día a día en los negocios, ¿no? Es algo difícil, pero a la vez es algo muy interesante, ¿no? Resolver problemáticas día a día es el pan de cada día de todo un empresario, un emprendedor,
0: claro,
3: ¿no?
0: Claro.
3: Entonces, pues nosotros nos dedicamos a resolver esas problemáticas, ¿no? A veces no nos da el tiempo de ver qué está pasando alrededor, ¿no? Es decir, de fuera de ahí no vemos qué está pasando con nuestra sociedad a veces, ¿no? ¿Verdad? Porque estamos enfocados, ¿no?
0: En trabajar.
3: Yo me he dado la tarea de, bueno, salirme un poquito de ese enfoque y, bueno, ¿qué está pasando con mi sociedad? Pues, ¿no? Yo he visto algunos jóvenes, pues ahí yo empecé, ¿no? Unos boxeadores, unos compañeros ahí, unos jóvenes, algunos niños también, que ocupaban algo para, pues, unos guantes, unas zapatillas de esas de boxeador, que ocupaban para un torneo. Entonces, bueno, pues yo te ayudo, ni más rico ni más pobre, pobre, ¿no? Empecé apoyando a algunos deportistas de fútbol, de softball, de diferentes deportes, ¿no? Y pues, siguiendo con mi chamba, cuando empecé a ver que podía apoyar ahí el deporte, empecé a apoyar, me empezaron a invitar a eventos, empezaron a abrir algunos gimnasios de box, me invitaban y así me empecé a involucrar. Después me empezaron a, oye, pues tal personas de tal colonia te quieren conocer, unos muchachos que les gusta el box de, de colonia Vista Hermosa, por ejemplo, ¿no? O sea, que fui una vez. Sí, vamos, pues voy. Ya pues los muchachos empezaron a ver. Entonces ahí empezaron a preguntar por mí. Oye, ¿te quieren conocer en tal lado? Oye, ¿no habrá chance de que nos ayudes? Híjole, pues yo no me dedico a eso. Yo me dedico a la iniciativa privada. Me estoy dando el tiempo de aportar, ¿no? Como ciudadano, ¿no? Como cualquier ciudadano lo podemos hacer, ¿no? No importa lo mucho o lo poco. Dejar una semillita, ¿no? Algo que puedas aportar positivo a tu sociedad, ¿no? Y ahí me empezaron a buscar. Y pues la verdad, pues yo empecé a moverme, pues en toda la... Pues hasta aquí en toda la ciudad de La Paz, ¿no? Porque aquí es mi tierra, es donde yo nací, es donde pues yo creo que aquí me voy a morir, ¿no? Ojalá y no sea pronto, ¿no? Pero bueno, es este... Ahí es donde yo he empezado a hacer labores sociales, ¿no? Y pues sigo en el... En, pues con los negocios, trabajando, y en mis tiempos libres trato de hacer labor social, ¿no?
0: Oye, Dano, ¿y cómo ves también, lejos también, y te digo, dejando a un lado más bien como alguna marca, algún color de algún partido político, cómo ves también la política en general, ¿no? En Baja California Sur, ¿cómo te has ido también desenvolviendo? Porque también sabemos, y es importante también, por supuesto, mencionarlo, eres también hijo de un diputado local, Sergio Polanco, pero ¿cómo ves tú, cómo es que estás del otro lado desde la política en esta entidad?
3: Sí, pues mira, bueno, mi padre siempre ha sido comerciante, como te platico, de hace muchísimos años. Empezó él en política algunos años para acá, a lo mejor unos, ¿qué será? Híjola, unos 12, 13, 15 años que empezó con temas de política. La verdad yo estaba, yo no entendía por qué pues se desvió de la visión hasta que traemos nosotros los emprendedores, los empresarios.
0: Claro.
3: Yo creo que llega, habría que preguntarle a él, ¿no? Llega una edad en la que dices, bueno, ok, ya hice, ya produce, ya ayudé a mis hijos, ya esto.
0: Toca seguir, ¿no?
3: Porque qué es lo que queremos, ¿no? Que nos vaya bien y que a nuestras familias también les vaya bien y enseñarles, ¿no? A lo que se trata la vida, ¿no? Yo creo que en él habría que preguntarle, como que quiso buscar otra cosa, es decir, bueno, no es un tema a lo mejor económico, pero ¿cómo puedo aportar a mi sociedad, no?
0: ¿Qué es lo que ha pasado?
3: Yo miré, ¿no? O sea, yo estoy, habría que preguntarle, le digo, ¿no? A lo mejor te podemos, te lo comentarle para que lo entrevistes, ¿no? A lo mejor, ¿no? Pero, bueno, eso es lo que yo miré, ¿no? Y dije, bueno, ¿qué trae mi papá en la cabeza, no? Bueno, sobre la marcha empecé a, yo también lo vi, ¿no? Que iba a visitar a personas, ayudaba y... Le empecé a entender el cuando tú ayudas a alguien, cuando tú aportas algo positivo, algo, o sea, se siente bien, pues. Dejas una muy buena huella, pues. Entonces ahí también le empecé a entender, bueno, okay, hay que trabajar, sí, hay que producir, sí, pero ¿qué vas a dejar a tu sociedad, pues?
0: Claro, y ahorita que hablas sobre La Paz, ¿no? Y ahorita lo estábamos viviendo, el tema de las lluvias, cómo nos han pegado en todo el estado. Sí. No estamos preparados también en infraestructura, en materia, de manera general, para tanta lluvia. Y entonces, el ver como todas estas carencias en las colonias vulnerables, que son sobre todo más vulnerables y demás, ¿cómo ves este trabajo de los jóvenes? ¿Qué es lo que sigue haciendo falta, no? Yo siempre decía, es que hay que involucrarlos todos, desde los más chicos hasta los más grandes, porque de repente hay quienes dicen, y me ha tocado escuchar, ¿no? Algunos jóvenes que dicen, es que la política me da flojera, es para adultos, es para grandes, pero tú como joven, ¿qué consideras que es la política, no?
3: Bueno, pues yo creo que definitivamente los jóvenes es el presente, el futuro, ¿no? Es muy importante la opinión de las juventudes ahora en día, ¿no? Yo creo que ahora en la actualidad los jóvenes también, bueno, hay un área que igual no le interesa nada a la política, no quieren saber nada. Es un tema preocupante,
0: Porque la política está donde quiera.
3: Exacto. Es preocupante porque necesitamos nuevos cuadros también, ¿no? Es decir, el relevo generacional es necesario, pues, ¿no? Para que vengan nuevas ideas, para que se venga esa nueva chispa de querer cambiar las cosas, es decir, para un de una manera más positiva, ¿no? Si se han hecho algunas cosas bien, que se hagan mucho mejor, ¿no? Y seguir mejorando, pues. Y yo creo que ahí es donde se necesitan esas nuevas caras, pues, ¿no? Que a veces, pues, en la política a veces es difícil, pues, hay pues vemos caras de hace mucho tiempo, ¿no?
0: Sí.
3: Digo, han hecho su trabajo, han hecho lo posible, digo, no vamos a criticar eso, cada uno ha hecho lo posible desde su trinchera, pero yo considero que sí se debe de dar la oportunidad a nuevos cuadros, nuevas caras.
0: Generaciones,
3: pues, nuevas,
0: ¿no?
3: Generaciones, sobre todo, que quieran chambear, ¿no? Que quieran hacer bien las cosas.
0: Oye, nos tenemos que ir a una pausa, sí, pero regresamos en un instante con más información.
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7: La presidenta Claudia Sheinbaum y su homólogo estadounidense Donald Trump sostuvieron una llamada telefónica sobre las negociaciones del T-MEC. México y Estados Unidos preparan la cuarta ronda formal de negociaciones para el 28 y 29 de septiembre. El tipo de cambio se ubicó en 17.18 pesos por dólar americano, de acuerdo con el Banco de México, mientras que el dólar interbancario se ubicó en 17.16 pesos y el dólar en ventanilla finalizó la jornada en 17.62 pesos a la venta. El índice de precios y cotizaciones de la Bolsa Mexicana de Valores cerró la jornada con ganancias de 0.58% para ubicarse en las 63.873.32 unidades. El precio de la mezcla mexicana de petróleo se ubicó en $105.41 por barril. Informó Itzel Vanegas. 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

0: adelante, adelante, sí. Son las 3 de la tarde con 46 minutos. Estamos de regreso con más información. Muchísimas gracias por seguir conectados, conectadas. Y en la recta final, estamos ya en el último bloque esta tarde platicando con Sergio Tano Polanco, empresario. Y justamente lo hablábamos, Tano, antes de irnos a la pausa, sobre también como aspiraciones políticas. Sé que ahorita no son los tiempos, tal vez en su momento, ya que se abran más convocatorias y demás, que entiendo, tendremos un proceso histórico, ¿no? Ahora en 2027, se van a definir ya, espero la siguiente semana, porque ya no están haciendo aguantar, esperar mucho, el coordinador o la coordinadora estatal de la defensa, es decir, quien buscará en su momento el cargo a la gubernatura, pero se abrirán a las alcaldías, se abrirán a diputaciones locales y demás. ¿Qué es lo que tú aspiras en su momento, cuando sea ya el momento oportuno?
1: Pues mira, yo me he movido en todo el municipio de La Paz, ¿no? Yo no tengo unas colonias preferidas, es decir, algún distrito, algo así. Yo me he movido en todo el municipio de La Paz, tengo aspiraciones en el municipio, cuando los tiempos sean pues los convenientes, cuando las personas me lo aprueben, cuando se pueda, sí me gustaría participar, ¿no? Como cualquier ciudadano, ¿no? Que tiene el derecho, ¿no?
0: ¿Y qué representa también, Tano, porque lo hablábamos, ¿no? Y lo hemos tocado con quienes ahorita están justamente en la contienda para la coordinación estatal, decían de repente el decir, es el hijo de... ¿no? Ajá. Tiene el apellido de, y tal vez pues dirán muchas personas, oye, pues ya trae como la patadita, ¿no? Pero ajá, ¿dónde está el otro lado, no? ¿También hay mayor responsabilidad o mayor conflicto tal vez?
1: Bueno, es una responsabilidad muy grande llevar el título del hijo de, ¿no? De hecho, yo he batallado, bueno, porque queremos cada uno hacer nuestro propio camino, ¿no? Yo estoy construyendo mi propio camino. De hecho, mi papá no quiere que yo sea político, ¿eh? Ojo, ¿eh? Okay. Muchos piensan, no, es que le quiere dejar el puesto, no sé qué. Mi papá es diputado, mi papá no es presidente ni es gobernador, ¿no? Él es comerciante y por algunas situaciones él es diputado, ¿no? Pues yo tengo otras aspiraciones diferentes, ¿sí? Yo traigo mi propio camino. Yo tengo mis propias decisiones. Mi papá no decide por mí. Uh-huh. Su decisión inicial, cuando yo le comenté, a mí me gustaría participar en algún momento, para él dijo, hijo, yo preferiría que siguieras el tema del negocio, uh-huh, el tema de eso, ¿no? Pero ahí está la prueba de que él no decide conmigo, ¿no? Y digo, bueno, y no puedo hacer dos cosas o tres cosas. No puedo tener dos, tres, cuatro carreras. Eso lo decido yo, no tú. O sea, a veces, nosotros como padres, a veces decidimos por nuestros hijos, ¿no? Uh-huh. ¿Por qué? Porque a veces pensamos que es lo mejor para ellos, ¿no? En ese sentido. En el sentido mío, pues bueno, yo voy a hacer mi propio camino, tengo mis propias aspiraciones, tengo mi propio trabajo, mi propio equipo. Es decir, yo me he movido muy aparte, ¿no?
0: Claro.
1: Él trae sus temas, trae sus aspiraciones, trae sus ideas. Y pues que él siga sus ideas, ¿no? No me voy a quitar el nombre ni me voy a quitar el apellido porque así siempre va a ser así, ¿no?
0: Claro.
1: El apellido siempre lo voy a tener y muchas veces en vez de ayudar a veces perjudica, ¿eh? Porque lleva uno esa responsabilidad, ¿no?
0: Y esa peso,
1: y ¿no? esa crítica también de decir, ah, mira, pues es que es el hijo de él, busca. Pero pues que me conozcan, que vean de dónde vengo, cómo he trabajado, que el lugar donde estoy ahorita no me lo han dado así porque por azares del destino. Yo he trabajado desde muy chico. O sea, los que realmente me conocen, mis amigos, gente muy allegada, sabe de dónde vengo. Sabe que yo resuelvo cosas, sabe que yo he levantado el negocio familiar. Entonces, yo estoy muy conforme, la verdad, de mi trabajo. La verdad, me siento muy bien. Yo creo que he aportado muchísimo a mi sociedad también. También quiero dejar un legado para que vean las nuevas generaciones que se pueden realmente hacer las cosas cuando uno las quiere hacer bien, pues.
0: Y ahorita que hablabas sobre el tema de los jóvenes, entiendo, te has desenvuelto mucho en el tema del deporte, ¿no? Apoyar justamente.
1: Mucho, así es.
0: ¿Cómo ves, no, la paz en el municipio? ¿Qué es lo que hace falta también en esta cuestión, no? Porque siempre nos sentimos muy orgullosos cada que salen deportistas y representan muy bien a Baja California Sur. Tenemos estrellas, tenemos atletas de alto rendimiento.
1: Claro.
0: Pero también sabemos que le tienen que batallar muchísimo para poder llegar hasta donde están.
1: Sí, pues mira, yo fui deportista cuando estuve en la secundaria, 12, 13 años de edad. Yo fui campeón de taekwondo en aquel entonces. Gracias a que vengo de una familia muy trabajadora, siempre tuve ese apoyo. Pero yo siempre me di cuenta que había otros jóvenes que tenían mucho talento, pero les faltaba ese apoyo. Lamentablemente, yo creo que el gobierno sí ha tratado de hacer ese impulso, ¿no? Con los jóvenes, lo he visto, siempre hace falta, la verdad es que a veces no alcanza, pero nosotros como empresarios, pues personas que podemos apoyar de una manera independiente y particular, pues yo me he sumado a esos esfuerzos, a esas ayudas, y yo he visto que sí causa un impacto, A veces que le ayudas con unos detallitos, ¿no? Que a veces ese es el empujoncito para que puedan desarrollarse los deportistas, ¿no? Pero aquí tenemos muchísimo talento en La Paz y en Baja California Sur, ¿eh?
0: Muchísimo en todos talento. Los deportes. Y que justo esto me gustaría retomar, ¿no? La parte empresarial que dices, también siempre como damos toda responsabilidad a los gobiernos, que claro que la tienen y que claro que debemos de seguirles insistiendo para que apoyen a las generaciones, para que apoyen a los deportistas sobre todo, o a quienes más lo necesitan, pero también como esta responsabilidad social que tiene el empresario, ¿no? Del devolverle tal vez un poco, de decir, oye, desde este lado voy a poner mi granito de arena, no te voy a resolver el problema, pero al menos voy a aligerarte un poquito el camino, ¿no?
1: Sí, como te digo, lo que ha pasado con mi vida, ¿no? Yo me he salido un poquito de desviarme de esa tensión, de estar totalmente resolucionando problemáticas, que la sigo haciendo, ¿no? Uh-huh. Y al mismo tiempo empiezo a ver qué está pasando con mi sociedad, ¿no? ¿Verdad? Y me he dado cuenta que sí causas un muy buen impacto, de veras, muchísimo, También hago un llamado a todos los comerciantes, empresarios, a toda la ciudadanía que se sume a los esfuerzos del deporte, de todas las cuestiones positivas, ¿no? También cuando hay, pues ahorita lo que estamos pasando con nuestras lluvias, nosotros también siempre hemos apoyado que con una máquina, uh-huh. que esto, que tapamos, que ayudamos, o sea, hemos aportado muchísimo, muchas cosas no salen, no se ven, la verdad. Muchas cosas no salen, pero nosotros siempre tratamos de apoyar, ¿no? A la medida de las posibilidades, claro. Porque a veces no se puede solucionar todo, ¿no? Pues obviamente, ¿no? Pero sí podemos causar un buen impacto, con poco.
0: Oye, Tano, ¿y cuál es el reto que consideras o los retos más importantes que también te puedas tú enfrentar próximamente, ¿no? Ya que una vez estén los tiempos electorales, como joven también, a aspirar tal vez, ¿no? Ahorita que hablas sobre cómo te involucras en La Paz, a la alcaldía tal vez de La Paz, ¿cuáles serían estos retos que tú dices, a ver, necesito ahí enfocarme y seguir trabajando porque se puede venir dura la... está dura la competencia?
1: Sí, pues así, hay un proceso interno, ¿no? Cada uno de los colores tiene su proceso interno, hay varios que pues la andan buscando.
0: Están levantando la mano.
1: Yo lo veo bien en el sentido de que, pues, habrá que ver el proceso democrático en el que decidan a uno y de ahí, pues, competir con los otros, ¿no? Yo voy a seguir trabajando, me voy a seguir moviendo, voy a ir a las colonias a visitar a las personas, a apoyar el deporte. Esa chamba no me la va a quitar nadie, Yo no vivo de un puesto político, que quede muy claro. Yo soy un empresario, un comerciante, un emprendedor que se ha dado a la tarea de ver qué está pasando con mi sociedad. ¿Qué crees que me va a pasar a mí si a mí no me eligen?
0: Continuar trabajando.
1: Yo sigo trabajando, pues, o sea, yo no tengo nada que perder. O sea, yo estoy apoyando, yo estoy aprendiendo también, estoy dándome a conocer, que me conozcan, que vean de dónde vengo, que vean las intenciones que tengo, ¿no? Uh-huh. O sea, yo no ando buscando un puesto político para solucionar mis problemas económicos, ¿no?
0: Claro.
1: Que todos tenemos, ¿no? De cierta forma, pero yo, de donde me he dedicado, he ido solucionando esas problemáticas como debe de ser, ¿no? Como todos lo hacemos, como cualquier ciudadano resuelve sus problemáticas familiares, de trabajo, económicas, en sus casas, ¿no? Todos traemos nuestros temas, pero yo lo veo como una forma de dejar un legado, algo positivo a esta sociedad, pues, ¿no?
0: Claro.
1: Así es.
0: Oye, ya nos vamos a despedir, pero sí me gustaría que nos comentaras qué mensaje podrías enviarle a los jóvenes ahora que se viene este proceso también electoral importante, el involucrarse más en la toma de decisiones al final, ¿no?
1: Sí, pues que se animen, que vean que sí se puede, que pues hay caras nuevas, esta es una muy buena cara nueva, ¿no? Que vean que si hay oportunidades, que hay que aventarse, pues, ¿no? Uh-huh. Porque a veces no nos aventamos porque dicen, no, ¿para qué?
0: Claro.
1: Si fulano,
0: ya, ya están dados los puestos.
1: Ya están dados, pero... O sea, si no lo intentamos, si no queremos hacer esa diferencia, si no queremos que se logren las cosas, o sea, si no lo intentamos, nunca se va a lograr, pues, claro. ¿No? Y por eso lo vamos a seguir intentando, no nos vamos a rajar, ¿eh?
0: No, muchísimas gracias por acompañarnos. Nos tenemos que despedir, gracias a Alma Rosa Domínguez por habernos acompañado, gracias a ustedes que estuvieron ahí al pendiente de esta emisión. Mi nombre es Adriana Márquez, se queda con más de la programación de Radio Fórmula La Paz. Buena tarde, buen provecho.
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8: jueves 17 de septiembre del 2026. Y esta es la información en la Fórmula ES. Rafa Márquez y sus elegidos. El seleccionador mexicano ya tiene a sus convocados para la presentación en el banquillo tricolor. Solo existe un clásico. Ángel Sepúlveda, delantero de las Chivas, aseguró que América contra Guadalajara es el único clásico del fútbol mexicano. Son los dos equipos más grandes del país, aseguró el cuate. América busca su victoria 100. Las Águilas enfrentarán este sábado a las Chivas en busca de su victoria 100 en el Clásico Nacional. Gol 100 de Messi con Inter Miami. Lionel Messi le marcó a Cruz Azul el gol 100 con la camiseta de Inter Miami. Además, la Pulga llegó a 39 títulos en su carrera. Los Dodgers campeones del oeste en la nacional. Los Ángeles Dodgers vencieron 8-2 a los Reds y con ello se quedaron con el título de la división oeste de la Liga Nacional. Así comenzamos la Fórmula E Orbañanos y su gran equipo de comentaristas. ¡Bueno!

0: ¿Qué tal? Muy buenas tardes, bienvenidos a la Fórmula ES Orbañanos. A nombre de Raúl Orbañanos les damos la bienvenida a este espacio. Hoy jueves 17 de diciembre, jueves con mucha información. Estamos a la espera de que salga la lista de la Selección Nacional de Fútbol. Esperemos que durante el programa la podamos conocer y se las damos a conocer a ustedes. Se han filtrado ya algunos nombres, por supuesto. Ahora los platicaremos. Ya está la lista de Colombia. También muchas bajas en la selección de Colombia. Néstor Lorenzo le da descanso a muchas de sus figuras. Hoy arranca la semana 2 de la NFL, partidazo en Búfalo. Búfalo recibe a los Leones de Detroit. En fin, muchísima información. José Luis Cuevas, ¿cómo estás? Buenas tardes.
1: Hola Raúl, ¿cómo estás? Qué gusto saludarte. Buenas tardes a toda la gente que nos escucha. También ha finalizado hoy la jornada 1 de la Europa League. Es raro, curioso ver a un equipo como la Juventus jugando este tipo de competencias. Hoy sin problema termina ganando al NEC de la Eredivisie de los Países Bajos 5-0. Platicaremos de ello y sobre todo de esa lista de Rafael Márquez, qué tanto se ha perfilado, qué tanto ya está y están esperando para darla a conocer. Es un hecho que ya los que están en el viejo continente ya tienen su llamado de manera oficial, no se ha hecho público y estaremos platicando precisamente de todo ello. Una fecha FIFA con 4 partidos, es una fecha FIFA diferente esta y seguramente vamos a ver más nombres de los 26 habituales. También hoy 17 de septiembre mandarle un fuerte abrazo, un saludo y la felicitación a Betsabé Rosales, que cumplió el día de hoy años. Le mandamos un fuerte abrazo y bueno, de parte de todo el equipo de la Fórmula ES.
0: Un abrazo a Betsa, feliz cumpleaños donde quiera que esté. Esperemos que esté festejando a gusto su cumpleaños, Betsa. Y de la lista, hay que tener en cuenta que aunque la participación de México en el Mundial fue buena, muchos jugadores destacados, el entrenador es otro, y la forma de jugar es otra. Yo creo que va a haber caras nuevas en la selección, a pesar de que Rafa estuvo ahí. Él era auxiliar y ahora tiene que imponer su forma de juego. Rafa tiene una manera de jugar completamente diferente. Ya se filtró que Alex Padilla va a venir a la primera convocatoria de Rafa Márquez, el arquero del Atlético de Bilbao. Ya se filtró por ahí también que Germán Berterame va a venir a la primera convocatoria. Alan Cervantes también está considerado para Rafa Márquez. Esperemos que podamos tener la lista durante el programa, pero antes de seguir platicando, José Luis, déjame saludar a Enrique Burak. Enrique, ¿cómo estás?
2: Muy bien, Raúl Eduardo, José Luis, qué gusto saludarlos. Hoy inicia la semana 2 de la NFL y qué buen partido en la inauguración hecho en campaña regular del nuevo estadio de los Bills. Detroit visita a los Bills de Buffalo. Vamos a comentar acerca del béisbol de las mayores. Los Dodgers ya estaban calificados, pero ahora ya son campeones de su división. 13ª vez en los últimos 14 años que los Dodgers ganan su división. Y también vamos a comentar algo acerca de la Fórmula 1. Ayer no tuve la oportunidad de hacerlo sobre el calendario que se da a conocer. Hay cosas interesantes.
0: Te quedas la batuta, Enrique. Adelante.
2: Perfecto, Raúl. Eduardo, bueno, pues hay que platicar también acerca de lo que pasó el día de ayer en Miami, en donde Cruz Azul se presenta frente al Inter de Lionel Messi, de Suárez y compañía, en donde Cruz Azul se acordaba de lo que había pasado hace 3 años en la League's Cup, en donde era fase de grupos, es cierto, y donde gana el Inter de Miami 2-1, un gol de tiro libre de Messi. Pero bueno, el día de ayer Cruz Azul empezó bien el partido, pero finalmente caen por marcador de 2-0, y además, o sea, ¿cómo le dicen a Messi? Pues es la pulga, ¿no? ¿Cómo es posible que de cabeza en el área chica te remate Messi para el primer gol?
0: Sí, la verdad es que fue mucho mejor el Inter que Cruz Azul ayer, le costó el partido a Cruz Azul. Messi, que sigue pasando el tiempo. Bueno, vimos el Mundial que tuvo y ayer fue el mejor de la cancha, un peso específico en la cancha. Tremendo, y el Inter tiene muy buenos jugadores, ya lo platicábamos ayer, ¿no? Luis Suárez, por supuesto, Rodrigo de Paul, Berterame hace un buen partido ayer, Casemiro que termina siendo el 2-0, en fin, mucho mejor ayer el Inter de Miami que Cruz Azul en el segundo tiempo, por ahí un remate al poste del Toro Fernández, apretó un poco, pero en términos generales fue mejor el Inter.
1: Sí, es increíble la forma en la que termina por darse esta anotación. Ya lo ha hecho en finales de Champions. Recuerdo aquella del Barcelona contra el Manchester, cómo terminó en ese momento, sí, saltando bastante Lionel Messi para conectar y marcar un gol de cabeza, pero aquí es increíble la, digamos que la poca determinación de Dita para ir por la pelota, esperar, y todo lo contrario con Messi, que llegó a centro de Suárez. Curiosamente, ¿cuántos pases no le puso Messi a Suárez? Bueno, ahora se invirtieron los papeles, y Cruz Azul por momentos quiso. Hablando de la lista de la selección, es Lira uno de los que estará, y me decían que el otro es Jeremy Márquez. Vamos a ver si se confirma en próximas horas, que fue muy regular la temporada pasada, jugando en una posición no tan habitual, y que ayer, curiosamente, ni a Jeremy Márquez, ni a Paradela, ni a Palavecino, ni a muchos los vimos al nivel que los vimos el fin de semana contra América, ¿no?
2: Sí, desde luego, y bueno, el segundo gol, que es solamente un centro de Messi, en un tiro de esquina, balón parado, y Casemiro, que hace el 2-0 para el equipo de Inter de Miami. Yo no sé si la cuestión de la logística que falló y que los jugadores llegaron 24 horas después haya pesado o no, pero pues definitivamente, como decía Roledoro, fue mejor el Inter de Miami. Y el Cruz Azul se lleva un revés. Creo que es importante, no es un trofeo oficial, no es un torneo avalado por la CONCACAF, pero yo sí lo veo como que había un poquito de orgullo en juego en el partido de ayer, y finalmente lo gana el Inter de Miami.
0: Sí, sí, no es un torneo oficial como tal, pero era un torneo importante, y los dos equipos metieron a sus mejores hombres para buscar ganarlo. Decíamos, fue mucho mejor el Inter de Miami. Si tienen alguna duda del éxito de Lionel Messi en el Inter de Miami, de lo que representa, de la inversión que hizo y de la sociedad que lleva ahí con los dueños, el Inter de Miami, todos los años, desde que llegó Messi, ha ganado algo. Él ganó la Leagues Cup en 2023, la Supporters Shield, sea lo que sea eso, en 2024, la MLS en 2025, y ahora gana la Campeones Cup. Así que siempre en el palmarés y siempre en la mente de todo el mundo, el Inter de Miami, Lionel Messi.
1: Sí, y por ahí ya los 100 goles, que no es una cifra menor con este equipo, más allá del nivel que podamos juzgar o no de la MLS, nos habla de la calidad también que tiene el argentino para seguir mostrándose. Curioso lo que pasó ayer, porque en la premiación se acerca a Messi para lo que iba a ser precisamente ya el festejo, y Don Garber, el comisionado de la MLS, se le acerca y le dice: Messi, conmigo no. Y como que alegando ahí, muy molesto Messi, evitando al comisionado. Y hablando de comisionados, andaba también por ahí Mikel Arriola en la premiación.
2: Pues sí, no sé cuál sea el entretelón o el contexto de esta cuestión del señor Garber y de Messi, pero bueno, sí fue algo que llamó la atención. Total, que bueno, Cruz Azul, después de un fin de semana esplendoroso, que le mete 4 a la América, aunque al final estuvieron cerca de sacarles el resultado, sacaron una gran victoria y ahora pues regresan con este revés. Pero bueno, pues siguiente de Miami lo hace muy bien y son entonces los ganadores de este partido. Y bueno, pues no sé si quieran agregar acerca de esto.
0: Oye, bien, Cruz Azul va a Monterrey, Enrique. Ojo, uh-huh. con el partidito que le viene a la máquina, que contra el América jugó muy bien, sobre todo el primer tiempo. Rarísimo que ayer, no quiero decir espantado, ¿no? Pero sí en un nivel muy lejos de lo que nos tenía acostumbrados Cruz Azul. Y el Inter de Miami teniendo el balón. Ahora Cruz Azul a darle vuelta a la página, a pensar en Monterrey y a pensar en seguir sumando puntos en la liga, que mira que la lucha por la parte alta de la tabla y los equipos que tenemos en el radar para la búsqueda del título, ahí está la máquina, ¿no?
1: Ya estaremos platicando del clásico, de este partido, y a ver si sale la lista, Enrique, pero tenemos que hacer pausa.
2: Perfecto, vamos a la pausa y regresamos.
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3: Iniciamos en Dinamarca con buenas noticias para Rodrigo Huesca, así es que el mexicano regresó a los entrenamientos con el Copenhague. Esto después de un año fuera de actividad debido a una lesión en la rodilla. Huesca ya trabaja al parejo de sus compañeros, donde el objetivo es que vuelva a las canchas después de la fecha FIFA que se avecina. Cabe señalar que el mexicano sufrió una rotura de ligamentos durante la visita del Copenhague al Karabaj en la Champions League, lo que lo llevó a perderse toda la temporada y una posible participación en la Copa del Mundo. Volamos a Inglaterra porque en actividad de la Copa de la Liga, Manchester City no tuvo piedad y goleó 5-0 al Norwich para meterse a la siguiente ronda del torneo. Los goles fueron obra de Ryan Cherki, Ryan McAdoo, Alan y un doblete del debutante Floyd Samba. Con este resultado se cerró la actividad de la tercera ronda y para la cuarta destacan los duelos entre Everton y Newcastle, Manchester City ante Brighton y Chelsea contra Liverpool. Cerramos en Brasil y es que Estudiantes de La Plata se metió a las semifinales de la Copa Libertadores de la manera más dramática posible. Y es que en su visita al Corinthians, el cuadro argentino ganaba 1-0 al minuto 95. Sin embargo, un penal marcado en su contra pudo haber mandado el duelo a tiempos extras. Pero Memphis Depay voló su tiro penal en el último suspiro del partido, por lo que el Pincha se medirá ante el ganador del duelo entre Flamengo e Independiente del Valle a disputarse el día de hoy, donde los brasileños ganaron 2-0 la ida, mientras que en la otra semifinal se ven las caras Palmeiras y Fluminense. Esta fue una vuelta por el fútbol internacional. Regresamos al estudio.
4: América recibe a las Chivas en una edición más del Clásico Nacional. Ambas escuadras llegan situadas en la parte alta de la tabla. Los rojiblancos llegan después de derrotar 3-0 a Pumas. Por su parte, los azulcremas buscarán reaccionar tras haber caído 4-3 con Cruz Azul. 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
5: Perfecto, Rodolfo, y justamente hablando acerca de América y Chivas este fin de semana, que se enfrentan, es el superclásico, y sobre esto nos habla Beto Campos.
6: El orgullo está en juego, y cuando América y Chivas se enfrentan, la historia pesa, pero también se escribe una nueva página de esta rivalidad. El Clásico Nacional llega a su edición número 265, y lo hace con un dato que refleja la dimensión de esta rivalidad. En el historial global, América suma 99 victorias, por 82 de Chivas, es decir, 17 triunfos de diferencia a favor de las Águilas, además de 83 empates. Pero este partido no solamente se trata de números. América y Guadalajara han protagonizado capítulos que forman parte de la memoria del fútbol mexicano, y uno de los más recordados ocurrió en el Estadio Azteca.

0: En 1983, durante la semifinal de vuelta, Chivas llegó obligado a remontar después de perder 2-1 en la ida, y lo terminó consiguiendo. El rebaño ganó 3-0, avanzó a la final, y al terminar el encuentro la tensión se convirtió en una campal entre jugadores de ambos equipos, una imagen que quedó grabada en la historia del Clásico Nacional.
1: Y al caer ese 3-0, se antojaba prácticamente inevitable caer en la euforia y, en mi caso, recurrir a un festejo espontáneo, ciertamente efusivo y también excesivo, que produjo aparentemente una de las broncas más recordadas en algún enfrentamiento América contra Guadalajara.
0: Porque eso representa este partido: orgullo, historia, rivalidad y sobre todo la necesidad de imponerse al enemigo deportivo de toda la vida. Ahora aparecen dos nombres en las bancas del Clásico Nacional. Gabriel Milito ya sabe lo que significa ganarle al América. El técnico argentino ganó los dos últimos Clásicos Nacionales: 2-1 en el Apertura 2025 y 1-0 en el Clausura 2026.
2: Y entendemos todos que hoy somos unos privilegiados de pertenecer a Chivas, que y es muy importante por lo menos intentarlo, dar lo mejor de cada uno para que este momento que nos toca vivir pueda ser respaldado como un resultado que logremos trascender.
0: Del otro lado está Guillermo Almada, quien vivirá su primer Clásico Nacional como entrenador del América. El uruguayo ya enfrentó anteriormente a Chivas con Santos y Pachuca, pero ahora lo hará desde el banquillo azul crema, y con toda la responsabilidad que implica defender el orgullo americanista. El historial favorece al América en la búsqueda de su victoria número 100. Milito busca mantener su dominio, y Almada quiere comenzar su historia en este partido con una victoria, porque en el Clásico Nacional no importa solamente quién llega mejor, el orgullo está en juego. Para Fórmula Deportes, Alberto Campos.
3: Gracias a Beto Campos. Pues qué recuerdos, lo que señalaba Roberto Gómez Junco en esta nota de aquella bronca. El regreso de las Chivas, que por cierto hubo varios jugadores suspendidos y no pudieron emplearlos evidentemente en la final contra Puebla, aquella final que gana Puebla en tanda de penaltis con Luis Enrique Fernández, que mete el último gol, y luego pues aquella final que tuvieron América y Chivas, en donde recuerdo a Cisneros tirando un penalti detenido por Héctor Miguel Celada, y donde vendrían pues anotaciones de Vacas, estaba Tena también que anota, Javier Aguirre. Por cierto, fue el último partido Javier Aguirre con el América. Finalizó ese partido y mandaron llamar a Javier Aguirre, le dijeron: sabes qué, muchas gracias, pero ya no vamos a contar con tus servicios. Es una gran rivalidad, y además, Raúl Eduardo, los dos equipos que están arriba en la tabla.
4: Y además, súmale la expulsión de Armando Manso. Esa final, Enrique, América le ganó a Chivas con 10 jugadores en una gran final. En los últimos partidos no ha podido ganar el América, lleva 3 partidos sin ganarle a Chivas, después de que durante mucho tiempo el dominio americanista fue muy muy grande. Los últimos 2 triunfos ya escuchábamos de Gaby Milito, va a ser un gran partido, no tengo duda que va a ser un gran partido en la cancha del Estadio Banorte el próximo sábado.
5: Sí, aquí lo más importante va a ser de alguna manera para los dos equipos que demuestren esa capacidad. Siempre un clásico es parámetro de cara a lo que va a ser la liguilla, y muchas veces un clásico, sea una victoria o derrota, te puede llegar a cambiar el sentido anímico. Me parece que los dos llegan en buen momento. A mí me gusta más la propuesta de Guadalajara, pero también es cierto que hay que verlo ante un rival como lo es América y un marco como el Estadio Azteca.
3: Definitivamente, y justamente para hablar acerca de las Chivas, Luis Octavio Caro en Guadalajara. ¿Cómo estás, Luis Octavio?
6: Hola, Enrique, gusto saludarlos. La gente de Chivas, pues animada, gustosa por enfrentar este clásico el próximo fin de semana, perdón, en la cancha del Estadio Banorte, como bien lo comentan. Hoy habló el cuate Sepúlveda, si bien no es el hombre gol o el hombre que ha estado marcando y definiendo, sí tiene una labor importante dentro de la entrada del equipo de Guadalajara, que es pues simplemente abastecer, acompañar y ser ese referente en el eje del ataque, no marcando goles, pero sí poniendo o estando atento a las asistencias. Escuchamos al delantero del Guadalajara, quien también asegura que llegan parejos, pero que obviamente Chivas va en crecimiento.
7: creo que el equipo tiene que ir de menos a más. Obviamente hemos tenido ya lapsos de muy buen fútbol. Es eso, seguir, no conformarnos, no relajarnos, porque creo que cuando entramos en eso es donde podemos cometer errores, donde no podemos cerrar partidos, pero el equipo tiene que ir de menos a más. Creo yo, con experiencia, lo más importante es llegar de la mejor manera a la liguilla. Hoy creo que este partido nos agarra bien, ellos, te digo, también vienen haciendo bien las cosas, entonces va a ser un lindo partido. Donde queremos obviamente ganar, vamos a ir a buscarlo. Y de lo otro, la verdad que en sí creo que somos gente de fútbol ya de muchos años, entendemos que esto es así. A ver, yo como les digo, yo obviamente, ¿quién no quisiera hacer goles, no? En Chivas, todos queremos hacer goles en Chivas. Hoy trato de entregarme al máximo, como lo he hecho siempre. Cuando he hecho goles he hecho lo mismo, no he cambiado nada, no tengo por qué cambiarlo. Esta es mi forma de jugar, me gusta mucho ayudar a mi equipo, aportar donde me toque, siempre para sumar. Creo que esa fue una de las circunstancias o de los motivos por los que llegué a Chivas. Obviamente no quiero sacarme la responsabilidad, ni mucho menos. Es un tema, digo, complicado. Obviamente esperemos que lleguen a los mejores acuerdos. Ojalá que vuelva, porque creo que todos lo merecemos como tema deportivo. Creo que sería lo más lindo para todo nuestro fútbol.
6: Esta última parte, habló o se le preguntó claramente en el tema de el ascenso y descenso, del que no exista, que para él, que esperaba o que creía que era benéfico o no benéfico para el fútbol mexicano el tener o no tener ascenso. Al principio no se quiso comprometer el delantero del Guadalajara, después pues dejó en claro que ojalá y retornara el ascenso al fútbol mexicano.
3: Pues sí, como todos creemos que debe, bueno, no todos, hay muchos que no les importa, hablando acerca de los dueños de equipos de la primera división. Luis Octavio, muchísimas gracias.
6: Saludos, hasta luego.
3: Gracias a Luis Octavio Carlos desde Guadalajara. Pues es un partido que luce interesante. Guadalajara, don Eduardo, José Luis, jugando muy bien al balón. Vamos a ver si son capaces de llevarse la victoria en contra del América, que viene la parte más complicada del calendario, después de rivales más o menos. Perdieron con Cruz Azul y ahora van contra Chivas.
4: Sí, y si nos vamos para atrás, Enrique, no lograron ganarle a Rayados y no lograron ganarle a León en la League Cup, ¿no? Que al final van tres partidos sin victoria del América. Es otro torneo, sin duda. Chivas llega jugando muy bien. América, con la incorporación de Zendejas, va a cambiar mucho también y lo hace mucho más peligroso. Yo veo un partido muy atractivo, un partido con goles, un partido parejo, ligeramente favorito Chivas.
3: Vamos a la pausa y volvemos.
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24: En las grandes ligas, los Dodgers de Los Ángeles conquistaron por quinto año consecutivo el título del oeste de la Liga Nacional. Con esto, el equipo de Los Ángeles llegó a 13 campeonatos divisionales en las últimas 14 temporadas y aseguró su clasificación a la postemporada por 14º año consecutivo. Ahora los Dodgers buscarán cerrar la campaña con la posibilidad de conquistar por tercera temporada seguida la Serie Mundial. En la NFL, Derrick Henry continúa acercándose al récord histórico de yardas terrestres de Emmitt Smith. Y hay una coincidencia especial entre ambos. Durante su etapa en el fútbol americano colegial en Florida, Henry superó precisamente el récord estatal de yardas terrestres que pertenecía a Smith. Henry terminó con 12.124 yardas, superando las 8.804 que había establecido la exestrella de los Cowboys. Ahora en la NFL, Henry se encuentra a 5.193 yardas de alcanzar a Smith como el máximo corredor en la historia de la liga. El propio Smith recordó aquel antecedente y señaló: Derrick Henry rompió mi récord estatal de preparatoria, así que creo que podría hacerlo de nuevo. En el softball hay buenas noticias para México. La selección mexicana femenil derrotó 8-6 a China en la ronda decisiva del grupo Oklahoma City y consiguió uno de los 2 boletos disponibles para la fase final de la Copa del Mundo 2027. La novena nacional disputará esa etapa en Australia y buscará también acercarse a la clasificación para los Juegos Olímpicos de Los Ángeles 2028. Y en el fútbol americano colegial de Estados Unidos, Gabriela Martínez hará historia. La árbitra mexicana debutará este fin de semana en la conferencia Big Ten de la NCAA dentro de la División 1. Después de 6 años trabajando en el sistema colegial estadounidense, Martínez se convertirá en la primera latinoamericana en formar parte de un una planilla de oficiales de esta conferencia.
3: Bueno, hoy se pone en marcha la semana 2 de la NFL y es qué buen partido. El de Buffalo en contra de los Leones de Detroit en el estadio Highmark, la nueva casa de los Bills de Buffalo que costó más de $2,000 millones. Ya lo estrenaron en pretemporada, pero se le estrena ahora en campaña regular. Una cosa interesante, los entrenadores que se conocen muy bien, Dan Campbell que dirige a Detroit, el caso de Joe Brady que dirige a los Bills de Buffalo, perdió esta campaña, el anterior o hasta el anterior el coordinador ofensivo despidieron a Sean McDermott y asume la rienda del equipo Joe Brady, pero tanto Brady como Campbell trabajaban en el mismo grupo de entrenadores de los Santos de Nueva Orleans recientemente. Los Bills de Buffalo que vienen de ganarle a Houston 36-31. No ganaban los Bills en Houston desde hace 20 años. Los dos años más recientes, Houston le había ganado a los Bills en Houston esos dos partidos por márgenes mínimos, por una sola posesión. Pero tuvo un gran partido Josh Allen que apareció en todos los touchdowns, ya sea por tierra, ya sea por aire. Y por otro lado, sí, el punto negativo para los Bills de Buffalo fue que Houston les corrió para 124 yardas. Pero el otro lado de la moneda, no solamente gran partido de Allen, sino que también lograron eliminar a las alas defensivas de los Tejanos, Hunter y Anderson, que, vamos, no aparecieron en todo el partido. Mientras que Detroit viene a ganarle tiempo extra a los Santos de Nueva Orleans 31-30, partido en el que tuvieron dos touchdowns, tanto Jahmyr Gibbs como también Amon-Ra St. Brown. Gibbs tiene gran partido, fueron 156 yardas terrestres, además fueron 5 recepciones para 30 yardas, y por lo pronto el último partido que tuvieron entre los dos equipos fueron más de 1,000 yardas en total, 1,080 y 90 puntos. Es un buen partido el que tendremos el día de hoy, con dos equipos abocados para llegar a la postemporada, compañeros.
5: Juegazo, Enrique, juegazo. No sé si estás de acuerdo conmigo. Los dos equipos los últimos años han sido marcados en algún momento como favoritos, incluso para ganar el Super Bowl, ¿no? Y a los dos equipos se les puede pasar, se les puede ir el tren, ¿no? Si no lo aprovechan ya.
3: Sí, porque la ventana de oportunidad se hace cada vez más pequeña. Regularmente esa ventana de oportunidad cuando tienes un equipo muy sólido es cuando tienes un contrato de mariscal de campo de novato. En el caso de los Bills, el caso de los Leones de Detroit, tienen ya mariscales de campo que están en un nuevo contrato, Jared Goff y también Josh Allen, pero de cualquier forma tienen buenas partes, buenas piezas dentro de sus líneas, pero los Bills de Buffalo topaban con pared siempre con Kansas City, y del equipo de los Leones de Detroit, pues recordarán ustedes también las oportunidades en juegos de postemporada y que no pueden llegar al Super Bowl, así que sí, son dos equipos que, en el caso de los Bills, que deberían ganar su división, mientras que Detroit la tiene más complicada en su sector, el norte de la Nacional, a pelear con Green Bay, con Minnesota, y ¿no? también con los Osos de Chicago.
7: Sí, justo te iba a comentar eso, lo complicado que puede estar para Detroit es más por la calidad de rivales a lo que se va a enfrentar, y no tanto porque no tenga un buen plantel, ¿no? Comparado con lo que tiene Buffalo, que es un buen plantel y aparte una división más a modo.
3: Me parece que los Bills deberían ganar hoy. Partido que puede ser de una buena cantidad de puntos, pero también aprovechando la condición de local, los Bills de Buffalo para llevarse el triunfo y colocarse con 2-0 y aventajar en la división del este de la Conferencia Americana. Vamos a ver el partido que pues inicia en unos minutos más. Y bueno, también platicar acerca del béisbol de las mayores, porque lo que han hecho los Dodgers no es nada fácil. Aunque tengan una gran cartera, aunque que paguen mucho dinero en cuanto a el impuesto de lujo, que tengan a peloteros con contratos diferidos que significan más de $1,000 millones, pero que de cualquier forma hay que ganar en el terreno de juego. Y los Dodgers, que ya habían logrado la calificación hace unos días a la postemporada por 14ª campaña de manera consecutiva, bueno, pues están ganando su título divisional por 13ª ocasión en esos 14 años, en donde sí se puede decir San Diego es un equipo que no carbura, o Arizona que es un equipo que ahí va más o menos, que los Rockies no sirven, que San Francisco fue una gran decepción, pero en cualquier forma hay que ganar los partidos. Y los Dodgers este año, Rolando, José Luis, pues vaya que tuvieron que sortear las lesiones de Otani en este momento en la lista de lesionados, que estuvo fuera Glasnow, que estuvo fuera también Snell, que Tarís Cuba llega ya avanzada la campaña. Entonces, es un equipo que sabe manejarse bien, y además, yo era un detractor absoluto de Dave Roberts. No me gustaba la forma en la que se dejaba mangonear por las estadísticas. Pero ahora siento que le pone más corazón, más sentimiento, que para un partido en la noche no hace el cambio del pitcher a las 5 de la tarde, de acuerdo a lo que dice su tablita de la sabermetría. Y por ello es que me gusta lo que están haciendo los Dodgers.
5: Sí, la verdad que manejan muy bien la oficina, maneja muy bien Roberts el dugout. Y el vestidor ha cambiado, Enrique, estoy de acuerdo contigo, la manera de dirigir la ha cambiado, pero le ha funcionado y lo hace muy bien. No veo yo a los Dodgers, y mira que los veo, tan sólidos, digo, esta temporada en el picheo, sobre todo abridor, las otras dos temporadas no tenían este picheo. Vamos a ver si llegan sanos, si llegan en buen momento, porque si es así, caray, otra vez muchísimas posibilidades de repetir.
7: ¿Y qué tanto se puede convertir en algo aburrido, por así decirlo, el ver cada año al mismo equipo? Porque los Dodgers acaban temporada y siguen reforzándose, no se quedan con el plantel o no se desprenden de estrellas, buscan la manera de reforzarse. ¿Qué tanto esto le puede jugar en contra a Enrique si volvemos a ver a Dodgers campeones?
3: Pues mira, podría ser, pero por otro lado también estás muy cerca de que se te presente un desastre. Hace dos años San Diego se quedó una victoria de eliminados en la postemporada, o en la Serie Mundial, no estoy exagerando, cuestión de milímetros, porque Toronto no fue campeón. Entonces son los imponderables que se presentan independientemente de lo que puede pasar para la próxima temporada, donde el contrato colectivo de trabajo vence el 1 de diciembre y los dueños de los equipos están impulsando que den un tope salarial. Es algo que han estado pateando en los últimos 30 años, que aparece en la mesa de negociaciones en el contrato colectivo y lo hacen a un lado, pero ahora parece que van a ser los dueños. Entonces, esto podría de alguna otra forma, pues sí, afectar los intereses del otoño de Los Ángeles en ese aspecto, ¿no? Y favorecer a los equipos de mercados pequeños. Pero igual tienes un equipo de mercado pequeño como es Milwaukee, y que en este momento es el mejor equipo de Grandes Ligas. Milwaukee, que por cierto, hoy, y pensando en el primer lugar de la Liga Nacional, ahí donde están peleando Milwaukee, Dodgers, Atlanta, Milwaukee hoy cayó en contra de los Piratas, 7-4, y los Dodgers, como señalábamos, ganaron hoy su partido en contra de los Rojos de Cincinnati. Así que en este momento, los cerveceros tienen 95 victorias y los Dodgers han llegado a 93. Entonces, ahí está la batalla. Ahora, en el duelo entre ambos en la campaña, Milwaukee tiene mejor saldo sobre los Dodgers. Así que si hay un empate, Milwaukee va a prevalecer sobre los Dodgers de Los Ángeles. También interesante de ayer, en donde los Guardianes de Cleveland le ganan a Medias Blancas, y con ello Cleveland es ahora el nuevo líder en la división central de la Liga Americana, de lleva medio juego a los Medias Blancas. También el día de ayer, Houston pierde, Texas gana, así que están empatados en la primera posición en la división del oeste. En este momento Houston está enfrentando a Kansas City, están empatados a una en la primera entrada, y Texas juega al ratito en contra de los Medias Rojas de Boston, así que hay todavía cosas por definir. Y bueno, también la cuestión del comodín de la Liga Nacional, donde por ahora lo tiene Chicago, pero Chicago le lleva apenas un juego a San Diego, y luego viene Filadelfia a medio juego de ventaja sobre el equipo de San Diego, y San Diego, que tiene el último boleto, le lleva 4 juegos a Arizona, que se ha caído. Entonces, hay muchas cosas que definir por lo pronto. Y bueno, la Fórmula 1, se debe conocer el calendario para la próxima campaña, son 24 carreras, el Gran Premio de México será el 31 de octubre, y la temporada inicia el 14 de marzo en Bahrein, y va a haber 10 carreras sprint en el año, incluyendo Mónaco. Y dice la gente que maneja la Fórmula 1 que cuando hay un fin de semana de carrera sprint, la audiencia sube un 12%. Vamos a una pausa y regresamos.
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7: La administración del presidente de Estados Unidos, Donald Trump, autorizó a la delegación iraní, liderada por el presidente Masoud Pezeshkian, a viajar a Nueva York para participar la próxima semana en la Asamblea General de la ONU. La presidenta de la Comisión Europea, Ursula von der Leyen, anunció luego de una llamada telefónica con el presidente ucraniano Volodymyr Zelensky que la Unión Europea desembolsará mañana 3.300 millones de euros a Ucrania para adquirir misiles y drones. Un grupo de personas afines al movimiento político del chavismo convocaron una movilización en Caracas, capital de Venezuela, para protestar contra el acuerdo petrolero entre el país venezolano y Estados Unidos por la explotación de las reservas de crudo del país suramericano. Informó Diana Cruz. 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
10: De regreso en la Fórmula E, y vamos con Paco Montes. Paco, te saludamos con mucho gusto, buena tarde.
11: Qué gusto saludarles, nos encontramos con Johan Romaña, jugador del Club León. Johan, ¿cómo estás? ¿Cómo andamos?
12: Hola, muy bien, gracias a Dios y ustedes.
11: Johan, parece que has jugado mucho tiempo en el fútbol mexicano, pero realmente es muy poco y la adaptación es brutal. O sea, hoy realmente te has encontrado una adaptación muy positiva y con la que la gente se ha conectado contigo.
12: No, yo le agradezco a Dios, por como decir, parece mucho tiempo, pero llevamos muy poco acá, creo que 2 meses cumplimos. Y no, contento porque más que nada al equipo se le están dando los resultados, pudimos cumplir un objetivo, y nada, como te digo, es más esa satisfacción grupal y que León está volviendo a ser el León que todo el mundo conoce, y bueno, eso es lo que me llena de gratitud.
11: ¿Qué tiene el fútbol mexicano para que los futbolistas colombianos se adapten en express?
12: No, la verdad que es algo muy loco. Yo creo que no hay ningún colombiano que haya venido acá y no le haya ido bien. Gracias a Dios, es como que hemos dejado una buena imagen acá y nada, contento por eso. Yo creo que depende mucho del club, de la clase de compañero que uno tiene, y acá me he encontrado con grandes seres humanos, con grandes personas, no solo mis compañeros de vestuario, sino todo el staff, y nada, es muy agradable eso, y ayuda mucho a la rápida adaptación que hemos tenido todos.
11: Johan, el hecho de que de pronto en la conferencia de prensa, cuando te presentaron, hablabas de que Juan Guevara era una máquina, y ahora parece que han jugado juntos toda la vida, ¿no? O sea, son impasables, tan impasables que ni Lionel Messi los pudo pasar.
12: No, yo lo dije, era de tiempo. Hoy en día Juan, yo creo que está todos los partidos de 8 puntos hacia arriba, es un gran jugador, es un gran chico, es un chico que viene creciendo mucho, un chico que tiene mucha proyección, y hay que acompañarlo. Y la verdad que a nosotros dos también nos sorprende de que no nos conocíamos prácticamente, y como te digo, llevamos muy pocos partidos, y tener ser ese complemento es lindo. Y como te digo, yo creo que el objetivo de él, tanto como el mío, es poder ayudar al equipo a que siga cosechando triunfo y poder lograr los objetivos que sabemos que es muy importante para la institución.
11: ¿Sientes tranquilo en México?
12: No, sí, muy tranquilo, muy contento. Para mi familia es una gran bendición también estar acá, y nada, como te digo, lo disfrutamos de la mejor manera, y esperemos que dure mucho tiempo, y si no, voy a estar muy agradecido.
11: Por último, este León en esta apertura 2026, ¿está para hacer candidato para el título?
12: Yo te lo diría que nosotros vamos paso a paso, que obvio tenemos una gran ilusión, tenemos una gran expectativa, sabemos que lo vamos a tener que pelear, que vamos a tener que luchar mucho, pero va a ser a muerte para nosotros, y créeme que vamos a dejar todo, y que Dios nos dé la posibilidad de poder estar peleando el campeonato a fin de año.
11: Johan Romaña, un placer, un privilegio, muchísimas gracias. En las palabras de Johan Romaña, muchísimas gracias.
10: Muchas gracias a Paco Montes. Pues el equipo de León, rodeado de José Luis, haciendo las cosas bien, y parece que este puede ser un torneo diferente de los anteriores en lo positivo.
13: Sí, poco a poco el equipo de Gandolfi se va viendo mejor, y ahí está metido ya en zona de clasificación. Vamos a ver hasta dónde le alcanza a León, pero de que se ve mejor, sin duda, ¿eh?
14: Sí, con la llegada de Gandolfi desde el torneo pasado vimos un equipo con garra, con ese sello del técnico argentino, y al final me parece que lo relevante de todo esto es que no había arrancado bien la campaña. Ellos, contrario a lo que hemos visto, se fueron a la Leagues Cup y les sirvió como auténtica pretemporada, porque fueron ganando confianza y hemos encontrado esa defensa tan sólida, que por cierto, también Cambindo se ha convertido en ese jugador importante para hacer goles, y la inversión ahí está. En el único equipo donde no pudo rendir fue en Cruz Azul, pero realmente el colombiano haciendo bien las cosas allá en León.
10: Definitivamente. Bueno, estamos a la espera de que salga la famosísima lista de Rafael Márquez, la primera, como técnico de la selección mexicana de fútbol, recordando que vienen los partidos contra Colombia, Perú, Estados Unidos y Chile. El primer partido va a ser de este sábado al otro en Baltimore, pero pues está el inconveniente de que, pues como jugamos la Leagues Cup, entonces, aunque sea fecha FIFA, la liga va a jugar, y entonces Rafa Márquez pues va a tener que sacar jugadores de aquí y de allá. ¿Y cómo pintan las cosas, José Luis?
14: Mira, es la primera fecha FIFA de estas características, con más partidos, son diez días prácticamente de trabajo entre partido y partido, y la verdad es que el día de hoy que se dé a conocer esta lista, los jugadores van a estar reportando a partir de el domingo por la noche. Aquí el asunto es que está limitada a 2 jugadores por equipo de Liga MX para no desprotegerlos y que jueguen la próxima jornada con esa situación de no tener a 2, y después se podrán unir algunos otros más. ¿Dónde se va a afectar el tema? En los partidos que tenga el equipo mexicano, particularmente el inicial contra Colombia y el del martes contra Perú. ¿Por qué ese? Porque, por ejemplo, América va a prestar aparentemente en la negociación, son 3. 2 que reportan desde el lunes, pero 1 que se va a unir hasta que acabe su partido contra Necaxa del próximo domingo, de este domingo en 8. Y bueno, en la lista, Rafa Márquez ha priorizado a algunos jugadores que sirvieron de sparrings en el campamento pasado, ¿no? Con Javier Aguirre todavía al mando.
13: Pones el ejemplo de América, Chivas le van a llamar cuando menos 5 o 6 jugadores, ¿eh? Y vamos a ver en la negociación de Rafa Márquez con Milito, con la directiva, quiénes dos se van a quedar a jugar con Chivas y quiénes van a presentarse con la selección. Algo de verdad incomprensible, una más incomprensible de la Liga MX, ¿no? Que priorice la Leagues Cup, porque por eso es, priorizó la Leagues Cup a un partido de selección, el primer partido de tu técnico renovado, de Rafa Márquez. No le importó absolutamente nada a la Liga MX.
10: Y además, Raúl, pues está el hecho de que siempre cuando viene un partido de estas características, después de un mundial como tuvo México, donde pues no se hizo nada extraordinario, pero sí se hizo más de lo que se esperaba, pues sí hay cierta expectativa sobre lo que va a hacer Rafael Márquez, que no ha dirigido en primera división, que lo que más ha hecho ha sido con el Barcelona, que por cierto le fue bien, pero que viene esta presentación y el público está ávido de ver a la selección mexicana después de que vino esta reconexión, luego de básicamente 3 o 4 años de estar muy alejado del público del equipo mexicano, y pues que salgan con este tipo de circunstancias, y además, fecha FIFA, pues creemos que Colombia puede tener una buena selección, una buena presentación en este partido, y que no sea el Bolivia C como ocurre en otras ocasiones. Entonces, pues creo que lamentablemente por estos intereses que se tiene en la Leagues Cup, se puede desaprovechar esta gran oportunidad de enfrentar a Colombia.
14: Tenemos que tirar el cassette prácticamente más de 20 años, para recordar un proceso que ya sabíamos que había un nuevo entrenador que arrancaba proceso. Me refiero a La Volpe y por ahí, si me apuro un poquito, a Hugo Sánchez en 2006, pero ni siquiera llegó al Mundial, ¿no? Después han pasado cualquier cantidad de cosas con los entrenadores en turno, o no hay entrenador para el partido uno y hay un interino, y hoy que por fin teníamos entrenador, que teníamos proyecto, no hay jugadores disponibles al 100.
13: Pues hablando de entrenador de la selección nacional y que acaba de dirigir el Mundial, Javier Aguirre suena y suena fuerte para dirigir al Valencia en España. El Valencia buscó a Ernesto Valverde, Valverde les dijo de momento no, muchas gracias, y están buscando a Javier Aguirre, un equipo importante, muy importante ahí en España.
10: Y parece que Javier Aguirre ya superó el primer corte, ¿no?, de técnicos posibles, y que vendrá una entrevista ya con la directiva de el Valencia. Vamos con esto para cerrar.
8: Para cerrar.
13: Esto, compañeros, es realmente increíble. Es un joven que se llama Lucas Herrera, nació en Alemania, representa a Alemania, de mamá, de papá chileno y de mamá argentina, y ¿qué tiene de extraordinario? En el tenis sabemos que hay derecha y revés, pues él no tiene revés, le pega cuando le va a la derecha con la mano derecha y cuando le va a la izquierda con la mano izquierda, con la misma precisión y con la misma fuerza, algo realmente increíble.
10: Sí, tiene 13 años este chico. Y como dice, o sea, todos son derechas, ¿no? Lo cual le da una ventaja. Vamos a ver hasta dónde puede llegar en su carrera, pero es algo que yo nunca había visto en mi vida.
14: No, y qué tanto puede cambiar también ya en el alto rendimiento, ¿no? La exigencia, el nivel, en este caso, para seguir bajo esta técnica, ¿no?
13: Sí, va a llegar un momento en que cuando la velocidad empiece a ser mayor, probablemente ya no le dé tiempo de cambiarse la raqueta, ¿no? Y vamos a ver si en ese momento va a estar acostumbrado a jugar con el revés, porque ahí es donde está el detalle, ¿no? Pero a mí me pareció impactante.
10: Sí, sobre todo novedoso, algo nunca antes visto, por lo menos de mi parte, que me recuerda, recientemente había un pitcher, duró poquito, pero que era ambidestro. Y el guante tenía 6 hoyos, ¿no? Y entonces, pues de acuerdo al perfil del bateador, le lanzaba ya sea de derecho o de zurdo, aunque eso sí, así como iniciaba el turno con ese bateador, tenía que terminarlo, ¿no? O sea, no podía ser un lanzamiento de zurdo y otro de derecho, pero son rarezas que se dan.
13: De acuerdo.
10: Bueno, pues con esto nos vamos. Gracias, Raúl.
13: Enrique, buenas tardes.
10: José Luis, buenas tardes.
14: Hasta mañana, Enrique, gracias.
10: Hasta mañana, gracias por acompañarnos. Quédense con Pepe Cárdenas.

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3: El gobierno del estado, a través de la Secretaría de Salud, recibió el nuevo mastógrafo móvil para acercar servicios de detección de cáncer de mama.
4: El día de hoy se recibió esta unidad móvil, que es una unidad que se adquirió con recursos del estado, un costo alrededor de 9 millones de pesos. Nos va a permitir acercar los servicios de salud a esa población que está más alejada. Son acciones de prevención, promoción, en esto que va a ser parte de una estrategia integral que vamos a lanzar en unos días más para la atención de cáncer de la mujer en nuestro estado. Y esta unidad móvil es una herramienta fundamental para poder acercar estos servicios, porque en Baja California Sur nos queda claro de la importancia que se tiene de acercar estos servicios a la población más desprotegida, a esas localidades donde las personas a veces por muchas situaciones no pueden hacerse una mastografía porque no cuentan con los recursos para acercarse a un lugar donde se 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
7: ¿Qué tal? ¿Cómo le va? Son las 6:00 p.m, la hora de las noticias, la hora de la verdad expuesta. Por supuesto, a través de Grupo Fórmula, Radio, Telefórmula, Internet y todas las plataformas en este jueves 17 de septiembre. Óscar Holguín, ¿cómo te va? Buena tarde.
8: ¿Cómo estás, Pepe? Muy buenas tardes, bienvenidos todos. Abrimos la conversación, lo estamos invitando a que nos haga llegar sus mensajes vía WhatsApp 55 48 48 03 94, línea de comunicación directa entre ustedes y nosotros. Si desea participar en el chat en vivo de YouTube, ya está habilitado, donde también tenemos una pregunta, es un sondeo para todos los que participan en el chat, única y exclusivamente se puede votar vía YouTube. La pregunta de hoy: ¿vive Rocha Moya sus últimas horas de libertad? ¿Sí o no? Hoy es el Día Mundial de la Música Country, considerado el género nacional de los Estados Unidos. Tan importante que es el que más estaciones de radio dedicadas a la música country tiene en Estados Unidos, y el programa más longevo en la historia de la radio es La Gran Vieja Ópera, salido al aire el 28 de noviembre de 1925, dedicado a la música country. Estamos escuchando a Johnny Cash, considerado el mayor exponente del mundo. Este programa de radio, el más longevo, tiene público en vivo y la gente paga por ser parte de ese público. Así de importante es la música country en los Estados Unidos.
7: Bueno, y por equidad de género, Dolly Parton,
8: que acaba de morir hace muy poco, y hay discrepancia, justamente ya que al ser un género que gusta tanto en los Estados Unidos, pues hay quien considera, no, perdón, Willie Nelson, está Dolly Parton, está Johnny Cash. Bueno, cada quien tiene sus favoritos. En ese programa se llegó a presentar Elvis Presley, fue un fracaso, ahí solamente la música country.
7: Gracias, Oscar. Vamos con la información importante hasta el momento. Golpazo al tema del huachicol fiscal. En Guanajuato, fuerzas federales y del Estado decomisaron 59 millones de litros de combustible, de hidrocarburo. Esto fue en San José Iturbide. El combustible podría llenar, imagínense, 2.000 pipas. Se trata del mayor decomiso de huachicol en la historia, seguido de los 15 millones de litros asegurados en Coahuila y los 12 millones decomisados en Tamaulipas el año pasado. Estamos contigo, Israel Alatorre, tú tienes la información. ¿Cómo te va? Buena tarde desde Guanajuato.
9: Pepe, te saludo con gusto y te informo que pues a unos metros de la carretera federal 57, esta que lleva de Querétaro a San Luis Potosí, las autoridades federales y estatales